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1: Estudio de impacto ambiental. La firma Ado Materiales de Construcción Sociedad Anónima y su representante legal, el señor Serta Kammer, proponente, comunican a quienes pudieran interesar que han presentado al Ministerio del Ambiente y Desarrollo Sostenible, MADES, el Estudio de Impacto Ambiental Expediente, con mesa de entrada SIAM número 3655/2026, del proyecto Construcción y Operación de una Fábrica de Perfiles de PVC, a desarrollarse en la propiedad individualizada con matrícula número PC 02-3007, padrón número 792, ubicado en el distrito de Benjamín Aceval, departamento de Presidente Hayes, elaborado por la Consultoría Ambiental Consultora Ambiental del Paraguay S.A., con registro CTCA número E-173, conforme a la ley número 294/93 de evaluación de impacto ambiental y su decreto reglamentario número 453/13 y su ampliación y modificación 954/13. El relatorio de impacto ambiental RIMA correspondiente a dicho estudio estará a disposición del público por el plazo de 10 días hábiles en el Ministerio del Ambiente y Desarrollo Sostenible. En general, en su página web www.mades.gov.py y en las oficinas administrativas de la Dirección General de Control de la Calidad Ambiental y de los Recursos Naturales, a los efectos de su revisión o consulta. Las observaciones, comentarios y objeciones sobre el relatorio de dicho estudio o sobre el proyecto, incluyendo los fundamentos técnicos, científicos y jurídicos que lo sustenten, deberán presentarse por escrito al Ministerio del Ambiente y Desarrollo Sostenible. Cito en la avenida Madame Lynch número 3500, Asunción, en horario de oficina de 7 a 15:30 horas, de lunes a viernes, en el plazo de 10 días hábiles, a computarse a partir del día siguiente de la última publicación.
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1: Estudio de Impacto Ambiental. La firma Proyecto Consorcio IXSA, proponente, comunica a quienes pudiera interesar que ha presentado al Ministerio del Ambiente y Desarrollo Sostenible, MADES, el Estudio de Impacto Ambiental Expediente con mesa de entrada SIAM número 10240/2025 del proyecto Edificio LEDIX a desarrollarse en la propiedad individualizada con matrícula número 5584, cuentas corrientes catastrales número 15-0381-16.

0: Ubicado en el lugar denominado como Distrito de Santísima Trinidad, Ciudad Asunción, elaborado por la consultoría ambiental Consultora Ambiental del Paraguay S.A., con registro CTSA número E-173, conforme a la ley número 294/93 de evaluación de impacto ambiental y su decreto reglamentario número 453/13 y su ampliación y modificación 954/13. El relatorio de impacto ambiental RIMA correspondiente a dicho estudio estará a disposición del público por el plazo de 10 días hábiles en el Ministerio del Ambiente y Desarrollo Sostenible, en general en su página web www.mades.gob.py y en las oficinas administrativas de la Dirección General de Control de la Calidad Ambiental y de los Recursos Naturales, a los efectos de su revisión o consulta. Las observaciones, comentarios y objeciones sobre el relatorio de dicho estudio o sobre el proyecto, incluyendo los fundamentos técnicos, científicos y jurídicos que los sustenten, deberán presentarse por escrito al Ministerio del Ambiente y Desarrollo Sostenible. Cito en la avenida Madame Lynch número 3500, Asunción, en horario de oficina de 7 a 15:30 horas, de lunes a viernes, en el plazo de 10 días hábiles, a computarse a partir del día siguiente de la última publicación.
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4: Estudio de impacto ambiental. La firma Alitas EAS Unipersonal y su representante legal, el señor Lionel Friesen, proponente, comunican a quienes pudieran interesar que han presentado al Ministerio del Ambiente y Desarrollo Sostenible, MADES, el Estudio de Impacto Ambiental expediente con mesa de entrada SIAM número 2410/2026 del proyecto Construcción de Galpones para Producción Avícola, a desarrollarse en la propiedad individualizada con finca número 95/123, ubicado en el distrito de Raúl Arsenio Oviedo, departamento de Caaguazú, elaborado por la Consultoría Ambiental Consultora Ambiental del Paraguay S.A., con registro CTCA número E-173, conforme a la ley número 294/93 de evaluación de impacto ambiental y su decreto reglamentario número 453/13 y su ampliación y modificación 954/13. 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En general, en su página web www.mades.gov.py y en las oficinas administrativas de la Dirección General de Control de la Calidad Ambiental y de los Recursos Naturales, a los efectos de su revisión o consulta. Las observaciones, comentarios y objeciones sobre el relatorio de dicho estudio o sobre el proyecto, incluyendo los fundamentos técnicos, científicos y jurídicos que los sustenten, deberán presentarse por escrito al Ministerio del Ambiente y Desarrollo Sostenible. 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

0: amigos de Poder Agropecuario, Maíz Chapá, hoy un lindo día para acompañarte con la mejor información desde Paraguay. Ya aquí seguimos con nuestra bufanda porque el frío también nos acecha, pero de color rojo, blanco y azul, acompañando a nuestra albirroja en lo que es el mundial. Ya satisfacciones tenemos y queremos seguir sumando, así es que alentamos a la albirroja y agradecida también al Grupo Saravia por este regalo, porque estamos luciendo gracias a las empresas que apuestan a nosotros. Gracias Tecnomil, de esta manera acompañamos a nuestra albirroja. Creo que ustedes también están con mucha positividad porque se nos hizo realidad después de 16 años. Y con esta noticia positiva, con ese aliento que tenemos para nuestra albirroja, arrancamos Poder Agropecuario en el día de hoy. Y ya comenzamos, vamos a escuchar a Mariano Brave, él es de la Asociación Creadores de la Raza Holando en Todo Láctea, donde hemos compartido días maravillosos conociendo cómo están trabajando para producir mejor la leche e industrializar. Hoy con Mariano vamos a conocer a los diferentes ejemplares que han participado en esta muestra.
1: Y bueno, hoy estamos acá en Todo Láctea, una propuesta innovadora también de la organización, de José Yacheta, el principal de la organización, fue hacer este desfile de razas lecheras, donde se puedan exponer y que todo el público pueda ver las distintas razas que hoy trabajan los tambos en la Argentina. Que si bien la principal es la raza Holstein, la raza holando argentino, la Jersey, pero bueno, hay productores que por algún motivo ven más eficiencia o necesidad en alguna raza y que hoy sepan que las pueden conseguir, que hay productores con muy buenos resultados, con razas y cruzamientos, y bueno, ese es el objetivo un poco de la muestra. Y bueno, creo que salió muy bien, aprovechando que están todos los chicos de las escuelas para hacer un poco de docencia. Que en eso trabajamos mucho en la asociación, el tema de lo que dije recién, el tema de capacitación, organizar jornadas, cursos.

0: uno de nuestros objetivos en la asociación y bueno, estamos para eso. Y trabajamos, si bien somos volando argentinos, esto está bueno destacar porque nosotros fomentamos que cada productor busque la eficiencia que necesita para producir y sobre todo hoy en día donde los márgenes y el clima y demás aprieta tanto el tambo, entonces el productor tiene que ser bien eficiente y si no tiene vaca eficiente no va a poder ser nunca eficiente. Y desde Hacha, si bien como decía recién, nuestra raza es holando argentino, trabajamos con todas las razas lecheras. En los registros que llevamos nosotros es un registro abierto donde participan todas las razas. De hecho, hoy todas estas razas están inscritas en la asociación. Son todas razas que están registradas en la asociación, que se conocen todos los antecedentes genealógicos. Como trabajamos con las entidades de producción de control lechero, una vez por mes a estas vacas se les saca la producción láctea. Entonces en la asociación tenemos esa información, tenemos el historial no solamente de la vaca, sino de toda su genealogía, cuánto produjo y aquellos productores que también ellos hacen calidad de leche, los componentes de esa leche, o sea, la calidad, el contenido de células somáticas, y son información más que importante para lograr eficiencia en los manejos del tambo. Entonces un servicio que da de la asociación y que hoy lo podemos ver en distintas razas lecheras, no solamente Holstein, se manifiesta hoy en la pista acá de San Francisco. Hoy participaron 8 razas lecheras, principalmente son holando argentino, Jersey, después una cruza entre holando y Jersey, después hablamos de la Girolando, que es una raza que originaria en Brasil, que bueno, para trabajar en climas tropicales. Hoy hay una cruza de esa raza. Después la raza sueca rojo y blanca, que es originaria de Suecia y adaptada acá a la Argentina, con muy buenos resultados para elaboración de productos como queso, dulce de leche. Después está el pardo suizo, que es la vaca gris que hoy paseó. La Normando, que es la vaca manchada tipo color ladrillo y blanco. La Montbelier, roja y blanca, más tipo ladrillo y blanco. Que bueno, hoy como explicó, tiene una muy buena rusticidad, buena fertilidad, producción de leche también con contenido sólido para quesos especiales. Hoy ellos están acá con la cabaña, la Clide. El productor, y más por ahí si está integrado con una industria, hoy la Arzoca Rojo y Blanca acá, ellos tienen un tambo también que producen con esos animales, tienen una producción de dulce de leche, otros que elaboran para quesos y demás. La Jersey es una raza que tiene mucho contenido sólido, proteína, y grasa y proteína, y se utiliza para esa leche es muy buscada para hacer helados. De hecho, la cabaña San Isidro Labrador, la empresa está integrada con la famosa lechería de Munchis, pues se elabora con la leche que produce esa cabaña. Así que sí, ¿qué es lo que necesita el productor? ¿Qué tipo de leche? ¿Para qué? O sea, ¿qué destino le va a dar esa leche? Y en función de eso, también elige las animales, la genética. Productores de Paraguay, porque la realidad es que de hecho trabajamos mucho con la gente allá de la asociación de Aprole, ¿no? Hacemos mucho intercambio con ellos, tanto como jurado, como información técnica. Participamos también de un grupo de asociaciones de Latinoamérica. Y bueno, tenemos un intercambio importante con ellos, así que buenísimo y saludos a todos ellos. Nosotros tenemos una entidad de control lechero en Formosa, que atiende tambo en esa región tropical, y ellos también tienen mucho vínculo con productores del Paraguay. Así que desde la asociación, de hecho, hemos trabajado en proyectos técnicos que bueno, dieron su fruto, y estamos para apostar y seguir trabajando en conjunto con los productores de Paraguay, que les sirve en proyectos que nos sirva a todos para producir, como dije recién, más eficientemente.
1: seguir sumando en este bloque de lo que fue esta participación, juzgamiento y otros de la parte láctea de los ejemplares en Todo Láctea 2026 en San Francisco, Córdoba. Nosotros pudimos estar ahí y compartir.

0: Compartimos con ustedes una entrevista internacional. Ya el jurado que se viene de Estados Unidos, me refiero a Brian Coeb, y nos acompaña también el ingeniero de la empresa Selexine de Argentina, quien nos hace de traductor y conocer más cómo apostó él a las campeonas de esta Expo Láctea 2026.
1: How you like the genetics in general in Argentina, that what you saw today, how you like it?
2: Yeah, it's been very impressive. Throughout all the classes, from the top to the bottom, the animals were really good. They were prepared very well. I thought the people who did the showing and the leading did a phenomenal job. Very, very impressive. Not much else to say.
1: Muy impresionado por la calidad de la hacienda, por la calidad de las vacas, también la forma en que fueron preparadas. Le gustó mucho cómo lo fueron preparadas y cómo la gente que manejó las vacas también las manejó muy bien a lo largo de todo el show.
3: Anytime you have to select the champion, where do you put more focus on looking at what thing on the cow to just to give them the champion?
2: For cows, it's definitely the highest priority on the udder. That's where the milk is made. That's how the reason cows leave herds. And so we put the most emphasis on the udder, and you know, I think today the best uddered cows were in the ring for supreme champion.
1: Sí, lo más importante para elegir la gran campeona, las campeonas en general, es la ubre, ¿no? La vaca lechera tiene ahí su máxima virtud en la glándula mamaria. Y eso hace que buenas ubres hace que la vaca dé mucha leche y se mantengan en el rodeo, así que ahí es donde puso el énfasis.
3: How you do when you do need to select between Holstein and Jersey because they are two different breeds, so what will be the advantages of both? I mean, advantage of Holstein and advantage of Jersey.
2: Each breed has strengths and weaknesses. But for me, the Holsteins were, you know, very good for their breed, and the Jerseys were very good for their breed. But understanding what to look for with each breed is important. But I think all of these cows, you know, impressed me in that way.
1: Las dos razas tienen ventajas y desventajas. Tienen cosas buenas, ¿no es cierto? Tanto el Jersey como el Holstein. Entonces, él lo que vio fue muy buenas vacas en ambas razas. Y bueno, se tiene que definir por una, pero las dos vacas que llegaron al final eran dos vacas muy buenas.
3: You know that Selexine is also present in Paraguay, and you have any news? Have you been ever been in Paraguay, or you know something about Paraguay? Because Selexine is there, but she doesn't know you are familiar with Paraguay producing.
2: I have not been to Paraguay, but one of my good friends is the manager for Selexine for Paraguay, so I've heard about it quite a bit. And I would love to go there, but I have not been there yet.
1: Él no ha estado, él sabe que Selexine está porque uno de sus mejores amigos es el manager para Selexine Paraguay. Así que ha hablado mucho con él, pero nunca ha estado, así que le gustaría algún día poder visitar Paraguay.
2: Thank you very much for using Select Sires, and hopefully someday I get to come visit.
1: Él quiere saludar y aprecia mucho que la gente de Paraguay aprecie la genética de Select Sire, y un día espera poder visitarlos.
0: Bueno, y así, ¿qué les parece si nos vamos y escuchamos las recomendaciones de las empresas que nos apoyan? Y a la vuelta vamos a seguir conociendo más sobre las tecnologías, las innovaciones que hemos vivido en todo Láctea 2026.
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1: Que sigas acompañándonos. Quiero que ustedes interactúen a través de nuestras redes sociales y hoy estamos sumando a nuestro canal de YouTube. ¿Por qué? Porque queremos que ustedes a la hora que quiera puedan volver a ver estos materiales que compartimos con ustedes aquí en Multimedios Poder Agropecuario. Por eso, sumate, suscríbete a nuestro canal de YouTube. De esa manera van a tener estos materiales sus manos a través de su celular, de su computadora. Pero queremos seguir sumando a la tecnología de lo que fue Todo Láctea en San Francisco, Córdoba. Ahora vamos a escuchar a la parte de empresas que ofrecen esas tecnologías. Daniel Macagno nos acompaña de GEA Farm Technology.
2: Hola, mi nombre es Daniel Macagno. Bueno, yo trabajo para GEA Farm Technologies, es una empresa alemana que se dedica a equipamientos de tambos. Hace unos 20 años, de la mano de Agrotambo en Paraguay, de Roberto Rojas, pudimos ingresar al mercado paraguayo, donde hicimos, junto con Roberto, proyectos muy interesantes, sobre todo en la parte de confort animal y en la parte de equipamientos. Todo lo que es equipamiento son equipamientos que a Paraguay vienen directamente de Alemania. Toda la parte de lo que es confort animal venía de Estados Unidos, por ahí hay partes que vienen de Estados Unidos y parte de Brasil. Y en lo que respecta a efluentes, es todo equipamiento de Canadá, pero siempre, digamos, con el diseño en conjunto con Roberto. O sea, con Roberto hemos hecho toda la parte de lo que es sistemas de ordeñe muy novedosos, salas de ordeñes, del cual hemos sido pioneros en esto. Hemos empezado también en la zona del primero, en la zona del oeste de Paraguay, y después, bueno, hoy estamos más enfocados en la zona de Campo 9. Así que, pero de todas maneras, como Agrotambo es...

el distribuidor oficial para todo el Paraguay, o sea, recorremos muchas zonas. También Roberto, en el paso del tiempo, ha incorporado a toda su familia, tiene profesionales dentro de Agrotam.

China y también por ya años, desde que empecé, hago la parte de supervisión de Paraguay. Paraguay tiene la misma tecnología que tenemos nosotros y hay tambos que son superior en tecnología que los tambos de Argentina. Cuando arrancamos en los primeros viajes que ha venido, por ejemplo, la cooperativa Chortizer, han venido con productores argentinos. Después hemos hecho viajes con Colonias Unidas, también de visitas a Argentina. Pero bueno, la tecnología hoy que tiene Paraguay, normal, digamos, de un tambo normal, no de un megatambo, que Paraguay no tiene megatambos, es superior a lo que tiene Argentina. Entonces ustedes van a ver, acá estamos al lado de un sistema de tail feeder, o sea, es una amamantadora automática que Paraguay tiene instalado. Tiene instalado allá. Así que está ahí en Campo 9, Hildebrand, Edward es el que la opera. Así que eso lo pueden ver, y así hay sistemas de fluente que nosotros tenemos para mostrar acá, que en Paraguay hace años que los vienen usando. También hay un solo sistema de arrime de comida robótico, que eso también ya hay instalado en Paraguay. O sea, la novedad que tenemos nosotros hoy acá, también la tiene Paraguay y la tiene instalada. Tenemos el robot de ordeñe, también Paraguay fue pionera, después por unas circunstancias de una cuestión de uso y después en otra instalación que no funcionó por un tema de asociativismo, no anduvo, pero fueron pioneros ustedes en la colocación de equipos robóticos. Bueno, la idea es que en un tiempo empiece Paraguay a tener sistemas robóticos. Lo más novedoso de la empresa de GEA hoy es el ordeñe robótico. También tiene ordeñes por sistema de línea baja, que son muy, muy lindos sistemas los que tienen ustedes. Y después también hay sistemas de ordeñe rotativos, que son al estilo de una calecita. Paraguay solamente tiene una, pero tiene una instalada, con todo el sistema electrónico y todo, que también es de GEA, y bueno, Roberto colaboró en la parte de todo el equipamiento de ese sistema. Y en lo que respecta a todo lo que es tratamiento de la ubre, selladores, todo ese tipo de cosas, también Roberto los tiene de hace años llevándolo a Paraguay. Tiene sistemas automáticos de lavado en los equipos ordeñes, que también de años los viene usando. Así que si ustedes me tienen que preguntar el resumen de lo que es Paraguay en lechería, para mí hoy está, creo que en equipamiento está superior a Argentina. Cada vez que voy a Paraguay yo me sorprendo cómo va cambiando el país. Acuérdense que yo, a lo mejor, la primera vez que fui a Paraguay hace más de 30 años y empecé a trabajar con Roberto un poco más de 20, y yo veo que siempre ustedes están progresando mucho, sobre todo en lo que es la parte de asociativismo en la lechería, cosa que Argentina la hemos perdido. Ustedes tienen cooperativas espectaculares, que eso hace que la comercialización para el productor sea muy satisfactoria, o sea, en lo que es precios. Entonces, Paraguay siempre tiene mucho mejores precios de la leche a productor que Argentina, pero es netamente responsabilidad del sistema de asociación que tienen, que nosotros en Argentina lo tuvimos y hoy no lo tenemos más, y la sufrimos con el tema de los precios. Otra cosa que tiene el productor paraguayo, que siempre está pensando también en cómo resolver los sistemas de fluentes. Si bien hay campos, la zona de Campo 9 son campos chicos, son campos que tienen mucho valor y la gente le da mucho valor a ese tema, sobre todo al tema de los efluentes. Eso no quiere decir que esté todo hecho, al contrario, hay muchísimas cosas para hacer en el sistema de efluentes. Creo que si vos me preguntás qué es lo menos
avanzado que tiene Paraguay hoy es el tema de fluentes. Los sistemas de fluentes hoy en Estados Unidos están facturados.

0: Hablando casi lo mismo de fluentes que de leche. Entonces quiere decir que nosotros tenemos un fertilizante que por ahí lo estamos tirando a un canal y eso creo que Paraguay en eso todavía tiene que hacer los deberes. Les repito, tienen la gran ventaja de tener la asociación, de tener cooperativas para comercializar. Eso le da la ventaja al productor de tener una rentabilidad distinta que al productor argentino.
1: Representa GEA en Paraguay, el doctor Roberto Rojas, que también dijo sí en Todo Lacta, estuvo ahí, pudimos interactuar y conversar con él sobre esta tecnología de este agrotambo para todo Paraguay.
2: Bueno, hace más de 20 años que trabajamos con ellos, hemos llevado mucha tecnología a la lechería paraguaya. Tecnología que hasta hoy está funcionando y avanzando con todas las cosas nuevas que vienen en cuanto a inteligencia artificial, el monitoreo de animales, control de tráfico de animales, de confort animal, de todo un poco hemos hecho en Paraguay en estos largos años de trabajo que estamos llevando con GEA, que es nuestra representada, una multinacional alemana. Son pioneros a nivel mundial en tecnología para la lechería y bueno, presente en Paraguay a través de Agrotambo hace mucho tiempo. En Paraguay se invierte mucho en tecnología, tenemos sistemas de producción estabulado que requiere de mucha inversión, de mucha tecnología, control de temperatura, control de clima dentro de un galpón. Eso requiere de mucha inversión, mucha tecnología, y en esa tecnología nosotros estamos trabajando fuertemente en el sector lácteo paraguayo. Nosotros visitamos Todo Láctea a invitación de GEA, ¿verdad? Pues como somos representantes, estamos también apoyándole acá un poco a atender gente. Por ahí vienen paraguayos, entonces estamos por acá para poder ayudarle un poco, ¿verdad? Y de paso vemos otras tecnologías, otras empresas que por ahí puede ser interesante para el sector productivo paraguayo. Innovar, llevar productos de calidad a Paraguay, productos que le sirva al productor lechero. Son productos de primera, son productos líderes a nivel mundial y esa es nuestra política como empresa, para poder ayudar a los productores paraguayos a que puedan tener esa tecnología y a tener a disposición de ellos en el país.
1: Y otra de la empresa que ya está apostando a Paraguay es Hashten. Pudimos conversar con Gonzalo Salinas, CEO de la empresa.
3: Sí, bueno, hoy acá en la Todo Láctea estamos mostrando un poco todas las tecnologías que tenemos principalmente para tambo y también algunos productos aplicables a cualquier industria agropecuaria, ¿no? Por un lado, en lo que es línea tambo, tenemos todos los que son sistemas de pesaje para mixer, que permite conocer con exactitud la preparación de la dieta animal y a partir de ahí sacar lo que es la conversión en litros de cuánto nos costó producirlo, ¿no? Entonces, a partir de la mezcla de comida y producción lechera, sacamos cuánto costó ese litro de leche. Después tenemos cuestiones que tienen que ver con el confort térmico de la vaca, para toda vaca encerrada en galpón. A partir del control del ITH, nosotros sabemos si la vaca está estresada o no térmicamente. Y a partir de ahí, con sistemas de mojados, que son ventiladores y aspersores, logramos bajar ese estrés calórico y que la vaca no esté tan afectada por las cuestiones climáticas. Como novedad tenemos lo que es el anemómetro, es un sistema que a ese establo, cuando hay condiciones de tormenta o grandes vientos, corta todo el sistema eléctrico para que todo lo que son la ventilación no se vea afectada por vientos muy fuertes y se rompan las correas y los ventiladores. Y a su vez ahorrar energía, porque cuando el viento afuera es superior al viento que da el ventilador, no es necesario que estén prendidos y se obtiene un buen uso de la energía, ¿no? Luego también tenemos acá

0: Lo que se ve a mi derecha, un surtidor inteligente, esto es aplicable a cualquier establecimiento agropecuario, permite lo que es llevar la gestión del combustible, ¿no? A partir de llaveros, uno puede identificar por medio de llaveros vehículos y usuarios, y sin esta llave de acceso no te permite despachar el combustible. A su vez también trajimos como unidad de edad una actualización. Uno puede cargar la cantidad de kilómetros y la cantidad de horas de uso del vehículo. Entonces, uno puede saber si le están robando o no, cuando aumenta la cantidad de consumo o no de los vehículos, en base a la información ingresada, ¿no? También, no solo medimos la salida por medio de un caudalímetro y el sistema de accionamiento, sino que tenemos sondas que se colocan en los tanques y nos miden de manera permanente el nivel que están teniendo. Entonces, con todo el control cruzado, podemos llevar la trazabilidad completa del consumo de combustible. La empresa nació en Córdoba, en una localidad que se llama La Para, una ciudad de 3.000, 4.000 habitantes, muy chica, y hace dos años, desde que nació la empresa nació en el 2021, en el 2023 nos mudamos a Córdoba Capital por crecimiento. En ese mismo año también abrimos el mercado en Paraguay, así que a partir de ahí empezamos a crecer y también llegamos a Chile a partir del año pasado. Paraguay, la verdad que nos ha recibido muy bien. Nosotros hace tres años y medio aproximadamente estamos trabajando con ellos. Es un país que apostó mucho a la tecnología de control de estrés calórico por las condiciones climáticas. Hoy en día la vaca sí o sí la están encerrando mucho en galpón para mejorar la eficiencia del tambo. Así que bueno, han confiado mucho en esa solución principalmente y también en todo lo que tiene que ver la cuestión nutricional. Pero sí nos han recibido con los brazos muy abiertos. Sí, todos los años participamos, a veces con stand y a veces con participaciones con otros están en conjunto, pero siempre estamos ya hace los tres años y medio. Este año vamos a estar en julio de vuelta con un stand propio, llevando algunas novedades para todos los productores que ya confiaron en nosotros y los productores que se quieran animar a nuestras tecnologías. Nosotros siempre tratamos de llevarle la cuenta de la eficiencia que mejora el equipo, hace que el equipo se pague solo en hasta 3 a 6 meses. Tenés equipos de un valor desde aproximadamente los $3.000 a $4.000, dependiendo del tipo de tecnología y uso que necesites. Siempre son palabras de agradecimiento, la empresa es una empresa joven, siempre han confiado en nosotros, creemos que sin el apoyo de todos y de los feedback que hemos recibido por parte de ellos, hoy no estaríamos creciendo tanto y abriendo tantos mercados. Así que palabra de agradecimiento y bueno, que estamos a disposición siempre para todo lo que necesiten.
1: De esta manera estamos conociendo cómo trabaja Argentina. Lo vimos en Todo Láctea. Compartimos con ustedes, seguiremos compartiendo porque pudimos conversar con varios protagonistas. Por eso quiero que sigas con nosotros después de escuchar los consejos comerciales, quienes hacen posible que nosotros podamos emprender estos trabajos para que ustedes mejoren su producción.
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1: Seguimos con ustedes y vamos a escuchar ahora a Marcelo González. Él es adiestrador de búfalos, porque los búfalos también estuvieron en todo Láctea Argentina.
2: Soy Marcelo González de San Martín La Escoba, soy creador de terapia con búfalo e instructor en manejo y capacitador de búfalo. Ya hace 8 años que arranqué con búfaloterapia, de un poco de curiosidad y la casualidad de tener conocimiento de los animales. Traigo unos búfalos a mi casa para avanzar y ver solamente como mascota. A todo eso llega la pandemia, anterior de la pandemia. Nos encierra la pandemia a todos, algunos nos perjudica y a otros nos favorece. En mi caso me favorece, me encierra con mis 2 hijos en el campo junto con 3 búfalos. Empiezo a ver la inteligencia, la capacidad, la forma del búfalo, cómo identifica a las personas, cómo ellos detectan cuando una persona está mal, la debilidad de la persona. Empiezo a ver, a todo eso mi padre me inculcó desde muy chico, el manejo y la lectura corporal de los animales. Viene pasando la pandemia, yo traigo a los amigos de mis hijos al campo, donde hacíamos campamento, grupo, padres venían a quedar y veía cómo los búfalos interactuaban con la gente y la gente con los búfalos. Que ya no le tenían un miedo a que sea un animal grande, tosco, imponente, sino que era un animal de bien público, digámoslo. A todo eso se terminan un poco el encierro y ahí se me ocurre hacer terapia con búfalo. Para los chicos de San Martín, mi pueblo, esto nace con una idea sin fines de lucro, con la idea de hacer el bien a terceros. Al principio me fue muy duro porque la gente no cree en los animales, no en mí, sino en el animal, no cree en la capacidad del animal. Al principio me fue muy duro, me costó mucho llevar esto a cabo. Tanto así que los primeros años fui más conocido fuera de mi país que dentro de mi país. Tengo un reconocimiento internacional, 3, Amel Búfalo, la Universidad de México, Don Ismael Coronel de México, ellos me han hecho mención y reconocimientos. Cría Búfalo Venezuela también, donde me han hecho notas y reconocimiento. Así un montón de cadenas bufaleras internacionales y no mi país. Hace 3 años de esto en mi país explota, donde empiezo a ser conocido y a recorrer distintos eventos. Hoy por hoy llevo el evento número 20 con mis búfalos, más exposiciones, más eventos privados, vamos a escuela y me dedico hoy solo a trabajar en búfalo. Sí, por medio de un señor que es veterinario, médico veterinario, él venimos charlando este año para que yo vaya a hacer una visita a Paraguay, donde voy a ir a mostrar el tema de manejo de búfalo, una de las cosas que yo estoy trabajando y junto con la Universidad de México y Universidad de Colombia con el doctor Conrad, de mostrar que se pueden dominar sin aeronasal. Y bueno, despertó curiosidad en este señor en Paraguay y venimos charlando, viendo para hacer una visita de 10 días en principio y luego de estar unos días más por allá para mostrar el tema de se puede ordeñar búfalas sin oxitocina y se pueden controlar y manejar animales sin aeronasal. La oxitocina es una hormona que se le coloca a los animales para que baje la leche. Entonces, la misma hormona que produce el cerebro para que el animal baje la leche. Y hoy es muy común en los tambos de búfalo usar oxitocina. Bueno, yo con un trabajo que no es nada sencillo, es algo a largo plazo que hemos venido haciendo, si bien son tambos chicos, pero estamos trabajando sin oxitocina. Mi experiencia personal en la parte social es sorprendente día a día. Venimos teniendo un reconocimiento en la gente y en las personas. A veces no es fácil explicarlo con palabras los resultados que ha dado. En el día de hoy hemos tenido 3 casos acá, asombrosos, de un chiquito esta mañana, una abuela que trae un nene y se larga a llorar abrazando un búfalo.

0: por el vínculo y lo que siente. Hay ciertas cosas de esas que a veces hay que vivirlas para poderlas sentir. No son, entender, no son fáciles de explicar con palabras. Mi mensaje es que se animen a seguir adelante. Crean en la juventud, crean en las cosas nuevas. Que si te dicen que no se va a poder lograr o algo, que te demuestren el porqué. No importa si otro lo hizo, intentalo y hacer, mejorar lo que vas a hacer. Porque lo que yo hago, otros lo hicieron. Pero lo que yo logré, no lo logró nadie. Pero si yo le hubiese hecho caso a todas las personas en que no iba a poder, que estaba loco, si no lo hizo otro, ¿por qué lo iba a hacer yo? No lo hubiese logrado. Así que sean curiosos, anímense. Nada es para siempre y todos tenemos la misma oportunidad.
1: Y en este mes de junio se conmemoró el Día de la Leche y en ese marco se llevaron adelante muchas presentaciones y una de ellas fue el cierre de un programa desde el Viceministerio de Ganadería y pudimos conversar con Luisa Cáceres de la empresa Agro Innova Date Ciense. Vamos a escuchar qué nos dice y cuál es el aporte que dejan haciendo y cerrando este programa dentro del Viceministerio de Ganadería.
2: Muy buenos días a toda la audiencia del programa Poder Agropecuario. Soy Luisa Cáceres, en este caso acompañando a la Comisión de Competitividad Láctea en marco del proyecto FocaInLAC para el desarrollo de productos tecnológicos que contribuyan al fortalecimiento y la innovación. En marco del proyecto FocaInLAC, aquí por el componente de Paraguay, como fue en realidad un proyecto triangular, pero que en el caso de Paraguay costó de 3 productos, estuvimos acompañando de cerca lo que es la actualización del plan estratégico de la cadena láctea del año 2025 al 2030. Este es un instrumento de planificación que lo que pretende es planificar y ejecutar acciones para fortalecer a la cadena láctea del Paraguay en los próximos 5 años. Entonces, lo que se busca a través de este plan estratégico es que cada institución que es miembro de esta CICLA o de esta comisión interinstitucional pueda ejecutar esas acciones que contribuyan a fortalecer la cadena para que sea más competitiva y resiliente. Lo que fue muy importante en este proceso es que, atendiendo también a las lecciones aprendidas, es importante conocer y trabajar de cerca con los productores y sobre todo considerar que estos productores lecheros tienen diferentes comportamientos de acuerdo a los estratos o el nivel de producción que tienen. Por ejemplo, no es lo mismo trabajar con pequeños que con medianos y grandes productores. Y una de las grandes fortalezas justamente de este plan estratégico actualizado es que las acciones están diferenciadas para poder fortalecer según las necesidades que tiene cada estrato de productor en particular. En ese sentido, por ejemplo, a nivel de pequeños productores, siempre es más necesario fortalecerles de manera especial porque ellos tienen una gran brecha tecnológica, o sea, tecnologías como el uso de máquinas ordeñadoras, de cercos perimetrales que parecen ser instalaciones tan básicas para la producción de leche, de repente son todavía limitantes para ese estrato de productores y es un ejemplo de que realmente necesitamos diferenciarle de los medianos y grandes productores. Y justamente el programa FCL del Viceministerio de Ganadería trabaja en específico con ese estrato de pequeños productores lecheros. Y con las otras instituciones miembros de la CICLA, como ser por ejemplo la FECOPROV, que es la Federación de Cooperativas de Producción, o inclusive la Asociación Rural del Paraguay, y la APROLE, se busca trabajar en los otros estratos que serían los medianos y grandes productores, que como estoy mencionando, tienen de repente necesidades o limitantes diferentes. La asistencia técnica se canaliza siempre a través del programa FCL, como mencioné, para los pequeños productores y a través de las otras instituciones miembros de la CICLA que serían para los medianos y grandes. De igual forma queda lo que es este plan estratégico. Así también mencionar que se desarrolló todo un perfil lechero, que fue la primera encuesta lechera nacional, que reveló datos muy interesantes de esta cadena láctea. Es algo sui generis porque ninguna otra cadena de valor pecuaria desarrolló una encuesta como tal. Y también todo queda disponible en una plataforma que les invitamos a explorar para poder conocer

0: cerca estos resultados interesantes. Así también, si surge alguna necesidad, quedamos ante la disposición de la audiencia. Como se estuvo mostrando en el cierre del proyecto el día de hoy, está alojado en la página web del MAC, del Ministerio de Agricultura y Ganadería. Ahí hay un icono a través del cual se puede acceder a esta plataforma lechera. Allí están publicados todos los productos y resultados, tanto del plan estratégico en sí, que fue actualizado de aquí al 2030, como también los resultados de ese perfil lechero y otros productos de la plataforma. Así que está totalmente disponible y ojalá pueda ser de utilidad para la audiencia.
1: Como Multimedios Poder Agropecuario acompañamos al productor en todas las actividades. Estuvimos en la zona del Alto Paraná, ahí pudimos conversar con Paulo Marcarini, él es de la empresa BioRaíz, quienes acompañan en ese lugar la producción.
2: Un gusto saludarte también a ustedes, al Poder Agropecuario. Y hoy nos encontramos acá en esta feria tan grande, ¿no? 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Donde que tenemos una alta tecnología, las empresas que se están acá dentro hoy en ese parque, ¿no? Entonces, demostrando lo mejor que hay hoy en tecnología para el productor, para el agro, acá se encuentra en la Expo Santa Rita. Fue un año muy especial, ¿eh? Hoy para la empresa también BioRaíz, con los productos que tenemos hoy, que trabajamos con los productos biológicos, ¿eh? Que nos ayuda a auxiliar hoy en la producción en el campo, ¿eh? Y con una línea también de nutrición que tenemos también. Entonces fue un año muy bueno, muy excelente la producción que tuvimos. Hoy BioRaíz está contando con un portafolio bien amplio ya, ¿eh? Que toda la necesidad que el productor tenga en BioRaíz va a encontrar. Hoy lo que marca mayor así son los productos biológicos que ven nos ayudando, auxiliando mucho, o que es también parte de cuidar nuestro suelo y también de la planta. 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Está demostrando eso en el campo, se ve el resultado, se cosecha eso, ¿no? Entonces estamos muy bien, buen camino. 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Tenemos una línea completa de esos productos todos. 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Sí, hoy ya se encamina entonces para lo que la cultura de invierno, ¿no? Trigo, canola, que se viene por ahí también. Y estamos caminando muy bien. 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
1: De esta manera estoy llegando al final del programa, agradecida a todos ustedes, y nos despedimos aquí con mucha fuerza, mucho aliento hacia nuestra albirroja, que está representando a nuestro país en este mundial. Es una marca país también, como nosotros como Multimedios Poder Agropecuario lo estamos construyendo, y queremos que ustedes se sumen aprendiendo y mejorando esa producción para seguir alimentando al mundo. Éxitos para todos, muchas gracias y nos reencontramos en el próximo programa. Recordá, aquí el productor tiene la palabra.

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0: con 1:06 la temperatura en este momento en Asunción y el área metropolitana. Estamos arrancando otra mañana de la Unión, aquí a través de la R800 AM Unión TV, el canal 23 en la Villa de Tigo, 17 de Personal Free, también 28 en IPTV de Copaco. Bienvenidos a todos, linda mañana de viernes. Después del tercer partido de la selección paraguaya en la fase de grupo, partido que evidentemente no salió como queríamos, pero que Paraguay tiene intacta la chance de clasificar. Vamos a hablar con Chiche enseguida de cuándo se va a confirmar ello, pero es el amanecer de este viernes 26 de junio del año 2026. Saludo también a toda la gente que nos sintoniza gracias a la retransmisión de la 104.1 FM en la zona de Caaguazú y también la 95.7 FM en la zona este del país. ¿Cómo te va, Horacio Enciso? Buen día.
1: Muy bien, buenos días. Bien, bastante dinámica la mañana. Poco usual para esta hora y sobre todo con mucho frío. Por eso me preguntaba, ¿será que hay tanto tránsito por la gente que está volviendo después del partido?
0: No, yo creo que la gente que quería dormir un poquito más y gente que se suele ir en colectivo, en Uber, en Bolt, y que dice, voy a llevar nomás el auto para terminar la semana, ¿verdad? Salvo lo del Fondec.
1: Puede ser.
0: Que ayer declararon
1: Hoy hay fumigación. Sí. No, es peligroso. Tanta cantidad de veneno, entonces yo creo que...
2: ¿Les puede hacer mal, verdad?
1: Sí, les puede hacer mal. Pobre gente. Hicieron bien. Van a fumigar hoy las oficinas, entonces hoy no se van.
0: Sinvergüenza, realmente. Son sinvergüenzas, realmente. Pero bueno.
1: ¿Quién le va a creer? Se hubiesen puesto de acuerdo y no sé, llegar un poco más tarde. Pero, no podés declarar cerrado por fumigación. ¿Quién te va a creer cuando jugó la selección?
0: Un puentazo hicieron, hicieron un puentazo. Sin vergüenza,
1: sí, es una vergüenza.
0: Bueno, vamos por el comunicado. ¿Cómo te va, Chiche Duarte? Buen día.
2: ¿Qué tal, Gustavo? Gracias a todo el equipo. Súper bien. Mañana bastante fresca, 6 grados de temperatura, según la Dirección de Meteorología, sensación térmica también de 6, pero tenemos humedad del 82% y viento del sureste de 5 kilómetros por hora. La máxima estimada para el día de hoy es de 20 grados, según Meteorología. Va a ir subiendo la temperatura para hoy viernes y también tenemos probabilidad de lluvia para el fin de semana, desde el sábado con menor medida y el domingo que va a aumentar considerablemente la probabilidad de tormentas eléctricas en Asunción y el área central.
0: Sí, señor. Paraguay ayer no cumplió.
2: No cumplió Paraguay. No. Malísimo partido de Paraguay. Muchos gastamos nuestro tiempo y horas de sueño para ver un partido malísimo. Que el arranque prácticamente se firmó un empate. Australia que manejó mejor la pelota en el primer tiempo. El primer tiempo de Paraguay fue horrible. El segundo tiempo mejoramos un poco, pero ni aún así Paraguay no intentó cambiar nunca el sistema táctico de línea de 5 que hicimos. Y con un solo punta hicimos un 5-4-1 prácticamente ayer ante Australia, arriesgándonos a perder el partido o quedar fuera como uno de los mejores terceros con 4 puntos inclusive. Por eso todavía no sellamos la clasificación.
0: Sí,
2: nos arriesgamos ahí. Un partido malísimo, un mundial súper feo de Paraguay, un mundial súper malo, jugamos súper mal este mundial. Todo es súper y todo es malo, ¿verdad? Sí. Porque hay que ser sincero, obviamente que queremos tirar buena onda, todo bien, vamos a tirar buena onda, ¿verdad? Pero no hay que engañarse tampoco y,
1: el técnico
2: y
1: no colabora.
2: Esconderse de la realidad de que Paraguay está siendo uno de los mundiales más horribles de la historia, ¿verdad? De su historia. Los 2006 nos quedamos fuera, pero si eran en el otro formato, Paraguay quedaba fuera también, porque antes los segundos más clasificaban.
0: Sí.
2: Y en ningún momento tratamos de buscar el partido en ninguno de los tres. Contra Estados Unidos, horrible, nos pasaron por encima. Contra Turquía, convertimos el gol, después nos replegamos. Y contra Australia entramos luego a empatar, arriesgándonos a perder el partido. Horrible.
0: Sí, así es. Yo creo que también que...
2: Hay que ser crítico.
0: Clasificamos porque se ampliaron las plazas.
2: Sí.
0: Y de la eliminatoria al Mundial. Y lo mismo en fase de grupo a 16 ahora.
2: Sí, sí.
0: Y esperamos 16
1: todavía,
0: de final.
1: Ya estábamos eliminados.
2: Sí, pero a mí me sorprende mucho la mentalidad de Alfaro y cómo le tira para abajo al equipo. Su conferencia de prensa
1: y además,
2: en este mundial no me gusta.
1: Sus cambios tarda demasiado para faltando 10 minutos.
2: No, y cambia el sistema táctico, no me gustó. Obviamente él se siente muy a la defensiva, ¿verdad?

0: No sé, capaz ya se quiere ir o ya dijo lo que se iba a ir
1: después del mundial. Parece enojado.
0: Sí.
1: Habló mal del equipo. No le gusta. No le da nada.
0: Claro, dijo en una parte que... ¿Por qué entonces Paraguay no fue al Mundial 16 años? ¿Qué, ¿por qué los jugadores paraguayos se van a Argentina o Brasil, no juegan ni vienen a acá a sumar minutos? Y, o sea, básicamente nos dice que somos un desastre y que por gracias al Señor estamos en el Mundial. También dijo que dos jugadores de Turquía vale más que todo el plantel de Paraguay. No, y puede ser cierto eso. Y el precio y la cotización de los jugadores paraguayos es relativo también. No porque los jugadores de Turquía cuesten el doble, sí, o los jugadores de otros países cuesten el doble, son muchísimo mejores a los jugadores paraguayos.
1: Sí, nosotros somos malos en marketing.
0: Somos malos también
1: cualquier, en... Cualquier futbolista de otra nacionalidad, argentino, uruguayo, lo que sea, de los alrededores que tienen
0: ojalá
1: mismo
0: que,
1: nivel, claro, peor que un paraguayo.
0: Igual vale más, o sea, por eso, para mí la cotización de un jugador es relativa a su... Es muy relativo a su rendimiento, ¿verdad? Y más dependiendo de dónde sea, ¿verdad? Pero bueno, o sea, es lo que él dice y es lo que él siente, ¿verdad? Y yo no sé cómo toman los jugadores, no sé si para afuera le dice, sale a declarar eso como una estrategia, entre comillas, como se dice, porque no me cuadra, no entiendo. Y después, ¿cómo te vas y le pedís a tus jugadores que salgan a jugar? ¿Cómo le decís que son buenos, que son los mejores? Sí, en conferencia de prensa le tiras para abajo siempre.
1: Sí, ¿y será que
0: para mí es raro?
1: Los futbolistas de la selección escuchan la conferencia,
0: claro,
1: de prensa.
0: Claro que sí, ahora sí. Con las redes sociales y todo, se puede ver. Ven, si no escuchan directamente la conferencia, ven en el celular. Si al instante ellos vemos que suben cosas en el celular, que tienen el celular siempre. Y obviamente que ven y que saben. Pero bueno, no sé cómo uno se aparta de eso, ¿verdad? Y así, la verdad que me sorprende bastante, muy mala conferencia de prensa, tirándole para abajo siempre al equipo, poniendo excusas, tratando de tirarse la presión, pero se tira la presión tirándole para abajo a los jugadores, y eso particularmente no me gusta. Me pueden decir que todavía tenemos chances, que tenemos que tirar buena onda, que somos cagüero, que somos mala onda, que Alfaro era la maravilla hace 4 meses, que ahora le criticamos, pero bueno, no porque hizo una eliminatoria mejor a lo que hicimos en 3 procesos mundialistas, vamos a decir que Paraguay está jugando bien y que está haciendo bien su trabajo él también. A mí particularmente no me gusta, y lo que menos me gusta es que le tire para abajo a los jugadores.
1: Sí,
0: estos jugadores que le llevaron a él también, porque el éxito de la selección no es solamente gracias al Faro, también gracias a los jugadores, y cuando triunfa la selección, pero solamente triunfa la selección.
2: Claro, pero con esa lógica también, cuando la selección juega mal es culpa de los jugadores.
0: Y claro.
2: Porque los jugadores son los que juegan sin ánimo.
0: Sí, no, pero el sistema táctico a mí no me gustó.
2: Pero igual...
1: Pasa que Gustavo Alfaro es buen motivador, pero no es tan buen técnico. Y ahora cuando deja de motivar, cuando su discurso al revés de lo que tenía siempre...
0: Ojalá que la motivación de los jugadores ahora sea demostrarle al técnico que no son tan malos como él dice.
1: Y sí.
0: Pues no sé, o sea, a mí eso es lo que no me gusta, ¿verdad? El sistema táctico... Que jugamos siempre de para bloque bajo, defendernos, tratar de hacer lo que sea, estar ahí, aguantar todo el partido, y que después cuando se le consulta al entrenador por qué jugamos así, te tira toda la carpeta del por qué no nos
2: jugamos. Yo creo que ayer Paraguay no tenía que perder, ¿verdad? Y primero jugó a no perder, que con ese objetivo cumplió, pero antes que él no va a decir en público.
0: Sí, pero no...
2: No, lo otro no es que... Eso. A ver, ese tema de que si se van a enojar los jugadores por lo que dice. Y tiene dos opciones. O pueden que se enojen porque...
0: O que se motiven, claro.
2: Que le tira para abajo. O también puede ser que los jugadores digan, che, él está diciendo esto para cubrir nomás otra deficiencia, ¿verdad? Porque Paraguay jugó...
0: Sí, pero no, es solamente la eficiencia de los jugadores, la eficiencia, él también, porque el sistema táctico hace él, o sea, él para el equipo, él pone los jugadores, y...
2: Sí, ayer cumplió Gil.
0: Sí, ayer estuvo tapada, y obviamente con todo eso no hay que sacarle también la responsabilidad a algunos jugadores que para mí no están
2: dando
0: la talla, claro, como Diego Gómez, que a mí me sorprendió, me está sorprendiendo bastante su mundial, de hecho se queda fuera ya para el próximo partido.
2: Voy a decir, maestro, lo de Alfaro, no deja de tener razón. Ayer cuando el técnico le incluye en la formación inicial a Gustavo Velázquez, ¿verdad? Si nosotros revisamos Francia 98, Corea-Japón 2002, Alemania 2006 y Sudáfrica 2010, nosotros no tuvimos un jugador de tan bajo nivel como Gustavo Velázquez que te haga jugar titular. No había. fíjate nomás en la defensa.

0: de Francia 98, vos tenías Francisco Arce, Celso Ayala, Carlos Amarra o Catalino Rivarola y...
1: En Sarabia jugaba.
0: Sarabia. Bueno, Rivarola jugó la eliminatoria.
1: Rojas también estaba por
0: ahí. En algún momento, pero Rojas jugaba en River. O sea, Paraguay no tuvo nunca un jugador de tan bajo nivel que vos le tengan que dar la titularidad porque tiene que jugar al tipo.
1: ¿Bajo nivel porque está en Cerro nivel? Porque para mí cumplió Gustavo Velázquez para este partido, para lo que se le llevó. Obviamente no se va a proyectar. O sea, no es un jugador que se proyecte, pero... juega en el fútbol paraguayo. Yo no sé si desentonó en el partido. Bien. Obviamente no.
2: El que desentonó ayer para mí fue Maidana. Sí. Que siempre estaba.
0: Otra cosa. ¿Pasó alguna vez en una de las clasificaciones de Francia, Corea, Japón, Alemania, Sudáfrica, que se fue un jugador en la convocatoria que nadie le conoce? Nadie le conoce. A todos les sorprendió, ¿verdad?
1: Y pasó porque en el 2006, por ejemplo, obviamente de que nadie le conozca, no sé, ¿verdad? Si haya pasado, pero que se fueron jugadores que no estuvieron en el proceso. Y que en el 2006 se fue José Montiel con 18, 19 años.
0: José Montiel jugando, le conocía a Etano y
1: por eso te dije que no sé si no le conocen, no. Pero era un jugador que no participó mucho en la eliminatoria. También se fue en Sudáfrica 2010, se fue Rodolfo Amarra, que no jugó ni un partido, ¿verdad?
0: Pues también era conocido.
1: Y era conocido, jugaba en Libertad.
0: A Maidana, el técnico le quitó de la galera.
1: Sí. Y a Maidana se le conocía de Guaraní, ¿verdad? Hizo un gran campeonato con Guaraní, luego fue transferido. Pero obviamente no es un jugador que tenía muchas chances ya en la selección, no estuvo en el
0: propio
1: proceso.
0: Canales.
1: Canales también, él fue más conocido con Lanús porque salió campeón sudamericana y también convirtió el gol en el Maracaná ante uno de los mejores de Flamengo de todos los tiempos. Convirtió y salió campeón de la Supercopa Sudamericana, Recopa Sudamericana. Y si hablamos de Francia 98, ahí también se fue, por ejemplo, Tigre Ramírez, que no tuvo chance de jugar. O sea, siempre se llevó jugadores así, los famosos tapados, así, jovencito, o un jugador que no jugó mucho. Sí.
0: En todos los casos que mencionaste eran conocidos, jugadores súper conocidos. A Maidana
2: yo no le conocía.
0: Nadie. Y vos sos futbolero. Y vos sos futbolero, ¿te llamó la atención?
1: Yo sabía que si iba a ir al no estar Blas Rivero.
0: ¿Y le ven el súper?
1: ¿No
0: le
1: vas a ver? Y muchos no le van a conocer. Porque jugaba en Guaraní y después ya se fue al fútbol argentino. Obviamente que ahí, tras la lesión de Blas Rivero, era Maidana o Diego León, ¿verdad?
0: Sí. ¿Sabes quién es que se puede enojar con Alfaro? Si es que ustedes se acuerdan de algún caso que configure cuando él dice, no, yo no digo luego Portugal, Inglaterra, España. Nosotros tenemos jugadores que se van a Argentina, Brasil y tienen que volver para tener minutos porque no se adaptan. Hay casos así.
1: Sí.
0: ¿Quién?
1: Y Blas Rivero, por ejemplo, volvió a Cerro y se destacó, fue el mejor del fútbol paraguayo y cuando estuvo en Talleres alternó titularidad con suplencia y obviamente es por el tema de la lesión también.
0: Y volvió.
1: Sí, volvió.
0: ¿Y otro?
1: Y muchos jugadores.
0: Que configura en ese caso sí se puede enojar porque le está diciendo
1: claro, no, pero
0: no tener nivel para quedarte,
1: no, claro, pero en el plantel mismo no sé si se puede sacar algún jugador de esas características, pero habla en general, ¿verdad?
2: Todos los que están en el equipo y están en Europa, por ejemplo, juegan bien,
1: sí. Nadie tuvo que volver para levantar nivel, por ejemplo, en el fútbol paraguayo de los que están.
2: El defensa central es titular
1: porque los que son del fútbol paraguayo son Olveira, Gatito y Gustavo Velázquez. Sí. Gustavo Velázquez fue convocado cuando estaba en Argentina justamente y era capitán de Newell's, se destacaba ahí, jugaba bien, vino a Cerro y igual mantuvo es que vino al fútbol paraguayo para buscar minutos.
0: Gil cumplió ayer, yo contabilicé 6 tapadas buenas.
2: Sí. ¿Y habló más también ayer?
1: Ajá. Sí, ayer fue
0: un... O sea, le hizo caso a Chilaver.
1: Sí. Un mejor partido, ¿verdad? Del arquero, obviamente, se destacó también porque le dejamos jugar a Australia, ¿verdad?
0: Yo quiero, a pesar de tu mala onda, yo le quiero dar una chance más a la selección.
1: No, y siempre ayer le damos chance, no es mala onda, hay que decirlo más, y es que no estamos bien. Después dicen, no, ustedes luego le chupaban toda la media y después, ahora que nos eliminamos, dicen que somos malos. Hay que decir que somos malos y que vamos a ver qué pasa después.
0: No, ayer Paraguay jugó a no perder.
1: Porque eso está mal, porque tú podías meter sobre el final y chau.
0: Yo no digo que esté bien.
1: Igual tampoco estamos clasificados todavía.
0: No, yo no digo que esté bien. Yo digo nomás que ayer Paraguay jugó a no perder, que era
1: contra
0: un negocio.
1: Australia.
0: Bueno, pero a un negocio más seguro,

0: Maglia, nosotros porque somos hinchas queremos que el equipo juegue bien y claro, que gane. O sea, claro, es el ideal del hincha. El técnico tiene otro objetivo.
1: Sí, otro objetivo.
0: Que es llegar.
1: Claramente todos queremos ganar menos él.
0: No, él quiere cumplir el objetivo que es... A ver, yo creo que en el presupuesto de Alfaro, si Paraguay pasa primera fase, él habrá cumplido.
1: Sí, pero con eso pero no basta. Pero, por eso, no, por eso le cuestionaba mucho
0: a... Y él es técnico. Yo, ya hablé de tu lado, no, que vos querés jugar bien, querés ganar como yo.
1: Claro, claro.
0: El técnico quiere cumplir un objetivo.
1: Sí, pero el objetivo es pasar nomás a jugar contra una selección más fuerte, eliminarte y
0: seguir. Y bueno, pero ese es su objetivo, no el tuyo. Vos tenés otro objetivo. Yo también quiero que Paraguay juegue bien y que gane. El técnico tiene un presupuesto, que en su presupuesto dice Paraguay pasa primera ronda y yo cumplí.
1: Sí, pero...
0: Yo me fui a Paraguay, estaban recontra eliminados, yo le clasifiqué y encima le hice pasar a segunda ronda. Ese es su objetivo.
1: Claro.
0: Ahora, en el afán nosotros tenemos que Paraguay juegue bien y gane. El temor que el técnico de por ahí tiene o no tiene los jugadores para ganar, el tipo dice, no, yo quiero clasificar. Y no se va a acordar nadie. Te voy a dar el siguiente ejemplo y yo creo que va a ocurrir. Paraguay va a jugar el lunes o martes.
1: Sí, lunes o martes.
0: Bueno, y no va a poder jugar de esta manera. O sea, Paraguay va a tener que jugar mejor. Eso es categórico. Igual o peor que ayer, no vamos a jugar. Paraguay va a jugar mejor.
1: No va a jugar.
0: No, no va a jugar línea de 5.
1: Línea de 7 va a jugar contra Alemania.
0: Difícil es contigo, Chicho, porque no querés pues razonar. Vos pues querés.
1: No.
2: ¿Sabes qué? Parece que Gustavo Alfaro, después del primer partido, de todas las críticas que hubo, él se pichó. Habla, parece enojado, con rencor.
0: Sí.
2: Y le falta la mentalidad del olimpista. El olimpista raspando clasifica, no tiene nada. Y dice, vamos a traer la cuarta. Por lo menos es optimista, ¿verdad? Sin tener nada, y sabe bien que no tiene nada, pero
1: yo sé que es difícil, ¿verdad?
2: Y él está muy pesimista ahora, sí, después del primer partido que perdió por goleada.
0: Acá al Mundial de Francia se fue Carlos Morales Santos, ¿te acuerdas?
2: Sí.
0: Cierto, jugó titular, me dice José Soldíaca. Bueno, ese también era un equipo que tenía muy poco.
2: Era desconocido, yo no le conocía.
0: Ese era un equipo que tenía muy poco también. Ese equipo no tenía delanteros, por ejemplo, ¿verdad? Sí. Pero igual Paraguay jugó con todo, jugó con muchas ganas. La Carlos que más no molesta es que Paraguay
1: la
0: no,
1: forma que juega, hermano.
0: No pone las ganas que puso siempre, ¿verdad?
2: Sí.
0: Como por ejemplo, sí pasó
2: con Turquía. Y en esas eliminatorias los goles hacían los defensores.
0: Por ejemplo,
2: Carlos Gamarra, Ayala, Arce, Catalino Rivarola, casi todos hacían los defensores y mediocampistas.
0: ¿Sabes cómo funciona el presupuesto? Yo coincido con Horacio que Alfaro habla medio ya de mala onda, ¿verdad?
1: Sí.
0: Y pues ya está de retirada, se quiere ir nomás ya, ¿verdad? Pero él quiere cumplir su objetivo, que es clasificar a segunda ronda y se quiere ir, ¿verdad?
2: Sí.
0: Ahora, ¿dónde se cumple este tema? Ponerle que ayer Paraguay salía a proponer, ¿verdad?
1: Claro.
0: Y perdía. ¿Alguien iba a destacar que Paraguay salió a proponer?
1: No, nadie iba a decir eso.
0: Bueno,
1: obviamente,
0: pero el objetivo fue clasificar.
1: Pero contra este equipo de Australia, si Paraguay sale a proponer y sale a jugar, es muy poco probable que pierda su partido. Sí. Probabilidades hay, ¿verdad?
0: Era mala Australia.
1: Yo no digo que sea mala Australia.
0: Yo acabo de decir que tuvo cita para Orlando Gil, o sea, no.
1: Y claro, y porque le dejaba, porque fue, le cedé la pelota y te replega. Sí. Obviamente que va a chutar al arco, obviamente que va a llegar.
2: ¿Cuántos tiros al arco tuvimos?
1: Y tuvimos la misma cantidad de tiros al arco, pero la diferencia es que ellos no fueron peligrosos.
0: Aceptaron todos los tiros al arco, nosotros ninguno.
1: Nosotros, tiro a remate, lo que tuvimos, ¿verdad? Y a portería. Ahí es diferente.
2: El de, ¿cómo se llama? Mauricio.
1: Sí, ese fue lo más claro,
2: sí,
1: de Paraguay.
2: Y se fue muy al medio, lastimosamente, y le faltó un poco.
0: Nosotros tenemos que estar destacando al jugador que le llevaron sobre la hora, le subió en el colectivo.
1: Y que muchos criticaron.
0: Que muchos criticaban, porque Mauricio ayer jugó con todo, y cómo corría, cómo metía, cómo
1: tenía que ser titular ayer.
0: Hacer el disparo.
2: Sí. Y eso a mí me sorprendió el equipo que...
1: Nosotros no ponemos jugadores como para poder ganar el partido, tratar de buscar la velocidad. Julio Enciso, muchos le dicen que no es un buen mundial de él, pero el tipo te presiona y te corre todo el partido.
0: Sí.
1: Y corre solo, sin pelota. O sea, y después tiene que hacer la heroica de agarrar la pelota de tres cuartos de cancha con cuatro defensores que le presionan y
2: Enciso un poco más de madurez y menos individualista.
1: Sí, pero solo
0: está. ¿Quién va a pasarle, Horacio?
1: Solo está.
0: Yo también solo
1: aquí,
0: decir
1: aquí eso. Le va a pasar.
2: No le puso a Mauricio desde el comienzo.
1: Claro, ¿a quién le iba a pasar? Llevaba y hacía la heroica.
0: Hace una jugada de más, pero ¿a quién le va a pasar?
1: No.

0: Llegamos con él.
1: Y tenía que estar, tiene razón Chiche, Mauricio tenía que ser titular.
0: Y teníamos que tratar de darle velocidad al equipo también, ¿verdad? Sí. Probar con Gustavo Caballero, Ramón Sosa, si es que están y si no están al nivel y si están lesionados también, es un manejo no tan bueno a llevar jugador lesionado, ¿verdad? Teníamos que buscar otra alternativa, entonces si ellos no iban a estar en el Mundial, si ellos no estaban en condiciones físicas. Sí. Porque ahí perdés también jugadores, ahí teníamos jugadores que por lo menos, no sé si van a tener el mismo nivel o la misma velocidad, pero que estaban esperando también su oportunidad, ¿verdad? Si es que es por lesión, pero si es por lo táctico, para mí también tenían que darle oportunidad a ellos, ¿verdad? Era un partido ante Australia donde la mayoría de sus jugadores tienen un poderío físico importante, no son tan rápidos, no son tan dinámicos, y ponerle esos jugadores y tratar de jugar el contragolpe y con esos jugadores rápidos iba a ser diferente.
2: En una corrida, quedó demasiado en evidencia la diferencia física en contra de un jugador de Paraguay que encima es de primer nivel como el Motorcito Cubas. No les alcanzaba, chico.
0: No, claro.
2: Hacía el esfuerzo, no le alcanzaba. O sea, hay una diferencia física notoria, salvo que vos seas un Messi, donde no importa la estatura porque sos un tipo mágico, ¿verdad? Claro. El tema de la estatura es un problema. Esto yo no digo ahora.
0: Sí, es decir,
2: yo cuento el primer partido luqueño de la Sudamericana el año pasado contra Racing. La diferencia en la contextura física era brutal contra lo de Racing.
0: Claro.
2: O sea, eran tipos grandes. Con mucha presencia física, y volvía a lo de Luqueño, que eran todos chiquititos. O sea, hay una diferencia.
0: Y ahí también ya va de la base, ¿verdad? De la inferior, scouting, de buscar jugadores también de características físicas más fuertes. O sea, pasa mucho por ahí.
2: Yo veo, por ejemplo, que los clubes se aprovechan. Es un clásico ver chicos de 14, 15 años que vos le ves que tiene 1,95 m, eso, ¿verdad?
0: No le da, no le trabaja.
2: Este vos le trabajas y este va a ser un gran zaguero central. Y le desaprovechan los perros.
0: Sí. ¿Sabes qué pasa?
2: Tiene materia prima.
0: ¿Sabes qué pasa?
2: La contextura,
0: ¿verdad? ¿Sabes qué pasa mucho también en las inferiores? Muchas veces se mira el momento y no la proyección, ahí se quiere competir. Capaz en el inicio tenés que trabajarle a un jugador de deporte físico que tiene algo diferente como para pulir, le falta muchas cosas, pero tenés que decirle trabajar después, en 4 o 5 años va a cambiar totalmente. En cambio, ve un jugador que es picante, que es rápido, que en ese momento es muchísimo mejor, los scouting le toman a ese jugador porque le necesitan en el momento para competir en el campeonato. Nuestra inferior es más de competencia, no de formación. O sea, quiere salir campeón alguno. O sea, vamos a salir campeón, vamos a competir y le necesitamos ahora, desde ahora, para este campeonato. Y no se piensa mucho en la proyección que pueda tener, ¿verdad? Por eso muchos jugadores talentosos, muchos jugadores así con un presente, que en ese presente eran súper buenos, después a la larga se van quedando y no llegan.
2: Acá dice, Tani estuvo toda la eliminatoria y no le llevó Carpegiani.
0: No,
2: Catalino Olivarola fue titular toda la eliminatoria del 98, en el partido mundial no jugó un solo partido, jugó Sarabia Medel. Sí, pues,
0: pasó.
2: Pero en todos estos casos que estamos hablando eran jugadores conocidos. El caso de Canales, Canales es más conocido, pero en el caso de
0: Mellana.
2: Alexandre Mellana, lo perro contente, ¿quién es? Cuando ven ahí, cuando pasa
0: Pero, y son cosas que,
2: yo insisto,
0: que tiene el fútbol, ¿verdad?
2: Acá me dice alguien que se va a quedar Alfaro. Yo también creo que se puede quedar. Si Paraguay pasa, la gente está medianamente contenta, yo creo que
0: claro, no, y se puede pasar. Paraguay se clasifica, inclusive puede dar el golpe y eliminarle a Alemania. Eso. Todo puede pasar.
2: Y vos sabés que va a pasar, Chiche. Quiero nomás es que vos entiendas lo siguiente. Yo entiendo tu razonamiento.
0: No pasa por ahí. Hay que decir nomás que jugamos mal los tres partidos. Bueno, eso nomás.
2: Pero
0: por eso no digo que.
2: Entender en el técnico. Tiene como un plantel limitado.
0: Sí, pero.
2: ¿Verdad? En primer lugar. En segundo lugar, él quiere cumplir su objetivo, que es clasificar. No importa que lo clasifique tercero. El tipo quiere clasificar. Si vos te pones, va a empezar un torneo. Tenemos que. Lo que pasa es que nosotros nos estamos olvidando un detalle. El tipo ni vino cuando nosotros estábamos recontra eliminados.
3: Estábamos eliminados.
2: Historia de eso, que se ampliaba en la plaza. Clasificó Paraguay. Estaba eliminado. El tipo vino, le empató a Uruguay, le ganó a Brasil, después le ganó a Argentina. El tipo no recuperó la dignidad.
0: Y por eso le exige que contra Australia y compañía.
2: No nos olvidemos. Yo no le voy a crucificar a Alfaro desconociendo lo que el tipo logró.
0: No, nadie desconoce eso, Gustavo.
2: Bueno, después, lo otro es, el tipo se va a un mundial y él tiene un

0: objetivo. Vos puedes decir, cuando vos planificás un mundial, vos tenés un objetivo.
1: Y sí, yo pasar a la siguiente fase.
0: Ese es el objetivo.
1: Claro.
0: No importa que vos te golees a uno el primero, 4-1 el primero, y que vos juegues mal el tercer partido. Tu objetivo es llegar a 16 de final.

0: Alfaro después del primer partido, cuando todo el mundo decíamos que tenía que hacer 5 cambios. Hizo 2. No sí. le gustó a nadie como Don Omar,
1: pero se ganó,
0: pues. Salió, se ganó. Tenía razón.
1: Claro, se ganó.
0: Él por algo él es el técnico. Nosotros sí. como hincha creemos ciertas cosas que probablemente no
1: sí, son. Sí, claro, lo así. Que se reclama nada más es que en este partido jugamos línea de 5, no intentamos ganar en ningún momento el partido y desde mi punto de vista subjetivo, pues por eso pues, uno tiene su posición y su punto de vista.
0: A mí lo
1: por eso no digo que sea todo malo, ¿verdad? Pero a lo que voy es que por el contexto del partido, por el rival y por cómo se puede dar después el mundial en la siguiente fase, después de este último partido, Paraguay tenía una mejor posibilidad si salía a ganar y proponer y salir segundo de su grupo. Sí. Cosa que sí tenía, no estábamos jugando ante Francia, estábamos jugando ante Australia. Y si le pudimos ganar a Brasil, Argentina y jugando diferente, sí. Paraguay por lo menos podía no ganar el partido, pero por lo menos tenía que proponer como para ganar, no como para empatar y arriesgándote a que te conviertan un gol en el último minuto y quedarte fuera.
2: Casi
1: o sea, no puede arriesgar todo eso solamente porque tenés que defenderte y no tenés que perder el partido.
2: Bueno, ahora, un técnico también dosifica su despliegue físico y su energía del plantel, ¿verdad? Paraguay va a jugar ahora 16 de final. Y ahí Paraguay tiene 2 posibilidades. La primera y la más importante
1: es que
2: pueda pasar.
1: También con eso, Gustavo, justamente, ahora, tras clasificar tercero, vamos a jugar el lunes o martes. Si pasábamos segundo, y vamos a jugar ya el fin de semana prácticamente. Y vamos a movernos menos también. Y si hablaba de despliegue físico, Paraguay tuvo más desgaste porque nosotros siempre corremos atrás del balón. No nos descansamos con la pelota, no tratamos de jugar diferente. O sea, le desgastamos a todos los jugadores porque tenemos que salir a presionar por todos lados. Y obviamente más de gastar, nosotros no
2: ayer, ¿sabes qué le pasa? Que vos para analizar que la pasada por Paraguay ganó y ayer no ganó. Contra Turquía, Paraguay tuvo el 26% de la posesión, ayer tuvo cerca del 50%.
1: Pero era otro contexto.
2: No importa, pero muchos tocaban la pelota, no es que corrieron dentro de la pelota, muchos tocaban la pelota sin hacer daño al rival, pero tocaban la pelota.
1: ¿Sí?
2: Yo no coincido contigo que ayer le mataron los jugadores porque nadie salió con la lengua afuera. Nadie.
1: No, pero se
2: contra Turquía, Paraguay tuvo.
0: Los australianos se cansaron más.
2: Claro.
0: El morocho ese no.
2: Contra Turquía, Paraguay tuvo el 26% de la posición del balón. Y vos no dijiste nada porque Paraguay ganó.
1: No, y claro, porque estuvo con 10.
2: No, y ayer tuvo casi 50% tuvo. O sea, ¿sí? Yo no creo que Paraguay tuvo 36 en realidad porque 14% fue de pelota dividida, ¿verdad? Pero tuvo más que en el partido anterior y yo no vi ningún jugador que haya pedido cambio porque se cansó. Al no, ese lesión no, fue el golpeo.
1: Y eso sí, porque el rival también estaba especulando que el empate le servía.
2: Yo insisto, vos tenés un objetivo que pasaba a segunda fase. El objetivo,
1: ¿y ahí muere tu objetivo?
2: No muere, yo no dije eso. Está razonando como un barra brava. No quería escuchar, está razonando como un barra brava. El objetivo es llegar. Claro, no. Lo que pasa es que, a ver, ¿vos te acordás cómo jugó Paraguay el partido contra Nigeria? En la historia, pues lo que queda es el resultado. Ayer Paraguay pudo haber salido a jugar. No tenés un plantel que se vaya a recuperar una semana. No tenés muchos jugadores.
1: Yo con eso es lo que no estoy
2: hablando. Gabriel Avalon era tu delantero ayer. Decime nada. Gabriel Avalon fue el malísimo de la eliminatoria. Ayer, tu delantero Gabriel Avalon. Vos podés salir a jugar bien y perder. Y nadie te va a valorar que perdiste. Te van a crucificar porque no clasificaste. El objetivo era clasificar. Paraguay clasificó. Para la historia, lo que va a quedar es que Paraguay llegó a 16 de final o a cuarto de final. El lunes o el martes, acordate de mí y vas a tener que cerrar el culo. Acordate lo que te iba a decir.
1: ¿Pero por qué te vas a cerrar el culo? ¿Pero por qué?
2: Vas a cerrar el culo porque estás hablando
1: al pedo. ¿Pero por qué estoy hablando al pedo? Entonces yo me tengo que ir nomás y hablo con ustedes y yo estoy hablando al pedo.
2: Y andate, no sé qué.
1: O sea, no.
2: Ahí está la puerta.
1: No
2: tiene ni llave la puerta. Andate.
1: No, pero no puedes decir que estoy hablando al pedo. Si no, pues no.
2: Andate.
1: No tiene nada que ver con eso.
2: Ahí está la puerta. A mí no es ya que pues te vas ahí,
1: No.
2: Ahí está la puerta.
1: No, pero espera, nada.
2: Ahí está la puerta, mira, no conocí por la puerta. Andate si querés.
1: No, pero espera, nada. No puedo decir que te voy a... Entonces yo cada vez que voy a hablar voy a decir, no me atreves a
2: estar hablando. ¿Y qué me te prohibió que diga? No, ¿puedo decir?
1: No, pero yo
2: lo que digo que vas a cerrar el culo el lunes al martes.
1: No, pero ¿por qué Paraguay no va? Culo.
2: Acordate lo que te iba a decir. Vas a cerrar el culo porque Paraguay no va a jugar como jugó ayer. Porque ya es mata-mata.
1: Y claro.
2: Ahí va a tener 2 chances.
1: Perdimos la posibilidad. No.
2: O sea que no se puede... Un comentario no puedo terminar.
1: No, perdimos la posibilidad de avanzar a la siguiente fase siendo segundo. Eso es lo malo que yo dije. Jugamos mal.
2: Con este plantel, a ver, esa boludez de si jugamos con uno fuerte o jugamos con uno débil. Igual que te puede eliminar en vos puedes pensar que el débil... El que clasificó tercero no te va a salir a matar la otra semana. Igual que te puede eliminar.
1: Claro que te puede eliminar, pero jugamos mal. Eso es lo malo que...

0: hoy. O sea,
1: pero ¿qué pasemos, pues? Pero en el balance del técnico, él hace un acting ahí en
0: no
1: el
0: que decían, claro, él
1: el tipo tiene que cumplir su objetivo.
0: Y sí.
1: Si ayer para ver jugar bien y a Australia te decían gol porque tenían jugadores para hacer un gol contra
0: claro.
1: Bolivia. Hoy que íbamos a estar hablando para ver
0: y ahora eliminado ya.
1: Bueno,
0: no, ya sé, pero
1: hoy se va a cumplir el objetivo para clasificar. El lunes o martes, historia es si vos jugás con el más fuerte, más leído.
0: Claro.
1: Ya igual a la fase, ya es uno contra uno. Y el que llegó al mundial te puede ganar. Va a llegar.
0: Y para no entiendo todo eso, Gustavo.
1: Vos sabés, no puedo terminar. Un planteamiento no puedo terminar. Hace media hora no puedo terminar.
0: No, pero entiendo eso yo.
1: Lo que te quiero decir es que vos cumplís, vos tenés un objetivo.
0: Claro.
1: Y vos llegás a la siguiente fase y para hoy tienes dos chances nomás. La primera es que clasifique, que pase a cuarto de final. Que ojalá se dé. Pero si no se da y Paraguay juega con Alemania, ponerle, y le hacemos un gran partido y nos eliminamos, y se cumplió el objetivo.
0: O sea, la gente se va a quedar con el gran partido y
1: pero lo que pasa es que vos podés tener que ser realista. Volvamos al inicio. El tipo agarró la selección eliminada. Pasa al mismo nivel que pasó en Francia en 98. Y no se quedaron. Y encima te puedo asegurar en ese planteamiento que vamos a tocar grande, que nos va a tocar grande. Y nos va a eliminar probablemente uno que sea campeón también. ¿Y cuál es el problema?
0: Siempre le pasó, pero
1: bueno,
0: porque si ponemos en el balance, yo me acuerdo, vamos a poner México 86 nomás, porque es lo más reciente y que básicamente muchos se acuerdan todavía, ¿verdad? Que nos quedamos fuera en octavos ante Inglaterra, que después se quedó fuera en un partido muy difícil ante Argentina, ¿verdad? En semifinales prácticamente ya. En ese mundial, o sea, fue una selección fuerte. Después lo de Francia 98, quedamos fuera ante Francia, que después salió campeón. En Corea Japón 2002, nos quedamos fuera ante Alemania, que salió vice. Y en Alemania 2006, no cuenta porque nos quedamos fuera.
1: Lo que pasa es que vos, yo creo que vos, no sé, vos naciste en Santa Rita, vos tenés mentalidad brasileña y vos crees que tu selección es la mejor del mundo y tienen que desplegar también de compañía.
0: No, yo no lo digo, eso
1: es lo que tenemos.
0: No, claro, pero tenía
1: el sistema táctico. Quiere cumplir el objetivo y cumplió el objetivo para vos.
0: No, pero podíamos cumplir el objetivo cambiando el sistema táctico y ganar el partido. O sea, por esta mentalidad lo que siempre estamos
1: pero como nosotros pelotudos. Nosotros no tenemos, lo que pasa es que nosotros no tenemos, vos te consideras pelotudo, yo no me considero pelotudo. El tema es que nosotros pues no tenemos el detalle. Lo que pasa es que ustedes escuchan lo que quieren escuchar más en la conferencia. La pasada Alfaro explicó que él viene un equipo y él dice, yo veo los defensores del equipo y tengo que elegir delantero. Por eso Paraguay jugó con Tony el primer partido, con Pita el segundo partido y con ¿cómo se llama? Con Gabriel Álvaro, que es malísimo el tercer partido, ¿verdad? Por eso jugó de esa manera. Porque si no fuera este el detalle, él le hubiera bancado a Tony como le bancó a Orlando Gil. Orlando Gil tuvo un mal partido, un mal primer partido y le bancó.
0: Sí,
1: ¿por qué le bancó? Porque no tiene la necesidad de cambiar según los equipos.
0: Claro.
1: En la delantera cambia según el rival que tiene enfrente. Y esto es lo que tiene, Chiche.
0: No, yo entiendo
1: eso. Tiene con otros jugadores.
0: Claro, tenemos jugadores para que ellos también piensen en
1: una selección del
0: tratar
1: primer
0: de
1: mundo,
0: marcarle
1: en una
0: a
1: selección
0: un
1: buena, Pita jamás hubiera sido convocado. Pita es un tipo, Pita es el más grande de la clase. Que le tira un centro y es más grande y te puede hacer un gol. Ese es su vida.
0: No, y es lo que tenemos como
1: Gabriel Álvaro es malísimo.
0: Y no le llega a los delanteros.
1: Bueno.
0: Pero me ha gustado. O sea, es muy difícil valorar a los delanteros porque no le asistimos, no le llega. O sea, el juego de Paraguay pues no da como para que luzca un delantero.
2: Y nosotros,
0: o sea, la heroica
2: no, no tenemos los
0: mediocampistas
2: capaz
0: no.
2: Para asistir. Portugal, por ejemplo, sí tiene. Y ocurrió lo que decía Chiche, no le llegaba a Cristiano y ni Cristiano no hizo gol. En el
0: hay que proponer para que tu delantero se
2: lo puteó. 100.000 mensajes cada mediocampista recibieron de los hinchas portugueses.
1: Para que le pasen
2: a Cristiano. Le pasaron y hizo dos goles.
0: Yo era una cosa lo que coincido plenamente, ¿verdad? O sea, aparte del sistema táctico que tenemos, obviamente algunos jugadores que tenía que mostrar más rebeldía y que sea su mundial, ¿verdad? Como ya dije lo de Diego Gómez, que en su equipo es fantástico y en la
2: pero
0: selección obviamente
2: frío,
0: no sé si pecho frío, capaz es muy joven todavía, capaz no nos dé una mejor versión en la siguiente Copa América, en las eliminatorias, en el próximo mundial, es joven todavía, no podemos matarle al jugador porque
1: no
0: hizo un buen mundial, ¿verdad? Pero yo creo que tenemos una base para la próxima Copa del Mundo buena con jugadores que ya van a tener más experiencia como Enciso, Gómez. Y hay que ver quiénes
1: acá,
0: se suman.
1: Acá habló acá es Chiche 2.0. José me dice, ¿viste el partido de Alemania versus Ecuador? Así tiene que ser. Vi el partido de Ecuador. Sí. Paraguay no tiene esos jugadores. Por eso yo insisto, yo le estaba contando.
0: No, el medio campo no tiene.
1: Le estaba contando.

0: A Michelo, yo me fui a ver el otro día Paraguay, Nicaragua, y Paraguay, ahí parecía Portugal, boludo.
1: Claro,
0: Por lo
1: pero
0: porque tenía
1: físico.
0: Nicaragua enfrente,
1: Por lo físico.
0: ¿verdad? O sea, versus contra quién jugamos, nos da la capacidad. Contra este equipo del Mundial no nos da la capacidad.
1: Sí, pero hay que plantear mejor,
0: Entonces,
1: Gustavo,
0: cuando no
1: antes.
0: te da la capacidad, tú vos tenés que hacer con lo que tenés que cumplir el objetivo. Paraguay cumplió el objetivo y va a jugar 18 de final y te redoblo la apuesta. Va a cerrar el culo porque Paraguay o va a clasificar o va a jugar o va a eliminarse con dignidad. No va a jugar más así porque ya es el mata-mata. Acá pues vos tenés que
1: Eso es lo que yo no
0: dosificar.
1: quiero hacer, Gustavo, eliminarse con dignidad. Siempre somos dignos, hermano.
0: Bueno, entonces anda a pedir tu CPF. ¿Cómo se llama? CPF
1: No.
0: se llama Brasil. Anda a pedir tu residencia a Brasil.
1: No, pero podemos cambiar
0: acá,
1: nosotros de acá.
0: Florina.
1: Podemos cambiar pues de acá.
0: Bueno, pero no cambiamos.
1: Tenemos que.
0: Con tus jugadores no, no vamos a cambiar un carajo, boludo.
1: Y
0: imagínate,
1: un jugador nomás de cerro.
0: Y bueno,
1: en el equipo titular. Y no desentonó, tampoco se llama el caso.
0: No,
1: ¿verdad?
0: Pero te digo, hermano, pero entonces andate en Florina ahí tu DNI o si no tu CPF acá en Foiguazú.
1: No, y eso es lo que no me gusta a mí, que si queremos ser mejor tenemos que irnos nomás de Paraguay. Acá podemos ser mejor también.
0: Lo que pasa es que
1: o sea,
0: que
1: cuando
0: vos...
1: querés más cosas te dicen, no, andate nomás entonces, si no te gusta. Pero acá pues tenemos que mejorar por acá también.
0: Y sí,
1: no tratar de irnos nomás para ser mejor.
0: Lo que pasa es que está bien, ánimo me meter lo tuyo. Pero lo que pasa es que el fútbol es. El fútbol, pues, vos tenés, el fútbol se juega
1: claro.
0: con dos cosas, con la cabeza y con la pierna.
1: Sí, y tenés que ser inteligente.
0: Y la cabeza vos tenés la intención, ¿verdad? Yo suelo jugar ahora los martes, juego con.
1: En la cabeza le chulea a todo el mundo, después no te da.
0: Con la cabeza yo soy Messi, ¿verdad?
1: Y yo también.
0: Y después tiro la pierna y no alcanzo la pelota porque no hay congruencia entre mi cabeza y mi pierna, ¿verdad? Eso es
2: yo todo esto, lo que a mí no me gustó últimamente fueron los discursos de Alfaro.
1: No, pero
2: que bajó,
1: claro.
2: Se volvió muy pesimista, no es el motivador y a su edad no puede picharse por lo que dijo la hinchada por la derrota del primer partido. El
1: no,
2: hincha
1: y,
2: siempre es hincha.
1: Claro, eso
2: no,
1: también, pero en una cosa lo que
2: no razona,
1: a mí no me cuadra, ¿verdad? Yo entiendo todo el planteamiento que dice Gustavo si jugamos ante, no sé, ante Francia, Alemania y si en el 16 jugamos así, nos eliminamos y jugamos mal, bueno, se entiende. Pero si hacemos uno por uno, yo no sé si Australia es más que Paraguay con los jugadores que tenemos. Yo ahí nomás voy. Por eso cuestiono un poco que no.
0: Yo
1: sé.
0: Insisto, ayer el motorcito Cuba no le alcanzó a un jugador de Australia y Cuba es de lo mejor que tenemos. Es lo mejor, ¿verdad?
1: Yo jugó bien ayer. Metió y
0: pero, todo. Pero, está bien.
1: De media cancha para arriba,
0: espera,
1: yo creo que
0: pero,
1: podemos hacer mejor.
0: En un mano a mano. ¿Verdad? En un mano a mano. Por eso es lo que yo insisto. Una
1: no,
0: cosa
1: físico,
0: es
1: claro.
0: tu ánimo y otra cosa es tu posibilidad física. En un mano a mano. El tipo, o sea, que era una carreta versus un, no sé.
1: Claro, por lo físico. Pero podemos suplir en otra.
0: Diferencia.
1: Yo te hablo de media cancha para adelante, se podía proponer otra cosa. O sea, no explotamos bien para mí en este mundial,
2: sí,
1: no explotamos bien a Enciso.
2: Mauricio tenía
1: no explotamos bien
2: de
1: Mauricio, no explotamos bien
2: mucho mejor.
1: Enciso, no vimos qué puede hacer Gustavo Caballero, que los amistosos con su velocidad demostró algo. Ramón Sosa, si es que está, sabemos lo que puede dar también. Yo creo que jugamos un poco a. No le preocupamos en ningún momento a los defensas rivales, que el técnico rival también saque su pizarrón y vea, mira, este jugador encara acá, es rápido y que él también calcule el partido de acuerdo a lo que tiene Paraguay, no que nosotros más calculemos de acuerdo a su central que tiene 1.80, 1.96. O sea, eso nomás es. Yo no digo que seamos los mejores, pero creo que si ponemos el equipo de Australia, el equipo de Paraguay, de media cancha para adelante, podíamos hacer más con un sistema táctico diferente.
0: Yo coincido contigo, yo ayer hace unos tiempos ya me.
1: Era para dormir nomás ya.
0: Yo tomé una cerveza en el primer tiempo y dije, vaya a ser la mierda. Yo me iba a subir a acostar.
1: ¿Ya no viste más?
0: Me acosté y vi ya así, tipo dormitando en el segundo tiempo, ¿verdad?
1: Claro.
0: Y no daba para celebrar. Terminó el partido y apagué la tele, no quise escuchar ni la conferencia de prensa y dormí, ¿verdad? Porque tenía que entrar a las 4 de la mañana. Yo coincido contigo, no es para celebrar.
1: Eso es lo más.
0: Pero Paraguay cumplió su objetivo. Y va a jugar el lunes o el martes contra un grande, llamarle Cangrejo.
1: Y podemos pasar inclusive.
0: Y puede pasar
1: yo
0: Paraguay.
1: No...
0: Y puede pasar Paraguay.
1: Yo quiero que
0: y
1: pase
0: si
1: ojalá,
0: no pasa Paraguay y pierde, ya no va a perder de esto. O sea, ya no va a perder como perdió con Estados Unidos y no va a jugar mal como jugó ayer.
1: Ni
0: porque
1: ojalá.
0: Ya es un. Y ahí, les quiero ver, te quiero ver a vos. No, Horacio, pero, está calladito.
1: No, pero ¿por qué?
0: Era vos. No, ¿qué no vas a decir si Paraguay pasa la...
1: No, y yo quiero que pase. Yo
0: ¿Y
1: quiero
0: qué vas a decir?
1: Y sí, está bien, se jugó bien y se cambió. Pero eso pues no saca lo malo que jugaste antes.
0: ¿Y qué van a decir al Paraguay?
2: Yo creo que... Mira, yo le entiendo a Chiche. Pero sabes que nosotros le perdimos a dos jugadores claves.
0: A 2-1 me llamaron.
2: Que podían hacer,
0: Dos a dos.
1: No, pero jugó. Pero vos también estaba mal, pero...
0: A los goles aguantaron.
2: ¿Sabes qué faltó? Tuvimos la mala suerte que no estaba Almirón. Este era un...

0: es para un jugador como el rápido.
1: Para que se vaya a pulsar.
0: Y la velocidad de Ramón Sosa, pero
2: claro, está Gustavo Caballero y obviamente jugar con un tanque arriba no te van a hacer mucho, por lo menos los últimos 10 minutos era intentar jugar con dos puntas, ¿verdad? Pero no hicimos, metimos más defensores. O sea, eso es lo malo que yo cuestiono. Yo no digo que, obviamente, cuando perdimos el 4-1, yo vine acá y dije que Paraguay iba a demostrar cosas diferentes, que iba a ganarle a Turquía, y le ganamos. O sea, no, este partido nomás no me gustó, porque yo pienso que Paraguay tenía como para ganar el partido. Tenemos que pensar un poco más, tratar de en algún momento no pensar en pasar nomás y ver un calendario diferente, descansa más tus jugadores. Otra cosa es si jugamos ahora, era contra Estados Unidos y vemos el poderío que tiene, o era contra una selección más tradicional y empatar no servía. Y ya está. Pero entiendo tu punto también, que alocando te podía quedar fuera de todo y acá íbamos a estar hablando.
1: Nadie va a decir, qué puta, qué
2: no, nadie va a decir.
1: Paraguay te ganaron 3-0.
2: No, claro, se entiende, pero.
1: Y aparte de la cuestión que.
2: La sensación que tengo nomás, o sea, por eso es subjetivo. No,
0: a mí me gustó que haya puesto línea de 5 porque se tenía que salvar el partido, pero lastimosamente Maidana no le salió. No.
2: Sí, pero los carrileros tenían que ser.
0: Yo creo que el resto sí estuvo bien.
2: Hay que decir otra vez que Juan Cáceres jugó un mal partido ayer. Sí, desde mi punto de vista, no le salía una ahora. Estaba muy apurado.
1: En primer lugar, el tema de Juan Cáceres, ¿quién es lo que le cambió su nombre? Porque toda la eliminatoria de nivel fue Juan Cáceres y ahora le aplican Juan José Cáceres. ¿Quién es lo que le cambió su nombre?
2: No sé, yo Juan nomás le digo.
1: Y Juan Cáceres nomás, y ahora pero Juan José Cáceres, parece que otro jugador. ¿Verdad?
2: Demasiado largo ya.
1: En segundo lugar, con lo de Juan Cáceres me hacen acordar lo siguiente. El técnico que administra un montón de realidades que el hincha no ve en la cancha, de la gradería. Por ejemplo, empezó el partido, el tipo ya tenía una amarilla y entra y mete una patada.
2: Sí.
1: Y Diego Gómez, vos tenés que administrar
2: sin necesidad, se fue a hacerle falta en la media cancha.
1: Que administrar que tenía. Paraguay ya comenzó el partido con cuatro tipos que estaban con amarilla, que en caso de volver a ver la amarilla, no jugaban el primer partido.
2: Y Galarza, yo rezaba para que no le saquen la amarilla porque él entraba con todo.
1: Pero Galarza gran jugó partido, ayer,
2: jugador de selección.
1: Partidazo.
2: Jugador de selección.
1: No solamente jugador de selección, Galarza en la selección nomás lo anda.
2: Sí.
1: No, por eso los clubes, solo en la selección.
2: Y por eso jugador de selección. En la selección se destaca mucho.
1: Pero va a cerrar el culo el martes de Chicha.
2: No, pero ¿por qué si yo no estoy diciendo que vos nomás te llevas a ese lado?
0: No, yo creo que a mí ya me cerró al
1: final. A mí no me gustó
0: el primer partido.
1: No, a mí no me gustó. Yo apagué la tele y dije, claro, va para celebrar. Y tomé una cerveza y el resto parece que explotó toda la congelada.
2: Pero ¿por qué voy a cerrar?
1: No hay problema.
2: ¿Qué dije yo para?
1: Y no es porque
2: yo dije que jugamos mal nomás. No,
1: 45 estamos discutiendo todavía eso.
2: No, pero jugamos mal nomás, dije yo.
1: Van a cerrar el culo porque Paraguay va a jugar bien el siguiente partido, va a jugar con y vamos clasificados, no, pero cumplió el objetivo. Punto.
2: ¿Y qué va a pasar si?
1: Como dice Valpeña, como dice.
0: Yo creo que va a ser como contra Turquía. Va a ser un gol, después se va a cerrar atrás.
1: No importa
2: la forma de ganar, no ganar. Podemos ganar en penales.
1: No importa si mi abuela mete el gol también. No importa.
2: Podemos ganar en penales. Imagínate un versus Gil contra Neuer ahí.
1: Gil, por ejemplo.
2: Y en San Lorenzo
1: Gil, ayer cumplió seis pelotas tuvo. Cumplió ayer Gil.
0: Habló más también.
1: Se está afianzando Gil.
2: Hay que ver qué le pasa a Gil.
1: Y le bancó.
0: Está justificando la titularidad.
1: Sí. Le bancó Alfaro y le salió bien.
0: El primer partido le salió mal, porque no sé, estaba tímido por ser su primer partido importante. Como claro. No sé. Pero después ya se afirmó.
2: El partido más importante.
0: Ahora habla más, ordena la defensa. El primer partido estaba mudo.
2: Y yo siempre dije que Gil tenía que ser titular y.
1: Ya, ahora ya todo dijeron nomás los Gil.
2: No, yo siempre dije acá, en serio. Bueno, yo siempre era Alveira.
1: No, yo no dije Gil, pero reconozco cuando me equivoco. Y Gil se afianzó, mejoró el segundo partido, excepcional ayer, tapó 6 pelotas, 3 podían haber sido gol.
2: Pero el arquero es así, Gustavo. Capaz en el próximo partido le va mejor también, le va también de esa forma. Pasamos, hacemos la verdad, y que en la siguiente se guió que iba a ser el peor. Sí.
1: Vos sabés que Paraguay va a pasar el siguiente partido.
2: Y ojalá que pase.
1: Y voy a venir solamente para ver tu cara.
2: Pero ¿por qué? Si yo no estoy diciendo que no va a pasar.
1: Va a ser al culo. No, pero con todo y todo lo que dijiste le decía.
2: ¿Qué dije?
1: No, que me voy a ir nomás. Ya cuando yo vine a mi señor, no le iba a estar a
2: no. Yo no dije que me voy a ir, entonces me tengo
1: yo
2: que ir.
1: Yo a mi señor me dice, me quedo ahí, acá está el control. No, y así, que no, se quede y se va,
2: no, boludo. Yo no te dije que me voy a ir, entonces me tengo que ir.
1: Cerramos,
2: ¿sabes por qué? No, porque vos dijiste que estamos hablando.
1: O sea, que en 4 años, no, es la primera vez que hace. No era mi madre, me voy ahí. Ya andaste, luego de la puerta.
2: Sí, no, pero es una forma de decir nomás.
1: ¿Vos estás hablando
0: de
1: la
0: luz? La luz no es Benicio.
2: No, sí. Me voy a
1: ir. ¿Así va a ser Benicio?
0: Benicio,
1: no, Benicio se levanta y se va.
2: No, yo no dije, entonces me tengo que ir porque tengo que estar al pedo.
1: ¿Cómo puedo decir que yo hablo al pedo? Yo te estoy diciendo que estaba hablando al pedo. No. O sea,

0: Está hablando al pedo porque para ver te va a cerrar el culo el lunes.
1: No, porque, eso pero Ana, yo esa parte
0: lo entiendo. No es pedo. ¿Por qué me tengo que decir brillante tu análisis? No. Qué puta, qué buen periodista deportivo.
1: No.
0: ¿Qué puede ser? No, yo que no sos.
1: No.
0: Pero opinás nomás como barra brava y no querés ver todo el bosque. En el bosque, el tipo cumplió su objetivo.
1: Es por todavía que no cumplió.
0: El tipo cumplió. Pues
1: si quedamos fuera.
0: Lo que pasa es que ese fue el problema. Este fue como con la chica, la vos primero cuando vos le conocés.
1: Todo tranquilo.
0: Vos podés hablar contigo.
1: Ya.
0: Puedo bailar contigo primero, ¿verdad? Y vos bailar con la pendeja, ¿verdad? Sí. Después ya este puedo agarrar tu mano. Después ya suena vallenato, pero ya le queda apoyar los genitales, ¿verdad? Y después ya vamos a lugar más tranquilo y va creciendo.
1: Después ya eso pesado.
0: Pero de lo que te deslumbró la chica y vos estabas al otro lado de la pista y no le conocés, el bailar que ya es una ganancia, ¿verdad?
1: Ya sé.
0: Y él penaliza como que si fuera que es Brad Pitt, ¿verdad?
1: No, espera, nada.
0: El tipo viene a una selección eliminada. Destrozada. Y no es que nacionalizó africano y ganó con eso. Con la misma porquería de plantel que tenía, le hizo clasificar a Paraguay.
1: No, yo entiendo.
0: Le ganó a todito Sudamérica y clasificó. Claro. Y se fue al Mundial.
1: Y por eso
0: y
1: le
0: está
1: exigo
0: a 3 horas a pasar segunda ronda.
1: No, y por eso le exigo yo.
0: Así, mira.
1: No, y por eso le exigo yo. Y por eso quiero que
0: entonces
1: mejor. Todo eso pues nos saca.
0: Va a cerrar el culo el martes.
1: No, porque si yo no dije que no vamos a clasificar. Yo dije nomás que jugamos súper mal y que no podemos jugar así.
2: ¿Cuándo? ¿El lunes o martes?
1: Hoy ya se puede saber.
2: Mañana.
1: Sí,
0: vamos a clasificar y si no clasificamos nos va a eliminar el que va a salir campeón. Y sabe que y así se va a quedar otro pecho porque andate al origen.
1: Pero eso es lo que yo no quiero más.
0: Y andate en al origen. Y ahora pues vos cumpliste lo que
2: eso
0: te digo.
2: Eso porque no sos olimpista.
0: Te fuiste al
2: todos los partidos.
0: Te fuiste al mundial y clasificaste a segunda ronda y ahí empezaba un proceso y ojalá con el mismo tipo, ¿verdad? Y ahí empezaba un proceso que gradualmente, ayer nosotros jugamos, Chiche, lo que pasa es que vos puedes pensar que Paraguay es
1: yo le quería ver
0: Brasil y que enfrente estaba Angola, ¿verdad? Esta selección que ayer jugó con Paraguay se va a 6 mundiales de seguido.
1: Siempre se va, siempre se va y además que...
0: Bueno, convengamos que tiene muy poco también para clasificar, ¿verdad? Pero se
1: no,
0: va.
1: No. Hay que decir que se fue a participar en la Confederación Asiática, en donde le tiene a Corea, a Japón, a Irán mismo.
0: Y clasificó.
1: Y siempre clasificó.
0: Por sexta vez consecutiva.
1: Claro, o sea, no hay que ser tampoco boludo en ese sentido. Decir, no, es selección canguro. O sea, así elegimos a selección de
0: y después
1: de
0: soccer, hay una cuestión.
1: Y no bailó de Estados Unidos.
0: Hay una cuestión
1: yo entiendo
0: que
1: eso.
0: Vos, Horacio y yo nos vamos a sentir porque no estamos en el fragor de la batalla como el cuerpo técnico.
1: Claro, ellos saben.
0: Ellos se van a un mundial y dicen, muchachos, acá está el plan. El plan es llegar a cuarto de final, no importa cómo, y a lo mejor vamos a perder un partido, vamos a tener que jugar como un equipo como Tacuarí, como dijimos esta mañana temprano, ¿verdad? No hay problema, pero cuando se cumple el objetivo, sabes que Alfaro, yo les aviso bien,
1: no está
0: Paraguay
1: bien.
0: Va a jugar en el siguiente partido o va a clasificar, y así Alfaro va a salir para repartirle leche
1: y claro,
0: a todo el mundo.
1: Y podemos clasificar, incluso yo no digo eso que no va a pasar. Yo solamente lo que cuestiono es que.
0: Ya está cambiando, ya está
1: hablando
0: postura.
1: No, nunca dije.
0: Es decir, ella va a decir que es la mejor selección.
1: Espera, nunca dije que íbamos a quedarnos eliminados, que íbamos a quedarnos fuera ya y que somos los peores. Yo dije nomás que Paraguay está haciendo un mundial súper malo en comparación a lo que mostró y estamos jugando súper mal y no me gusta el sistema táctico del técnico y con eso pues nos saca que yo quiera que se elimine Paraguay o que Paraguay no puede. El tema es que yo siento que podemos jugar mejor, que podemos tener por lo menos otro sistema táctico ante cierta selección y cierta selección en Australia era un equipo parejo. No tiene jugadores así deslumbrantes, no tiene un, si vamos a Sudamérica, no le tiene obviamente a Messi, no tiene un Vinicius, no tiene un Valverde en Uruguay,
0: ese,
1: por ejemplo.
0: Ese es,
1: tiene un Luis Díaz de Colombia.
0: No, vos estás hablando de...
1: No tenía un Pulisic.
0: Vos estás hablando de rendimiento táctico, porque en puntaje, claro. Chiche, Paraguay hizo exactamente lo mismo que hizo en todos los mundiales clasificados.
1: Claro.
0: 4 puntos.
1: Sí.
0: ¿Y pues?
1: No, eso yo no discuto. En Sudáfrica lo que hicimos 5, ahora no perdimos ni uno.
0: Bueno,
1: ganamos uno, empatamos 2.
0: Y después te voy a decir otra cosa, cuando Alfaro hizo el milagro de clasificarle a Paraguay, se hizo después el sorteo del mundial que se hizo el 5 de diciembre, ¿verdad? Bueno, sí. Y sale el grupo. Y del grupo, si alguien tiene un ibuprofeno, Chiche me hizo leto y todo. No, bola, amanecí con un dolor acá, impresionante. O sea, espero que no sea una horta. Que
1: vos podías hacer una Fontec, nomás de que tenía algo.
0: Conseguíme una, sí, casi hice un puentazo como Fontec yo. Michelo, un ibuprofeno. Por favor. Y cuando Paraguay ve el sorteo, la configuración del grupo.
1: Cosa
0: el
1: que
0: más ganable, ¿quién era? Estados Unidos. Sí. El más ganable que le dice soccer al fútbol, ¿verdad? 4-1 que no ganó. Y al terminar ese partido.

0: el sentir del pueblo paraguayo era: vamos a hacer cero puntos. No, porque no, si Estados Unidos no bailó así, menos le vamos a ganar a Turquía.
1: Turquía era el más
0: difícil. Hicimos cuatro puntos, hicimos, Chiche.
2: Yo dije, vamos a ganar los dos partidos. Fallé por una hora.
0: Bueno, cuatro puntos.
1: Pero yo dije que íbamos a perder contra Turquía. Que íbamos a ganar contra Estados Unidos.
0: Ya no va igual, pasar.
1: Y que íbamos a empatar contra Australia.
2: Impecable el juego de cámara. Te diste cuenta.
0: Pero este es clorsoxazona. Este es tipo de tío, hermano.
3: No, no,
2: ¿te diste cuenta de algo, Gustavo?
0: Analgésico, antiinflamatorio, mío relajante. Este no me baja todo mi...
2: Eso después vas a pillar.
0: Se puede pillar.
2: Hoy a la noche. ¿Te diste cuenta de algo?
0: ¿Cuál?
2: El juego de cámara que hizo y no se le vio.
0: No, brillante.
2: Impresionante. 6:53.
0: Edu, boludo, está haciendo buena letra para que no le echemos después la puerta que perdimos.
2: No, sí, Gustavo. No es que me quiera hacer, pero del inicio yo dije que no iba a ser un grupo fácil, que era un grupo parejo. Y cuando todo el mundo explotó bombita y que no, qué puta, Paraguay iba a ser primero en su grupo, yo dije acá que iba a ser difícil, que y ahí ya me dijeron también
0: qué
2: que era
0: bueno. Este, boludo, no, todo lo que dijo.
2: Claro que dijo.
0: O sea,
2: ese famoso Japón y testigo Horacio, ¿verdad? Que yo dije que iba a ser un grupo.
1: Sí, dijo que era el más parejo de
2: todos. Claro, que no es que Paraguay iba a entrar a ganar todo su partido. Que
0: Paraguay hizo, pregunto. Hizo menos puntos que la otra vez, se clasificó.
2: Y que Sudáfrica sí, pero estuvo ahí nomás.
1: Pasó lo mismo que en todos los mundiales anteriores.
0: Pasó, claro,
1: ganó un partido. Sí,
0: pasó,
2: claro, ganó, pasó en...
1: Nunca ganó 98, un partido en Paraguay.
2: En el 2002 también le pasó.
0: ¿Quién le puede tocar ahora a Paraguay el lunes o martes?
2: Y ahora mismo Alemania.
0: ¿Y después?
1: Y le puede,
2: puede ser...
0: No, pero se va a quedar...
2: Puede Francia. O después, Portugal, Colombia. Bueno, yo voy contra Colombia. Bueno,
0: yo pregunto nomás. Ponele, nos toca Francia. Y nos elimina en
2: claro, y va a salir campeón después.
0: Sí, y va a salir campeón después, porque va a salir campeón Francia. Y va a salir campeón después, ¿verdad? ¿Y cuál es lo que es la diferencia con Francia 98? Y en Francia 98 fueron ídolos y ahora son todos unos amarretes que hay que quemar en la plaza pública.
2: Y porque queríamos irnos por el otro lado, nomás jugar contra Bélgica o Irán y después jugar octavos contra Argentina y ganarle a Argentina.
0: ¿Y vos pensás que Irán con su juego explosivo no te puede ganar nada?
2: Te va a ganar porque siempre también va a los mundiales. Y te puede ganar también Bélgica, obviamente.
0: ¿Dónde vos sabés si el plan de... Acá ya le voy a meter a Dios yo en este tema. ¿Dónde vos sabés si el plan de Dios es ganarle a un grande el lunes o martes?
2: Sí. Y se le puede ganar. Tenés yo no digo que le vamos a ganar. No,
0: fe.
2: Pero yo no digo.
0: Voy a venir al día siguiente para ver tu cara.
2: No,
0: o si no,
2: y mi cara va a ser a 7
0: de en el Chicho tengo una tele de 70 pulgadas. Voy a quedar en mi casa y voy a poner la mañana y quiero ver la cara de Chiche que yo veo ahí. A ver qué.
2: Voy a poner tu tele y ahí ya envío mi cara ahí.
0: No, yo quiero ver nomás qué decir el martes o el miércoles.
2: Y voy a estar feliz. Yo no digo que. Pero de que.
0: ¿Le vas a pedir culpa al Faro?
2: ¿Por qué?
0: ¿Vos le vas a pedir culpa al Faro?
1: No, yo ya le pedí. Sí.
0: Ustedes son resultadistas.
1: No.
0: Ahora es el peor de todo.
2: No me gusta el sistema táctico, no, hay que criticar más eso.
1: Y después del primer partido yo dije que tenía que hacer 5 cambios.
2: Hizo 2, no me gustó.
1: Pero resultó y ahí ya me callé.
0: Sí, pero yo le decía algo.
2: Yo en ningún momento dije que se iba a eliminar.
0: ¿Cuántos partidos hace que dirige Alfaro? ¿Cuántos partidos hace que dirige Alfaro? ¿20?
1: 10 por ahí.
0: No, más ya tiene.
1: Más.
0: Bueno, contra mi tóxico mañana. Claro, se me clavó acá un cable, ¿verdad? Ahora se dieron cuenta que no es buen técnico, creo.
2: No, yo no dije que no es buen técnico, no me gustó el sistema técnico nomás.
0: Que no es buen técnico.
1: No, yo dije que
0: ahora
1: es mejor motivador que...
0: No dijiste eso, Horacio, puedo buscar Horacio. Dijiste que es buen motivador, pero que es mal técnico.
1: No, dije que es mal técnico.
0: No es buen técnico.
1: No es tan buen técnico.
0: Bueno, y no es buen técnico, pero no es equivalente a es mal técnico.
1: No.
0: ¿Es bueno o malo nomás?
1: No.
2: Es promedio.
1: Está con una al medio.
0: O sea que es un técnico gris.
1: Es, mira... Pasa que hay que tener los elementos que él tiene que vos comentaste y estoy de acuerdo. Él
0: después tiene el vestuario, el entrenamiento del vestuario. Y la concentración.
1: Nosotros no vemos
2: cosas que él ve
1: y por eso opinamos diferente. Porque por eso traigo siempre, por tercera vez ya, el ejemplo. En el primer partido, después de la derrota, muchos dijimos, yo tuiteé eso y tuvo 10.000 me gusta por ahí, visualizaciones y la mayoría estaban de acuerdo. 5 cambios más o menos. Él hizo 2. Y tuvo razón.
2: Y claro, y ganó el partido.
1: Y ganó el partido, no tuvimos razón los que dijimos que teníamos.
0: Pero ahora vos te diste cuenta, después de media eliminatoria y amistoso, vos ahora te diste, y después de 3 partidos mundial, vos te diste cuenta que no es tan buen técnico.
1: Y
0: no dijiste lo mismo cuando le ganó a Brasil, cuando le ganó a Argentina.
1: No, desde el punto de vista del hincha, porque nosotros queremos ganar. Y cuando nos ganamos, así como ayer, y Maidana, por ejemplo, no funcionó. Y los cambios se hicieron ya casi al terminar el partido ahí nomás, no sé si es el

0: el término adecuado, que no es tan buen técnico, debió hacer antes los cambios, más temprano.
1: Yo quiero exceptuar su participación en la conferencia con la que yo no estoy de acuerdo. O sea, sí, me parece que es una actitud que no es la correcta.
2: Yo en eso
1: no
2: me lo cuestioné.
1: Conferencia de prensa. Bueno, sí, está enojado él, pero está enojado por gente como ustedes.
0: Pero no debería enojarse.
1: No, tiene puta, pero humano, boludo.
0: No, pero él ya es humano, está grande, ya está.
2: ¿Pero por qué?
0: Por encima del bien y el mal.
1: Está enojado porque periodistas como ustedes le dijeron que era Dios. Y perdió el primer partido del mundial y ustedes le crucificaron. Entonces,
2: pero nadie le cuestionó.
1: Yo nunca ni le exalcé demasiado y tampoco le critiqué demasiado. Ahí no más tranquilo, ¿eh?
2: Yo lo que le critico es su conferencia.
1: Pero sacando,
2: y su
1: sistema
2: táctico
1: de ayer. Sacando la conferencia de prensa de ayer, hay un elemento que ustedes no sé si se dieron cuenta. ¿Cuáles fueron los dos últimos cambios de Paraguay ayer?
2: Y hizo cambios más defensivos y en la mitad de la cancha.
1: ¿Quiénes fueron los dos últimos que entraron?
2: Y Bobadilla entró.
1: ¿Y quién más?
2: Y después el otro
1: cambio fue
2: Junior Alonso.
1: Bueno, Junior Alonso y Damián Bobadilla.
2: Sí.
1: ¿Qué te denota eso? Que él quería asegurar el mate.
2: Claro. No, y eso es lo que a mí no me gustó.
1: ¿Y cumplió, bro?
2: Yo quería jugar con
1: cumplió,
2: dos puntas, pues.
1: ¿Cumplió?
2: Yo soy más romántico.
1: Pero quería, cumplió, ¿verdad?
2: Y empató, bueno. Pero yo quería clasificar
1: el
2: segundo.
1: Los dos cambios al final del partido, que entran Junior Alonso y Damián Bobadilla, pero no les da la pauta que el tipo quería,
2: claro,
1: asegurar el empate y clasificar. Porque al asegurar el empate y clasificar, y tu abuela en pijama es que te toque un grande.
2: ¿Y sabes?
1: Lo que la historia va a recordar es hasta dónde llegó y qué pasó de fase. Porque no pasar de fase hubiera sido un fracaso. Sí. Ese es un fracaso. Porque de 48 equipos, si vos clasifican 32 y vos no clasificás, pues.
2: No, y por eso estaba lo que yo, por eso reclamaba yo, porque no arriesgamos a quedarnos afuera. Bueno. O sea, si nosotros salíamos a proponer, ganábamos el partido, éramos segundos, ya clasificados, ahora bueno. Íbamos a estar.
1: Y cuando pase el tiempo, y cuando Griselda y vos tengan tres hijos, y ustedes se pongan más viejos y nos vayamos a 5 mundiales más. Lo que vos te vas a acordar es que hubo un tipo que le clasificó,
2: claro,
1: a Paraguay.
2: Nadie saca eso.
1: Que se fue al mundial, que hizo 4 puntos y que llegó a 16 de final. Eso te acordás. Vos no te acordás ni de la conferencia de prensa, ni de los cambios.
2: A cuarto.
1: Ni de los cambios de Paraguay.
2: A cuarto.
1: Y ojalá llegue a cuarto. Pero el que juega para la posteridad, porque Alfaro es un tipo grande.
2: Claro.
1: Alfaro es un tipo que ya no va a tener 2 mundiales más. No sé si uno más va a tener.
2: Y puede tener, si se queda en Paraguay.
1: No sé, ya hay que ver, ¿verdad? Pero ya es un tipo grande, ya está en el segundo tiempo de su vida. Y el tipo, por su ímpetu, se nota que es un tipo que juega para la posteridad.
2: Claro.
1: Como el Tata Martino. El Tata Martino vino y es un dios en Paraguay.
2: Y ya no se
1: y Alfaro, sería muy injusto que hoy nosotros le retiremos el cariño que le dimos por el milagro que hizo la eliminatoria.
2: No, nadie.
1: Entonces, el tipo nadie juega para la posteridad y para la posteridad lo que va a quedar es que Paraguay se fue a un mundial. Ni siquiera nos vamos a acordar que fue de milagro. Se va a acordar que fue a un mundial.
2: Yo
1: hice 4 puntos y que llegó a tal parte.
2: Yo coincido plenamente porque dentro de 2 años nadie se va a acordar. Paraguay jugó bien o jugó mal. La gente se acuerda del resultado, no de la forma. Sí. Eso,
1: ¿ustedes se acuerdan que Paraguay, por ejemplo, en Atenas 2004, en agosto 2004 fue?
2: Sí, Atenas. Sí.
1: En Atenas 2004, ¿ustedes se acuerdan que Paraguay estuvo así en la medalla de oro?
2: Sí.
1: Nadie se acuerda.
2: Ahora me duele ese gol de Carlos Tevez.
1: Lo que la gente se acuerda es que Paraguay tuvo medalla de plata y Argentina tuvo medalla de oro.
2: Sí.
1: Punto. Nadie se acuerda el detalle.
2: Sí, de que Emilio Martínez se hizo expulsar en el primer tiempo y nos quedamos con 10.
1: Por ejemplo, entonces.
2: Yo me acuerdo ahora porque vi ese partido de madrugada y.
1: Bueno, entonces, Chiche, el martes. Va a cerrar el culo.
2: No, pero yo no dije que Paraguay no se iba a clasificar. Yo dije nomás que no me gustó la conferencia de prensa de Alfaro y no me está gustando el Mundial de Paraguay por cómo juega. Porque pienso que tiene equipo como para jugar un poquito mejor. Y plantear algo diferente justamente antes
1: de. Y vamos a pasar una apuesta, Horacio, porque vos que sos el gerente de prensa acá de la radio y te encargás de direccionar los títulos. ¿Qué vos decís, Edu?
2: Los títulos.
1: ¿En qué entra?
2: No.
1: ¿Eh? No. Va a ser, acá dicen los muchachos que Chiche va a ser el culo de la mano.
0: Yo también estoy de acuerdo.
1: Si Paraguay clasifica,
2: no,
1: en tapa de la Unión, y yo me hago cargo, y si le cuesta el puesto a alguien, yo le voy a resarcir y compañía, o me voy a subir
2: y
1: me voy a ir también.
2: O le va a pagar.
1: Yo le voy a pagar, o yo me voy a ir también con la persona si alguien pierde su puesto de trabajo por esto. Pero el título de la tapa de la Unión, ponemos la tapa de hoy, Michelo.
2: Vamos a ver,
1: la tapa de hoy pone la Unión. Ahí pues dice, oye, el empleo formal crece y llega al récord de 842.023 en el IPS. El martes, si Paraguay juega lunes, o el miércoles, si Paraguay juega martes, y Paraguay clasifica, quiero la cara de Chiche, pintarrajeado acá, así como, si no sé, y arriba, Chiche tiene que

0: cerrar el culo. Y
1: no,
0: yo me hago responsable.
1: ¿Pero por qué si yo no...
0: Yo me hago responsable. Después van a putear acá en gerencia.
1: No, pues yo quiero estar en toda la tapa de todos los diarios del país y es contarle que pase por hoy.
0: Y te cuento que va a estar. Y ahí vamos a poner tu cara y vamos a decir, Chiche tiene que cerrar el culo.
1: Pero espera, explícame un poco en dónde yo dije Paraguay y no iba a...
0: No, las cosas que dijiste andaban, pues mira la repetición del...
1: No, yo sé lo que dije. Yo te iba a repetir lo que dije. Que Alfaro... O sea, que no me gustó la conferencia de prensa de Alfaro, no me gusta que le tire para abajo a los jugadores, que eso no me gustó, y que no me gustó el planteamiento táctico ante Australia porque jugamos a empatar y a no perder. O sea, yo solamente dije eso. Y sigo sosteniendo y voy a sostener siempre, ¿verdad? Que no me gusta...
2: Alfaro es rencoroso. Nosotros ya nos olvidamos todo, que nos enojamos con él después del primer partido. Después ya le quisimos ganar el segundo y él sigue enojado.
1: No, pero obviamente que esta vez le cuestionamos.
0: Dejarle a que se enoje, Si vos, si el tipo consiguió todo lo que consiguió y en un partido los perros le retiraron
1: le pregunta nomás.
0: No, le convirtió en villano los perros, ¿verdad? Entonces, pero dejarle que se enoje. Yo prefiero que el tipo se enoje que Paraguay clasifique. O sea, me chupa huevo a mí que se enoje él.
2: Y sí, clasifica, sí.
0: Y bueno, entonces. Ya está en mi pedido etapa. Va a clasificar Paraguay y la etapa del diario va a ser Chiche tiene que cerrar el culo. Ahí.
1: ¿Por qué?
0: Y para cuando se enteren acá en la red ya va a ser las 8 de la mañana, ya, la tapa ya va a estar en todos lados, yo me hago responsable ahora. Yo me hago responsable. Bueno, podemos empezar etapa de...
2: ¿Va a eliminar a Alemania?
0: No importa.
1: Portugal, Colombia.
0: Puede pasar. Ahí ya vos jugás por tu honor y ya por la gloria. Jugás, vos dosificás tu energía y vos jugás para clasificar. Punto.
1: No, yo entiendo eso, pero yo quería ganar.
0: Y bueno, está bien. Yo también quiero ser mi Paraguay para darle tanto. Yo quiero ser el Papa.
1: Yo pues quería ganar y no me gustó la forma que jugamos. Eso no es lo que yo digo. No me gustó. Bueno. O sea, pienso que Paraguay tenía un poquito más como para hacerle más
2: daño. Yo no digo nada porque la vez pasada yo dije Paraguay tiene que jugar el mismo estilo que Australia. Así como Australia jugó contra Estados Unidos. Ellos se cerraron atrás en la línea de 5 y...
1: Y perdieron 2-0. Perdió 2-0.
0: Y bueno. ¿Y ves?
1: Y perdió un poco menos que nosotros.
0: Ahí está. Tapa de la Unión, vamos a trabajar ya sea, porque parece que estamos bajo un mango tomando terreno nosotros como estamos hablando.
1: Pues da gusto. El empleo formal
0: crece. Ah, gusto que para clasificar y vos ser el culo.
1: No, pero yo en ningún momento lo dije que Paraguay no iba a clasificar. A mí no me gustó la conferencia de prensa y no me gusta el rendimiento de Paraguay.
2: Que propongan más. Ayer.
1: Sí, ayer. Eso nomás yo esperaba, que por lo menos en el segundo tiempo cambie su sistema táctico. Eso nomás.
2: Sí.
1: Pero después, obviamente, nadie desconoce todo lo que hizo Alfaro y que gracias a él y su convicción con estos jugadores estamos en el Mundial, ¿verdad? De ahí a que siempre queremos un poco más, ¿verdad? Por eso nomás. Bueno, el empleo formal crece y llega al récord de 842.023 en el IPS. El empleo formal en Paraguay continúa mostrando señales de expansión sostenida. En mayo de 2016, la cantidad de cotizantes del régimen general del Instituto de Previsión Social alcanzó los 842.023 trabajadores en julio de 2023 y en mayo de 2026. Los cotizantes pasaron de 707.638 a 842.023 trabajadores. Y ahí en imágenes se puede ver cómo estaban trabajando en una ruta, ¿verdad? En una calle, sí. Más bien, ¿verdad?
2: Y la construcción es el que incidió mucho en el aumento de la gente ocupada. Y hay 134.600 trabajadores más con IPS, o sea, trabajando formalmente con todos los con la jubilación, seguro médico, todo. Un número bastante importante.
1: Seguimos con la etapa de la Unión en el ámbito político. Misión del FMI que evalúa a Paraguay se entrevistó con el presidente de la República y titular del MEF. En el ámbito internacional, Venezuela reporta la cifra de víctimas de los terremotos en 188 muertos y 1.520 heridos. También mucha repercusión.
2: Hay desaparecido tuvo. También.
1: Claro, el terremoto que
2: bastante fuerte. Sí.
1: Que desató Venezuela, ¿verdad? La Albirroja empató con Australia 0-0 y espera para saber quién será su rival en 16avos. En realidad esperamos de clasificar todavía, pero con 4 puntos es poco probable que Paraguay quede fuera.
0: Sí, señor.
1: Muy poco probable.
0: Bueno.
1: En otro título, el 27 hay maratón.

0: Todo musical en la Alianza Francesa. ¿Cómo sería una maratón musical? ¿Muchos grupos?
1: Muchos grupos. Comienza a las 2 de la tarde, más o menos, y hasta la medianoche.
0: Con esto cerramos la etapa de La Unión, que la próxima semana va a tener una etapa especial.
1: Sí, Chiche tiene que cerrar el...
0: Ojalá.
1: No es culo que no puede decir por televisión.
0: Igual, pero en tapa nomás. Ojalá sí, que sí, yo quiero que... No creo que Paraguay avance, ¿verdad?
1: Sí,
0: a la siguiente fase.
1: Ruta 12, economía virtual, dice. Ruta 12 conecta y eleva calidad de vida a comunidades del Chaco. La construcción de la ruta PI número 12 sigue avanzando y se consolida como una obra clave para el desarrollo del Chaco. Con 166 kilómetros de extensión entre Chaco y General Brugués, el proyecto mejorará la conectividad y la calidad de vida de miles de habitantes de la región. Es una obra de desarrollo económico e inclusión social. Registra un buen avance y los pobladores del Chaco esperan que se pavimenten otros tramos también. Ricky Penner en la Expo Pioneros dijo la vez pasada que de acuerdo a los cálculos que ellos tienen se necesita asfaltar 600 kilómetros más o menos de caminos del Chaco, caminos de tierra que son claves para la salida de la producción ganadera. Otro tema en la portada de Economía Virtual dice: las deudas se deben pagar en tiempo y forma, afirma la diputada. Esto lo dijo la diputada Rocío Vallejo. Yo estoy totalmente a favor de que las deudas hay que pagarlas en tiempo y forma, pero lo que estamos viendo en este caso, el de las deudas con las empresas vialeras, es que de vuelta hay que hacer un análisis de todas las deudas que tiene el Estado, manifestó la diputada Rocío Vallejo. Pasa que con los atrasos que se tiene, esto ya estuvimos comentando ayer, que hay un doble interés. Primero, el interés por el financiamiento que se tiene que tener normal, y cuando no se paga, el interés moratorio. Entonces aumenta con esto el costo, y decía que hay que hacer un análisis para ello. También dice Economía Virtual: laboratorio móvil brinda innovación reproductiva bovina en Paraguay. Experta en biotecnología presta servicio de laboratorio móvil con alta tecnología en reproducción bovina. Se trata de la doctora Armelinda Benítez de Masi, que se dedica al área de congelamiento, procesamiento y conservación de semen bovino en el campo. Dispone de un laboratorio móvil instalado en una camioneta, lo que le permite desplazarse y prestar el servicio en todo el país. Un servicio muy innovador. Se traslada donde se requiere de los servicios de inseminación artificial. Paraguay exportó casi 1,5 millones de toneladas más de soja. Este es el motivo de la caída del precio del dólar, la cotización del dólar, debido a que hay una sobreoferta de divisas, y es consecuencia de que se exportó 1,5 millones de toneladas más de soja. Otro tema, dice: la industria de la chía suma valor y amplía mercados. Autoridades del MIC visitaron esta fábrica y pudieron constatar la tecnología que se implementa en la producción y almacenamiento para la exportación de este producto, que es un producto no tradicional que está generando muy buena renta e ingreso de divisas también para el sector rural, y además contribuye a la diversificación en la producción agrícola también. Y con este tema terminamos la portada de Economía Virtual. Si quieren ampliar, pueden hacerlo ingresando a www.economiavirtual.com.py.
2: Tenemos News Media, Chiche, por favor.
0: Sigamos a News Media. Empleo crece y alcanza un récord de 842.023 cotizantes en el IPS. El empleo formal en Paraguay continúa mostrando señales de expansión sostenida. En mayo de 2026, la cantidad de cotizantes del Instituto de Previsión Social alcanzó los 842.023 trabajadores privados. En otro título, MEF reconoce a estudiantes de pasantías universitarias. El MEF realizó un reconocimiento a los estudiantes universitarios que culminaron exitosamente el programa de pasantías universitarias 2025-2026, destacando su compromiso y dedicación. Trae en tapa de News Media. En otro título, instituto se acreditó para formar técnicos en reparación de celulares. Sinafocal otorgó la acreditación al Instituto EIS Educativa. Esta acreditación certifica que se cumplen los estándares de calidad, fortaleciendo su prestigio y consolidando su papel en la capacitación.

0: educación orientada al empleo. En otro título, buses eléctricos facilitan la movilidad durante el Mundial. Con motivo del partido de la selección paraguaya, el MOPC habilitó los buses eléctricos E1, E2 y E3 hasta las 4 de la mañana. Y la red Búho entre las 22 y las 4 también. Estos servicios facilitaron los traslados hacia la Casa Albirroja y la movilidad en el microcentro de Asunción. No sé qué tal ayer fue el movimiento en el microcentro.
1: Mucha gente.
0: Por la diferencia que hoy es día laboral.
1: Algunas fotos y no le atajó el frío a la gente, igual se fueron.
0: Para 16avos, yo creo que se puede tener, el presidente va a usar
2: el feriado.
1: Porque se jugaría lunes o martes.
0: ¿Verdad? Lunes o martes, y después al avanzar ya la gente va a tener día libre. Al avanzar a la siguiente fase, ¿verdad? Recién nacidos ya alientan a la Albirroja desde el materno infantil de Trinidad. También trae en tapa News Media. Y con esto cerramos.
1: Sí, ayer los resultados de los exámenes a los recién nacidos, los piecitos, salía todo con los colores de la Albirroja.
2: Ah, mira, pues ya.
1: Sí. Tenía un mensaje, decía algo así, fuerza la Albirroja, mi primer mundial, algo así. Le ponían una frase a los resultados nacido. De los estudios, a los recién nacidos, los resultados de los piececitos.
0: Cerramos ya la etapa de News Media.
2: Con la tribuna, Horacio.
1: La tribuna dice, la BBC destaca que 300.000 paraguayos dejaron la pobreza. Paraguay vuelve a ocupar un lugar destacado en la mirada de la prensa internacional. Un análisis publicado por la BBC, este es un medio inglés, resalta el desempeño de la economía nacional y afirma que cerca de 300.000 paraguayos salieron de la pobreza en los últimos 2 años, como resultado del crecimiento económico y de la estabilidad macroeconómica. La publicación ubica al país entre las economías emergentes con mayor proyección de Sudamérica y sostiene que la expansión productiva, las inversiones en infraestructura y un manejo económico estable permitieron mejorar las condiciones de vida de cientos de miles de personas. El informe también destaca que Paraguay consolidó una posición estratégica para el comercio regional. Señala el potencial del corredor bioceánico de la hidrovía Paraguay-Paraná para fortalecer la logística y ampliar la conexión con los mercados internacionales. Añade que la modernización de esta infraestructura impulsó nuevas inversiones privadas y reforzó el papel del país como centro regional de distribución de productos agrícolas. Entre los datos mencionados figura que la flota fluvial paraguaya es la tercera más grande del mundo, solo por detrás de Estados Unidos y China, pese a tratarse de un país sin litoral marítimo. Sin embargo, la BBC advierte que el principal desafío será convertir este ciclo de crecimiento en un desarrollo sostenible. Los especialistas consultados consideran necesario aumentar la productividad, generar empleos de mayor calidad, fortalecer las instituciones públicas y asegurar que los beneficios del crecimiento lleguen de manera permanente a toda la población. El resumen del editorial dice, cuidar la ciudad es ejercer ciudadanía. La construcción de ciudades más ordenadas, sostenibles, no depende solo del intendente, sino también del compromiso activo de los ciudadanos. Participación, respeto a las normas, cuidado de los espacios públicos y control de gestión municipal fortalecen la convivencia. Y la tapa de la tribuna muestra una foto del partido de anoche. Y se lo ve a Julio César Enciso entre tres que le marcaban. Así le marcaban a Julio César Enciso, no le dejaban respirar y siempre le llegaban así, 3 o 4 rivales. En judiciales dice, Vinicius alegó que prestó vehículo a Arnaldo Yucio por razones humanitarias. No, es el Vinicius, es el narcotraficante que le prestó su vehículo a Arnaldo Yucio. Y este se paseaba por razones humanitarias. Se fue de vacaciones, él acá murió en el vehículo del narco. También dice, doble terremoto deja 188 muertos y más de 1000 heridos en Venezuela. Y con este tema terminamos la tapa del diario La Tribuna.
2: Sí, señor. Tenemos los otros resultados de la jornada de ayer, Chiche, por favor.
0: Sí, vamos a compartir los resultados que dejaron esta tercera fecha de fase de grupo, en este caso del grupo D, del grupo E y F del Mundial, en donde la selección paraguaya empató 0-0 ante Australia y ahora estamos a un paso de avanzar a 16avos de final, esperando algunas

0: combinaciones de resultados, es muy probable que Paraguay sea equipo de siguiente fase. Y ayer en el partido en donde arrancó esta jornada, Costa de Marfil le ganó 2-0 a Curazao, y el partido sorpresivo de Ecuador, en donde se impuso a Alemania por 2-1 y avanzó a la siguiente fase también Ecuador con 4 puntos como Paraguay, pero con la diferencia de que tiene mejor saldo de goles, por eso ya aseguró su participación en la siguiente fase. En los otros partidos, este partido lo que nos dejó ahí un poco mal parados como para no clasificar ya ayer, ¿verdad? El partido entre Japón y Suecia. ¿Sí? Empataron 1-1. Si Japón ganaba su partido, de Paraguay ya podía ir asegurando su clasificación. Si es que Suecia perdía, ¿verdad? Pero lastimosamente, este también fue un partido a empatar. Fue un partido súper malo en donde los dos estaban ahí. Sí. Parecía un amistoso, ¿verdad?
1: No se querían dañar. Hacían sí. Partido de pelota muerta.
0: Y estaban ahí así especulando. Cuando convirtió uno, después rápidamente convirtió el otro y empezaron otra vez al pacto de no agresión. Con esto también hay que tener en cuenta que Japón va a jugar ante Brasil. Brasil va a tener un partido complicado, o sea, Japón le va a hacer partido también. Y también lo que se pudo ver en algunos partidos es cómo querían evitar jugar ya con selecciones fuertes acá. El que ganaba prácticamente tenía que jugar con Brasil. Y Japón empató, ¿verdad? No quería tampoco jugar a perder, pero si perdía le podía evitar a la selección de Brasil. Entonces este empate le clasificó a los dos y ahí sellaron, como pasó con Australia y Paraguay, solamente que Paraguay tiene que esperar un poquito más, ¿verdad? Después en el otro partido, Túnez perdió ante Países Bajos por el marcador de 3-1, Túnez que no pudo ganar ningún partido en este Mundial. Y después, lo de Turquía que le ganó sobre el final 3-2 a Estados Unidos en un muy buen partido, 3-2, un partidazo. Y los turcos seguro se quieren matar, ¿verdad? Por haber perdido su primer partido y sí. Le ganó a Estados Unidos y jugó muy bien, ¿verdad? Aparecieron todas sus figuras. Para mí que a algunos les cuesta la presión.
1: Y muestra que no se da la lógica en el fútbol.
0: No hay lógica. Eso
1: porque
0: es lo que siempre decimos.
1: Antes del inicio del Mundial yo decía que Turquía era el más fuerte que iba a ser el que clasifique primero con mejores resultados.
0: Y claro, y la lógica.
1: Y fue el primer eliminado.
0: No, y la lógica pues no tiene luego el fútbol, porque acá uno pensaba que Turquía iba a perder porque Estados Unidos le ganó a Australia y a Paraguay, y Turquía perdió contra Australia y Paraguay y se va y le gana a Estados Unidos 3-2. Y después lo de Paraguay, que terminó 0-0. Vamos a mostrar también la tabla de posiciones para ver cómo terminaron estos grupos. El grupo F con Países Bajos, con Holanda con 7 puntos, Japón con 5 y Suecia con 4 puntos, ya también en la siguiente fase. Mismo puntaje que Paraguay, Suecia, pero asegura clasificación porque tiene saldo 0. Sí. 0 de goles, y Paraguay tiene menos 2 con la goleada que sufrió ante Estados Unidos. Y Túnez, lastimosamente, sin punto alguno y menos 10, ¿verdad? Horrible mundial para Túnez. Pero nadie le quita eso de estar en la Copa del Mundo, ¿verdad? Vamos a la siguiente placa para compartir el grupo E, donde Alemania perdió ante Ecuador, quedó con 6 puntos junto con Costa de Marfil, pero está como primero porque en el cruce directo le había ganado a Costa de Marfil. Por ese lado está en la primera ubicación también. Obviamente el primer criterio de desempate es el duelo entre ambos equipos. Y después, si vamos mirando también diferencia de goles, igual está con 6 positivos y Costa de Marfil con 2 nada más. De igual forma, si el criterio era eso, Alemania era primero y cabeza de serie del grupo E. Ecuador con 4 puntos tras ganarle a Alemania va a la siguiente fase, mismo puntaje que Paraguay, pero también con saldo de goles 0, por eso ya asegura clasificación. Y es lo de Curazao, que empató un partido justamente ante Ecuador y tiene menos 8. Vamos a la siguiente placa, el grupo D, Paraguay. Estados Unidos se quedó con 6 puntos y saldo positivo 4. Australia y Paraguay comparten mismo puntaje, 4 puntos cada uno, y con la diferencia de que Paraguay tiene menos 2 y Australia tiene saldo 0. Por eso dolió bastante.

0: de la oleada ante Estados Unidos. Si perdíamos por la mínima en ese partido y Paraguay por lo menos le metíamos un gol más a Turquía, esa jugada que tuvimos con Enciso puede ser diferente. Y Turquía con 3 puntos, y acá se ve que el grupo es bastante parejo, 6, 4 y 3 puntos.
1: Totalmente. Licenciada Mirna Gallardo, presidenta de la Asociación Paraguaya Femenina, ¿cómo está, licenciada? Buen día, gracias por tu tiempo.
2: Buen día, sí, gracias a vos también.
1: Licenciada, entiendo que hoy hay una reunión del presidente de la Corte Suprema de Justicia, que hoy es Alberto Martínez Simón. Hace un par de meses hubo cambio de presidente, era Diesel, hoy es Alberto Martínez Simón, que hoy le va a recibir en una audiencia, reunión, encuentro, a la Asociación de Víctimas de lo que se conoce como la Mafia de los Pagares. Entiendo que como presidenta de la Asociación Paraguaya Femenina vas a acompañar esa reunión, entendiendo que muchas de las víctimas son enfermeras. ¿Esto es así, presidenta?
2: Sí, la audiencia solicitamos nosotros. La Asociación Paraguaya de Enfermería solicitó la audiencia,
1: ¿sí?,
2: porque nosotras estamos acompañando todo este proceso investigativo en referencia a la mafia de los pagarés, en la cual son víctimas numerosas enfermeras jubiladas,
1: sí,
2: del Hospital de Clínicas. Entonces solicitamos la audiencia y después de mucho insistir, de mucha lucha, hemos conseguido esa audiencia para hoy a las 8 de la mañana. Nos va a recibir el presidente de la Corte sobre esta grave problemática que en la cual enfermeras son víctimas.
1: Sí, ¿cuál es la idea cuando ustedes piden la audiencia? La idea es decirle qué le quieren manifestar al presidente de la Corte sobre este proceso, licenciada.
2: Le queremos pedir que investigue el caso Amuclim,
1: sí,
2: el cual está vinculado con un modus operandi en donde hay 3 personas que guardan relación con todas las situaciones graves de compañeras que están siendo afectadas. Uh-huh. Tenemos más de 20 compañeras afectadas y hay un esquema que se descubrió, que descubrió la comisión permanente. Pero ¿qué es lo que pasa hoy? La Corte investigó un caso por separado, una auditoría al caso de Luciana Bernabé,
1: sí,
2: en la cual concluye que no hay nada, ¿verdad? Que no hay nada relevante, ¿verdad?
1: Sí.
2: Más o menos, palabra jurídica, no hay nada, uh-huh, que llame la atención. Pero la comisión permanente descubrió, del Senado, descubrió el modus operandi de esta asociación Amuclim,
1: sí,
2: ¿verdad?
1: Uh-huh.
2: Entonces, ¿qué es lo que pasaba? Y te relato brevemente.
1: Sí.
2: Amuclim se extinguió, pero cuando operaba y funcionaba, le hacía firmar pagarés a sus asociados por cada retiro de mercadería, le hacía firmar 2 pagarés, ¿verdad?
1: Sí.
2: Finalmente, esos pagarés se descontaban mensualmente porque era por débito automático.
1: Sí.
2: ¿Qué pasaba? La persona ya pagó su cuenta, uh-huh, ¿verdad? Y a Moclin no le daba su pagaré.
1: Un clásico. Ese es un clásico.
2: Claro, pero recordá que al inicio te dije que le hacía firmar 2 pagarés.
1: Sí, sí, sí.
2: Después a Moclin finalizó, terminó. Y la abogada Lourdes Aranda, abogada de Moclin,
1: ajá,
2: A través de la sesión de derecho le entrega los pagarés a Fabio, que es un oficial de justicia,
1: sí,
2: y allí empieza otra vez Lourdes Aranda, el Fabio, la esposa del Fabio, a demandarle a todas estas personas otra vez por el primer pagaré, por el segundo pagaré. Y lo llamativo es que cuando le demanda Fabio a la afectada, la abogada es Lourdes.
1: Uh-huh.
2: Y cuando le demanda a la víctima, la esposa de Fabio, que es Julia, ahí Lourdes es su abogada y Fabio, que es el oficial de justicia, el encargado de entregar las notificaciones, que nunca llegaban y nunca se podía defender la gente porque no, sí, sabía que estaba siendo demandada.
1: Uh-huh. Ah, entonces, todo esto ustedes hoy le van a manifestar al presidente de la Corte Suprema de Justicia pidiéndole que se diligencie la investigación al respecto.
2: Que se haga una auditoría,
1: auditoría,
2: en el paquete completo.
1: Sí.
2: Clínica Amuclim,

0: Lourdes, Aranda, Fabio y su esposa, porque ese es un modus operandi.
1: Sí.
0: Y aislado no se va a encontrar, y estas personas siguen recibiendo el descuento de millonario. Hay una

0: afectados por este caso puntualmente?
1: Este caso, Amoclin, alrededor de 20. Yo te voy a facilitar el informe que tengo y es de terror. Si vos lees todo ese informe, después te va a agarrar, no sé, una crisis de nervio o de histeria luego, porque es imposible que esto se perpetre en contra de esas compañeras jubiladas. Se les notificaba en el hospital de clínica. ¿Cómo? Porque si ellas están jubiladas, no trabajan más.
0: Totalmente. Pasarnos, por favor, licenciada, vamos a leer y vamos a socializar también. Y te felicito porque es lo que uno plantea, que si uno tiene un gremio, la titular en este caso, o el titular cuando hablemos de algún varón, se ocupen de los temas que aquejan a sus asociados. O sea, esa es la premisa de un gremio. Gracias por el tiempo y después vamos a estar pendientes de lo que hablen en la reunión. ¿Está bien?
1: Gracias, que me escriba al privado y yo te mando, ¿sí?
0: Ahí te va a escribir Michelle Opera, nuestro productor, presidenta. Gracias por el tiempo, muy amable.
1: Buenas.
0: Mina Gallardo es la presidenta de la Asociación Paraguaya de Enfermería. ¿Cuántos casos hay como este? ¿Cómo se llama? Amoclin.
2: Muchísimo.
0: ¿Mucho hay?
2: Muchísimo.
0: Un clásico ese.
3: Sí. ¿Por qué no quieren devolver los pagarés?
0: ¿Y por qué negocian ellos?
2: Sí, se vuelve a vender.
0: Eso pasa en menor medida.
3: Dilatan ellos.
0: Voy a poner un caso más chico. Este ya es un caso así muy grande. Y voy a poner un caso más chico. ¿Les pasó alguna vez que usted está en su casa y se va a un macatero y le dice, señor, no quiere comprar juego de sillón en cuota de eso? ¿Verdad? Y vuelve a firmar un pagaré.
3: Y nunca te.
0: Y muchas veces ocurre que después ni le encontrás al que te vendió el sillón.
3: Y a veces termina
2: y
3: ahí
2: llega,
3: en otro caso.
2: Poder de,
0: no, y el pagaré se va, el pagaré volador se va a parar en algún lugar. Sí. Después te va a buscar más o menos dónde es la dirección que te dieron y no existe eso. O sea, ocurre en el menor grado y ocurre en el mayor grado. Nosotros nos pasó una vez eso con Luján, compramos algo, que después no encontramos. No vino más, no me acordaba.
2: Después viene la demanda.
0: No, y después en otra oportunidad ocurrió que después tuvimos que.
3: ¿Pero qué pasó? O sea, ¿les vino algo?
0: No, no
3: era mal tipo.
0: No, pero igual nos quedamos siempre con el queso en la boca de que podía aparecer algo.
3: Y hasta ahora.
0: Y otra oportunidad estábamos, y yo le dije, golpea a alguien, anda la para atender, le dije, se fue a la tienda de ella. Y después yo veo que ella le estaba palabrando ya a la chica, ¿verdad? Y después viene ella y me dice, mira, por lo que compré, me dice. Y lo que te compré, sí que me dice lo ya, ¿verdad? Viene una feroz Biblia, ¿sí, verdad? Una Biblia, viene, esa que tiene la hoja tipo dorada. Después yo tengo un libro así que es de todas las advocaciones de la Virgen, porque la Virgen puede una sola.
3: Claro, después.
0: Bueno, ustedes que son evangélicos no me van a entender, ¿verdad? Pero
2: yo soy católico.
0: La Virgen es una sola y tiene muchas advocaciones. No es que hay una Virgen que es Cacupé y otra que es Guadalupe. Es una misma Virgen, señora, que tiene varias advocaciones. Este es un libro de las vírgenes, así por la fecha. Está fantástico, te voy a traer un día para que mire, muy lindo es el libro, porque ahí habla de la historia de cada una de las ocasiones, ¿eh? Y después un libro que era infantil, y mira lo que te compré y me trae, ¿y cómo pagaste? Le dije, no, en cuota, me dice. Vos sabés que me entró el recuerdo del caso anterior, y le dije, ¿y sabes qué? Y ya le pagué la primera cuota, y no, llamale, y dame el teléfono, le llamo a la chica, le dije, ¿sabes qué? Le dije, yo te voy a pagar nomás el contado, pero tráeme el pagaré acá, le. Y o sea que le tuve que. Era 1.300.000, era el conjunto del libro. Le llamamos, le esperamos, trajo el pagaré y le pagamos. Le dije, yo te pido disculpas, a lo mejor porque andan de una iglesia. A lo mejor ustedes no tienen mala intención, pero este tema del pagaré que vos le firmás, en que viene a tu casa, pues vos no tenés cómo rastrear el pagaré. Entonces, tráeme nomás, yo te voy a pagar y me tuve que desbolsillar, le pagué y recuperé el pagaré.
3: Pero tenés tu libro ahí.
0: Y tengo ahí el libro y uso, claro que uso. Leo, yo leo mucho a escondidas, yo no soy tipo Beto Velar, que como dice Juan Chanquien, no. Yo leo para mí nomás. Leo, ahora estoy haciendo un curso de una formación especializada en lavado de activos, estoy haciendo ahora. Ayer fue mi clase, los jueves de 6 de la tarde a 9 de la noche. Estoy ahí tratando de salir adelante.
3: ¿Qué libro nos recomendás?
0: No.
3: Cazador de utopía.
0: Se está recuperando. No importa. Va a cerrar el culo el martes.
3: Ojalá, o sea, no que me cierren el culo. Ojalá que pase por Paraguay.
0: Vamos a volver al caso de los padres, porque eso vamos a discutir ya una hora. En el caso de los padres hay muchas historias.
3: Yo sí que no retiro mi padre.
2: Y ese es un error muy usual de todos nosotros.
0: Bueno, vos pagamos
2: y no retiras. Cancelamos la.

0: alguien, no lo retiramos.
1: Sí. Y después otra cosa, cuando alguien compra algo en cuota, lo ideal es que el pagaré, que haya un pagaré por cada cuota. Con la historia esa de que te voy a hacer un pagaré, no me voy a entregar al final, a veces vos le debes una cuota y después te demandan por el total.
0: Sí.
1: Entonces, y el mayor clásico es que los perros pagan su cuota y no se van a retirar su pagaré de Tupí, de Bristol. Y todas las empresas son sinvergüenzas, señora, no tenés que confiar.
0: Sí.
1: No porque Tupí sea grande, mañana te va a joder. Bien. No porque Bristol sea grande, yo sé que son auspiciantes acá, me chupan huevo, toditos son sinvergüenzas. Cuando pagas tu última cuota, señora, anda a retirar tu pagaré. Después no te tendrían que quejar si es que te viene una demanda. Y,
2: pero lo ideal.
1: No, yo pagué todo y te desmayaba frente a tu hijo. No, anda, trae tu pagaré y no hay
2: problema. ¿Sabes qué pasa, Gustavo, también? Que en muchos casos, cuando uno quiere retirar, tiene un protocolo,
1: no importa,
2: así demasiado.
1: Plantate.
2: Claro, lo ideal.
1: Acá que hasta
2: no,
1: que aparezca claro, mi pagaré. No,
2: lo ideal sería cuando uno va a pagar su última cuota, ya te den la boleta con
1: la empresa seria. Yo te voy a contar un caso.
2: Acá está tu pagaré y ya está.
1: ¿Verdad? Acá está Garen Automotores. Vos te vas a pagar una cuota de vehículo y en la siguiente ventanilla te entregan el pagaré.
2: Y así tiene que ser.
1: De esa cuota. Así es una empresa seria que no tiene mala intención.
2: Porque
1: en Automotores vos te vas a pagar la cuota en la ventanilla y en la pasa acá al lado te dice, y ahí ya se le tira el pagaré al lado ya de esa cuota.
2: Y así tiene que ser.
1: Así trabaja una empresa seria. Mañana vos le compras una aspiradora Lux a Tupí. Y mañana Tupí puede vender su cartera de cliente, de moroso, no sé de qué, ¿verdad?
2: Y
1: ahí se van todos los pagarés de los pagadores y los morosos. Y después te viene una demanda y te demanda un, ¿cómo se llama? Financiera Luisito S.A., por ejemplo. Y vos, yo nunca le debía a Luisito, decís vos, no, pero te demanda.
2: Lo compró.
1: Porque llegó a su poder el pagaré.
2: ¿Y qué pensás que algunos te dicen, Gustavo, puedes retirar, pero igual en tanto tiempo eso te destruye? Eso es todo bola, ¿verdad? En muchos casos te dicen
1: todo que bola,
2: después
1: no,
2: se destruye supuestamente.
1: Todo bola, o sea, que ni la madre Teresa no destruyó un pagaré sino retirado.
2: Claro.
1: Acá dice, lo ideal es que los pagarés sean escritos a bolígrafo, jamás a lápiz. Ese es un tema, después te cambian ahí. Porque la gente no retira y los comerciantes borran la fecha hecha a lápiz y demandan, no venden el paquete. Así, por más que prescriba, al cambiar la fecha le dan vida de nuevo. Hay que tener en cuenta que pagaré un cheque en blanco. Sí, terrible. Esto es terrible, sinceramente es terrible. Bueno, vamos a hacer una pausa. Después de la pausa vamos a hablar con el doctor Hugo Rojas. Independientemente del tema que él preparó hoy, porque siempre prepara.
0: ¿Qué era que le
1: los temas, hoy le vamos a preguntar al doctor Hugo Rojas si está bien. Vi que mi amigo, nuestro amigo, porque amigo de todos nosotros es, Cristian Torito Bogado, bajó 16 kilos en 7 semanas. Y escuché yo por ahí la vez pasada. Yo también, cuando hice una dieta, bajé 10 de una y subí todo otra vez. La pregunta ¿es beneficioso para la salud bajar de golpe, bajar de peso de golpe?
0: Y si no puede tener efecto.
1: Eso contrario, contrario, sí. Bueno. Pero después de la pausa, independientemente del tema que él preparó para compartir con nosotros. 7:36, hacemos una pausa. El martes va a cerrar el culo, chiche.
2: Va,
1: si
2: ya
1: estamos de vuelta.
2: Ahí.

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0: 7:39 de esta mañana. Estamos haciendo la mañana de la Unión. 7 grados la temperatura en este momento en Asunción y el área metropolitana. ¿Cómo va a estar el tiempo hoy, Chiche?
1: Sí, para el día de hoy no hay probabilidad de lluvias, pero sí va a persistir este ambiente fresco. Aunque a la tarde se estima una máxima de 20 grados según la Dirección de Meteorología. Lo que te quiero contar también la proyección meteorológica para este fin de semana, en donde sí hay probabilidad de lluvias. Así es que atender este fin de semana a partir del sábado a la tarde y el día domingo hay alta probabilidad de lluvia. Para el día de mañana, mínima de 13, vamos a tener menos frío.
0: Menos frío.
1: 13 de mínima y máxima de 22 grados con lluvias dispersas. Sí. Para el día domingo, mínima de 15, máxima de 20, y ahí sí ya tormentas eléctricas que va a llegar hasta el día lunes con 12 de mínima, máxima de 17, y martes ya sin probabilidad de lluvias con mínima de 13 y máxima de 16, con vientos del sur. Todo esto según la Dirección de Meteorología, así que después no
0: me... Le voy a no puedo contar esto, pero que no escuche nomás el doctor, ¿verdad? Yo pues entré en Google para ver si escribí bien una palabra del tema que vamos a hablar, ¿verdad? Y dice, el doctor Hugo Rojas es un destacado médico cirujano, esto debe ser una IA, ¿verdad? Es un destacado médico cirujano radicado en Asunción, especializado en cirugía general, laparoscópica, bariátrica y robótica. Actualmente es reconocido como el presidente de la Sociedad Paraguaya de Cirugía Endoscópica y Robótica.
1: Te burleo ya.
0: Experto en mínima invasión, laparoscopía y robótica, además de realizar procedimientos de cirugía bariátrica. Graduado como médico cirujano en la Universidad Nacional de Asunción y especialista en cirugía general en la UNA. Ejerce como presidente de la Sociedad Paraguaya de Cirugía Endoscópica y Robótica y es líder en el grupo médico quirúrgico CMIO, que es, ¿cómo se lee, doctor?
2: CMIO,
0: ¿verdad?
3: Soy cuarto.
0: Forma parte del grupo médico destacado del Sanatorio Cristian S.A. y acá está su teléfono, sus redes y compañía. ¿Vos le pagaste la IA?
4: Está bien, no, no le pagué a la IA. Está jodido porque ahora sabe qué hora desayunar, qué hora comer.
0: No te podés más esconder
4: no
0: ni nada.
4: Nada.
0: Bueno, antes de nuestro tema, doctor, ahí está el teléfono del doctor si quieren consultar. Le hicimos propaganda para que la gente se vaya a consultar. Hay que pagar las cuentas, muchachos.
1: ¿Qué falta ahí, doctor? En la descripción.
4: No, está.
1: Falta algo.
4: Creo que es como si le hubiera pedido que me haga propaganda a la IA, pero bueno, está.
0: ¿Verdad que sí? Es importante eso, aparecer bien. Antes era todo un tema para aparecer bien, sí, en Google, ¿verdad? Ahora sí. Más.
3: Para lo que están
0: es
3: escuchando radio, el número de teléfono del doctor es 0974-824-111.
4: Pero ese es importante ahora el tema de la información, de que uno cuando le atiende en un consultorio un médico o puede tener gran parte de la información, claro, de ese médico a través de la IA. Lo único que tiene que verificar de cierta manera, porque la a veces la información también hay un poquitito de variación.
0: De variación, es

0: Exacto, eso sí es cierto. Doctor, antes en otro tema que hoy vamos a hablar de acceso hepático, está bien escrito así, acceso hepático, ¿verdad?
1: Sí.
0: A ver, bajar de peso de golpe.
1: Sí.
0: 16 kilos bajó torito ahogado en 7 semanas. Eso es.
1: No es
0: mucho.
1: Recomendable, ¿verdad? Nosotros lo que queremos es, en principio, cuando uno está obeso, el problema es la grasa o el tejido graso que tiene en exceso. Ese tejido graso que produce productos proinflamatorios y que causa todos los problemas cardíacos, renales en el paciente. Uh-huh. Entonces, cuando uno baja de peso muy rápido, baja de peso a costa del músculo más que a costa de la grasa. Entonces, eso no es tan conveniente.
0: ¿Cómo se baja a costa de la grasa?
1: A costa de la grasa uno va bajando de peso en forma gradualmente, metabolizando mayor cantidad de grasa y consumiendo una cantidad de proteína adecuada para fortalecer el desarrollo muscular, de tal manera a que ese descenso de peso no se cargue a la cuenta del músculo. La mayor parte del peso nuestro en general, más todavía de los hombres que en las mujeres, se debe al peso muscular, un porcentaje menor es al tejido graso. Y el cuerpo, cuando requiere o cuando uno está en una dieta hipocalórica, busca cualquier tipo de células para quemar y convertirlo en energía, porque falta energía. Y cuando uno está bajando demasiado rápido, esa célula puede ser tejido muscular y tejido graso.
0: Sí, mira.
1: Y cuando más rápido es el descenso de peso, más es el tejido muscular que el tejido graso.
2: Pero si se complementa eso con gimnasio y ejercicio, ¿es diferente, doctor, o es lo mismo?
1: Es que si complementas con gimnasio y ejercicio y una dieta equilibrada, no va a bajar muy rápido. El promedio y la cantidad recomendada de descenso de peso es más o menos como máximo 1 kilo por semana.
0: Eso es lo recomendable.
1: Eso es lo recomendable.
0: 1 kilo por semana. Pero 1 kilo por semana es 4 kilos por mes. Está bien.
1: 4 kilos por mes, más o menos, para ir bajando.
0: Más que eso ya es.
1: Más que eso puede estar consumiendo ya
3: mucho. Torito bajó el doble de lo que.
0: El doble bajó, el doble bajó.
1: Entonces,
0: pero yo entiendo, pero para ponerlo más en contexto, o sea, yo vi que él bajó, pero él habrá aplicado si se partía, pero entrena él. Entrena
1: lo que ocurre generalmente con nosotros, o con todo el público en general, es que apela a dietas de repente mágicas que son totalmente hipocalóricas e hipoproteicas y hace que el paciente baje de peso muy rápidamente. Pero eso en consecuencia también trae al final generalmente, cuando deja de hacer esa dieta, una subida de peso al mismo peso anterior, un poquito más alto.
0: Ah, ocurre eso. Sí. ¿La dieta keto vos recomendás?
1: Y la dieta keto se puede utilizar en pacientes específicos, ¿verdad? En pacientes que no tengan riesgos renales y cardiovasculares de inicio, porque esa dieta aumenta el contenido graso en la dieta, el contenido proteico, entonces va a aumentar el ácido úrico,
0: no es recomendable. No es recomendable para cualquiera.
1: No es recomendable para cualquiera. Siempre es importante cuando uno va a hacer una dieta acudir a un nutricionista, como mínimo
2: perfil,
1: a un médico, y hacerse un chequeo previo, un análisis de rutina básico, para saber si tiene una buena función renal, si tiene una buena función cardiovascular, si el hígado no está graso, si no hay litiasis vesicular antes de iniciar una dieta, porque puede ocurrir que, por ejemplo, en este caso que me contaste, esa persona que desciende rápidamente de peso y era propensa a tener cálculos biliares, tenía los yabarros biliares, en ese descenso de peso rápido probablemente la vesícula biliar va a generar litiasis y puede tener alguna complicación.
0: No te puedo creer. Acá me dice José Medina: saluda al doctor, estoy ya haciendo calentamiento para mi cirugía, me dijo que voy a quedar como el Brad Pitt paraguayo.
3: Brad Pitt.
0: Vamos a ir a tu lado a consultar.
2: Nosotros podemos ir a...
0: Yo quiero bajar,
1: claro,
0: 10 kilos necesito bajar ya.
1: Importante.
2: ¿Y en 3 meses ahora?
0: En 3 meses.
2: Pero o sea, de buena forma, como dice el doctor.
0: Hay una dieta que se recomienda mucho ahora hacer, doctor, pero no es realista para nuestro país, que es la dieta mediterránea. Porque no tenemos mucho acceso al,

0: al pescado acá. Yo sí que tengo mucho pescado guardado, pero Michelo parece que hace nomás él y no me invita.
1: No cocina.
0: Sí,
1: no.
0: Él pues tiene un congelador. Guárdame o te vamos a comerle hoy. Va como el cuarto dorado que...
1: Es una dieta recomendada. Que no una aparece. Dieta adecuada, apropiada. Sí.
0: Pero es realista en nuestro mercado.
1: Y para es algún, costoso. Para algunos no. Ese es el problema, ¿verdad? El pescado es costoso. Muy caro.
0: ¿Cómo es la...? ¿Es todo pescado?
1: Es más pescado que otro tipo de carne.
2: Combinar, pero menos
1: carne roja, menos...
0: ¿Sabes qué veo que hacen mucho los muchachos ahora? Viste que el pescado pues es riquísimo y es muy exclusivo. Entonces cuando vos le decís, vamos a comer un chupín de surubí, la gente quiere porque no es tan usual comer. Claro. Sí. Pero la gente mezcla, come el surubí, el chupín de surubí, y te mezcla con un chanchito o con una carne o con una costilla vacuna. ¿Se puede mezclar?
1: Se puede, sin problema. ¿Eh? Se puede.
0: Sin problema.
1: Sin problema.
0: Bueno, hablemos del tema de hoy, acceso hepático. ¿Qué pidió eso, doctor?
1: El acceso hepático es una colección de pus, una formación de pus dentro del hígado. Hígado, uno de los órganos más grandes que están en dentro de la cavidad abdominal, ¿verdad? En la parte superior, más a la derecha que a la izquierda, pero también está abarca todo el abdomen superior. Y sirve fundamentalmente para producir bilis que ayuda a la digestión de grasas y a la filtración de todo lo digerido o lo absorbido por el intestino, que pasa por el filtro del hígado y para que pueda pasar a la sangre y podamos utilizarlo.
0: Sí.
1: Y justamente en este efecto, en este acto de filtración que hace, gran cantidad de sangre pasa por ahí, proveniente del tubo digestivo, proveniente del tejido en general, de cualquier parte del cuerpo.
0: Sí.
1: Y entonces también los gérmenes, de repente proveniente de cualquiera de estos sitios, puede quedarse en el hígado, puede acumularse en un lugar específico y causar una infección, formar ahí una colección de pus. Y eso, como está conectado a todo el sistema circulatorio, es bastante riesgoso, ¿verdad? Tiene una mortalidad bastante alta, más o menos del 20% actualmente, no tratado, y anteriormente del 50%. Mía,
0: es el hígado y tiene como un...
1: un agujero, ¿verdad? Se pudre el hígado y eso está ocupado por pus.
3: Es como un susuá en el hígado.
1: Es como un susuá, pero en el hígado.
0: ¿Se recupera eso, no?
1: Sí, el hígado es uno de los órganos que rápidamente, si una vez curado una enfermedad que tenga, un acceso, por ejemplo, se vuelve a rellenar por tejido hepático.
3: ¿Cómo se trata eso?
1: Se regenera totalmente. Y el acceso hepático se trata con antibióticos siempre, ¿verdad? Y si tiene menos de 3 milímetros, si se descubre antes de que tenga 3 milímetros, solamente con antibióticos, y entre 3 y 5 milímetros depende del lugar, y por encima de 5 centímetros, por encima de 5 centímetros, sí o sí hay que hacer un tratamiento quirúrgico, ya sea un drenaje percutáneo o un drenaje quirúrgico. Así es.
2: ¿Y esto por qué se puede producir, doctor? ¿Qué lleva este diagnóstico?
1: El acceso hepático está causado por cualquier tipo de infecciones, ¿verdad? Cualquier tipo de infecciones que se produzcan en algún lado, por ejemplo, un cuadro de diverticulitis maltratada, ¿verdad? El paciente tuvo dolor en fosa ilíaca izquierda, o sea, en la parte izquierda de su abdomen, tuvo fiebre y se fue nomás a tomar una pastilla antibiótica por sí. No se hizo el diagnóstico, no completó el tratamiento, no se curó bien. Entonces ese germen, a través del sistema portal, va al hígado y produce la infección en el hígado. Otra posibilidad, por ejemplo, una apendicitis tratada con antibiótico. Otras posibilidades, por ejemplo, las caries dentales maltratadas, ¿verdad? Que están personas que tienen caries dentales, que no se van al odontólogo, están con infección de toda la encía. Esos pueden enviar gérmenes después al hígado y producir un acceso hepático. O las personas que se inyectan drogas con jeringas no esterilizadas, por ejemplo, ¿verdad? O que se inyectan en los gimnasios con jeringa inapropiada, que de repente se van al gimnasio, se inyectan algún tipo de
0: anabólicos,
1: ¿no? Anabólico y no en consultorios médicos, sino por personas que no tienen los cuidados necesarios.
3: Complicado. ¿Es frecuente que aparezca esta dolencia, doctor? ¿Es una enfermedad rara?
1: Es una enfermedad no muy rara, ¿verdad? No es tan frecuente como una apendicitis aguda, pero no es muy rara. es más frecuente.

0: frecuente en varones y es más frecuente justo en esta etapa, en esta época de frío. Y aparece generalmente para que las personas de repente tengan la necesidad de consultar, aparece las manifestaciones clínicas, generalmente son dolor en la parte superior derecha del abdomen y fiebre, de que no se encuentra la causa. Tiene, el paciente tiene fiebre en picos a la tardecita, noche, y al día siguiente está normal. El siguiente día vuelve a tener fiebre y eso dura más de 15 días. Hay que tener cuidado que puede tener un acceso
1: hepático. ¿Y esto se ve en ecografía nada más? ¿O?
0: El diagnóstico se hace por vía ecográfica y tomográfica. Es muy difícil hacer el diagnóstico en forma clínica. Uno sospecha en forma clínica por los antecedentes de fiebre de origen desconocido. Le hace la ecografía al paciente y ahí hace el diagnóstico de acceso hepático. También estas lesiones hepáticas a veces no solamente pueden deberse a gérmenes, a bacterias, sino también a veces se pueden deber a parásitos, y se producen a veces también los accesos amebianos. Estas sí, de repente, se producen generalmente por comer comidas contaminadas, mal lavadas, no bien cocinadas. Pueden irse los parásitos a ubicarse en el hígado y producir los accesos amebianos. Eso generalmente producen menos fiebre, más dolor que otra cosa.
2: ¿Por qué se da más en el frío?
0: Todos los cuadros infecciosos, o sea, desciende la inmunidad de las personas más en el frío, entonces los procesos infecciosos como las apendicitis agudas, los accesos de hepáticos, todos los procesos infecciosos piógenos son más frecuentes en el frío.
3: Ah, mira, es más propio eso de esta época del año.
0: Sí, baja más nuestra defensa y nos ganan más los gérmenes.
3: El tema
0: cerca de nosotros.
3: El tema de las caries, mucha gente que no le da bola, pero vamos a ir al caso de un futbolista que está en formación. Lo primero que le cuidan son los dientes, porque
0: claro,
3: eso afecta a todo el organismo, ¿verdad?
0: Sí, sí, sí, porque pueden producir justamente esta clase de infecciones en otro sitio, ¿verdad? Puede producir una simple carie dental infectada en forma repetitiva, en forma crónica. Puede enviar gérmenes, por ejemplo, al hígado produciendo acceso hepático, puede ir al corazón produciendo de repente infecciones cardíacas o al cerebro mismo.
3: Sí.
0: Entonces es fundamental para cualquier tipo de deportista de alta competencia cuidar que no tenga ningún tipo de infecciones no visibles,
3: sí,
0: que no esté cuidando.
3: En la rutina normal, en el comer día a día y los otros cuidados, ¿cómo se protege el hígado?
0: Y la dieta apropiada, una dieta bien equilibrada, es importante para el hígado. El no subir de peso, ¿verdad? Pasando un índice de masa de 25, ya uno corre el riesgo de que en el hígado se acumule grasa. Entonces una dieta apropiada y no consumir medicamentos en exceso, por ejemplo, paracetamol, tomarlo para cualquier cosa, eso está siendo degradado generalmente por el hígado y la acumulación o el exceso de este tipo de medicamentos a veces produce daños hepáticos.
3: Sí, eso no configura para cuando para el que toma vitamina, porque tal que te dice, yo tomo 14 vitaminas al día, te dice, ese no hace daño, porque es vitamina.
0: Las vitaminas uno debe consumirlas cuando las necesita, porque nosotros tenemos la costumbre en Paraguay de que todos queremos tomar vitaminas para estar mejor.
3: Sí.
0: Eso no es cierto, las vitaminas pueden mejorarnos cuando las necesitamos, pero las vitaminas también tienen una dosis tóxica y también producen efectos colaterales. Entonces,
3: para que
0: uno consuma, por ejemplo, un exceso de vitamina C, hay aumento de calcificaciones de las arterias, puede producir mayor cantidad de radicales oxidativos, contrariamente a lo que uno estaba tomando un exceso de vitamina C para aumentar la inmunidad nomás, eso en tiempos largos está relacionado con un endurecimiento de las arterias.
1: ¿Y cada cuánto uno tiene que tomar vitamina C? ¿Tiene que parar y después arrancar otra vez?
0: Y depende de lo que necesita, por eso es importante dosarse las vitaminas de repente para poder, antes de ingerirla, ¿verdad? Dosarse la vitamina D, dosarse la vitamina B, de repente cuando uno está haciendo dietas, entonces ahí puede haber algún déficit en el aporte dietético, en el aporte de la
3: alimento. Hay que hacer el...
0: Entonces hay que hacer un chequeo previo. Y si es que no necesita uno, entonces

0: No hace falta que tome un suplemento de esa,
1: ¿con qué de esa vitamina? No, ¿sabes si necesita vitamina C?
0: Cada vitamina tiene su propio dosaje en el laboratorio, ¿verdad? O sea, uno puede dosarse.
1: Es muy usual que la gente diga cuando hace frío así como ahora, tenés que tomar vitamina C todos los días.
0: No, pero en una dosis baja, ¿verdad? En una dosis de 1 a 4 gramos por día.
1: Se puede.
0: Pero en una dosis de 1 a 4 gramos por día, tratando de evitar gripe o cualquier enfermedad virosa.
2: Ahora pues hay mucha tipo farmacia, pero que son de vitaminas, por ejemplo,
3: sí, vitamínico.
2: Vitamin Shot, está, que es un shopping de vitaminas, ¿verdad?
3: Sí.
2: Después tenés Energy y compañía, y los perros se van, y yo le miro nomás a la gente, pues yo no quiero comprar un carajo, ¿verdad?
3: Agarra.
2: Y yo veo que los perros se van tipo al súper.
3: Y hay promo también, suele haber promo.
2: Claro, como si fuera que vos estás eligiendo un producto, ¿verdad? Una lata de atún, estás eligiendo, y los perros, este me interesa. Esa mía, este dice que
3: tal cosa,
2: este puedo tomar, y yo me pongo a pensar nomás que no será que también hay combinaciones que no se pueden hacer.
0: Sí, de repente hay una vitamina que vos tomás y hace que se absorba menos el otro.
2: Pues. Sí.
0: Pero en general las pastillas están preparadas para que nos las prefabricadas por las farmacias generalmente no tienen una dosis muy excesiva.
2: Sí.
0: Cuando uno no pasa esa dosis de posología que dice en su prospecto,
3: hasta no
0: es tan dramático el tema, ¿verdad? Pero hay gente, por ejemplo, que dice que hace cura con tal vitamina y te va y te interna un día y te aplica un montón de vitaminas intravenosas, por ejemplo.
2: Ese no está
0: ahí bien. Ya estamos complicados, ¿verdad? Porque ahí ya podemos pasar la dosis recomendada y podemos llegar a una dosis tóxica.
3: Es totalmente diferente.
2: Eso le pasó a Orlando Arevalo y a su señora. Terminaron en terapia ellos. Se aplicaron ese tema de las vitaminas y terminaron en terapia. Que no sé si fue una mala aplicación o qué, pero le pasó. Yo voy a contar, acá vino la pasada nuestro amigo, propio contar quién, porque le iba a mandar al frente. Sí, voy a contar quién. Nuestro amigo Bro López, así me dijo. Yo le dije, pucha, Enrique, le dije, vos estás más joven, se dale. ¿Sabes qué tenés que hacer, Bro? Tenés que tomar una vitamina purete, me dice. Y me dice, ¿cómo se llama? Y me dice, Maca Negra. Yo también, boludo, terminó el programa, me fui a caso de Pacheco.
3: ¿Y te Maca Negra y te fuiste a
2: atender? Pues él no me contó esto. Entonces yo me voy y le digo a la chica, le digo,
3: ¿qué es?
2: Yo quiero el potecito que usted tiene, Maca Negra, el americano. Pues Estados Unidos pues tiene su Dinavisa que se llama FDA, ¿verdad?
3: Sí.
2: Entonces voy a decir que es purete. Y me da el frasco la chica. Y esto no me contó lo pegarse y hoy le voy a reclamar al envío.
3: Sí, sí.
2: Y porque la maca negra dice es un superalimento originario de los Andes, reconocido por ser variedad más potente de maca para aumentar la energía, mejorar la concentración y potenciar el rendimiento físico y mental. Hasta ahí no hay problema. Pero el frasco viene
0: cualquiera,
2: ¿verdad?
3: Bueno.
2: Pero el frasco decía maca negra más L arginina. Y ese ya no sabía yo para qué era. Bueno, y entonces yo llevo a mi casa, ¿verdad? Y mi señora que me revisa hasta el boxer, ¿verdad? Me dice, ¿y vos por qué compraste este? Me dice. Y ahí pues viene el si vos no necesitas, ¿verdad? Famoso ese, bueno.
3: O si no, ya por qué.
2: Y vos no sabes, me dice que la L-arginina dice suplemento enfocado en mejorar la vitalidad, la resistencia física y el flujo sanguíneo. Es un Viagra, bro.
3: Ah, mira vos.
2: ¿Verdad?
3: Sí, un Jason.
2: Viagra.
3: Y por eso te digo, ya el doctor.
2: Eso
3: ya se está riendo.
2: Por eso ni que lo pegarse me dijo que compre esa. Y el corazón viene contento acá todo el día. O sea, es un vasodilatador. Básicamente un Viagra, ¿verdad?
3: Claro.
2: Tirado donde viene el basurero, mi mancanera, 200.000 maniperios.
3: Para dosificar nomás.
2: Sí.
3: Está bien. Pero seguro capaz tenía que tirarse la casa de tu cualquier lado, ¿verdad? A alguien le podías donar. No tenés bien a nadie que...
2: No, hay muchos vecinos ahí que le podría servir eso, ¿verdad?
3: Sí, por eso.
2: Bueno,
3: yo le quiero consultar algo al doctor porque hablamos de los medicamentos y justamente le preguntaste sobre las vitaminas. Yo le quiero consultar acerca de los pacientes crónicos, ¿verdad? Que tienen que tomar muchas pastillas, ¿verdad? Por hipertensión, por diabetes o otras afecciones. Para ellos, ¿cómo hacen esos pacientes, doctor, por el tema hepático? Si tienen que tomar prácticamente siempre.
1: Para que no tenga
0: todos los medicamentos son de degradación hepática, ¿verdad? Y generalmente lo que los médicos hacemos es combinar los medicamentos apropiados, ¿verdad? O sea, lo que menos daño le cause al paciente, ¿verdad? Yo siempre les digo que no hay ningún medicamento que no cause daño. Siempre tiene un efecto

0: negativo y tiene sus efectos positivos, pero sí. Cuando uno tiene una diabetes y está teniendo la diabetes, el aumento del azúcar va a producir un daño renal, va a producir una cetoacidosis diabética en poco tiempo, no tiene otra opción más que hacerse,
1: claro, jugarse.
0: Más que hacerse un medicamento que existe en el momento, en determinado momento. De repente van con el tiempo, también se va tratando de descubrir o de buscar otros medicamentos que causen menos daños.
2: Sí.
0: Entonces, en la diabetes hoy se insiste mucho en este tema del síndrome hepatorrenometabólico, de que uno cuando es joven, antes de los 30 años, ya tiene que empezar a cuidar ese perfil de no aumentar de peso con un índice de masa, de tener una dieta apropiada y de ir controlando la glicemia a partir de los 30 años, de tal manera a que si uno tiene antecedentes en la familia de diabetes, tratar de evitar que aparezca esa diabetes.
2: Pero el índice de masa corporal, vos dijiste que no hay que pasar de 25.
0: De 25 es lo ideal, ¿no?
2: ¿Y qué pasa con los que somos flacos pero panzones como Michelo Pereira y yo, por ejemplo? Yo tengo índice de masa corporal 29. Puedo mirar mi brazo y tengo el brazo de un niño de 12 años.
0: Sí, sí. Y ese es un dentro del síndrome hepatorrenometabólico, está catalogado como un riesgo 1 si es que no está asociado todavía a alguna enfermedad de hipertensión, tipo diabetes o hipertrigliceridemia.
2: Eso cuando junte los dos,
0: significa frito. Que está encaminado a pasar a la siguiente etapa, que es uno de esas enfermedades, ¿verdad? Y va acumulando depósitos de ácido graso en las arterias coronarias, en las arterias renales, y va dañando el corazón y el riñón ya a partir de esa etapa.
2: Totalmente. Bueno.
0: Uno tiene que tener muy en cuenta que la medida de la cintura es un valor importante en el tema de estar bien de salud o no. Y la cintura debe medir menos de 84 en las mujeres y menos de 94 en los varones. Entonces uno dice de repente, la pucha, yo no, pero sí, yo
2: si no. La cintura, no la panza, la cintura.
1: Si te aprieta el pantalón.
0: O sea, la cintura a nivel del ombligo.
2: Ah, en el
1: puntito ahí,
2: ¿verdad?
0: Un poco.
2: Estamos fritos.
0: Complicado.
1: 94.
0: Las personas te dicen, por ejemplo, no, pero yo tengo índice de masa 27. Pero estoy lleno de músculos, ¿verdad? Bueno, pero se tiene que medir la cintura, y si su cintura es menos de 90, es varón y menos de 94, aparte de que está musculoso, estamos bien.
2: Está bien. Bueno,
1: directo al ombligo, entonces.
2: Directo al ombligo, dejate, estamos fríos. 120. Doctor, gracias por el tiempo, muchas gracias por estar con nosotros hoy. Hoy hablamos de acceso hepático. ¿Cómo es que dijiste, Horacio? Susubana.
0: Exactamente.
2: Básicamente, ¿verdad?
0: Felices por el empate de Paraguay y la clasificación.
2: Muy bien, Chichel, que no. Chichel no está contento.
0: Y sí, pero él está en el deporte todo el día.
2: Por suerte no.
0: Yo creo que lo que nos afectó para el empate de hoy fue la derrota contra Estados Unidos.
2: Sí.
0: Porque ahí perdimos muy mal. Entramos a jugar con toda entrada y ya nos metieron los dos goles. Dios y mío. Se arruinó el equipo. Entonces yo creo que nuestro técnico ya tuvo miedo.
2: Tuvo miedo ayer contra Australia. Bueno, gracias a todos por estar con nosotros. Muchas gracias. El doctor Hugo Rojas, esta mañana como cada viernes con nosotros. Hacemos una pausa. Así ya estamos de vuelta.

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0: Estamos de vuelta, 8 con 11 de la mañana. Esto es Encarnación, ¿verdad? Sí, el frío que hace de ahí en la...
1: Sí, mucho
0: la...
1: frío en Encarnación.
0: Tengo un amigo que me envía todos los días un video de cómo se ve la costanera a la mañana temprano. Impresionante la neblina.
1: Sí, el puente no se ve bien.
0: Ese es frío y no macana. Acá nosotros nos quejamos el frío, pero en los lugares, en los extremos del país siempre el frío debe ser todavía más acuciante, ¿verdad? Bueno, nos acompaña hoy Juan García, gerente de clientes y mercados de la Agencia Financiera de Desarrollo, lo que nosotros conocemos como la AFD. Estamos nosotros a pocas semanas de la Expo y Foro Xeroa Porá, que va a ser 25 y 26 de julio en el Centro Cultural del Puerto de Asunción. 2 años cumpliendo el sueño de la casa propia, es el eslogan de este evento. Expo y foro, o sea, va a haber exposición de todos los actores del ecosistema de

0: van por ahora, entiendo, desarrollar inmobiliario, bancos, todo lo que hacen a ese mundo, y foro porque se van a debatir temas importantes también, muchos de ellos presentados como innovación. ¿Cómo te va, Juan? Gracias por estar con nosotros.
1: Buenos días, Gustavo, Horacio, Chiche, muchas gracias por la invitación. Espectacular, estamos acá para invitar a la gente a ese evento que estás comentando.
0: ¿Cómo se están preparando de AFD? Entiendo que organiza AFD con el acompañamiento del Ministerio de Urbanismo.
1: Correcto, el programa Cero Apurá, un programa de gobierno, verdad que básicamente estamos hoy cerquita de cumplir los 2 años, por eso estamos muy contentos para poder celebrar ese logro, y bueno, queremos juntar un poquitito a la oferta que pueda llegar a tener la gente para acceder a su vivienda y también con el financiamiento. Entonces, como bien decía, estos actores del ecosistema Cero Apurá lo componen principalmente las desarrolladoras inmobiliarias que van a ofertar sus oportunidades de vivienda, y también la gente muchas veces no sabe cómo derribar esas barreras, ¿verdad? No sabe dónde ir, a dónde recurrir. Entonces queremos juntar todo en un mismo lugar. Queremos hacerlo el 25, sábado 25, domingo 26.
0: ¿Todo el día?
1: Todo el día, de 9 a 19 horas. Entonces, oportunidad para que la gente vaya en familia.
0: Entrada gratis.
1: La entrada es totalmente gratuita. Y bueno, esa va a ser una oportunidad única para que la gente vaya a conocer y evaluar un poquitito, dar ese paso, ¿verdad?
2: Exacto, un mes falta.
1: Exactamente un mes.
0: Un mes falta. Y ahí también van a explicar la diferenciación operativa entre los diferentes Cero Apurá. Viste que hay uno original, hay un 2.0, hay un 2.0, o sea, también eso, ¿verdad?
1: Correcto, o sea, Cero Apurá tuvo una evolución impresionante en estos 2 años. Seguramente recordará que nos vimos hace 1 año más o menos, Gustavo, en un evento
0: de
1: Real Estate. ¿Verdad? Entonces ahí salíamos con el 2.0. Entonces el 2.0 lo que hizo fue abrir a todos los destinos, ¿verdad? Todo lo que sea compra de terreno y construcción, construcción en terreno propio, vivienda terminada, porque el original, como decís vos, era solamente venta en pozo. O sea, las desarrolladoras deberían de haberse inscrito en el MUF, deberían también levantar los proyectos en plataforma. Entonces fue evolucionando y hoy tenemos un montón de ventajas que vamos a comentarle también a la gente, ¿verdad?
0: Excelente.
2: ¿Hay algún proyecto que ustedes creen que puede crecer más, que no está llegando a su nivel óptimo? ¿Y podría este tipo de eventos hacer que tenga más dinamismo?
1: Totalmente, Horacio. Nosotros creemos que poner en un solo lugar para que la gente pueda acceder a ver las opciones que tiene, porque hoy el mercado está muy desarrollado. Tenés departamentos, tenés casa, tenés duple, tenés barrios cerrados. O sea, hay una opción y muchas veces uno no sabe dónde ir o a qué empresa recurrir, tanto para hacer la vivienda o para comprar algo que ya esté listo, ¿verdad? Y cómo enlazar eso con el financiamiento, ¿verdad? Porque lo que hace hoy la AFD es dar esa oportunidad de un crédito blando con condiciones convenientes, y eso combinado con un plazo largo hace cumplir uno de los objetivos del programa, que es reemplazar la cuota del alquiler que uno pueda tener por la cuota del préstamo de la casa, ¿verdad? Finalmente, por más que sean 20 o 30 años, la casa es mía y el alquiler no recupero. Es un poquitito el objetivo que está detrás de Cero Apurá.
2: ¿Cuántos productos de para la vivienda hay ahora?
1: Y desde,
2: son varios ya.
1: Desde AFD nosotros tenemos nuestro producto tradicional, que es el producto Mi Casa, que está orientado a un segmento, digamos, mayor de ingresos, y hoy Cero Apurá es, digamos, el producto más fuerte. Va de 1 a 6 salarios mínimos, y quiero entrar un poquitito en la mejora que tuvimos. De 1 a 6 salarios mínimos era lo habitual, era la tasa del 6.5%, que es la tasa más baja a nivel regional e históricamente baja a nivel del sistema financiero paraguayo. Y lo que hicimos fue ahora adicionar para aquellas familias que ganan más de 6 y hasta 9 salarios mínimos. Ahí lógicamente tiene una tasa ya diferente, pero igual es una tasa muy conveniente al 9.9%. Y bueno, los montos también son bastante
3: ahí. Entonces, para aclarar, a partir de una familia que tiene ingreso de 7 salarios mínimos en adelante, el interés cambia un poquitito.
1: Exacto. Más de 6 y hasta 9.
3: Así
0: es. Qué interesante eso. ¿Cómo está la expectativa que ustedes tenían de la cantidad de stands? O sea, ya está lleno eso, hay diversidad entre bancos, cooperativas, desarrolladores, constructores.
1: Mira, nosotros estamos trabajando muy bien con los gremios también. Estamos llegando a través, sobre todo, de la Caprivi, queremos acercarnos a los otros gremios para poder ir llenando eso. Se está, digamos, teniendo una base importante, hay lugar todavía, por eso animamos también a los desarrolladores, a los bancos, a las IFI para que se sumen, porque realmente queremos que esto sea una fiesta, ¿verdad?
0: ¿Se pueden comunicar con los amigos Paraguay Eventos?
1: Sí,
0: que organizan el evento, ¿verdad?
1: Exacto, sí, Paraguay Eventos se están cargando de toda la parte de logística.
0: Sí, excelente. ¿Y los temas a tratar en el foro?
1: Y bueno, ahí estamos armando eso. Sería ideal que podamos hacer una jornada.

0: Tipo de asesoramiento, de capacitación, hay varios temas que podemos tocar, tema de inclusión financiera, el tema de también el ordenamiento de la gente, cómo prepararse para su crédito, ¿verdad? Ver un poquitito todo lo que es el funcionamiento de la operativa, o sea, hay un montón de temas que estamos definiendo, eso va a ser muy interesante.
1: ¿Y la expectativa del público?
0: Y mira, es un fin de semana, está armado para que la gente vaya en familia. Sí. Nosotros creemos que va a ser un evento realmente
1: interesantísimo, ¿verdad?
2: Sí, realmente. Y la AFD también tiene productos para uno que quiera comprar su segunda vivienda, ¿verdad?
0: Sí, te decía, Horacio, el producto Mi Casa, ahí ya no importa que sea una segunda vivienda y el monto es más ampliado también, ¿verdad? Entonces, sin problema, tampoco importa el nivel de ingreso, ¿verdad? Porque, ¿qué pasa si ganas 10 salarios mínimos? Ya estás fuera de Xeroga, pero podés acceder al producto de Mi Casa.
3: Y ahí el margen del tema de los intereses es el 9 también, como el Xeroga Ponaca aumentó, ¿o cambia ahí?
0: Ahí en Mi Casa las instituciones financieras ponen el límite de la tasa de interés, pero estarían en torno al 11, 11 y medio más o menos.
1: Tampoco es mucha la diferencia.
0: Es mucha la diferencia, pero realmente Xeroga Ponaca es esa tasa del 6.5 y del 9.9 es digamos incomparable.
1: Sí. De lo que ustedes veían que se proyectaba, Juan, cuando arranca Xeroga Ponaca como un proyecto emblemático, además, el presidente de la República habló de esto en campaña, después lo convirtió en un programa emblemático, es uno de los más importantes junto con Hambre Cero, ¿verdad?
0: Sí.
1: De lo que se movió hasta acá, ¿están conformes o ustedes creen que todavía tiene que agarrar mejor dinámica Xeroga Ponaca?
0: Y mira, yo te decía, Gustavo, que el programa Xeroga Ponaca en estos 2 años tuvo una evolución impresionante. Empezó en julio del 2024, ¿verdad? El 2024, y empezamos con Pozo. Después abrimos todos los destinos. Después vos decías que se habilitó lo de Asunción Punto Centro. Más valor financiable, porque el valor de la tierra en Asunción es, digamos, mayor, es más caro. Después se habilitó para migrantes, piloto en España y en Estados Unidos. Y hoy, digamos, abarca estas nuevas condiciones. Nosotros tenemos hoy aproximadamente 6.200 créditos gestionados, ¿verdad? Más o menos 5.000 están aprobados y parte de ellos ya desembolsados. Y hay más de 1.000 ciudadanos que ya eligieron institución financiera y que son, digamos, créditos en gestión, ¿verdad? Una pata importante de todo esto es el financiamiento, ¿verdad? Este programa empezó con 56 millones de dólares aportados por AFD, por MU, por un montón de entidades, y luego se gestionó un crédito a través del gobierno de Taiwán de 200 millones de dólares. Entonces, con estas 6.000 viviendas que están casi gestionadas en su totalidad, estamos ya ocupando gran parte de ese fondeo y ya hay también un pedido de volver a gestionar un segundo crédito. Yo creo que esto es una política más que de gobierno, es de Estado, porque realmente el impacto es demasiado importante.
2: Juan, ¿y este proyecto de Asunción Punto Centro, qué tal se mueve? ¿Ya tiene un dinamismo?
0: Mira, una de las mejoras del 3.0 justamente es ampliar ese concepto de Asunción propiamente. Sí. Lo que hicimos fue Asunción Central, o sea, todas las ciudades de Central y 3 departamentos de Presidente Hayes. Ahí sabemos que Nueva Asunción es un boom inmobiliario hoy, también Villa Hayes y Benjamín Aceval. Si es que están los emprendimientos en estas ciudades, se puede llegar a casi 800 millones de financiamiento. Entonces, eso da la posibilidad de que pueda, digamos, revitalizarse el centro, que pueda tener mayor volumen de colocación. Entonces, creemos que las condiciones están. Nosotros estamos ahora recibiendo las solicitudes y las carpetas y tenemos una expectativa de que eso pueda pegar fuerte.
1: Espectacular, ¿verdad? Muy interesante realmente. Podemos, de vuelta a repetir, 25 y 26 de julio, sábado y domingo, ¿verdad? 25 y 26 de julio en el Centro Cultural del Puerto de Asunción. Esto va a ser la Expo y Foro Xeroga Ponaca. Está propiciado por la Agencia Financiera de Desarrollo, con el apoyo también del Ministerio de Urbanismo, Vivienda y Hábitat, y está organizado con el sello del Grupo Paraguay Eventos y Emprendimientos. Muchísimas gracias, Juan, por acompañarnos. Vamos a estar ahí nosotros con la cobertura como media partner, también apoyando el trabajo de ustedes en la Expo y Foro de Xeroga Ponaca.
0: Excelente, muchas gracias a ustedes por la invitación y los esperamos a todos el 25 y 26 de julio. Muchas gracias.
1: Juan García es gerente de... ¿Cómo se llama tu cargo? Yo le digo a la gente. Sí. De mercado y cliente.
0: Gerente de cliente de mercado es la popular gerencia comercial.
1: Sí, exacto. Ahí nomás se llama diferente para cobrar más. Pues. Sí. Y se cobra por la cantidad de letras, el sello.
0: Pero abreviamos cliente, entonces más cortito.

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0: 16 grados de temperatura en este momento en Asunción y el área metropolitana. Para la gente que nos ve a través de la señal de televisión, estamos mostrando la imagen de República Argentina y Sousa. Estábamos mostrando la imagen de República Argentina y Sousa.
1: Ahora recién está amaneciendo.
0: Estamos mostrando la imagen de República Argentina y Sousa. ¿Eh?
1: Ahora recién está amaneciendo.
0: Está amaneciendo. Ahora,
1: ¿quieren cambiar otra vez la hora?
0: Yo no quiero más que se cambie. ¿Por qué que se cambie?
1: A mí me da igual.
2: A mí me da igual también, pero con el argumento que decían que con esto iba a amanecer más temprano y todas esas cuestiones, no pasa por ahí. Es cuestión climatológico esto. No pasa por cambiar el reloj nomás y de repente va a cambiar también el clima.
0: Pues tenía otra dinámica el tema.

0: mal la hora
1: claro, que teníamos. O sea, acá, tratando de favorecerle a la gente de la tarde, le perjudicaba lo de la mañana, ¿verdad?
2: Sí,
1: o sea,
2: sí. No. Y si cambia va a ser igual, le sí. va a perjudicar.
1: A lo de la tarde, otra vez. Ahora sí, pues sí. Se cambió un poco nomás en, con ese lado.
0: ¿No? Totalmente.

0: tiene colores diferentes nomás.
1: Ahí no se desprende la...
0: No, es una sola. Una sola con colores diferentes.
1: Ah,
0: no.
1: Ah, está doblado. Está doblado. Está en degradé, pues, el bordo.
0: Sí.
1: ¿Así pues se dice?
2: Sí, no sé.
1: Sí, qué pucha. O sea, que yo conozco...
2: Tonos
1: en
2: ellos,
1: Paraguay, yo conozco tres personas nomás que así se visten en Composé.
0: Sí.
1: El doctor Héctor, el doctor Diego, ¿y quién más?
3: ¿De quién es?
2: No sé.
1: Celeste Amarilla.
2: Ah, ella.
1: No, Celeste Amarilla combina su aro con su taco.
2: Y le da el cuero.
1: Claro, tiene
2: plata. Para comprar todo combinado.
1: Tiene plata.
0: La senadora siempre es muy elegante.
1: Es muy elegante, la señora.
0: Muy elegante.
1: Sí. Yo tengo, nosotros tenemos un colega mío que ciertamente estaba un poquito eufórico, ¿verdad? Pues dijo, qué puta, yo le doy una a la senadora, me dijo la vez pasada.
2: Ay, así lo.
1: Sí, a ese punto, ¿no? Porque una ciudad muy elegante, ¿verdad? Bueno, yo no opino lo mismo, ¿verdad? En su intención.
3: Es muy doctor, elegante.
1: ¿Y vos, Horacio, le vas al Necaxa? ¿Eh? Necaxa, ¿verdad?
2: Sí.
1: ¿No? No es tu target.
3: Vos querés hacernos decir muchas cosas que por televisión no se puede decir.
2: Por mensaje no me van a poner.
1: Ya pregunté, pues.
3: No te voy a contestar igual.
1: Voy a contar.
3: Ni por televisión.
2: El que cayó todo ahí en
1: no, voy a contar, pues yo para acá, pues eso no va a contar.
3: No, va a contar todo él otra vez. Pues.
1: Sí.
3: Entonces,
2: ahí no me deja ver acá.
1: Pero una ciudad elegante es.
3: Es muy elegante.
1: Muy elegante. Sí. Se viste muy bien, sí. Se viste muy bien. Bueno, doctor, ¿qué está pasando en el mundo?
0: Bueno, dos temas muy importantes hoy. Nuevamente tensión en el estrecho de Hormuz y la dimisión de Keir Starmer, el primer ministro del Reino Unido. Dos temas. Empezamos por el primero. Nos encontramos con la noticia de siempre, ¿verdad? De que Irán está incumpliendo los acuerdos, por un lado, y Hezbollah en el Líbano. Esta madrugada Irán atacó un carguero, un petrolero con bandera de Singapur a 22 kilómetros, ahí les compartí el mapa, le hice un mapa especialmente para el programa, a 22 kilómetros de la costa iraní, ya cercana a Omán, saliendo prácticamente del estrecho de Hormuz. Atacó con drones, fue un ataque con drones, gracias a Dios no hubo ninguna baja en la tripulación, pero atacó el puente de mando específicamente del barco. Y bueno, esto es provocó obviamente un escozor grande en lo que es las partes, en lo que es el memorándum de entendimiento y fundamentalmente en la alteración de los precios del petróleo que estaban bajando. No olvidemos que el barril de referencia, el barril de Brent, estaba por los $70 bajando, ahora amaneció por los $75, está subiendo el precio del petróleo a raíz de este ataque. Entonces la situación está bastante caldeada en el Medio Oriente y esto no se da en vano. Esto me gustaría, a mí siempre la geopolítica hay que decodificar, hay que siempre desmenuzar. Y esto se da dos días después, el 23, este 23 de junio, el negociador en jefe y presidente del parlamento iraní, Mohammad Ghalibaf se llama, un tipo bastante duro, estuvo en Omán. No se olviden que el estrecho de Hormuz está compartido por Irán y por Omán. Entonces él se reúne con Omán y ahí Omán juega una cuestión de acto de doble cara, porque al principio Omán no estaba de acuerdo con cobrar peaje, con ningún tipo de exenciones de ninguna forma, porque estaba a favor de Estados Unidos. Pero con todo lo que estuvo pasando y como Omán se da cuenta de que Estados Unidos no le pudo apoyar y se bombardearon las seis petromonarquías, entonces ahora Omán se volcó totalmente del lado de Irán. Entonces se dio totalmente la vuelta. Eso obviamente Estados Unidos se dio cuenta y le bajó también la cortina a Omán. Y Mohammad Ghalibaf se da cuenta y se reúne con las autoridades omaníes en Omán hace dos días. Y por eso se da también este ataque. Esto fue algo coordinado con Omán porque fueron más en costas omaníes. Y ahí se dio el ataque por parte de Irán. Y entonces, ¿qué pasa? Esta es una señal más de Irán de que ellos siguen haciendo lo que quieren. Pero el acuerdo, esta es la materialización de esa unión entre Omán e Irán. Porque, ¿qué pasó en esa reunión? Ghalibaf, el mensaje que manda a Estados Unidos al estar ahí con Omán Sí, señores, yo tengo la soberanía de

0: el estrecho de Hormuz, y yo estoy coordinando con mi accionista minoritario, porque le trata de accionista minoritario, porque a Omán le está diciendo, yo voy a tener la soberanía, vos vas a tener una cierta, una acción minoritaria acá en el estrecho, pero vas a participar en lo que serían los servicios. Ellos le llaman una especie de costos por servicio de paso, le están llamando. No le quieren llamar de otra forma, le quieren llamar, para no decir peaje, costos por servicio de paso en el estrecho de Hormuz.
1: No se sabe más qué servicio prestan, ¿no?
0: Claro, y ellos se van a erigir como la autoridad, como la autoridad de aplicación y como la autoridad de administración. Para eso se fue Mohamed Ghalibaf. En contraposición a lo que decía Trump, de que Trump decía, si ustedes cobran algún peaje, yo rompo las comunicaciones con ustedes. Eso dijo Trump. Ahora, en esta instancia, yo corto las comunicaciones. Y él igual hizo esta reunión. Y por otro lado, en la otra banda, está Hezbollah, que sigue rompiendo también las negociaciones, ¿verdad? ¿Qué sabemos? Un grupo terrorista. Entonces, y acá
2: ellos no tienen representación diplomática,
0: ningún lugar. No, ellos son grupos terroristas. Y acá está la situación que yo siempre cuestiono, y que es lo que también el doctor Sosa decía, es de cumplimiento imposible. Pero ellos ponen en el acuerdo, en las cláusulas, en los 14 puntos del memorándum de entendimiento, ponen la cuestión de que Israel, que cesen las hostilidades en Líbano, que Israel ya no ataque Líbano, pero ¿cómo va a dejar de atacar Israel si Hezbollah es el primero que le ataca?
3: Sí.
0: Entonces, pero, y Hezbollah es un proxy de Irán. ¿Irán quién maneja? Bahidi, el jefe de la Guardia Revolucionaria. ¿Y qué es la Guardia Revolucionaria? La Guardia Revolucionaria es la custodia del Islam, forma parte del brazo armado, es un apéndice de las Fuerzas Armadas Revolucionarias de Irán. Y Hezbollah está respaldada, financiada, entrenada por la Guardia Revolucionaria, específicamente por las fuerzas especiales, que son las fuerzas Al-Quds, que son las financiadas directamente.
1: Doctor, ¿cómo crees que ahora va a empezar a negociar Donald Trump? Le demostró ya a Fuerza Irán que le dio vuelta a uno de sus aliados, ahora sí. Ya tiene dos frentes, y también desde afuera, para nosotros pues es fácil, pero se hace como que él amenaza hacer algo y después retrocede y nunca cumple, y medio que le tiene ya así, no, este dice que nos va a atacar, después no ataca y queda así. Ahora atacaron nuevamente un carguero, y él dijo que si se atacaba el carguero se rompía todo, pero ¿cómo queda ahí entonces él?
0: Claro, ante esta jugada, Marco Rubio se anticipó a todo esto. O sea, el presidente Trump le manda a Marco Rubio entre el miércoles y jueves. Ayer terminó la visita de Marco Rubio a Medio Oriente. Él estuvo por Emiratos Árabes Unidos, y acá es importante mencionar los tres países: Emiratos Árabes Unidos, Kuwait y Bahrein. ¿Verdad? Bahrein, el reino de Bahrein, para que tengan una idea, no es importante luego. Bahrein es una islita, es más chica que una de las islas del estrecho de Hormuz. Es la isla más chica del mundo. Más chica que la isla de Kesen, que es una de las islas que se atacó hace una semana atrás, que está en el estrecho de Hormuz. Pero Emiratos Árabes Unidos, ojo, porque Emiratos Árabes Unidos es uno de los tres países que estaba formada parte de la OPEP. No se olviden que Emiratos sale de la OPEP. Emiratos es uno de los aliados claves de Israel. O sea, es un guiño también a Israel. Siempre hay que decodificar todo lo que, cada cosa que se hace en geopolítica es un acto de presencia y es un mensaje que se está mandando a la gradería. Marco Rubio se va también porque lo que está pasando en Hormuz también es una escenografía interna de Trump de cara a las elecciones de medio término. No se olviden de que J.D. Vance estuvo en el memorándum de entendimiento en Suiza.
3: Sí.
0: Pero ahora va también Marco Rubio. Marco Rubio necesita presencia política, porque son los dos que se están disputando la presidencia. O sea, no se quiere dejar a J.D. Vance con la victoria total, porque para el gobierno de Estados Unidos esto es una victoria.
3: Sí.
0: Entonces, Marco Rubio no quiere quedar fuera de foco, y se le manda a Marco Rubio para hacer este tipo de acto de presencia. ¿Por qué? En la región. Para mostrar más solvencia a Estados Unidos.

0: Unidos, porque Estados Unidos quedó bastante debilitado ante las seis petromonarquías, ante Emiratos Árabes Unidos, Kuwait, Dubái, Bahrein, Qatar, Arabia Saudita especialmente, que es la petromonarquía más importante, el aliado más importante de Estados Unidos, el más poderoso, Arabia Saudita. ¿Por qué? Por todos los ataques que recibieron. Y la respuesta es, bueno, Estados Unidos, vos tenés que ponerte en todo sentido, porque Irán acá se está movilizando, Irán y Pakistán. Acá se está formando un frente muy importante pro musulmán, porque Pakistán se erige como un negocio, no solamente un negociador,
1: sí,
0: como un player importante en el mundo árabe. Y también emergen otros, Pakistán, Turquía también, que es enemigo de Israel. Ojo, entonces acá se complica el panorama. Entonces Marco Rubio se va, porque el avispero está bastante movido, a poner un orden acá, decir, señores, Estados Unidos les garantiza a ustedes la seguridad. No se dejen guiar por Galibab, que viene acá a prometerle el oro y el moro. Nosotros seguimos garantizándole seguridad y vamos a darle estabilidad. Acá se va a arreglar la cosa. Entonces Marco Rubio fue para eso. Y Kuwait es la Suiza del Medio Oriente. Ahí están los activos más importantes del Medio Oriente. Toda la plata negra de todo el Medio Oriente, así como sabemos que en Suiza se maneja,
1: claro,
0: es un paraíso fiscal. Kuwait es un paraíso fiscal también de Medio Oriente. En Kuwait está la plata, por ejemplo, mucha plata importante de Irán, activos congelados, como sabemos, en Dubái, Kuwait y Estados Unidos. Entonces, esa visita a ese país no es, por más que sea un país chico, pero ahí hay plata importante, es la Suiza de Medio Oriente. Por eso,
1: siempre
0: no se le toca
1: un interés
0: mucho
1: comercial, empresarial, estratégico detrás.
0: Siempre,
1: o sea, nunca
0: es económico. Siempre
1: nunca es pelea nomás.
0: Claro,
1: ¿no?
0: Claro. Ahí hay en Kuwait un interés importante de dinero. Uh-huh. ¿Verdad? Entonces, Marco Rubio fue para esas dos situaciones: posicionamiento, uh-huh, de Estados Unidos, y también posicionamiento político de él. Uh-huh. Porque no le quería dejar a Jay Iván.
1: ¿Por qué, doctor?
0: Y Bahrein, por una cuestión también de que está bastante alejado también, ya muy hacia el estrecho de Hormuz también, y por una cuestión de que quería mostrar también un apoyo a esa isla chiquita, y también fue muy golpeada Bahrein.
1: Pequeñita, para que tenga una idea,
0: claro,
1: la audiencia, el departamento central es 3 veces más grande que Bahrein.
0: Totalmente.
2: ¿Se puede hablar también, pequeñita, doctor, de que con todo esto hay una sensación, por lo menos, que Estados Unidos está perdiendo terreno en Medio Oriente y puede perder aliados, o ya es muy,
0: claro,
2: muy al extremo hablar de
0: eso? Es el temor, por eso Marco Rubio fue a demostrar presencia. Ese fue un acto de presencia. Sí, señores, Estados Unidos no están en decadencia ni están salida. Porque Galibaz, ¿qué dijo? Galibaz dijo en una declaración muy fuerte, dijo, el memorándum de entendimiento es la materialización de la derrota de los Estados Unidos. Eso fue muy fuerte lo que dijo él. Entonces, el presidente Trump todo el tiempo sale y dice, no, esta es una victoria del pueblo norteamericano. Nosotros salimos ganando. ¿Por qué? Porque él dice, miren el petróleo. En estos 2 días, 19 millones de barriles de petróleo están saliendo. Y bueno, en parte es cierto, ¿verdad? Las estadísticas están siendo, 90 barcos están circulando por día. El promedio antes de la guerra eran 130. O sea, está ahí, ¿verdad?
2: Claro.
0: Pero las concesiones, claro, pero las concesiones son grandes, y ahora hay un revés importante, que vamos a ver qué sucede. Porque no se olviden también de que en esa hoja de ruta que se trazó en Suiza, como le llamó J.D. Vance y como le llamó también Galibaf, ambas partes, está lo que se llama, ellos le llaman una célula de entendimiento, le llaman ellos, donde una célula de solución de conflictos en los diferentes frentes también que armaron, donde le quieren incluir al Líbano para también dirimir las consecuencias.
1: Claro.
0: Entonces, esto es bastante multidimensional y multicausal, pero prende de un hilo por estas situaciones. Siempre cada uno va a buscar, y especialmente Irán, a través de sus proxy, porque después ellos van a buscar, acá el tema es la plata, ellos quieren la plata. Pero Estados Unidos mandó un mensaje: nosotros no vamos a dar un centavo. Porque Trump dijo,
1: claro,
0: esos 300 mil millones de lo que se está hablando, uh-huh, no es plata de Estados Unidos, uh-huh, es los activos congelados de ustedes, señores, le dice. No, el pueblo norteamericano no les va a dar la, uh-huh, plata. Esos son los activos de ustedes. Ojo, le dice Trump, nosotros un peso, acá no va a salir $3.

0: de mi bolsillo. Eso es todo de ustedes. Si es que le liberamos y ya es suficiente con eso, y va a ser escalonado otra vez. Entonces todo eso forma parte de estas situaciones, y esto que está haciendo Irán no es raro, porque vamos a seguir viendo esto también. Vamos a ver ataques de falsa bandera. Sí. También hay situaciones que se pueden ir provocando en este tiempo, pero ojalá que no, porque siempre se dice el mercado es cobarde, ¿verdad? Siempre vemos cómo esto está fluctuando. Estábamos contentos donde el precio del petróleo estaba por los cielos. Ahora estaba, hasta ayer estaba por los 70, bajando. Antes de la guerra estaba 68, 67 más o menos. Ahora está 75, subiendo ante este escenario, ¿verdad? ¿Por qué? Por la volatilidad. Total. Esto siempre va a ser muy volátil. Va a ser cambiante. Sí.
1: Todo esto el domingo a las 21 en Todo es Política.
0: En Todo es Política.
1: Sí, sí, con señor. El doctor Héctor Sosa Llenaro y...
0: Y vamos a tocar después lo de la renuncia de Keir Starmer también. El Reino, que es otro polvorín también allá.
1: El domingo a las 21.
0: Sí, sí, sí.
1: Doctor, gracias por estar con nosotros. No, muchas gracias. Favor. El doctor Diego Sosa Jara, no es que trajo dos bufandas, es una bufanda doble, de dos colores.
2: Mi turno.
1: Usted con esa publicidad, la única cerveza de dos colores.
3: Blanca y dorada.
1: Blanca y dorada, ya. Espectacular, ¿eh? Bueno, la Múnich volvió con todo realmente. Con todo. Agárrate y otra vez, después de muchos años de desaparecer. Sí. Hacemos pausa. Gracias, doctor Diego Sosa Jara, por estar con nosotros hoy en la mañana de la Unión. Ahí me avisan que tenemos. ¿Qué tenemos, Michelo? Doctor Diego Brites, del Hospital de Trinidad, el materno infantil de Trinidad. ¿Cómo está, doctor? Buen día. Súper bien. Gracias, doctor, por atendernos. Esto que queríamos compartir un poco con la gente, lo publicó el propio Ministerio de Salud. Mi primer mundial, recién nacidos campeones alientan a la albirroja de neonatología del Hospital Materno e Infantil de Santísima Trinidad. Contanos, por favor, sobre esto.
4: Bien, te comento, mira, vos sabés que esta es una iniciativa que nace del recurso humano que pasa de la terapia en la del hospital de Trinidad.
1: Sí.
4: Entre los médicos del servicio y las licenciadas que están al servicio de la terapia en la terapia neonatal. Y pero realmente así una bola de nieve cuando nosotros, porque yo me entero a la mayoría de la iniciativa. Y pasó la gente de promoción del hospital para que pueda hacer un poco de una publicación alentando a nuestra albirroja. Y después de una repercusión tan importante que repercutió todo en el país por ley, no, tanto satisfacción que nuestros bebés, luchadores, guerreros que están atrás de terapia día a día luchando por su vida y creciendo acá, que no parte de la familia, como siempre digo, en el corazón del hospital y para la terapia. Y alentaron a muchos jugadores y fue algo muy lindo realmente, una muy buena iniciativa, de cual incluso también vivir un poco también a los padres también que están montando la vida con todas las emociones contrapuestas que muchas veces uno tiene, tenemos cuenta de los chicos están en una unidad de terapia intensiva.
1: Totalmente. Estamos mirando ahí la imagen, doctor, porque después le entregan, es como un certificado, dice mi primer mundial, está el nombre ahí del chico, que en este caso es Benjamín, está el sellito hecho con el pie, ¿verdad? Con el pie pintado, con la planta del pie, neonatología, Hospital Santísima Trinidad, y después está la fecha, 9 de junio, nació, este chico nació con 1 kilo 290 gramos y con 40 centímetros de altura. Qué lindo, qué linda iniciativa realmente, doctor, que le puedan encontrar también el lado y que esto sirva para un poco de alegría y de alivio para las familias, ¿verdad?
4: Yo realmente tengo una licencia por medio con todas las pensiones que hoy propiamente tuvieron una parte de su familia y la unidad de terapia intensiva y la familia está unida por eso y realmente darle un poco la cara humana de por medio a una atención especializada que vamos a tener en el hospital. Creo que tenemos una terapia intensiva en el Natal conformada por 9 unidades. Nosotros tenemos pacientes de todas partes del país, no solamente de la zona de Trinidad, sino de distintas partes, porque nosotros tenemos una característica de esta terapia, que nosotros somos la terapia de capital, que tiene una la única capital, que yo me refiero a distintos pacientes con patologías secundarias que viven acá.

0: enterarse que han sido un estado así por el médico, ya con nosotros, y después siempre está gran emoción cuando le damos dejar, porque tenemos un sobrecito también después de tener mucho contacto en médico, también justamente el caso de conocerle, también es más, un lazo afectivo también con la familia.
1: Doctor, queríamos hablarte sobre esto. Muchísimas gracias, felicitaciones a vos y a todos tus colaboradores también allí en el Hospital de Santísima Trinidad.
0: Muchísimas gracias y a las órdenes.
1: El doctor Diego Brites es director del Hospital Materno Infantil de Santísima Trinidad. Está lindo, ¿verdad? Mi primer mundial es ahí en su,
2: claro,
1: en su hojita, ¿verdad?
2: Ya nosotros publicamos hoy en la portada de News.
1: Sí, sí. Esto es lo mismo.
2: Sí. Están también en el en modo mundial, los bebés que están prematuros están completando en una incubadora el tiempo en que tiene,
1: sí, claro, para poder salir,
2: para poder salir, sí.
1: A lo mejor tampoco les gustó el planteamiento de Alfaro, ¿verdad?
3: No, y como Alfaro también, pero no estaban saliendo.
1: Estaban
3: nos quedamos todos atrás.
2: Sí, pero en el caso de los bebés no, porque querían.
1: ¿Los partidos de hoy, Chiche?
3: Sí, para compartir los partidos de hoy. Hoy también se puede definir uno de los posibles rivales de Paraguay, porque juegan Francia ante Noruega. Uno de los partidos más interesantes que vamos a tener el día de hoy, porque del ganador de ese cruce va a salir el primero del grupo y que también puede ser uno de los rivales de
1: Paraguay. Noruega, vamos a jugar contra Haaland.
3: Contra Haaland y compañía. Y en los papeles previos prefiero jugar con Noruega que ante Francia, pero después uno va analizando y uno dice, pero si le ganó a Francia, entonces no es tan mala selección. Obviamente no es mala selección, pero todos los partidos son diferentes. Yo creo que Paraguay tiene más como para ganarle a Noruega que a Francia. Obviamente nuestro planteamiento va a ser defensivo y a ver qué puede pasar, ¿verdad? El otro partido de ahí es Senegal ante Irak a las 16 horas estos partidos. Y en esto también Senegal e Irak, ambas selecciones ya no le pueden pasar a Paraguay. Por este lado acá, en este grupo por lo menos Paraguay no tiene complicaciones
1: de lo que ya dijiste hace rato, pero para reiterar nomás, España, Uruguay y España es hoy a las 9.
3: Sí.
1: Bueno, si Uruguay le gana a España
3: y le sobrepasa a Paraguay.
1: Pero no, es la última chance de Paraguay.
3: Acá, por ejemplo, ¿quiénes van a estar por encima? Van a estar por encima de Paraguay acá en el caso de que Uruguay le gane a España, obviamente, porque Uruguay ya se posicionaría de forma diferente. Y después Cabo Verde ante Arabia también. Sí. Cabo Verde que tiene 2 y Arabia tiene un punto. Si ambos ganan totalmente de ahí, no complica, pero bueno.
1: Bueno, Edgar Benítez es coordinador de formación del Centro de Armadores Fluviales y Marítimos del Paraguay. ¿Cómo te va, Edgar? Buen día.
4: Hola, ¿qué tal? Muy buenos días a todos.
1: Muchas gracias por atendernos, Edgar. Entiendo que CAFIN, en conjunto con el SNPP y con SINAE, están invitando a una charla informativa sobre formación en cocina naval y capacitación para el sector naviero, que son puestos, o sea, son trabajos espectaculares, están a otro nivel de todo el tema, el nivel salarial está a otro nivel. Nosotros ganamos en un año por ahí lo que ellos ganan en 15 días. Contanos, por favor, esto, curso de gestor culinario para el sector naviero. Esta es una charla informativa sobre el curso, dirigida a personas con o sin experiencia interesadas en conocer el trabajo a bordo y postular al curso de gestor culinario para el sector naviero. Requisitos, mayor de 25 años y bachiller concluido. Contanos esto, por favor, Edgar.
4: Sí, bueno, en primer lugar quiero comentarles que el CAFIN tiene un plan estratégico que es la profesionalización del sector fluvial. Nuestras iniciativas son formalizar y fortalecer el plan de la carrera fluvial. Nosotros queremos visibilizar la carrera del navegante. Realmente en lo embarcar, subir a un barco, hay diferentes categorías, hay diferentes niveles, hay caminos, ¿verdad? Por un lado están los tripulantes de cubierta, están los tripulantes de máquina, y un cargo también a bordo que es fundamental también es la cocina. Entonces es una serie de visibilizaciones que vamos a hacer de las diferentes categorías que hay a bordo de las embarcaciones en Paraguay. Ustedes escucharán que siempre se menciona Paraguay, la tercera flota fluvial, tenemos la mayor cantidad

0: demarcaciones a nivel mundial, y sí, quienes están a bordo de esas embarcaciones, de esas cantidades de embarcaciones, son navegantes, son paraguayos que nos representan por toda la hidrovía del Paraguay. Y es justamente eso, desde el CAPIN queremos mostrarles quiénes son los paraguayos, quiénes son nuestros embajadores en toda la hidrovía. Tanto nos representan en Brasil, en Bolivia, en Argentina, en Uruguay. Entonces yo siempre digo que los navegantes son como nuestros embajadores, son los que llevan la bandera del Paraguay al exterior, ¿verdad? En este caso por las vías fluviales.
1: Edgar, ¿cuál es
0: el perfil? Y en este proceso nosotros hoy queremos mostrarle un poquito lo que es uno de los cargos, que es el de cocina. Uh-huh. ¿Por qué le llamamos charla informativa? Porque justamente queremos que todas las personas que quieran conocer del mundo naviero cómo funciona, en este caso que va a ir dirigido especialmente a los que para ocupar ese cargo, cocina, nosotros le invitamos a la gente, por eso estamos en nuestra campaña también digital. Nosotros hicimos un convenio con el SNPP a través del Ministerio del Trabajo y con el SINAE, porque la persona civil propiamente, cualquier civil, cualquier ciudadano paraguayo, se va a incorporar a la navegación, uh-huh, tiene que entender que va a pasar también al ámbito militar. O sea, son etapas que uno se va a ir adentrando y se va a ir formando. Entonces, por eso es que para nosotros es muy importante que la gente que quiera participar, no solamente los que se quieren incorporar a la cocina, también en general para que escuchen un poquito cómo funciona el mundo naviero. La charla es el 1 de julio, donde vamos a contar, van a ver también cocineros que trabajan en las navieras y van a contar cómo es su día a día, cómo ellos se organizan, cuál es el alcance que tienen, la navegación es 24 horas, los tiempos, o sea, muchas dudas o consultas que en general la gente tiene. Y estamos invitando para que participe el 1 de julio. También vamos a contar los requisitos, vamos a contar el alcance, vamos a contar las etapas que va a tener esto, porque hay muchas instituciones involucradas en lo que es un curso de cocina naval, ¿verdad? Primeramente te comento un poquito las etapas. La etapa 1 sería a través del SNPP, donde se forma, vamos a presentar también el diseño curricular de lo que el SNPP presenta. Seguido de eso, va ya en el ámbito militar, que es en el SINAE, el Centro de Instituto Naval de Enseñanza. Justamente la charla va a ser en el SINAE para que la gente ya vaya reconociendo el lugar donde se dictan esas clases. Y posterior a eso, la gestión, ¿verdad?, de la libreta de navegación. La libreta de navegación es el documento que una persona tiene que tener para embarcar, para subir a bordo de una embarcación con bandera paraguaya, es la libreta de navegación. Entonces, vamos a explicar los pasos a paso. Después de esa charla, se va a habilitar oficialmente, en base a todas las personas que escucharon esa charla informativa, se le va a habilitar la inscripción al curso, porque ya entendieron los pasos, los procesos y todo lo que conlleva también escuchar, van a escuchar la vivencia de cocineros a bordo. Y en base a todo lo que escuchen, en ese momento vamos a habilitar la inscripción. La inscripción va a ser 5 días básicamente, del 1 al 5 de julio. Nosotros, el CAPIN, aglutina todas las empresas navieras, y entonces también les quiero comentar que el proceso de selección, porque este curso va a tener cupos limitados, y el proceso de selección lo van a hacer los gerentes de, o sea, tenemos un comité de selección desde el CAPIN, sí, que lo conforman los gerentes en recursos humanos de todas las navieras que hay en Paraguay. Nosotros desde el CAPIN, el lunes 13 de julio vamos a hacer la publicación de los seleccionados, quienes van a participar de este proceso. y vamos a tener un acto de lanzamiento en el SNPP.

0: con los 30 al, con los seleccionados, ¿verdad? En este caso, perdón, el 20 de julio. El 20 de julio va a ser el lanzamiento oficial del curso de gestor culinario para el sector naviero, que lo vamos a hacer en San Lorenzo, en el SNPP de San Lorenzo.
1: Qué lindo realmente, qué interesante, ¿verdad? Para la gente que pueda estar interesada en el sector. ¿Cuánto gana, a ver, ese gestor culinario es el cocinero o es independiente al cocinero? Para aclarar nomás. ¿Y cuánto gana en promedio una persona que termina trabajando de esto en el barco?
0: Toda esa información le vamos a dar el 1 de julio en la
1: No se puede spoilear, no se puede spoilear.
0: Toda la información vamos a dar el 1 de julio, por eso le esperamos.
1: Sí.
0: Ojalá puedan participar, puedan escuchar, van a estar todos los componentes, van a estar las demás instituciones también y nada, les esperamos con ansias el 1 de julio en el SINAE. También quiero aclarar que la charla va a ser de manera presencial y virtual. La gente que del interior del país, que por algún motivo no puede acercarse, también nosotros en el flyer que estamos compartiendo, que estamos haciendo la campaña en las redes sociales, hay un QR donde la gente puede escanear. Es un formulario donde deja sus datos, deja su correo electrónico y la gente que marca la opción virtual, entonces le estaría llegando en el correo electrónico que dejan en el formulario.
1: Sí.
0: Se le va a mandar un enlace para que estén presentes el miércoles 1 de julio a las 10 de la mañana.
1: Sí, pero más que nosotros sí o sí gana. Eso sí o sí, tampoco muy difícil.
2: Edgar, te quiero preguntar algo. ¿Qué perfil es el que más se requiere? Porque calculo que un cocinero del barco tiene que tener muy desarrollado el perfil de administrador, porque no es no es como cualquier cocinero, porque se le termina la carne, por ejemplo, y no es
1: que se va a un rato,
2: no hay un billi en el barco.
0: Justamente por eso en la charla le queremos, la verdad que la invitación es para cocineros con y sin experiencia, porque el rubro culinario dentro de un barco cambia un poquito, porque tienen que conocer de nutrición, tienen que conocer también de buenas prácticas de manufactura, tienen que saber administrar, porque si la navegación cada depende de cada tipo de embarcación, otra vez los tiempos de navegación es diferente, entonces es la administración general de todo. Por eso el 1 de julio justamente queremos explicar un poquito en qué consiste el todo lo que el cocinero hace también a bordo, que tiene muchísimas responsabilidades, por eso de repente está un poco dejado de lado, no se escucha mucho, pero ese es un cargo muy importante, muy fundamental para todos los que están navegando a bordo de las embarcaciones.
1: Ella, muchísimas gracias por tu tiempo, muy interesante la información y espero que también le sirva a la gente que está mirando, escuchando el programa. Gracias por el tiempo.
0: Gracias a ustedes por el espacio.
1: Edgar Benítez es coordinador de formación del Centro de Armadores Fluviales y Marítimos del Paraguay. ¿Y si dejamos esto y nos vamos a estudiar para hacer...?
3: ¿Podemos probar?
1: Gracias.
3: Sí.
2: Pasa que ellos ganan bien, pero tienen un gran problema.
1: ¿Cuál?
2: No tienen cómo gastar su plata. ¿Cómo vas a estar ahí?
1: Yo quiero tener ese problema. Los cuernos también y sacar.
3: Viajando, no viajando.
2: Pero eso no es necesario.
1: ¿Qué pasó? Abrimos el micrófono a Diego.
3: Soy yo, no sabía.
1: Diego, abrimos el micrófono a Edu. ¿Se puede llevar?
4: Se puede llevar amigas al barco.
1: Amigas al barco. Amigas. No, ellos tienen en cada puerto lo que yo sé que tienen amigas, ¿verdad? Sí o sí.
4: Sí o sí.
3: Y así se
4: vuelve así.
1: Pero entre te va al barco, gana buena plata. De ese que dice Freddy.
3: No, estando acá igual te va a pasar. No, es comparable.
1: Te podemos salvar, ¿verdad? Depende. No sé qué decir, Horacio.
3: Claro.
2: No, nadie sabe.
1: Es que te va a chetar por eso. Si te va a chetar por eso, no hay yo.
3: Claro.
1: Bueno, y encima se gana buena plata, ¿vale? Cuando venís, sol rey, ¿vale? ¿Vienen cada cuánto? ¿Cada 45 días?
3: Sí, un mes, dos meses. Depende de dónde van.
1: Bueno, nos vamos, señores. 9:02. Ya llega el señor Camilo Ernesto y equipo para la continuidad de la programación de la R800 AM y Unión TV. Chau, Chiche.
3: Chau.
1: Chau, Horacio. Chau a todo el equipo también.
2: Feliz fin de semana.
1: Feliz fin de semana. Y el martes Paraguay le va a cerrar el culo a Chiche.
3: Que
1: pasen bien.

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0: 9 de la mañana, 11 minutos. Contanos ahí con tu micrófono. Para eso tenés micrófono. ¿Cómo se llama el tema? ¿De quién es? Etcétera. ¿De qué año es? No se te escucha. No, hay que darle participación. No te entiendo.
1: ¿Me escuchas?
0: Te escucho.
1: Bueno, ese es el tema de Revolver, el solo.
0: ¿Pero era en vivo eso?
1: En vivo, del 2006.
0: A la mucha.
1: El concierto, el aniversario de. De su disco.
0: Sonaba bien. No conozco la música, pero suena bien. En 8 grados la temperatura, dice Meteorología, 86 de humedad. En misma sensación térmica. No marca lluvia para hoy. Vamos a tener una máxima de 20 grados. Vamos a tener un día despejado, con cielo despejado. A la mañana al menos. A la tarde dice escasamente nublado, vientos variables. Me sale madrugada, ¿no? Mañana. Ah, no, mañana, o sea, la mañana de hoy, cielo escasamente nublado. A la tarde, cielo parcialmente nublado. Así que eso, dice Meteorología, no marca lluvia para hoy. La gente eufórica en las calles después del partido. Mentira, aburrido fue. 0-0 Paraguay-Australia, empate aburridísimo. No entiendo nada de fútbol yo, obviamente. Pero lo que sé es que vi el partido y me aburrió. Encima Australia, no sé si es la selección más competitiva y lo mismo no pudimos ganarles. Creo que Turquía ganó contra Estados Unidos, no sé si cambió el resultado hasta donde.

Estaba viendo. A ver, Turquía. A Estados Unidos le ganaron. A ver, 3-2 terminó el partido, che. 3-2 le ganó Turquía a Estados Unidos. Recordemos, Estados Unidos nos reventó con 4 goles. 4-1. Nosotros le ganamos a Turquía con un gol. Y ahora Turquía le gana a Estados Unidos. Jugó a la misma hora que Paraguay ayer. Y creo que igual nosotros pasamos. No sé, después Juanfer nos va a contar de eso, que está ahí con sus ocupaciones. Pero realmente todo aburrido. Así que queda hablar de cómo está en términos de si puede o no avanzar de ronda la selección. Leía algunas publicaciones, Alfaro bastante crítico con el partido, igual también la gente crítica con Alfaro, así que va a seguir eso. Hoy supuestamente iba a haber novedades en filas del Partido Colorado, concretamente en la disidencia, pero parece que no va a haber nada. Parece que no se va a anunciar nada, al menos eso es lo que primero confirmaba, bueno, no confirmaba, sino anunciaba Lilian Samaniego, senadora, que si bien no es del movimiento de Arnoldo Vince, de que él es de Colorado Ñetete, Lilian Samaniego tiene su propio movimiento, Causa Republicana, si mal no recuerdo se llamaba. Ella dijo que Vince no va a anunciar nada, en realidad hoy no va a anunciar nada. Lo que había publicado el miércoles que primero le alentaba a la selección y que hoy iba a haber algún anuncio. Se iba a hablar de la dupla presidencial. Voy a buscar directamente el tweet. Les leo textual. Porque ahora están diciendo que en realidad nunca luego se dijo que se iba a anunciar ningún nombre. Dice el tuit del miércoles de Arnoldo Vince: para este jueves, Fuerza Paraguay. Para este viernes a la mañana hablaremos de dupla presidencial. Claro, estarán hablando entre ellos. ¿Por qué no? Parece que no van a hacer ningún anuncio. Le decía Lilian Samaniego, también cree que no va a haber ningún anuncio. Y también el diario Última Hora traía información en el mismo sentido, atribuyéndole a fuentes cercanas al equipo de Arnoldo Vince. También, no sé dónde habló Daniel Centurión, pero habló también en el mismo sentido, de que recién en el posterior a las municipales se va a hablar de una chapa presidencial. Se tiraron unos cuantos nombres, ayer surgió uno, para mí al menos nuevo. Se trata de Silvia López, que es la ex primera dama en el gobierno de Mario Abdo Benítez. No sé, la que tiró ese dato, o bueno, esa versión, fue Katia González en su espacio, atribuyéndole a fuentes del Partido Colorado. No sé, no se confirmó eso, simplemente un nombre más que se suma a este torbellino que va a intensificarse con el pasar de los días, porque ya nos acercamos a las municipales, que son este octubre, y después ya las negociaciones más a partir de eso, del resultado de aquellas municipales, cómo encarar el 2028. La disidencia, que terminó con un duro golpe en estas elecciones internas municipales, donde les arrasó el actual oficialismo, el Movimiento Honor Colorado, el cartismo. Así que la disidencia probablemente esté en una búsqueda de una estrategia distinta y por eso se habla de nuevos nombres. Incluso también algunas versiones decían que no hay que descartar que Arnoldo Vince se baje como candidato a presidente y que le ceda lugar a otra persona y él, en todo caso, pase a conformar la chapa como precandidato a vice. Así que hasta ahora rumores, versiones y probablemente no vaya a confirmarse ni descartarse nada hoy porque no va a haber ningún anuncio, al menos eso es lo que dicen fuentes coloradas que publican medios de comunicación y la propia senadora Lilian Samaniego del movimiento
fuerza, perdón, causa republicana.

movimiento de ella junto a su hermano, el senador Arnaldo Samaniego también. Hoy, donde sí va a haber novedades seguramente es en la oposición. Hay una reunión prevista de partidos políticos en el directorio del PLRA, eso en Asunción, Iturbe, casi Manuel Domínguez de la capital, eso a las 17 horas de hoy, esta reunión. ¿Qué van a tratar los liberales en reunión con otros partidos políticos de la oposición? Y dice, en figura 3 puntos en el orden del día: evaluación del proceso electoral municipal 2026 con énfasis en la situación de los distintos distritos, la construcción de consensos y la unificación de candidaturas de la oposición. En un segundo punto dice análisis de la oposición paraguaya en el contexto nacional y finalmente un tercer punto, asuntos varios. Así que esto se va a realizar hoy, se prevé que se realice hoy. Reunión del PLRA junto a partidos políticos de la oposición. Ya lo que dijeron los líderes, los representantes del PLRA, entre ellos Alcides Rivero, es que lo que se va a buscar es que partidos políticos que no tienen la suficiente fuerza como para captar los votos para la oposición, y lo que puedan terminar haciendo es dividir los votos, que ellos bajen sus candidaturas en favor de los candidatos del PLRA. Se habla concretamente de Yo Creo y Cruzada Nacional. Decían que hay una cantidad de candidatos que son originalmente liberales, pero como quedaron fuera del consenso para ser ellos los candidatos, se terminan candidatando por fuera del partido mediante otros partidos, incluso Yo Creo. Así que eso es lo que se va a tratar. Tuvo bastante actividad en redes sociales sobre este tema Payo Cubas, que hizo una serie de publicaciones. A ver, ¿dónde está? Acá está. Porque lo que él dijo es que se refirió directamente a Alcides Rivero, presidente actual del PLRA. Cruzada Nacional ha cumplido, cumple y seguirá cumpliendo todos los acuerdos firmados con el PLRA y otros partidos políticos con vistas a las elecciones municipales del 2026, ya sean alianzas o apoyos recíprocos de candidaturas. Salud, Payo Cubas, presidente partido Cruzada Nacional, decía una de sus últimas publicaciones. Pero también había hecho una anterior, no sé si era esta, a ver. Citaba ahí un debate en la que participaba Katia González, una figura importante dentro de la oposición, donde se la escucha a Katia bastante crítica a Payo, incluso tratándole directamente de esquizofrénico. Y publicaba lo siguiente Payo Cubas en un texto: se dio, Keiko pasa otra vez, y pone un emoji. Primero, candidato a presidente. Segundo, candidato a vice. Tercero, encabeza Senado. Todos en una sola lista nacional. Entiendo que eso lo que busca decir Payo es que se haga una medición dentro de la oposición y que a partir de eso se definan las candidaturas, que es algo que ya venía proponiendo hace tiempo para intentar competirle al PLRA dentro de la oposición y ver qué pasa. Así que bueno, hoy a las 17 horas la oposición se va a reunir a través de sus distintos partidos en el directorio del PLRA para definir qué van a hacer de cara a las elecciones municipales de octubre, las elecciones generales municipales, y cómo van a manejar las alianzas, qué candidaturas van a permanecer, cuáles se van a bajar, porque el PLRA y Yo Creo y Cruzada Nacional también, hay una tensión ahí. Incluso le tenías en la sesión del directorio del PLRA que se realizó el día de martes a Sergio Estigarribia, intendente de Villa Elisa, hermano del gobernador

0: Bolivia, acusando a el partido, yo creo, el partido de Miguel Prieto y Cruzada Nacional, el partido de Paraguayo Cubas, de recibir financiamiento del Partido Colorado para dividir los votos. Así que continúa el discurso en ese sentido del Partido Liberal, de que todo aquel que se presente por fuera de nuestro partido lo que hace es dividir los votos y encima están siendo financiados por el cartismo. Algo que también negaba Payo Cuba en sus redes sociales. No sé si en Facebook lo que era que vi eso. Voy a buscar. Que él negaba que recibir plata de los narcos en referencia al cartismo. Paraguayo Cuba, a ver. No me sale, che. Bueno, después voy a traerle las publicaciones de Payo Cubas. Igual, mientras tanto, actualización en el tema internacional. Ya nuevas cifras oficiales sobre el terremoto en Venezuela. Sube la cantidad de muertos. Preocupantemente llega lo último que se reportó de forma oficial. Esto, para recordar, son datos provisorios a medida que continúan los trabajos de rescate y búsqueda de los cuerpos. 235 muertos y 4.300 heridos tras los terremotos que ocurrieron en la noche de antes ayer, en la tarde noche de antes ayer. Dos sismos simultáneos. Y bueno, una actualización ya de la cantidad. La estimación que había hecho esta institución de servicios geológicos de Estados Unidos es una cifra de entre 10.000 y 100.000 fallecidos. Ya el día de hoy llegaron cuerpos de rescate, de apoyo de Estados Unidos y de otras instituciones también. Ya el gobierno de Venezuela anunció que va a recurrir a fondos del Fondo Monetario Internacional, entiendo que era $200 millones, para la reconstrucción, para avanzar con esta crisis. La gente pasó en las calles, durmió en las plazas. Encima esta tragedia ocurrió en un día feriado. Yo no sabía eso, le escuché a un ex militar venezolano hablar, contar ese detalle. Celebraban un evento relacionado a su independencia. Así que bastante trágico lo de Venezuela. ¿Qué tal?
1: ¿Puedo ya saludar?
0: Porque sí, ya puedes
1: 20 saludar. Minutos no me da la palabra, ¿será? Ahí estamos esperando con Juanfer para poder hablar.
0: No, Juanfer está ocupado, ¿no?
1: Buen día a toda la audiencia de la Roche Centro Radio de la Unión. ¿Viste por el partido anoche?
0: Sí, vi.
1: Mentira.
0: Vi.
1: Con razón que no podemos meter un gol. Porque vos sos el Jetta Torres.
0: Yo soy Jetta, sí. No, yo vi el partido.
1: ¿Qué? Porque vos durmieron juntos, pero anoche, Juanfer. Por eso que vos sabés que no, que vieron o no vieron.
0: Yo vi el
1: partido. Vos no dijiste que supuestamente por cábala vos no ibas a ver el partido. Vos sí, no dijiste eso.
0: Sí, pero al final dije, Andrazo, yo tengo que hablar de esto mañana y al menos tengo que entender algo. Y vi el partido y aburrido. ¿Vos viste? ¿Cuál es tu impresión? ¿Cuál es tu impresión sobre el planteamiento táctico de Alfaro?
1: Me costó muchísimo llegar luego hasta las 11. Llegué a las 11.
0: ¿Viste todo?
1: Puse el... Ya te conté que nosotros no tenemos tele en casa. Sí. Tenemos una tele que se usa para las cámaras esas.
0: Mil veces, sí.
1: Entonces con un telefonito viejo pusimos allí. Por suerte transmiten allí online.
0: Sí, en YouTube.
1: Vos sabés que transmiten también en la página de
0: sí,
1: de
0: GEM. Claro.
1: Y si ves en la página de GEM, tiene unos segundos menos de retraso que en YouTube. YouTube se retrasa un poquito más. Anoche puse en dos teléfonos y me di cuenta que YouTube está más atrasado todavía que el otro. Puse allí en la cama, Mayra estaba allí con la criatura, viene después, le hicimos dormir en un carro, un desastre. Lo que sí que yo ya estaba durmiendo y roncando. No, estaba el teléfono allí prendido, no entendí
0: nada.
1: Y
0: no te despertó ningún gol porque no hubo nada.
1: Es claro, pues. Y Mayra, aburridísima también, creo que estaba jugando un jueguito, algo por el estilo. Sí. Yo amanecí con el teléfono ya sin batería y cosas así, no, ni... Creo que me enteré ya anoche del empate.
0: ¿Sí?
1: Sí, porque soñé o ya sabía. Yo medio sabía ya eso hoy, pero no sabía bien si ya sabía o no sabía.
0: ¿Tanto sabías que vos dijiste lo que iban a empatar?
1: Yo, es que Australia, yo dije ayer que iban a empatar.
0: Todos dijimos eso en esta mesa.
1: Todo porque yo dije. Ustedes me copiaron. Sí, puede ustedes ser. Querían subirse al carro ganador.
0: Así es.
1: Claro, por sus papás. Se subieron con el... pero lo que pasa es que vamos a decir, ese muchacho...

0: venir, pero hoy acá no vos. Pero tenés ya vos la lectura esta de qué es lo que tiene que pasar para Paraguay, clasifique, no clasifique y todo eso. Bueno.
1: Tiene, nos va a contar entonces Juanfer si clasificamos o no matemáticamente. Vamos a estar nuevamente con la calculadora. Pero
0: yo ya escuché 99, no sé cuánto por

0: No porque no quiera festejarla, sino que lo que festejo es la derrota de los Estados Unidos de Norteamérica, país predestinado
1: Che,
0: para llenar de plagas nuestro continente.
1: igual ya con este mundial está claro que no están tan no están tan alejados de lo que es el fútbol. Entienden de
0: ¿Quién?
1: fútbol y Estados Unidos.
0: Claro que sí, claro que por supuesto, más vale, obviamente, qué pico querés, si es que le roban toda su plata y su jugador y a todo el planeta, algo que tienen que hacer.
1: Y sí.
0: Lo único que faltaba.
1: 3-2 le ganó Turquía. Nosotros le ganamos Turquía. Un ciclo raro ahí de.
0: Sí, Estados Unidos nos reventó. O sea, no ganó Estados Unidos. Nos entregamos nosotros. Ya dije yo mi teoría allí de que nosotros nos fuimos a entregar el partido.
1: Sí, bueno, y hablando de
0: ¿Qué es lo que
1: aburrido?
0: pasó, Alex Silva? Poneme un poco al tanto porque yo también, así como el resto de la gente, estoy un poco desconectado y desentendido. Vos dijiste que le escuchaste, no sé a quién. ¿A quién le escuchaste?
1: Liliana Samaniego, la
0: Ah,
1: senadora.
0: hoy Lilian Samaniego habló. Yo
1: Sí.
0: escuché parte de lo que estaba diciendo, hablando sobre el tema de la ley de divorcio
1: No,
0: o
1: yo
0: las
1: no
0: modificaciones.
1: escuché esa parte, no me interesó. Sí, habló en una parte, le pregunta Sara Moreno. ¿Qué va a pasar con Arnaldo Vinci? ¿Si va a hacer algún anuncio? Y ella dice que cree que no.
0: Ah, cree que no.
1: Sí.
0: Digo, porque Lilian Samaniego es de
1: Causa republicana.
0: uno de los islotes de la disidencia colorada, islote del archipiélago este, donde está Causa Republicana.
1: Sí, causa republicana, así se llama
0: Después el
1: su.
0: otro, el de Petén Gil Velázquez, se llama Fuerza Republicana.
1: Fuerza republicana.
0: Y el de Arnaldo Bin se llama Añetete.
1: Colorado Añetete. Sí, era así.
0: Entonces, no sé, porque me parece extraño que sea alguien que no es de Colorado Añetete quien tenga que anunciar que.
1: No, pero no hizo ni un anuncio, ella hizo una consideración nomás. Yo creo, me parece, ya está. Porque también la publicación de última hora, yo al menos vi en su digital, no tuve acceso a los impresos, citando a fuentes coloradas cercanas a Arnoldo Bin, diciendo lo mismo, que no, en realidad no se va a anunciar. Y yo.
0: Pero ¿y por qué Arnaldo Bin sale y dice que va a
1: Y
0: anunciar y
1: lo.
0: después no dice de otro
1: En
0: nada?
1: esa publicación hacían una explicación que supuestamente es para. Mover el terreno para despejar un poco rumores y ver que se está conversando el tema en la disidencia.
0: Pero no, o sea, todo bien, pero Arnoldo Vinsco salió a decir el viernes vamos a hacer el anuncio con respecto a la
1: No, en
0: dupla.
1: realidad, o sea, ahí puede. Si Arnoldo Vince quiere hacer lo de. No, en realidad, yo no dije que iba a anunciar nada, puede hacerlo porque lo que publicó es lo siguiente. Voy a leer textualmente. Lo de que para este jueves, Fuerza Paraguay, para este viernes a la mañana hablaremos de dupla presidencial. O sea, hablaremos quiénes.
0: Y bueno,
1: A lo mejor están haciendo reuniones internas y están definiendo entre ellos.
0: No.
1: ¿Pero puede o
0: O
1: no puede
0: sea,
1: decir de eso
0: no,
1: Arnoldo
0: muy
1: Vinci?
0: estúpido. Si dices, va a ser muy estúpido, porque a ver, él es una figura pública, él es un
1: Obviamente.
0: candidato a
1: Sí, sí,
0: presidente de la
1: sí.
0: República o precandidato, como quieran decirle, y sale a decir, este viernes hablaremos. Es lo único que falta es que, no sé, el presidente de la República diga, este viernes por la tarde hablaremos sobre la alimentación.
1: Y
0: Y
1: hablaremos
0: después llegó el
1: nosotros.
0: sábado y dice, che, presidente, ¿qué pedo dijiste la alimentación?
1: No, y
0: No,
1: hablamos.
0: yo con Leti Ocampo iba a hablar de alimentación.
1: Y sí.
0: O sea, si Arnaldo Vinci sale a decir hablaremos, se entiende que, y dice por un canal público, una red social, el movimiento va a hablar sobre ese tema, va a decir algo, va a pronunciarse.
1: Arnoldo Vinci no va a anunciar nada en la frase con la que titula su publicación ABC Color. Que es una consideración de ella, no es una afirmación, porque ella no forma parte del movimiento interno de Arnoldo
0: Pero
1: Vinci. Y lo que publicaba a última hora.
0: tampoco creo que Lilian salga a decir nomás, no va a decir nada.
1: No sé.
0: O que diga, tal vez tendría que decirme, mira, a mí me tomó por sorpresa, no conozco, no sé si es que realmente no maneja, pero si maneja algo probablemente diga. Primero fue un día de malísima elección, porque nosotros decíamos el miércoles. Cuando sabíamos, cuando sale lo del anuncio de Arnaldo Vinci, que era un error elegir hoy, porque decíamos nosotros, si Paraguay gana, la gente va a estar en pedo, con resaca, nadie va a prestar atención a eso. Si Paraguay pierde, la gente va a estar en pedo, con resaca, nadie le va a prestar atención a eso. Pero no pensábamos nosotros este resultado, el limbo este.
1: Que nadie habla del partido porque es aburrido y no.
0: Pero además, en realidad, sí, nadie habla del partido, pero todo el mundo, o va,
1: O
0: digámosle.
1: sea, no es que nadie habla del partido, sino que no.
0: Todo, Alex, todo el mundo en este momento, todo el mundo es una generalización, ¿eh? Es un recurso. todo el mundo está en este momento.

0: pensando en la clasificación.
1: Claro.
0: A ver, todo aquel que sigue un poco el Mundial sabe que es extraordinariamente difícil que Paraguay no pase de ronda. Que lo más probable es Paraguay clasifique. Pero como todavía no es oficial, entonces quedamos en un limbo. Y los festejos se posponen. Probablemente se pospongan para esta noche o probablemente se pospongan hasta mañana. Entonces, el principal foco de atención de la gente, foco cognitivo, es qué va a pasar con Paraguay. Si vos salís a anunciar hoy en la mañana una dupla presidencial, a nadie le va a interesar. Fue un error.
1: Pero lo que yo decía, a lo mejor ese es el objetivo. O sea, parece un contrasentido, pero si es Arnoldo viene diciendo, yo en realidad no voy a ser el candidato principal, yo me bajo, a lo mejor justamente es que se anuncie en este escenario, de donde no sea probablemente la agenda principal, no sé. La publicación de última hora dice, Vince recula y dice que anunciará recién a fin de año a su dupla.
0: A la pinta. ¿Cómo pico va a saltar de un viernes 26 de junio a fin de año?
1: Sí, después de las elecciones municipales. Dice...
0: ¿Pero y por qué salió a anunciar él el miércoles eso?
1: Y no sé. Acá lo que explica la publicación que le cita, repito, a fuentes del Partido Colorado. Según indicaron, las expresiones de Vince tuvieron como objetivo descomprimir el ambiente generado por los constantes rumores y versiones impulsadas por distintos sectores interesados en instalar determinados nombres como integrantes de la futura chapa presidencial. Sí, los nombres que escuchamos. Petengil, Samaniego y ahora ayer yo escuché ¿cómo es? Silvina López, la ex primera dama. Eso salió de boca de Katy González, que le atribuyó a fuentes coloradas también. Sostienen que las conversaciones para la conformación de la dupla continúan de manera permanente, pero que la decisión final demandará todavía varios meses de análisis y negociaciones políticas. En ese sentido, estiman que una definición podría darse recién hacia finales de este año. Es lo que parte de lo que publicaba el diario Última Hora, su digital, sobre este tema. Así que ya parece que es un hecho, no va a haber novedad sobre este tema hoy. Y ya está. Venta de humo.
0: Yo espero que algún periodista de los medios con los que suele hablar Arnoldo Vince le pregunte qué es lo que quiso hacer con ese anuncio. Entonces, a menos que salga dentro de un rato y diga, mira, tal es la idea.
1: Y podemos buscar a algún agente de su espacio, no sé. Él obviamente no va a atender ahora porque están justamente en esta indefinición. Así que busquemos la información. 9 de la mañana, 37 minutos, cumplimos el primer corte. Ya venimos.

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0: 40 minutos de las 9 de la mañana, estamos en La Unión Hace la Fuerza por Radio La Unión R800 AM. Conté también que esta tarde se reúnen opositores en el directorio del PLRA local en Asunción con distintos partidos para negociar qué van a hacer en las generales, en estas generales municipales, respecto a las candidaturas múltiples de la oposición en los distintos distritos. Y ya abordamos la virulencia con la que se expresan las actuales autoridades vinculadas al movimiento nuevo liberalismo respecto a partidos como Yo Creo y Cruzada Nacional, que son acusados de recibir financiamiento.
1: Eso creería que fue una declaración de
0: Sergio Estigarribia,
1: el intendente actual de Villa Elisa, el hermano de Ricardo Estigarribia. Claro, allí hay una situación complicada, che, porque...
0: Espera que yo voy a buscar las publicaciones de Payo Cuba, porque él también se había referido sobre eso también. A ver...
1: Allí hay una situación complicada porque Villa Elisa es el punto a partir del cual Ricardo Estigarribia proyecta su poder político. Fue intendente de Villa Elisa. Eso le permitió el desempeño que tuvo allá al frente de la Municipalidad de Villa Elisa, le permitió proyectarse como candidato a la gobernación. Gana la candidatura a gobernador, recordabas vos, que le ganó a Edgar Acosta, que fue un parlamentario con mucha repercusión y aparición mediática. Tenía muy buena consideración, buen candidato, le ganó Ricardo Estigar, le ganó al Partido Colorado nuevamente, recuperó la gobernación y emerge como el articulador y el principal referente político del nuevo liberalismo, que termina ganando de una manera bastante sólida las internas del Partido Liberal. Entonces, Villa Elisa, la pequeña ciudad de la cual sale este líder político que es Ricardo Estigarribia, corre el riesgo de caer en manos del Partido Colorado porque la oposición presenta diversas candidaturas. Dicho eso, está complicadísima la situación porque, según le escuchábamos nosotros a Alcides Riveros y a Ever Villalba, que hablaban aquí con nosotros, ellos plantean de que tienen que sentarse a negociar en una mesa, y vos estabas anunciando esta reunión que se da a la tarde, de hacer una... El PLRA lo que está planteando es, bajen ustedes su candidatura.
0: Sí.
1: Bajen su candidatura. Y estaban poniendo como carta de negocio... El problema aquí es con Yo Creo. Ese es el problema real, en el sentido de que Yo Creo es el que le puede llegar a disputar votos al Partido Liberal y podría llegar a sacarle una parte que podría hacer que la oposición tenga más votos, pero el Partido Colorado gane. El problema es que lo que le está ofreciendo el Partido Liberal a Miguel Prieto es, bajen ustedes en Villa Elisa, bajen en Ñemby, bajen aquí, bajen allá y todo eso, y nosotros le bajamos a Laura Folle en Ciudad del Este. Pero Laura Folle es más Yo Creo que PLRA hoy en día.
0: Sí.
1: Y pueden ir incluso por la antipatía estatutaria de plantear que... ¿Por qué me llaman por teléfono a esta hora? Ahí corto. Pueden ir por la antipatía estatutaria y decir, no, si es que renuncia, se le cambia. Y Laura Folle dice, bueno, ok, no renuncio, me quedo como candidata, pero no hace campaña. Mira que yo veo muy complicada la situación.
0: Claro, porque no es necesario. A ver, en términos formales, si renuncia es que debe presentar otra candidatura al PLRA, pero ya no tiene por qué renunciar. Igual, si quiere que

0: gane Daniel Mujica, que esa es su intención, al menos según lo que contó Miguel Prieto.
1: Y tengo algunas informaciones que querría confirmar, pero tenemos que hablar con los protagonistas, que este señor Stilber Valdés, ¿te acordás?
0: ¿Sabes quién? Sí.
1: El que fue el candidato a vicepresidente de Cruzada Nacional con Paraguay y Cuba.
0: Y entró a reemplazarle a Payo en su lista de concejales.
1: No, estaba ya como candidato a concejal.
0: Ah, estaba ya.
1: Ya estaba como candidato a concejal, uno referente importante de Cruzada Nacional. Él, la semana pasada, termina renunciando a Cruzada Nacional diciendo imposible con Payo Cuba. No se puede.
0: O sea, renunció por Payo Cuba directamente, sí, diciendo este tipo es impredecible, no puede depender la administración del partido de su estado de ánimo, básicamente. Así es.
1: Esto yo coincido plenamente con la crítica que le hace Stilber a Payo. Imposible, sí. Imposible. O sea, a ver, uno hasta puede convivir con un dirigente político y un líder político que tiene esa conducta típica del caudillo tradicional. ¿Qué sé yo? Pero cuando es así, el tipo de Payo Cuba, un día estoy, otro día no estoy, imposible. No se puede construir absolutamente nada. Es guapúpen el tipo. Stilber Valdés, según trascendidos que yo tengo, estaría anunciando la semana que viene su pase a Yo Creo.
0: Que tiene
1: un
0: sentido.
1: Golpe durísimo. Sí. Durísimo, eso es. Y algunos dirigentes del Partido Liberal que están en la lista del Partido Liberal, que fue impulsada por los hermanos Portillo, pasarían también a Yo Creo. Es lo que está pasando.
0: Espera, repetí.
1: Viste que el Partido Liberal institucionalmente conforma una alianza con Cruzada Nacional.
0: Sí.
1: Impulsan la candidatura de María Portillo. Así van a interna. Pierde María Portillo. Gana esta Laura Folle.
0: Laura Folle, que es la de Frente Radical.
1: Los candidatos electos que están en la lista de concejales de esa alianza entre el Partido Liberal y Cruzada Nacional. Los candidatos liberales de esa lista, hay candidatos liberales de esa lista que van a salir a anunciar su apoyo a la candidatura de Daniel Mujica y van a pasarse, Yo Creo.
0: Incluso ya teníamos...
1: El problema, ¿sabes qué es? Que el Partido Liberal está empezando a ver la candidatura de Miguel Prieto, el movimiento de Miguel Prieto, ahora sí como un peligro real e inminente. Se les está medio como que replicando el escenario que le sucedía en el 2006, 2007, más 2006 incluso con Fernando Lugo, cuando había dirigentes liberales que se pasaban ya a una eventual candidatura a Lugo y decían, incluso crearon un grupo llamado Liberales por la Alianza, que ya no respondían a la directiva de su partido. Y aquí puede llegar a suceder un fenómeno similar. Entonces, el nerviosismo que uno ve y la virulencia con la que uno le escucha a Sergio Estigarribia, al intendente de Villa Elisa, que es candidato ahora, el hermano de Ricardo Estigarribia.
0: Hay que ver si el Ricardo Estigarribia comparte los términos que utiliza.
1: Yo no creo que Ricardo Estigarribia, no creo que él replique y reproduzca o valide esos términos, aunque sí puede ser que en su foro interno diga, este hijo de puta de Miguel Prieto nos está queriendo rentar.
0: Que él, recordemos lo que nos contaba Miguel Prieto, una persona intentó básicamente sabotearme en evitar que yo aparezca con el Cid Rivero, y lo que nosotros sacamos como conclusión es que probablemente esa persona haya sido Ricardo Estigarribia.
1: Mira, yo creo que ayer cuando hablábamos, o anteayer, no sé, cuando hablábamos con Eri Villalba,
0: ayer,
1: en un momento él decía, en Ciudad del Este, por ejemplo, mi candidata, refiriéndose a Laura Folle, me sonó un poco estridente ese mi candidata, porque Laura Folle no le responde a Ever Villalba ni a Efraín Alegre, le responde a Miguel Prieto. El problema que tiene el PLRA es que si Miguel Prieto llega a, el movimiento político de Miguel Prieto llega a ganar en Ciudad del Este, que es la segunda ciudad más importante del Paraguay, el Partido Liberal no obtiene la cantidad de municipios que ellos se plantean como objetivo. Y Yo Creo llegar a crecer en otros municipios. Es un escenario que le va a generar un conflicto interno muy fuerte. Porque los dirigentes liberales, dirigentes intermedios del Partido Liberal, que están ansiosos por formar parte de un proyecto que pueda augurarles una posible victoria, van a empezar a saltar del barco, por más interna participativa, por más todo lo que sea que hayan tenido ahora.
0: O sea, que hace rato estoy

0: Intentando buscar la cuenta en Facebook de Payo Cuba, donde él hizo varias afirmaciones que tienen relevancia política, y me sale que está eliminada su cuenta. No sé si decidió eliminar su cuenta o simplemente la red social no me está funcionando. Pero lo que él había publicado, tengo un screen, y lo que sí pierdo es precisión, no sé qué día exactamente publicó esto, pero respondiendo a la noticia de esta convocatoria y la acusación de ¿cómo se llama? El intendente de Villa Elisa en contra de Cruzada Nacional. Decía Payo Cuba en sus redes sociales: "Stop. Directorio Liberal, ya empezamos con lo mismo. Así como me endilgaron falsamente que me vendía a los narcos en 2023, a quienes ustedes piden cargos hoy siguen jodiendo lastimosamente y les digo bye, babies. Cruzada, modestamente, desde hoy tiene su propio camino al 2028 y sin ustedes. Éxito manté como furgón de cola de otros", decía Payo Cuba refiriéndose al Partido Liberal, diciendo básicamente que son furgón de cola de otros y anunciando que Cruzada Nacional va a tomar un camino propio sin el PLRA, aunque posteriormente en otras publicaciones dice que Cruzada Nacional cumple todas sus alianzas con el PLRA. Y bueno, no sé si eliminó su cuenta Payo Cuba, eso quisiera confirmar porque eso también me parece relevante. Confirmando también lo que decía Tilber Valdés. Pero bueno, a las 17 horas de esta reunión, convocado distintos partidos políticos de la oposición en el directorio del PLRA para definir qué van a hacer con las distintas candidaturas a lo largo y ancho del país de cara a estas elecciones municipales en octubre.
1: Tenemos visitas en estudio hoy, tenemos un invitado especial, teniendo en cuenta la fecha que hoy se conmemora. Presentar a nuestro invitado.
0: ¿Qué tal, Juanfer?
2: Hola Alex, ¿cómo estás? Hola Camilo, buen
1: Juan,
2: día. Un saludo también para toda la audiencia. Estoy trabajando, por eso mi entrada
0: la
2: tardía.
0: Pucha, ¿qué estamos haciendo
2: no,
0: nosotros?
2: No
0: Mientras
2: es
0: ustedes están
2: que...
0: perdiendo el tiempo diciendo disparate.
2: No, pero estoy trabajando en mi computadora, quiero decir.
1: Ahora es una computadora que tenés en tu mano.
2: Y es una computadora portátil. ¿Es así o no es así? Vos que estás más entendido en
1: Entiendo que no.
2: cuestiones, ¿no?
1: Entiendo que
2: ¿Y
1: no.
2: qué es entonces?
1: Es un teléfono celular. Che, qué rica la hierba esta, Shira.
2: ¿Sí?
1: Muy rica. Gracias
2: Bueno, de nada.
1: al Emir
0: Se eliminó Pico su
1: Sirio
0: cuenta Payo
1: Libanés.
0: Cubacho.
2: Recuerdo que es producción siria nomás, no libanesa.
1: No sé, eso vamos a discutir después. ¿En qué parte de la frontera fue? Che, ¿qué es lo que tiene que pasar para que Paraguay? ¿Vos
2: Esperámonos un ratito, estoy
1: Dios mío.
2: cortando
1: Bueno, Alex
2: algo,
1: Silva,
2: porque vos
1: ¿sabes
2: me
1: qué? Vamos
2: saludaste
1: a, ¿sabes
2: nomás.
1: qué? Él está trabajando, vamos a decir, no roban el Viroreí, entonces,
0: Así
1: Dios
0: es, básicamente lo
2: mío.
0: que nos está
2: Dame
0: diciendo.
2: un ratito, porque
1: Dios
2: estaba hablando
1: mío,
2: con el
1: ¿para
2: compañero
1: qué tú
2: Nico del
1: venías
2: programa
1: acá
2: de
1: a sentarte,
2: fútbol.
1: Será, y todo eso?
2: Estaba hablando con el compañero Nico del programa de fútbol y
0: Tenés que
2: o
0: confirmar
2: sea,
0: algunos
2: les
0: datos.
2: cuento que lo más probable es que nos enfrentemos a Alemania el
1: Ah, o
2: día
1: sea, vos
2: lunes.
1: tenés otro grupo.
2: Ah, la gran... ¿Estás celoso ahora?
1: No, te
2: No,
1: pregunto.
2: estás celoso
1: Pero
2: parece.
1: ¿por qué? Porque poner los amigos y a veces tenés otro grupo de amigos, veo.
2: No, con el amigo Nico del programa de fútbol.
1: ¿Y quién es más amigo tuyo, él o nosotros?
2: No, estás celoso. Acá, para que la audiencia escuche y vea, Camilo Suárez celoso en vivo. Pero lo más
0: Contra
2: probable es que no.
0: Alemania, que perdió ante Ecuador.
2: Así es, 2-1 el día de
0: 2-1,
2: ayer.
0: che. A ver,
2: En un
0: Ecuador
2: partido.
0: perdió contra.
1: Dejarme o sea, trabajar, hermano. Si
0: Ah,
1: no,
0: perdón, perdón,
1: después
0: perdón,
1: cuando
0: perdón.
1: empecemos a hablar, es así. Déjenme trabajar.
2: En un partido histórico, Ecuador necesitaba ganar y terminó efectivamente ganando 2-1. Alemania, que venía siendo una apisonadora en la Copa del Mundo, y que lo más probable es que nos toque a nosotros. Que es lo que justamente me comentaba Nico, que tenemos un 80% de chances de enfrentarnos contra Alemania el día lunes a las 5:30 de la tarde.
1: A la pucha. Termina será
2: Mal
1: eso, vamos a
2: horario, mal
1: comentarlo.
2: resultado. Pero bueno.
1: 9 de la mañana, 53 minutos,
0: 0986. Hay mucha gente enojada con la
1: 86.
0: conferencia de Alfaro.
2: Sí, la conferencia del
1: Déjale la
2: Faro.
1: traba, hermano, querido, nunca va a terminar y todo. Cuando empecemos a hablar del
2: La
1: tema,
2: conferencia del Faro
1: ¿podés
2: que.
1: terminar tu trabajo con tu amigo Nico?
2: La
1: Y después
2: conferencia
1: volvemos aquí a la mesa.
2: la conferencia del Faro
1: No.
2: que fue mucho, como dicen los españoles, echar balones fuera. Porque
0: ¿Pero qué significa eso?
2: en el
0: Contanos a
2: sentido
0: nosotros
2: de
1: que no somos españoles.
2: que. Che, yo. Ahí está mi silla, me estoy por ir. No, en el sentido de que. Eximido de culpas, porque el planteo de Alfaro, y creo que esto es algo

0: Coincidía la gente que vio el partido el día de anoche, es que el planteamiento de Alfaro no fue el correcto ayer. Prácticamente, como bueno, en jerga futbolística, estacionó el colectivo frente al arco y fue así durante el primer tiempo. Y de hecho que Alfaro hizo una crítica hasta el fútbol paraguayo, ¿verdad? O sea, no sé, muy raro lo de, primero muy raro lo de Paraguay, segundo muy raro lo de Alfaro. Fue una conjunción de cosas bastante extrañas que se vio reflejado en el marcador y también en cómo jugó Paraguay. Entonces, ¿viste el partido, Camilo?
1: Por partes. Eso es lo que escuchaba allí al
0: ¿Cerraste los ojos? ¿Podías abrir?
1: Así es. Además, estaba en un telefonito allí y no le presté luego mucha atención yo al imposible.
0: No, aburridísimo fue el partido. Esa es la verdad. Un partido aburrido. Esa es la única definición para el partido.
1: Era tarde, hacía frío.
0: No daba gusto. Sufrimos un ratito, después no pasaba nada y así. Casi tuve, bueno, hay jugadores suspendidos para la próxima fecha. Alderete casi se lesionó, entre otras cosas. Muy pésimo. Sé que no es un programa de fútbol, pero muy pésimo. Siendo redundante, el rendimiento de algunos jugadores el día de ayer.
1: ¿Vos qué opinas de eso, Alex?
2: Y sí, coincido, aburrido, ya está.
1: No, pero lo del rendimiento de algunos jugadores.
2: A ver, yo el único que vi que intentó hacer algo era Enciso.
1: No vayan a pilotear tanto.
2: Pero ¿para qué me pedís?
1: Pero
2: me pone al
1: pero
2: aire.
1: Pero tenés un poco de dignidad profesional y decir, Camilo, yo ese tipo... No, yo en general te puedo opinar, pero no en particular. O sea, vos ahora ya empezás a juzgarle a cada uno de los jugadores.
2: Obviamente.
1: Ni su nombre conoces, hermano.
2: A Julio Enciso lo conozco y encima...
0: ¿De dónde le conoces? Recordemos Julio Enciso que tiene su familia secuestrada en
1: Tenía,
0: Caguazú.
1: Tenía, ¿no? Ya le liberaron Camilo Suárez. Se ganó el partido con Estados Unidos. Claro que sí, por supuesto, o sea, hermano.
2: La gente se enoja cada vez que hablamos del fútbol. Cuando digo la gente me refiero al 377 que dice... Buen día, señores. Aunque soy uno de los que les pide no hablar de fútbol, ya que si queremos escuchar al respecto hay miles de medios, pero en esta ¿cierto? Ocasión quiero decir algo respecto al partido de anoche, a los que critican el planteamiento.
1: Espera, un veleta con todo el tipo es. Todos los días no putea y ahora él quiere hablar de fútbol.
0: Eso se llama hipocresía.
1: 377, lo que vos querés en realidad, no, es que nosotros... No hablemos, vos querés que a vos se te dé el espacio para hablar de fútbol. Lee su mensaje.
2: Dice, bueno, lo que quiere hacer es decir algo respecto al partido de anoche a los que critican el planteamiento aplicado por Alfaro. Australia también jugó a no perder.
0: Cierto.
2: Se agrupó atrás y actuaba de contragolpe. Tal es así que al final del partido terminaron festejando el empate.
0: Es que a ellos le venía bien el empate porque fueron segundos. O sea, ellos clasificaron sin problema.
2: Claro. Le ganaron a
0: Podría haber
2: Turquía.
0: Sido,
2: o
0: sí, le ganaron a Turquía.
2: Perdieron contra Estados Unidos y ahora empataron. Misma situación que nosotros.
0: Exactamente. O sea, estamos empatados en puntos, pero ellos nos superan por diferencia de gol y otras cuestiones más. Entonces, a ellos obviamente le venía bien un empate. Obviamente que ellos van a jugar el empate. Pero no existe en el fútbol eso de no querer ganar y ir a un empate. Ahora... De venirles bien, le venía bien. Y así se vio en el partido. Se vio
2: Permítame una hora más de vuelo, Camilo. Permítame una hora más de vuelo. ¿Por qué cinco defensores?
1: Podrías evitarlo.
0: Y porque Alfaro también jugó a buscar el empate. Y a pegar algún contragol.
1: Dos comentarios. Un comentario al margen. ¿Podrías evitar esos gallitos, Alex?
2: No, eso se llama énfasis.
1: Acá está propóleo. Ponete eso para que resbalen un poco mejor tus cuerdas vocales. Eso es el uno.
2: ¿Después?
1: Lo otro es, hermano querido del alma, vamos a ser sinceros entre nosotros.
0: Entre ustedes dos.
1: Sí, claro, entre nosotros dos.
0: Claro.
1: ¿De dónde vos sacaste lo de los cinco defensores? No me vayas a decir que vos viste en la calle. ¡Ay, cinco
2: no,
1: defensores!
2: No.
1: Escuchaste, ¿verdad?
2: Yo leí publicaciones y me informé antes de hablar de...
1: ¿Leíste? O sea, sí, vos hablas por boca de ganso.
2: Y hablo de lo que publican los medios.
1: Hermano querido, si yo te digo cuáles son los defensores en la calle, no tenés idea.
2: Claro que sí.
1: Señora, le miro a la cámara Unión TV. Así funciona la prensa. Miente, manipula, inventa.
2: Ese que tiene la oreja grande jugó muy bien.
0: Cáceres.
1: ¿Cómo voy a decir la oreja?
2: No es Pío Cubas.
0: No, Cubas es el chiquitito.
2: Ah, bueno, Cáceres, él jugó muy bien.
0: Pero vos qué opinás de los cinco defensores, Camilo. ¿Vos sos partidario de un fútbol ofensivo o defensivo?
2: Ese es el sonido de la biónina.
0: Sí, ahí está piloteando. Siendo de guaraní, mucho de fútbol.
1: Mira, voy a explicar un poco algo acá.
0: Acá.
1: No. Antes yo era muy futbolero. Me iba a la cancha, soy socio del club guaraní, pagaba mi cuota. Después de que pagaba. Me acuerdo cuando Guaraní tenía una dupla técnica ya hace un buen tiempo atrás, que era así fabuloso, era Sánchez Rabina, eran dos técnicos.

0: que tenía Guaraní. No sé si vos llegaste a conocer.
1: No.
0: Excelente. Guaraní tuvo una cantera muy buena. Ahora, cuando fue previa a las Olimpiadas de Atenas, donde 2004. Paraguay queda con la medalla de plata.
1: Así es.
0: Guaraní tenía, pero estaban allí Mansur, Osvaldo Díaz, o sea, Angelito Ortiz. Uh-huh. Eran muy buenos jugadores. Entonces yo me iba y podía entender el planteamiento estratégico y cómo el tipo posicionaba a sus jugadores y todo eso. Claro, el problema es el siguiente. En el fútbol, como en la guerra, no es que te gusta más. Si te gusta más el fútbol ofensivo o defensivo, sino que ¿qué planteamiento te permite a vos alcanzar tus objetivos? Mira, voy a hacer una comparación. Australia jugó ayer al empate, claramente, porque el resultado que más le convenía a Australia
1: era no complicarse,
0: era el resultado empate que le permita pasar de ronda. Y Australia sabía perfectamente bien que si empataba, quedaba segundo. Australia tenía dos resultados posibles que le permitían. Era ganar o empatar. Ganar era muy arriesgado porque podía terminar perdiendo.
1: Así es.
0: El empate es un planteamiento conservador, pero que te permite alcanzar tus objetivos. ¿Y de qué se trata? Alcanzar tus objetivos. No jugar bien o jugar mal, que sea lindo o sea feo. Eso no importa. Dicho eso, cuando recién empezaban en febrero de este año, los ataques miserables, criminales, de intento de genocidio de los gringos hijos de puta y estos asesinos de niños contra la República de Irán. Yo recuerdo, tengo grabado acá tengo grabado un mensaje de un oyente que se me hizo el churro allí. Me dijo, pero qué estupidez lo que decís, que si no gana pierde y si no pierde gana. Entonces, porque yo dije lo siguiente: Estados Unidos tiene que ganar, tiene que derrotar. Irán no necesita. Irán aguantando ya gana. Y me dijo que era una estupidez. Dicho eso, que ya no me estará escuchando más, pues sino un masoquista, porque hace 3 meses le vengo puteando a su gente por burro le vengo puteando hace 3 meses. ¿Vos te das cuenta cómo en la guerra y en el fútbol a veces vos no necesitas ganar para conseguir tus objetivos? ¿Entienden de qué se trata, señor, señora? Conseguir el objetivo no depende de que vos ganes o no. Depende de una combinación de factores. Dicho eso...
2: Impresionante.
1: Claro. Muy buen análisis, es que, ¿eh? Extrapoló la táctica del fútbol y la táctica en combate en este caso.
0: Es que es una cuestión recurrente, pues. Sí. La política... La guerra la continúa la política por otros medios. Y el fútbol, cuando hace sus planteamientos estratégicos... Su diseño estratégico y sus dispositivos tácticos están en función directa a cuál es tu objetivo. No que sea lindo o sea feo. A ver, una cosa es tener las capacidades militares que tiene Estados Unidos. Y vos podés hacer lo que quieras, aviación, marina, todo lo que vos quieras.
2: Tenerle un Messi en tu selección.
0: Pues, claro, vos podés hacer el juego bonito. Pero vos podés tenerle a Messi en tu selección y terminar no consiguiendo tus objetivos. ¿Entendés? Entonces, el problema no es tanto tus capacidades operativas ni tus dispositivos tácticos, sino tu planteamiento estratégico. Y, dicho eso, Paraguay también anoche salía con una disyuntiva. El resultado que a Paraguay le garantizaba pasar era ganar. El único resultado. El único. Pero Paraguay también sabía que empatando... era muy improbable que no pase de ronda. Entonces, ¿qué haces vos ante equipos que tienen mayor fortaleza? No, Australia no tiene. No, déjense de macanear. Nuestro jugador Julio Enciso, hasta hace poco allí en la terminal de Caguazú vendía chipa. Pobre anga. No, pero en serio, nuestros jugadores que ya crecen con problemas. Esperaron, pues en la primera infancia, ¿cómo se forman las capacidades después? ¿Qué me vas a hacer? Después una cosita nomás, una cuestión, como dicen ustedes los jóvenes, random. Estoy podrido, Gerard, de escucharle a los periodistas paraguayos llamarle a este jugador brasiguayo nuestro.
1: Mauricio.
0: ¿Cómo es el apellido?
1: Magallanes, pero le dicen Mauricio.
0: Ah, ¿no? Muy bien. Por lo menos te tolero lo que vos decís, Magallanes.
1: Sí.
0: ¿Por qué lo que le dicen Magallanes Magalá. ¿Por qué?

0: no quiere decir... la traducción castellana es Magallanes.
1: Así es, como el explorador español.
0: Digan nada. No, pero no es así, Camilo. Y digan entonces Magallanes. Magallanes. No, si no quieren poner el acento Magallanes, digan Magallanes, como quieran. ¿Por qué cuando hablan, cuando dicen palabras en inglés, dicen toda la inflexión? Y una palabra no le quiere decir Magallanes. Magallanes. Magalaes. No, es su apellido. Dejen de decirle así. Escucho así una radio. Y porque Mauricio Magalaes, ¡pum! Le cambio allá. Nervioso me pone. Perdón por esta cuestión, pero no quería yo hablar de fútbol.
2: 10 de la mañana, 4 minutos.
0: Ah, pero hablando de brasiguayos. Oriental. Conseguime tampoco eso. Este fin de semana va a ser Pucuta Gine y necesito hacer asado. Toda la nación, la tribuna, eso necesito. Tráeme un poco acá, antes que usen todos los perros, porque se derrama todo el agua allá y usan todo para secar el piso. Pero quiero ver un poco cómo trataron una noticia en particular. Trejope Beruche. Acá pues pasan muchas cosas que nosotros estamos dejando que pasen desapercibidas porque...
1: ¿Cosas como qué?
0: No, nada. Mi mamá será que defensora de reos pobres. Dios mío, ustedes son mis víctimas.
1: Sí, no. Exactamente. ¿Qué dijo tu mamá?
0: Me interesa. Mami, venir a sacar el programa con Ale y con Juanper. No, nosotros pues estamos muy concentrados en el tema del mundial. Sí. Realmente, entendamos o no entendamos de fútbol, estamos demasiado concentrados en el tema. Claro. De todo el mundo. Y es que es ilógico no estar concentrado. Porque es un evento mundial. Todo gira en torno al mundial.
1: Así es.
0: Los comentarios, la gente, che, estoy cansado, no dormí bien porque anoche el partido, tal. Aunque no entienda un pito, es todo al mundial. Dicho eso, entonces todos los otros temas van siendo opacados.
1: Quedan en segundo plano.
0: Todo eso. Hay un tema al que quiero hacer una referencia que tiene que ver con el proceso del juicio que está afrontando el ex ministro del Interior, ministro de la Senat, ídolo total del grupo Socolillo, el grupo Bierzi, el paladín de la justicia, el héroe popular y todo eso. Dicho por mí, el agente de los servicios secretos norteamericanos, a quien le soltaron la mano hace tiempo, vinculado a los narcotraficantes, Arnaldo Yucio. Sí, así mismo. Yo me hago responsable. Yucio, que tiene sus socios narcos, narcotraficantes. El socio narcotraficante de Arnaldo Yucio, que está preso en el Brasil, Marcos Vinicius. La gente recordará el caso este de que Yucio utilizó la camioneta de este narcotraficante, Marcos Vinicius. Así como Erico Galeano le alquiló su avioneta a... ¿Cómo se llama este tipo? A
2: Marcet y Tío Rico.
0: Y fue condenado a 13 años de prisión. Arnaldo Yucio usó la camioneta del narcotraficante Marcos... Lo calificativo no es mío, está preso en Brasil. Ayer tuvo una declaración telemática en el juicio de Arnaldo Yucio.
2: Sí.
0: Marco Vinicius reparó un vehículo blindado de la Policía Nacional. ¿Por qué? ¿Para qué? De onda. Como socio, como colaboración. Él hace una declaración telemática ayer a pedido del Ministerio Público, que pide sus declaraciones, y cuenta lo del vehículo, su vehículo, que le presta a Arnaldo Yucio. Esa fue la declaración, ese fue el núcleo de la declaración de Marcos Vinicius. Primero, la gran prensa invisibiliza por completo.
2: Se centraron en otra cosa.
0: Espera. Invisibiliza por completo. ABC no trae, ni en exequia no trae el tema. No dicen nada, no dicen. ¿Saben qué dice el diario Última Hora del grupo Bierzi? En la página 41. Según Marcos Vinicius, el narcotraficante brasileño este preso en el Brasil, su esposa es accionista de Tabesa. ¿Usted qué lee allí? Y... no pueden pues ocultar, dice. Marcos Vinicius estuvo acompañado de su abogada, que participó vía telemática. En su declaración señaló que su empresa, Ombu S.A., no trabajaba ni prestaba servicio con el Estado, pero sí con las empresas concesionarias. Dijo que era política de su firma. O sea, la empresa de Marcos Vinicius, el narcotraficante este, prestaba servicios a las empresas que contratan con el Estado.

0: Díaz dijo que era política de su firma. O sea, la empresa de Marco Vinicio, el narcotraficante este, prestaba servicios a las empresas que contratan con el Estado, pero no directamente al Estado. Alegó que sí repararon un vehículo blindado para el bienestar de sus habitantes. Che, en serio, peo. En serio, peo. Un narco preso en el Brasil. Señores, última hora, Viersi. Un narcotraficante preso en el Brasil. Dice que para el bienestar de los habitantes, pero un caballero, reparaba móviles de los bomberos, la ambulancia y la policía. ¿Y usted no le llama la atención eso? Aseguró que no necesitaron comprar nada, sino que solo fue mantenimiento. También explicó que se reunió en el Ministerio del Interior junto con el ministro Arnaldo Jucio y unas 20 personas más para la reparación del vehículo Dodge Ram, que tenía garantía, ya que su empresa era la que le había puesto el blindaje. Por otro lado, negó que haya conversado sobre otro tema con Jucio y que sí hicieron una demostración de blindaje, pero solo para certificar la calidad de sus productos debido a que Paraguay era el único Latinoamérica donde no existe ninguna normativa al respecto. Después señaló que durante la demostración estuvieron... Boludo, el narco este preso en Brasil cuenta que hablaba con Jucio, chateaba con Jucio. Dice, pero nosotros no hablamos de otros temas, solamente de las actividades de responsabilidad social de mi empresa Ombú S.A., que es una empresa que lavaba plata del narco, que le arreglaba la camioneta blindada a la policía en Pedro Juan Caballero. ¿Por qué? Porque estamos preocupados por el bienestar social. Y ustedes, en su maldita guerra entre grupos multimillonarios, plantean que la esposa de Marco Vinicio era accionista de Tabeza. Sí, era accionista de Tabeza. Señores, última hora, señores Grupo Viersi, la noticia aquí es que Arnaldo Jucio, ministro antidrogas, era socio chongo de un narcotraficante preso en el Brasil llamado Marco Vinicio. O para ustedes, los narcos que no son cartistas son narcos buenos. Y los narcos cartistas tienen que irse extraditados a Guantánamo. Ya poína con su maldita guerra de multimillonario. Disculpen, será, pero estamos todos con la onda mundial, pero esto no puede ser. Una
1: Yo
0: tomadura de pelo esto.
1: lo que escuché informes en Cardinal sobre el tema es que lo principal, o al menos la parte noticiosa de la declaración de ayer de Marco Vinicius, ayer que fue, no sé qué día fue,
0: Creo que fue ayer.
1: era que él contó que nunca tuvo un contrato con el Estado y que eso le deja mejor a Yucio respecto a su situación. Si él había o no concedido contrato con el Estado como ministro a este narcotraficante y su empresa mediante las coimas, que es la causa por la cual está investigado también Yucio. Y que lo importante en la forma de contar la noticia en el grupo Socolillo era que el narcotraficante no tuvo un contrato con el Estado. Omitiendo eso, porque a ver, yo no leí la información, no me dio el tiempo y yo no me enteré de eso. Yo me enteré ahora que vos estás contando.
0: Esperen un poco. Vamos a suponer un poco que viene Sebastián Marcet y hace una reparación gratuita de móviles de la Policía Nacional. ¿Cómo pensás que van a encarar estos grupos comunicacionales
1: A
0: el
1: ver,
0: tema?
1: encima que es permanente en su crítica a la institución, etcétera, la colaboración de la policía con los narcotraficantes. Permanentemente. La policía lo es displicente y le son todo coimeados por los narcos. Cuando hay un caso concreto sobre ese tema, no. Ahí no, en realidad, vamos a matizar, vamos a ignorar, vamos a invisibilizar.
0: A ver, a mí me putean mucho y me dicen todos los días estás con ABC, pero miren un poco, señores y señoras, esta gente es la que quiere después marcarle la línea a la oposición. Por eso es lo que la oposición pierde elección tras elección, porque la oposición lo único que hace es reproducir la agenda del Grupo Socolillo y el Grupo Viersi. Y el Grupo Socolillo y el Grupo Viersi tienen también sus narcotraficantes. A ver, el Grupo Socolillo y el Grupo Viersi defienden a sus narcotraficantes en tanto y en cuanto esos narcotraficantes se peleen con los narcotraficantes del otro grupo. El Grupo Socolillo y el Grupo Viersi defienden a sus lavadores de dinero en tanto y en cuanto sean el Banco Atlas y que se confronten con el Banco Bueno. Pero se dan cuenta que nos están obligando a nosotros a que tomemos partido en una guerra de gángsters. Son brujas cazando brujas y a mí me dicen, empleadito, empleadito. ¿Y qué son estos periodistas? No sé si los periodistas, pero los editores del grupo Última Hora, que le encubren a Arnaldo Yucio en

0: su vinculación con el narcotraficante. ¿Qué son?
1: Hablando de periodismo, esto también muestra cómo lo que para un medio de comunicación es noticia es una decisión política. Políticamente se elige el título, políticamente se elige el copete, políticamente se elige el primer párrafo. ¿Qué considera el medio de comunicación lo más importante de un hecho? Porque en un hecho hay varios elementos y vos tenés que hacer lo que se llama la ponderación. ¿Qué de todo lo que se desarrolló en el hecho es más importante para llevarle al título y para llevarle en el primer párrafo? Y el hecho de elegir este elemento y omitir o pasar a segundo plano lo demás es una decisión política. Por más que los periodistas, si vos hablas con uno, yo tuve varias conversaciones con periodistas sobre estas clases de temas, y no pasa que hay autores que dicen que la noticia es mentira. Lo que define que una noticia es noticia es la decisión política y los intereses económicos de un medio de comunicación.
0: Así es. Señores, son las 10 de la mañana con 16 minutos. Vamos a la pequeña, al cooling break y enseguida volvemos.

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0: 10 de la mañana, 22 minutos. Estamos en La Unión Hace la Fuerza, Radio La Unión R800 AM 0986800086, el número del WhatsApp para que nos digan lo que les parezca por mensaje de texto y mensaje de audio. También escuchamos sus audios.
1: Tenemos un mensaje, Alex, para leer mientras.
0: Sobre el bloque anterior nos decía el 375. Felicidades, muchachos. Ya son periodistas. Hablan sin saber nada de fútbol.
1: Exactamente.
0: Así es.
1: Eso es lo que hace grande nuestra profesión.
0: Sí, señor. Alex. No todo profesional puede hacer esto que nosotros hacemos. Imagínate, si vos sos médico y haces esto, te vas preso.
1: Exactamente.
0: Pero nosotros tenemos la libertad.
1: Tenemos la libertad, nos ampara la Constitución.
0: Encima otra vez.
1: No te olvides que nos ampara la Constitución. No hay un reglamento ético de periodismo.
0: Encima, si nos critican, nosotros nos enojamos y podemos decir nos quieren censurar. Imagínate.
1: No, es solamente eso, perdón. Tenemos el derecho a réplica.
0: Claro.
1: O sea, nos ampara la Constitución en todo sentido, Alex.
0: Dice el 475... Buen día, La Unión Hace al Celo de Machos, en referencia a lo que ustedes tienen, ustedes, me refiero a Camilo y Juanfer. Paraguay no se clasificó último, gracias a que se amplió los cupos. ¿Qué es lo que esperan? Sí, es cierto eso de que básicamente si se mantenía la forma anterior, no clasificaba.
1: Claro, pero podemos profundizar en eso, no me parece más al momento para profundizar por ahí, más al final del... El programa, si es que no hay muchos mensajes, pero es una cuestión complicada.
0: Vamos a quedar eliminados 3-0 contra Alemania. Noruega sale campeón antes Portugal.
2: ¿Quién dijo eso?
0: Vengan de a mil.
2: ¿Cuánto?
0: Provoca el 4-7.
2: Pero gracias al hombre de las mil casacas, José Solís. José Solís, el hombre de las mil casacas. El hombre que mira a Mariscal López y General Santos con cierta... no sé si nostalgia, porque sigue siendo presente en el presente su sentir. Dice, Paraguay solo queda eliminados si se dan estos 7 resultados. ¿Leyeron?
1: Sí, no leímos al aire, pero yo tengo los datos. Si querés, leo.
2: Pero digo,
1: son casi improbables, o sea, tienen que pasar demasiadas cosas, demasiadas coincidencias como para no...
2: Pero Juanper, hay dos aspectos. Uno es que tiene que suceder para que Paraguay quede eliminado o... Dicho de otra manera, que tiene que suceder para que Paraguay clasifique, ¿verdad? Uh-huh. Ese es un tema. Y el otro tema es que también incluso...

0: Clasificando Paraguay, pasando a la siguiente ronda, todavía nosotros no podemos saber con quién va a jugar, sino que depende de esa combinación de resultados. O si Paraguay pasa, juega con Alemania sí o sí.
1: Creo que estás... O sea, creo que es más acertado lo primero que dijiste. Porque realmente, en el sentido de que... Me decía el amigo de fútbol, del programa de fútbol, porque le pregunté a él contra quién vamos a jugar así.
0: Ok.
1: Porque seguimos a la espera de resultados y el más probable es Alemania. Que de hecho me decía que hay un 80% de chances de jugar contra Alemania. Que, bueno, es una probabilidad muy, muy grande. O si no, también podríamos jugar contra Francia o Noruega, que es el líder del grupo I. Como tiene todavía pendiente su partido, todavía no sabemos quién nos puede tocar. O el líder del grupo K, Portugal o Colombia.
0: O sea que...
1: El grupo K que no es el grupo
0: K. O sea que nosotros podríamos llegar a jugar, a ver, para ver quiénes serían, eventualmente, dependiendo de esa combinación de resultados.
1: Alemania.
0: Sí.
1: Francia o Noruega.
0: Francia o Noruega.
1: Portugal o Colombia. Híjole. Son 5 selecciones fuertes. ¿Fuertes? Que si clasificábamos como segundos, no íbamos a estar ante este
0: ¿fuertes?
1: Dilema. Sí, son 5 selecciones fuertes.
0: Fortísimas, para no decir fuertísimas.
1: Exactamente.
0: Híjole, será.
1: O sea, estamos ante un panorama complicado para los 16avos. Y lo que tiene que pasar para que quede eliminado es que Bélgica le gane a Nueva Zelanda e Irán le gane a Egipto. Un duelo ahí de Medio
0: espera.
1: Oriente.
0: Espera. ¿Bélgica le gana a Nueva Zelanda? Es muy posible.
1: ¿A Nueva Zelanda?
0: Sí.
1: ¿Que Bélgica le gane a Nueva Zelanda?
0: Sí.
1: ¿Por qué?
0: Porque Nueva Zelanda no tiene buena selección.
1: Claro, Bélgica, es muy difícil que pierda, querés decir.
0: ¿Que pierda qué?
1: Bélgica.
0: Pero vos decís, si Bélgica le gana a Nueva Zelanda, nos eliminamos.
1: No, espérate a leer todo, pero esta es la primera...
0: Espera, ¿quién tiene que ganar entre Bélgica y Nueva Zelanda?
1: Tiene que ganar, o sea, para que nosotros nos quedemos eliminados, tiene que ganar Bélgica e Irán le tiene que ganar a Egipto en el grupo G.
0: Es que ambos resultados son factibles.
1: Son plausibles.
0: Sí.
1: Ese es uno.
0: Bélgica, yo creo que Bélgica es favorito con Nueva Zelanda.
1: Absolutamente, absolutamente.
0: Y bueno, y
1: en el grupo H...
0: Entre Irán y Egipto...
1: Es un partido parejo. Por lo que vienen demostrando ambas selecciones, un partido parejo.
0: Contra parejo, pero los iraníes están recontra afilados y le van a meter misilazo al arco.
1: No te olvides que Egipto también tiene su arma.
0: Sí, y nunca mejor dicho. Una pirámide van a poner enfrente, pero no.
1: No, van a convocar el arma de Nasser y
0: sí,
1: y
0: pero fue, no.
1: Uruguay le tiene que ganar a España el día de hoy y Cabo Verde le tiene que ganar a Arabia Saudita.
0: Lo de Cabo Verde es Cabo posible. Verde. Lo de
1: Uruguay y España es más
0: muy difícil.
1: Muy difícil.
0: Uruguay no.
2: Encima tenía leía que tenía problemas internamente la selección uruguaya.
1: Al parecer sí. No se sabe.
2: No sé si está confirmado.
1: A ciencia cierta, exactamente, pero al parecer sí.
2: Entre el técnico y los jugadores que ya tuvieron lo en
1: roces en las eliminatorias. Recordemos que Bielsa, si bien es un buen técnico, por lo menos para mí, es un personaje bastante particular y bastante
2: su trato con la
1: especial.
2: Gente.
1: En general, hasta como plantea los partidos de fútbol. Argelia y Austria tienen que empatar con goles.
0: ¿Vale?
1: Argelia y Austria. También podría pasar. República Democrática del Congo le tiene que ganar a Uzbekistán. ¿Puede pasar?
0: Puede pasar.
2: Espera, lo que está contando es los resultados
1: que se tienen que dar
2: para que Paraguay se elimine.
1: Sí, así es.
2: O sea, si eso pasa, probablemente Paraguay se elimine.
0: Pero es una combinación.
1: Y falta uno,
0: claro,
1: falta uno.
0: Resultado.
1: Sí, y Croacia le tiene que ganar a Ghana por más de 3 goles.
0: O sea que el tema es que cualquiera de estos resultados que no sucedan, ya Paraguay clasifica.
1: Así es.
2: A la pucha. O sea, todas esas cosas tienen que pasar
1: para que Paraguay
2: para que Paraguay
1: se elimine. Para que quede fuera de los 12.
2: O sea, es más difícil que no eliminemos que
1: sí, así es. Por estadística, así es.
2: A la pucha.
1: Qué bueno, entendiendo nuestra suerte en mundiales. Ahí Camilo ya está haciendo los cálculos matemáticos ya. Pero entendiendo nuestra suerte en mundiales.
0: No, yo creo que Paraguay va a pasar.
1: Yo también.
0: Es demasiado difícil.
2: Igual,
0: es que no se den toda esta combinación de resultados, pero el tema es que a rigor, viendo hasta dónde Paraguay llegó en mundiales anteriores, Paraguay el máximo nivel que llegó es a cuartos de final.
1: Así es, en 2010.
0: Y 16avo sería analogable a lo que anteriormente era la fase de grupos.
2: Sí.
1: Sí, porque bueno, hoy la Copa del Mundo es un partido más. Antes eran 7, hoy son 8. Por los 16avos.
0: Y de los 16avos, pues era pasar de la fase de grupos a pasar a octavos.
1: Claro, exactamente.
0: Y después a cuartos.
1: 32 equipos.
0: Entonces ahora es

0: decepción, más aún entendiendo que solamente si uno de estos resultados no se da, ya estamos adentro, habría que ver. Con un poco de suerte, el lunes estamos más, bueno, más tranquilos, no sé, porque si nos toca jugar contra Alemania, precisamente tranquilos no vamos a estar, pero bueno, con la certeza que por lo menos llegamos hasta 16-2.
1: Pero igual, no jugamos todavía con ninguna selección importante. Creo que Estados Unidos es la única selección buena.
2: Bueno, sí, pero no está
1: buena con la que
2: planes jugamos. Anteriores no estaba
1: no, claro,
2: la selección
1: claro.
2: Favorita, digámosle. Sí.
1: No, obviamente.
0: Claro, no.
2: No es Alemania, Francia, España.
0: Y nos comimos cuatro contra Estados
2: Brasil,
0: Unidos.
2: Brasil, Argentina,
1: o sea, etcétera. La única selección que es fuerte a rigor, que era la de Estados Unidos, nos basurió y ni siquiera le compite a selecciones europeas que sí son la élite de la élite.
0: Habría que ver, Estados Unidos todavía no pasó su prueba de fuego, que sería una selección europea, obviamente de primer nivel, porque Turquía no es una selección, si bien es europea, no es de primer nivel.
1: Y perdió contra
0: Turquía. Y claro.
3: ¿Y se sabe?
0: No, empató 2-2 contra Turquía.
1: No. Le ganó Turquía 3-2.
0: ¿3-2? Sí, tenés razón, 3-2.
2: Bueno, cierto. Sí, vamos a ver. Solís, ¿vos pues ya sabés con quién va a jugar Estados Unidos en el próximo partido eso? ¿Podés entrar?
0: Espera, te digo.
2: Vamos a una cosita aquí, por favor, si se puede nomás. El hombre de las mil casacas. ¿Sabes ya con quién juega Estados Unidos el próximo partido? No está todavía eso. Brasil-Japón. Ya está.
0: Sudáfrica contra Canadá es este domingo. Brasil-Japón este lunes.
2: Eso ya es la fase de la siguiente fase.
0: Sí.
2: ¿Cómo es? ¿Sudáfrica con Canadá?
0: ¿A quién le apoyas ahí?
2: Sudáfrica.
0: ¿A Sudáfrica?
2: Sí, claro, ¿por supuesto. Y porque Sudáfrica es un pueblo más sufrido, más tercer mundo, africano. Los canadienses son unos hijos de puta primer mundo, son medio filo gringo, ahora están peleados, pero son la misma cosa.
0: ¿Brasil contra Japón el lunes?
2: Brasil, obviamente, Brasil. Pero sin lugar a duda, pero okay. No sé cómo me va a preguntar Brasil contra Japón. ¿Cómo es mi apellido? No me haya que decir Suárez, como los periodistas. ¿Cómo? Espera un poco, vení un poco, entra un poco, José Solís. Entra un poco, por favor, una pregunta te hace.
4: Yo creo que te llaman Suárez.
2: No, no.
4: Suárez.
2: ¿Eh?
4: El uruguayo.
2: No, no, pero Suárez no, yo soy Soares. Soares, brasilero. Dale un poco el micrófono a José Solís. ¿Cómo es que se llama? ¿Cómo es el apellido de este jugador paraguayo? Cállense usted. Este jugador paraguayo, Mauricio, no sé cuánto.
4: Ese en español es Magallanes.
2: Ah, escuchaste el comentario. Hablan en el micrófono. Hablan al micrófono, por favor. Dios mío, hace 43 años hace radio, será, está en el círculo de periodista deportivo y todo eso, y me habla desde la puerta. No sabe ni cómo agarrar.
4: Ahí estamos.
2: Alcide Rivero, sancionarle por acá a tu jugador, será.
4: ¿Cómo pico?
2: José Solís.
4: Mauricio.
2: ¿Y cómo decís el apellido de él?
4: Y en español es Magallanes, ¿verdad?
2: No, pero cuando vos transmitís, cuando hacen con los comentarios.
4: Mauricio nomás se le dice todo el mundo Mauricio para no complicarse. Evitar ese tipo de preguntas.
2: ¿Pero por qué ¿cómo le dicen Magallanes? ¿Por qué le dicen Magallanes?
4: No sé.
2: ¿Por qué no le dicen Magallanes?
4: Claro, Magallanes para mí es Mauricio Magallanes.
2: Bien,
4: pero
2: bien.
4: Es como mucha gente le dice al entrenador de Brasil, le dice Angelotti con G, ¿verdad? Y es Anche, ¿verdad? Doble C.
3: Ah, mira.
4: Muchísima gente le dice Angelotti, ¿verdad?
2: Ah, mira un poco, che. Si don Ángel Aguilera, la próxima aquí a los Estados Unidos, llévele aquí al señor.
4: Yo quiero decir una cosa, que para hoy estén 16, es meritorio, pero un país sin política de desarrollo deportivo.
2: No, pero yo estoy totalmente...
4: Cero pero, presupuesto. ¿Cuánto le da el Estado al fútbol de Paraguay? Cero.
2: Pero además, Paraguay viene de no clasificar hace más de una década. ¿Qué? Empezamos en esta eliminatoria cambiando de técnico. Y estábamos yo otra vez resignados que íbamos a quedar fuera. Clasificamos. Y los perros ya quieren salir campeón del mundo. No, es lógico. No es razonable.
4: Ni siquiera que esté en el Mundial es lógico. De verdad. No tenemos política de desarrollo, no hay un peso para el fútbol. La Federación Colombiana, ayer le estaba contando a un amigo, la Federación Colombiana de Ciclismo tiene 6 veces más presupuesto que la Asociación Paraguaya de Fútbol. Ahí está.
2: Así es.
4: 25 mil millones de pesos colombianos, equivalente a 6 millones le da el gobierno del Estado. Y después los patrocinios y va.
2: Y ya ves, y Colombia es una potencia en el ciclismo a nivel mundial.
4: Claro, así que país, envías. Sí. Como Paraguay, en vías al subdesarrollo.
2: Así es.
4: No puede tener deporte calificado.
2: Cierto es. Gracias al periodista de las mil casacas, José Solís.
0: Él sí está informado de fútbol. Y finalmente Estados Unidos contra Bosnia, que es el partido que vos preguntabas.
2: Ah, ¿ya hay?
0: Sí, Estados Unidos contra Bosnia. ¿Por quién apoyás ahí?
2: Pero, papá querido, Estados Unidos le bombardeó a la Yugoslavia, hizo la guerra allí, masacró todo el mundo.
0: Exactamente.
2: Claro que Bosnia.
0: Bosnia, somos bosnios entonces.
2: Pero sin lugar a dudas.
0: O sea, tu apellido es Suárez Cevich ahora.
2: Sí, por supuesto. Por supuesto.

0: Actualizando información internacional, ya subió la cantidad de muertos reportados oficialmente por el gobierno de Venezuela, 589, el último reporte, 2.980 heridos, casi 3.000, por motivo de estos terremotos simultáneos ocurridos el día de anteayer a la tarde-noche. Y bueno, sigue subiendo la cifra. Recordemos, la estimación que hace esta institución de servicios geológicos de Estados Unidos es entre 10.000 y 100.000 fallecidos. Y todo parece que vamos a entrar en ese rango, aparentemente.
1: Como dicen ustedes, es plausible que pueda llegarse a esa trágica y fatídica cifra, porque las imágenes son brutales.
0: Sí, sí, sí. Yo veía...
1: Agarrador.
0: O sea, no, yo no quiero referirme a videos explícitos porque horrendos. Había un video de una pareja de ancianos, un matrimonio, creo que era un matrimonio, en un edificio, y empieza a temblar todo y la forma en la que reaccionan, se van, se juntan, abrazame, no te vayas, cosas así, una brutalidad.
2: No, terrible. Porque eran las imágenes.
0: Escuchaba también esta mañana declaraciones de los sobrevivientes. Contaba una de ellas, una sobreviviente, que lograron salir del edificio en el que estaban, y al abrir la puerta era una nube de humo, se despejó y era todo plano. Así una película de terror, lo que había sido ese choque de primera vista. Realmente
2: también,
0: nosotros no imaginamos brutalidad.
1: No, nosotros en Paraguay no podemos dimensionar. Nosotros podemos dimensionar una inundación, por ejemplo. Dimensionar.
2: ¿Un ciclón?
1: No tampoco.
0: Lo de encarnación no tiene que ser.
1: Sí, pero...
2: Muy raro.
1: Pero es súper puntual, así un episodio histórico demasiado puntual.
0: Hay un
1: pero
0: cuento
1: no,
0: de...
1: Pero no, está en nuestra memoria, pues los venezolanos tuvieron el 99 un terremoto similar a este. Más localizado y compañía, pero...
2: No, pero como fenómeno, en este caso meteorológico, que nos haya ocurrido a nosotros... Y el único antecedente histórico es el ciclón. Sí. Por eso no dimensionamos, claro.
1: Es muy extraordinario y te tienen que contar.
2: Sí,
1: pero no está en nuestra retina, no está en nuestro recuerdo. En México, por ejemplo, la gente todavía tiene el recuerdo de los terremotos, o del terremoto gigantesco este que murió muchísima gente. En Venezuela tienen esto. O sea, que lo que digo nomás es, esta gente que vivió este trauma en estos días es gente para quien esta tragedia es como una repetición de una tragedia. Es brutal.
2: Leía un tuit al respecto también que decía una venezolana: en el 2001 nosotros teníamos bomberos en el 11 de septiembre ayudando. Hoy no tenemos ni linternas, por ejemplo.
1: Es que es claro, es que además la política hipócrita de los Estados Unidos, que dice vamos a ayudar con 150 millones de dólares. Todo lo que le robaron ya en petróleo a Venezuela en todo este tiempo, no hace falta que le ayuden, no le den un peso. No le den nada. Permítanle hacer lo que quieren ellos con su petróleo nomás. Que cada país decida lo que quiere hacer con sus propios recursos y sus propias riquezas. Entonces no hace falta ayudarle. Tragedia es lo que están viviendo. Realmente. Y más allá de la cuestión política, humanamente. Esas imágenes, vos estabas hablando. A mí una imagen que me impactó mucho, bebé que le estaban sacando de un agujero y compañía. No, brutal, brutal, brutal.
0: 10 de la mañana, 38 minutos, cumplimos el último corte.
1: Hoy vos estás decidido, Alex.
0: No, vamos a leer los mensajes.
1: ¿Qué es lo que me quité en la pausa por el tema de los mensajes? Que te escribían tal cosa y que no querías leer, ¿verdad?
0: No, yo no dije eso.
1: Ah, ok. Alex,
2: hay amenaza.
1: Señora, Alex FIFA. Recuerden, Alex FIFA.
0: Cumplimos.

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0: Animaleros del mundo unidos. Yo tengo gatos y perros que con el frío este quieren dormir en la pieza. ¿Qué tal dormiste anoche con tu perra, Juanfer?
1: Primero, no sé de qué perra estaba hablando.
0: Ay, bueno, segundo, papá, la vamos a tratar con más cariño. Bueno,
1: segundo, no dormí bien porque me dormí después del partido.
0: Mira, no hay jurisdicción desde Encarnación hasta aquí para que controlen tu...
1: No, pero no duermo ni con nadie. O sea, ni con perra, ni con gato,
0: bueno,
1: ni con,
0: no es lo que nos contaste, con pájaro. No, es lo que nos contaste. Pero bueno, está bien.
2: Yo tengo una...
1: No, haces la conjetura que vos quieras. No, te aseguro el 100% que no hay nada.
0: Bueno.
1: Hacer lo que vos quieras.
0: Mírame aquí en los ojos y
1: sin... Basta, no ¿ves? Puedo. Parece que le estoy mirando, no sé, al...
0: ¿A quién?
2: Piñón fijo.
0: Si va a hablar
1: con... A piñón fijo le estoy mirando.
0: Si va a hablar con la verdad, no tenés por qué dudar.
1: Pero hablo con la verdad, no dudo en nada lo que digo.
0: Mírame en los ojos y sin reírte.
1: Pero ya, amigo, ¿cómo te voy a tomar en serio?
0: Alex, lee algún mensaje, será. Lee algún mensaje.
2: Dice el...
0: Ay, ¿cómo se llama tu amigo, el otro al que le tomás en serio?
1: Nico.
0: Ah.
1: El programa de fútbol, el productor.
2: ¿Y no vieron el partido juntos?
1: No.
2: El 900 dice... Camilo hizo el comentario futbolero más exacto y real, ¿te imaginas?
0: ¡Wow!
2: Lo que dijo el periodista deportivo Solís es lo que nadie de los grandes periodistas deportivos dicen. Gracias, ¿cierto?
0: ¿Pero qué dijo Solís?
2: Y Solís, de que,
1: no, que
2: yo me imagino el tema de del presupuesto de la selección.
1: El presupuesto y los monitores.
0: Pero ven un poco de qué número, sino el propio Solís que envió el mensaje.
2: No, parece que no.
1: O mandado de Marica López.
0: Sí, claro, por supuesto.
2: No, parece que no es. El 616 dice: hola a los amigos.
0: Hola.
2: Alex, había una personita a quien respeto mucho que allá por el 2009 dijo: ahora resulta que perdimos porque yo soy de izquierda y llevé mala suerte. Cuando la realidad es que Uruguay nos superó tácticamente en la cancha. Hablando de mufas, dice.
1: ¿Vos dijiste eso, Camilo, en el 2009?
0: Espera un poco. 2009. Espera. ¿Cómo es el tema?
2: Una personita a quien respeto mucho, pone entre paréntesis, que allá por el 2009 dijo, cito textual: ahora resulta que perdimos porque yo soy de izquierda y llevé mala suerte, cuando la realidad es que Uruguay nos superó tácticamente en la cancha. Hablando de mufas.
0: Espera un poco. Dios mío, ese mensaje... ¿cómo es su número?
2: El 616.
1: Che, te...
0: Boludo, me descolocó porque...
1: ¿Estás anonadado?
0: No, pero vos sabés que...
1: Patidifuso.
0: Se me borró a mí.
1: Ojiplático.
0: Pero se me borró por completo de la memoria. Yo me olvidé de ese episodio. Claro, yo me fui a ver el partido Paraguay-Uruguay a Montevideo, al Estadio Centenario.
1: Centenario,
0: creo que se llama.
1: Sí, así es.
0: Estuve en el estadio. Me puteaba la hinchada de allí, me gritaban allí, pero así vos veías miles de paraguayos gritándome: ¡Electra! Yo me acuerdo.
2: ¿Qué te gritaba?
0: Es que Electra.
2: Ah.
0: Yo me olvidé de esa. Claro, tanto me dio rabia eso, entonces que me olvidé. Y los hinchas salían y decían: por culpa de Camilo Suárez perdimos y compañía. Y yo decía: pues estamos todos locos, ya que yo perdí, que he perdido Paraguay por mi culpa, huevo, eso.
1: Yo quiero decir.
0: Video, ¿cierto? Pero vos sabés que me invitaron para todo el pasaje, compañía, y me fui. O sea, yo no me iba a ir de otra manera.
1: Quiero romper una lanza y decir que Camilo hasta ahora le pegó a todos los resultados.
0: ¡Qué loco!
1: De Paraguay,
0: ¿quién, ¿quién, oyente, quién sos vos que podés saber ese tipo de cosas que ni yo no me acordaba más? ¡Qué loco!
1: Pero debe haber algún titular de esa época que diga tu frase. Por eso.
0: Vamos, puede ser que sí, hermano, pero lo que pasa es que me parece que ya ni por internet no se va a encontrar más de eso. 2009.
1: Decí un poco exactamente la declaración. Voy a buscar
0: Pero, y vos pero yo supongo que parafraseó nomás allí. Parafraseó.
2: Ale, no puede ser.
0: Después te voy a pasar textual.
2: No así, puede ser.
0: La búsqueda en Google.
2: Veo que medios que yo creo, o sea, medios digitales que creo que tienen, que funcionan como vocería incluso.

0: de la disidencia colorada, no voy a decir el nombre del medio,
1: ¿Por qué?
0: publica una imagen, un tweet que dice: no serán vice de Vince, ni Pettenhill, ni Silvana. Eso,
1: eso ayer decían.
2: Eso de lo de Silvana no tenía ni pie ni cabeza, ¿verdad?
0: No sé, no sé.
2: No,
0: yo no
2: pregunto.
0: descartaría.
1: Yo tampoco descartaría.
2: Pero ella tiene algún tipo de formación política, claro, pero no tengo idea.
0: Ella hizo campaña con Marito. Ay, ay, ay.
2: Pero aparte de hacer campaña con Marito, con su esposo.
0: Y
1: Dios mío, en Paraguay para ser presidente de la República, ¿qué tanto necesitas?
2: Tenés razón.
1: ¿En
2: Me llamo
1: serio?
2: al silencio. No,
1: No,
2: tenés
1: no,
2: razón.
1: porque se van a enojar conmigo. Se van a enojar muchísimo conmigo. ¿Cuál era la preparación de Mario Abdo Benítez, por ejemplo?
2: Tenés razón.
1: No,
2: Tenés
1: no, en
2: razón.
1: serio. O
2: No,
1: sea,
2: pero tenés
1: ¿cuál
2: razón.
1: era su mérito? Era que era churro y que era el hijo del secretario privado de
2: Así
1: Alfredo
2: es,
1: Stroessner y
2: así
1: que se
2: es.
1: hicieron multimillonario y el tipo estaba en Miami. Mi papá estaba en Miami. O sea que en una vez le entrevistan a Mario Abdo Benítez, hijo, a Junior, y el tipo dice: yo también tuve que crecer fuera del país, porque se habla de los exiliados y compañía, pues.
2: Hoy me ha dado Benítez disidente.
1: Sí, entonces, mira, para ganar el partido, Horacio Cartico, la primera vez que votó fue con él y se olvidó su cédula de identidad. No, pero en serio, eso es cierto, eso no es broma.
2: Bueno, pero
1: O
2: Horacio
1: sea,
2: Cartes estuvo metido en temas APF en el 2010, por ejemplo. O sea.
1: Y la chica esta fue primera dama 5 años y la esposa de un presidente de la República.
0: Encima.
1: Para justificarte van a tener mil cosas para
2: No, no, pero
1: justificarte.
2: yo pregunto desde el
1: Mil cosas.
2: desconocimiento.
1: Para justificarte tienen mil formas de justificarte. Te van a decir mil cosas tan así porque sí es posible, compañía.
0: Encima, varios periodistas que yo escuchaba, como de que buscaban posicionarla bien a ella, diciendo. Era una de las primeras damas que más mejor imagen tuvo, que más, yo la verdad no recuerdo, no tengo memoria fresca de
1: Lo que pasa
0: qué
1: es
0: es lo
1: que
0: que hizo
1: a ver, lo
0: Silvana.
1: que pasa es que las últimas primeras damas anteriores eran todas un desastre tras otro desastre.
0: ¿Sí?
1: Realmente es así.
2: Y no tenían tampoco
1: Mira.
2: ese perfil de querer o figurar en redes sociales, que
1: Mira,
2: es lo que
1: primero
2: está
1: lo
2: pasando en Silvana
1: el
2: Daplo.
1: vamos a ir antes de Mario Abdo Benítez, Horacio Cartes. Horacio Cartes tomó una de las decisiones más sabias y que yo me levanté y aplaudí, como foca aplaudí, que fue eliminar el despacho de la primera dama.
2: En serio, no sabía.
1: Esa repartición pública tiene que ser eliminada y borrada. El despacho de la primera dama tiene que desaparecer. Esta es una reminiscencia monárquica. ¿Qué es lo que la esposa del presidente? La esposa del presidente, es su fuero privado. Pero ¿por qué se le tiene que dar un cargo público a la esposa del presidente? Es ridículo, es estúpido. Cartes eliminó el despacho de la primera dama, tampoco porque sea muy republicano, porque era, perdón, señor, señora, yo sé que también era un putañero y en serio, él
0: Sí,
1: se
0: sí.
1: dejó la madre de su hijo, tenía varias mujeres y compañeros, entonces era un quilombo para él tener despacho de la primera dama, era una
2: Podría haber
1: pelea.
2: dicho que era un poco divertido nomás.
1: Era un poco divertido y había menos conflicto al interior de la Junta de Gobierno que quien ocupaba el despacho de la primera dama. Al punto que la señora esta que fue la madre de su hijo, antes que él asuma, empieza a aparecer otra vez empieza a aparecer y tal cosa, no sé, montaña, no sé ni cómo se llamaba el tipo, y saca un decreto, pum, desaparece el despacho para evitar el problema. Pero antes de Horacio Cartes, Federico el Breve le tenía a la señora esta, la Emilia, que era
2: Cierto.
1: una traficante de influencia que de arriba y abajo del país se pasaba apretando y haciendo negocios. Que fue diputada y
2: Sí,
1: apretaba
2: tienes
1: de arriba
2: razón.
1: abajo.
2: Me había
1: Pero
2: olvidado.
1: antes de Federico Franco, perdón, señor, señora, ya no voy a repetir más la palabra putañero, pero
2: Horario de protección al menor,
1: si eso
2: Camila.
1: era Horacio Cartes, ¿quién estaba antes de Federico Franco? Fernando Lugo. Dios mío, Fernando Lugo sí que tenía un problema. Esa guerra de Yugoslavia, hablando de Bosnia, de Yugoslavia, que era hermano contra hermano, era el caso de quién ocupa el despacho de primera dama, era un desastre, era. Entonces el
2: Nicanor
1: tipo,
2: Duarte fruto
1: Perana,
2: para
1: Perana,
2: no
1: no, pero
2: entenderte.
1: entonces, ¿qué hace Lugo? Le pone a su hermana en el despacho de
2: Cierto,
1: primera
2: cierto,
1: dama, la
2: cierto.
1: famosa Ñameche.
2: Ya me eché, sí.
1: Y entonces la hija de Ñameche, la sobrina de Lugo, era una traficante de influencia de a diestra, un desastre. Se iba a decir, yo soy la sobrina Fernando Lugo, y se iba a ir apretada todo. Entonces, claro, vos le ve a la señora esta Silvana, y era una señora con carita angelical, no hablaba fuerte, no tenía nada, ninguna. Y vos comparás con el resto, y claro, era la madre de Teresa de Calcuta. Pero,
2: ¿Y
1: ese fue el
2: la
1: tema.
2: actual primera dama?
0: Ella se. A
1: Es
0: ver.
1: que,
0: ella se presenta como que está haciendo muchas cosas. Y no sé si es cierto, si le hacen figurar, pero lo cierto es que su nombre aparece todo el rato.

0: El rato cuando se habla de, por ejemplo, la renovación del centro de Asunción, por el tema este de Palmear.
1: La actual primera dama.
0: En la actual,
2: yo me niego a entrar en esas valoraciones. ¿Por qué? Me niego. Porque para mí el despacho de la primera dama es una defecio. Okay. Me dice más o menos como, Camilo, ¿a vos te parece que es un buen rey o mal rey? Es que el hecho de que exista un rey está mal. Entonces, para mí el hecho de que exista una primera dama está mal. Mal. Ahora, no descarten que pueda ser una candidata. Porque ¿cuál es lo que era el mérito de Mario Abdo Benítez para ser candidato? En la reminiscencia de la mentalidad del coloradismo, tiene tradición, y en el partido colorado, la cultura interna del coloradismo, cuando están entre colorados nomás, nadie va a hablar mal de Stroessner. Todos le tienen cierta nostalgia a Stroessner. Admiración le tienen a Stroessner. Cuando hay alguien no colorado, nomás se cuidan y no dicen eso. Mario Abdo Benítez era la reminiscencia de el Partido Colorado en función de gobierno así total. El gran líder Alfredo Stroessner. ¿Se enojan cuando digo esto? Pues es la realidad.
0: El propio Marito decía, voy a traer de vuelta el coloradismo, el coloradismo. ¿Y cuál es lo que es el coloradismo TT? Ni siquiera sabía describir.
2: No, entonces, mira, vos me preguntás, y sí, la señora esta Silvana va a tener, sí, porque la esposa es nuestro líder, Marito, y como allí. Pero yo no sé si es real o no.
0: Te responde el 616, ¿quién es?
1: Jaque.
0: Que te trajo aquel recuerdo ingrato tuyo.
1: Es y como un flashback de una película esto.
0: Su arista de primera hora, fiel seguidor, papá, pone.
1: Ah, bueno.
0: Y esa es su identidad, así se identifica.
2: Qué loco.
1: Como su arista.
2: Gracias,
1: 611. Es tu primer suarista, Camilo.
0: Ah, hay alguno.
2: Segundo ya, mi hija también.
1: Ah, bueno.
2: Suárez también es ella.
0: ¿Algunos temas internos?
2: Pero esperan un poco.
0: ¿Qué?
2: La gente cochera se esfuerza y envía mensajes. ¿Vos le vas a...? ¿Por qué lo que sos así, Alex?
0: Dice... No sé qué
1: se pichó, es. Alex.
2: Es que vos te das cuenta que él hace la gran FIFA. Él le dice quién habla y quién no habla.
0: Ah, mira, 900... Ah, mira, 900 también es su terminación, pero no es el otro 900. Estamos en un... Nos reenvía información. Estamos en un allanamiento al ISIX, tema 313, títulos... El fiscal Carlos Acuña de la unidad de Fernando La Mora, allanamiento por presuntos títulos falsos del MEXI, un tema que ahora está tomando el ministro de Educación.
2: Pero qué locura, hablando de ese tema, qué locura el tema de los títulos falsos, como es mucho más...
1: ¿Entendido?
2: Claro, eso, de lo que yo dimensionaba. Yo pensaba que eran cuestiones así puntuales de que tal título falso es muchísimo. Enorme,
0: a
2: gigantesco.
0: Mí no me extraña ni me sorprende.
1: Una red de títulos falsos.
2: A mí, yo te soy sincero, me sorprende porque es demasiado, ¿cómo decirte? Demasiado arrojado, demasiado temerario poner un título falso. O sea, vos comprás un título falso, en algún momento se te va a pillar. Es muy. Puta, un título es. Vos te vas y. Si vos comprás un título, es porque algo querés hacer con ese título, ¿no? Hay
0: que tener un mejor salario, cosas como eso. O sea,
1: pero puede ser puede haber gente que dice, no, yo no quiero estudiar, voy a comprar el título, no, por una cuestión de prestigio mismo.
0: Pues sí.
1: No sé si. Sería más raro y tener que estar muy al pedo y tener mucho dinero, pero sí.
0: ¿Seguro?
2: Sí, ¿habrá? Pero yo creo que más que por prestigio.
1: No, claro, obviamente querés hacer algo, pero debe haber gente también que,
2: seguro,
1: aburrida.
2: Seguro.
1: Quiero un título, quiero ser, decir que puedo ser tal cosa.
2: Así es, eso seguro.
1: O sea, debe haber intereses por todos
2: pero
1: lados.
2: Pero hasta allí yo te acepto el tema de que va a coleccionar su título. Pero esta gente que compra el título y se va e inscribe su título para que le habilite a hacer tal cosa, en algún momento se le va a pillar. En algún momento, no hay forma de que no... alguien va a saltar, alguien va a contar. Viste que en el tema de la función pública, pues existe por ley una bonificación por título universitario.
1: Sí.
2: Que se hace 15 años atrás, por allí, para estimular que los funcionarios puedan profesionalizarse. Y allí se abrió la ventanita con la cantidad de estas universidades de garage a que se compren los títulos para poder conseguir la bonificación.
1: ¿Pero en qué sentido va a saltar, Camilo? Porque vos tenés un título, estás en la función pública... Y, por ejemplo, que yo sepa, no es que va a venir... O sea, si saltaron tantos títulos, efectivamente, los controles del MEC no existían.
2: No existían, pero ¿sabes?
1: O sea, y ahora están saltando 1.800 títulos y probablemente salten más, que es lo que
2: decía la fiscalía. Vamos a suponer, nosotros somos tres grupos de amigos que estamos en la función pública.
1: Ojalá, Dios te oiga.
2: Bueno, pero vamos a suponer eso, okay. Vamos a suponer. Y yo compré mi título. Ustedes no compraron su título, tienen su título, Alex... Ni siquiera terminó la facultad, vos tenés tu título, yo compré mi título. Y somos todos compañeros y compañeras. Y de repente hay un cambio político y viene un nuevo, una nueva

0: autoridad de la institución y me asciende a mí. Me nombra como director general. Y para ser director general, estábamos compitiendo nosotros a ver quién iba como director general. Éramos socios antes. Pero yo me voy y gano más, tengo más prestigio y más fuerza que mañana. Y vos te pichás. Porque vos también querías estar.
1: Claro.
0: ¿Qué vas a hacer?
1: Te denuncio.
0: No, no vas a denunciar, vas a filtrar.
1: Claro.
0: Filtrás y llevas a la prensa, llevas a otra compañía y ¡brin! Vienen y me revientan. O sea, lo que te digo es...
1: Hasta, o sea, vos decís que por celos, por ejemplo, saltan.
2: No, a ver,
0: a veces
1: por envidia.
0: Puede, a veces, no sé si envidia, pero lo que sea es que...
2: A ver, la gente también tiene que entender
0: alguien
2: cómo...
0: Alguien que sepa.
2: ¿Cuál es la relación de los medios con el funcionariado público o con los políticos? Es su... mamá fulanito me pegó y se va a Grupo Viveres y mamá fulanito me pegó y se va a Grupo Sucolillo. Así que funciona también.
0: Existe un término que ustedes los periodistas, que yo descubrí después, que le llaman las viudas del poder.
2: Sí.
0: ¿Escucharon eso? ¿Vos ya escuchaste
1: como viudas del poder? ¿Como un vacío de poder?
0: No, viudas del poder. No,
2: como que está...
0: Era gente que estaba recontra metido en el negocio, en el chanchullo, ajá, pero quedó fuera y quedó excluida, entonces...
2: Se picha. Y saca todos los trapos sucios.
0: Pero vos sabés que eso es real.
1: Ah.
0: Entonces, por eso lo que te digo es que si vos vas a tener nomás tu título comprado, pero para vos nomás bajo perfil, hasta allí sí. Pero esta gente, si iba, eran directores generales, hacían sí, esto, hacían lo otro en compañía. Si el
1: no, caso, profesores, gente que trabajaba en el MEC.
0: Pero, a ver.
1: Y hay denuncias de ingeniería.
0: Bueno, el caso de Hernán Rivas, por ejemplo.
1: Gravísimo.
0: O sea, ¿cómo vos sos tan temerario para...
1: Para presidir el jurado de enjuiciamiento de magistrado?
0: O sea, yo te diría, hacía lo mafioso...
2: No,
0: andate al jurado de enjuiciamiento, quédate callado, bajo perfil. Primero, yo no me arriesgaría a irme al jurado de enjuiciamiento si fuera así, porque...
1: Si tu título fuese falso.
0: Pero hasta allí, pero después el tipo, presidente del jurado. Eso era para que le revienten, no había forma.
1: ¿Sabes que yo a veces pienso que él aceptó nomás? Te vamos a ser presidente del jurado de enjuiciamiento de magistrado. Sí, métele. No sé ni qué es, pero métele. Voy a ser presidente, ya está ya. Porque, o sea...
0: Coincido plenamente.
1: Vos te pones...
2: Encima no hizo... A ver, ¿qué hizo Hernán Rivas en términos políticos? Así de mafioso, como dice. Para él mismo o para el Partido Colorado. ¿Qué cosa, qué chanchudo importante logró siendo presidente del jurado?
1: Nada.
2: Que yo sepa nada.
1: Fueron a lo mejor, años de silencio.
2: A lo mejor unos cuantos así zonas barriales. Te damos este conflicto acá barrial, solucionamos y le doy a mi amigo. Cosas así, pero... Cosa para beneficiar a la clientela, a la estructura del Partido Colorado. Yo no me enteré, ni no sé si se publicó algo.
0: El Partido Colorado no necesita de Hernán Rivas para hacer eso. Si todos los miembros de todo el jurado son, 80% son del Partido Colorado.
1: Pero, por ejemplo, para dimensionar nomás, o sea, un abogado estudia 4 o 5 años, tiene que aprenderse todos los códigos laborales, civiles, penales, etcétera. Estudia hasta tratados internacionales. Para ser del jurado de enjuiciamiento de magistrado, prácticamente tenés que ser un doctor en derecho.
0: Así es. Docente. No sé cuántas cosas tenés que hacer.
1: Tenés que hacer un montón de cosas. Sí. Muy entendido el derecho. Tenés que manejar un montón de cuestiones muy, muy difíciles de analizar. Que nosotros aquí en esta mesa, entiendo que el más entendido en eso será
0: vos, Camilo. No, olvídate. Tampoco tanto.
1: Pero para dimensionar nomás... Un abogado cuando se recibe es muy entendido, o debería de ser muy entendido. Estamos hablando de una persona que con un título falso tenía que a esa gente muy, muy entendida...
2: Tratarle como igual.
0: Es más, yo te diría...
1: administrar sanciones,
0: es más, yo te diría una
1: sacarle
0: cuestión.
1: El título.
0: Un abogado de reciente egreso, no conoces. Vos necesitas no solamente que haya pasado un tiempo, sino que hayas tenido práctica.
1: Experiencia, irte a tribunales.
2: Y que también lo que se pide.
0: Imposible.
1: O sea, y esa era la persona encargada de juzgar a otros colegas, se supone.
0: Así es.
1: O sea...
2: Tenemos un mensaje en el WhatsApp ya antes de
0: irnos. Ahora que ya termina el programa.
1: Ahora que le criticamos.
0: ¿Sabes cuál es tu estrategia? ¿Cuál es? Si se nos fue el programa y no podemos leer los mensajes.
1: Que por cierto, Hernán Rivas va a ser sumariado por la Contraloría General de la República.
0: Ah, ¿en serio?
1: Sí, así es. Por no presentar su declaración jurada
2: al claro, ese era otro de los temas que tenía. Y aparte que estás procesado también ahora. El 900, el que te halagó por tu certero comentario futbolístico. Su seguidor desde la línea 15, se reporta, está en la línea 15.
0: Ah, mira un poco.
2: Dice el 216. Hola, la Unión. Lo de palmearte, de enterrar los cables, se agradece. La verdad que sí. Es
1: está un poquitito, sí, más lindo.
2: Y realmente gracias a ella se hizo. O de última hagamos un presupuesto aparte para la capital, centro histórico. O dejemos en manos de la primera dama. La municipalidad no va a hacer nunca estas cosas.

0: Siento de acuerdo, pero para eso, por ejemplo, debería estar. Mira, allí debería ser capitaneado el trabajo por el diseño institucional que tiene el Estado paraguayo, es el ministerio, el MUF. Solamente que acá se le el MUF, que era antiguo SENAVITAT, activa con
1: Sí.
0: NAVI, se piensa que es solamente para hacer casa, pero el nombre mismo es urbanismo, hábitat, no sé qué
1: Urbanismo,
0: diablos.
1: vivienda y
0: Vivienda y
1: hábitat.
0: hábitat. Sí, o sea, no es solamente vivienda, es urbanismo también. Y pues, no puede recaer en un despacho de la primera dama el diseño urbanístico. Eso pues, el despacho de la primera dama es el capricho de ella. No, una política pública.
2: Dice el, antes de irnos, el 438, léemena un poco. Y dice, entre comillas, no se va a cambiar la hora todavía. No sé si pregunta, si afirma,
0: No,
2: pero
0: no
2: no.
0: se va a cambiar. Hay algunos legisladores que plantean que tenemos que volver a discutir, pero no, yo no estoy viendo que. Pero es un desastre total. Un desastre total es. Cada día amanece más tarde y ahora que hace frío, 7 y cuarto, 7 y 20, es medio grisáceo todavía. Dios, qué locura es este horario.
2: 11 de la mañana, un minuto, nos reencontramos. Hoy sí es lunes. Perdón, hoy sí es viernes. Hoy sí es viernes.
1: Che, parece que tenía que aflojarle.
2: Hoy sí es viernes, perdón.
0: Revolán con alcohol,
2: perdón.
0: Será.
2: Nos reencontramos lunes.
0: Pucho con alcohol te va a hacer mal, será.
2: Chau,
1: nos
2: chau.
1: Reencontramos el lunes, buen fin de.

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0: buenos días, y realmente son muy buenos días, contento, yo personalmente muy contento, tal es así que en mi alegría hoy dije, bueno, esperemos que poder contagiar a la gente, porque hay un tema que es real, real, real, real, Paraguay está clasificado, quieras o no, está clasificado. O sea, sería, creo que hay, buenos días José, buenos días Carlito, bueno, creo claro, que hay un porcentaje,
1: 98.6%, hicieron los que manejan estas cosas,
0: claro,
1: el porcentaje, casi,
0: sí está clasificado, y se merece,
1: siete resultados se tienen que dar,
0: claro,
1: siete resultados,
0: y se merece estar ahí, o sea, ya esta tarde puede estar clasificado, ¿no es cierto?
1: Después del partido de Uruguay.
0: Sí.
1: Ayer si Ecuador no ganaba, ayer sí estábamos ya clasificados.
0: Claro, claro, claro.
1: Ganaba,
0: sí.
1: Ayer Ecuador.
0: Pero qué bueno que ganó Ecuador. Qué bueno que ganó Ecuador. Y creo que sí, que la gente debería estar muy contenta por esto, porque la meta era esta. La meta era clasificar. ¿No es cierto? Yo qué sé, yo respeto mucho las opiniones de la gente, en muchos casos las respeto, no comparto, la mayoría de ellas no comparto, ¿no es cierto? Yo tengo mi verdad, o sea, mi punto de vista, José tendrá la de él, Carlito tendrá la de él, pero acá hubo una idea desde el inicio, porque era la clasificación. Yo creo que la vamos a lograr, creo que se ha logrado, Y hay que festejarlo. Hay un partido más, se va a jugar un partido más, que el rival sea Alemania, que sea Japón, que sea, no importa, va a haber un partido más para jugar, ¿no es cierto? Podemos hablar ahora, vamos a hablar después del partido, de lo que nos pareció, de lo que se pudo hacer, de lo que no se pudo hacer, ¿no es cierto? Pero no tenemos que tener el tema así, no, nos va a tocar Alemania, ¿qué? ¿Y qué importa?
1: Un gran desafío.
0: Pero ¿qué importa? ¿No es cierto? Claro, no tiene nada que ver. El otro día Carlito dijo una cosa cierta. ¿Quién iba a pensar que Cerro Porteño le iba a ganar a Palmeiras en su cancha? ¿No es cierto? ¿Quién iba a pensar? Vamos allá al viejazo, como digo yo. ¿Quién iba a pensar que Olimpia iba a ser campeón de la Copa Libertadores en la cancha de Boca? Ganándole a Boca.
2: Solamente Cubillier y usted.
0: Claro, ¿me entendés? O sea, pero eso es fútbol. Eso es el fútbol. Ayer la gente decía, no, pero Ecuador le ganó de casualidad a Alemania. No fue casualidad.
1: Le ganó bien.
0: Ustedes no sé.
2: Yo vi el partido.
0: Claro. Recuerden que Ecuador fue segundo en la eliminatoria, ¿no es cierto? O sea, un equipo que empezó con -3, porque le habían quitado 3 puntos, termina segundo allá arriba. Porque tiene el fútbol, o sea, el tema es jugar, Carlito. O sea,
2: Yo ni siquiera voy a lo táctico de Ecuador así para agarrar el refilón, sí, nomás. Los tipos trancaban con la cabeza. O sea, los jugadores ayer tenían que trancar con la cabeza, trancaban con la cabeza.
0: Claro.
2: O sea, metieron todo.
0: Bueno, vamos así, sí. Estoy de acuerdo con eso. Yo quiero un tema. Yo tengo mi manera de pensar. Lógicamente que quizás no es la de ustedes o de mucha gente. Creo que tengo la autoridad como para poder expresarme de como yo quiera, en el sentido de lo que yo he visto. ¿Me entendés? En el sentido por los 50 y pico de años que estoy acá. ¿No es cierto? A mí me molesta cuando hay gente que es negativa. Que dice, no, pero ¿cómo vamos a jugar así contra este equipo, que el otro, que aquello? Carlito, decime una cosa, José, perdón. ¿Queríamos o no queríamos que Paraguay clasifique?
2: Sí.
0: ¿No es cierto? Y lo han logrado. Empezamos nosotros perdiendo con una goleada que nos mató a todos. Dijimos, pucha, ya vamos a volver. ¿Y qué queríamos? Queríamos ganar. ¿Cómo le ganamos a este equipo de Turquía? Con garra,
2: sí,
0: con esfuerzo. Y decime.

0: Ayer los muchachos hicieron lo mismo. Metieron, pelearon, lucharon dentro de lo que tenían ante un equipo que era fuerte. Yo lo que le digo es lo siguiente. No es que Australia es un equipo fácil. Este es el sexto partido que Paraguay juega contra Australia. No le ganó ninguna vez. Nunca le ganó. ¿No es cierto? Y era un equipo difícil por la contextura física, por todo. Era un partido emotivo. ¿No es cierto? Y la gente dice, se fue a defender no sé cuánto porque hizo línea de 5. Lo más lindo que la gente habla de la línea de 5, dice, no, con línea de 5, como línea de 3, como que no saben que es línea de 5 o línea de 3. Lo explicamos ayer, Carlos, nosotros. Sí, sí, lo explicamos nosotros. Línea de 5 es una cosa, línea de 3 es otra cosa. ¿No es cierto? No tiene nada que ver una cosa con otra. Y vos te pones a mirar los equipos que están en el Mundial, más del 50% juega con línea de 5.
1: Sí.
0: Más del 50%. ¿Por qué? Porque se ha descubierto que la línea de 5, después de mucho tiempo, después que le han dado duro a algún técnico que vino a jugar así acá, ¿no es cierto? Que es uno de los sistemas más ofensivos. ¿No es cierto? Y también, correlativamente, o sea, es el más equilibrado en la parte defensiva. Ayer Paraguay, nosotros hablábamos, yo hablé sobre ese tema, ¿no? Cuando vos, Carlos, mostraste ahí en la pizarra cómo jugaba el equipo que jugó con Paraguay, y yo decía que la única manera de poder tapar a este equipo era jugar con línea de 5.
1: Sí, vos dijiste la táctica de como espejo. Dijiste.
0: Claro, la táctica
2: espejo. Sí, igual que lo que hacen ellos.
0: Claro, porque ya nos había pasado contra Estados Unidos. Sí. Estados Unidos nos mató así porque le jugamos con línea de 4, le dejamos los costados vacíos, ¿no es cierto? Le dejamos los costados y cada vez que ganaban los costados nos metían pelota. Ayer, por ejemplo, mal, bien o regular, se tapó eso, se tapó. Ahora, que el técnico de repente pudo haber puesto a algún jugador que no estaba todavía preparado para jugar en ese partido como el chico Maidana, estoy de acuerdo.
2: Yo también.
0: ¿No es cierto? Estoy de acuerdo. Quizás le hubiese puesto a Junior ahí en esa posición para marcar. Pero ¿qué pasa? Cuando vos haces línea 5, pensás que los carrileros van a salir. ¿No es cierto? Este chico intentó una cosa así. Yo te escuché a vos en un mensaje, sí, perdona, Carlito. Sí. En un mensaje que enviaste, que dijiste una gran verdad. Como este chico Maidana no estaba bien en esa, claro, posición, sí, tenía que invertir.
1: Invertir, tirarle atrás a Galarza, como ya está acostumbrado ya a jugar. Es más, termina jugando Galarza ahí.
0: Sí, sí.
1: Soltarle, ya que él no estaba metido, soltarle, que se divierta,
0: claro,
1: andate nomás a vos.
0: Ponerlo como volante delante, sí, de Galarza, ¿no es cierto? Pero ayer se dio una situación táctica errónea, ¿no? Porque a este chico Maidana, por ejemplo, lo pasaron mucho y había mucho espacio detrás de él. Había un error importante, ¿no es cierto?, que se suscita. Cuando vos jugás con línea de 5, el volante, con 5-3-2, el volante no tiene que ir al costado. No tiene que ir al costado a marcar el volante de afuera, ¿no es cierto? El que tiene que salir es el carrilero. El carrilero tiene que salirle al primero,
1: sí,
0: claro,
1: entiendo.
0: No el volante.
2: El que hace la línea de 5.
0: El que hace,
2: claro,
0: la línea de 5.
2: Y ahí es Maidana y Cáceres,
0: claro,
2: eran ellos.
0: Lo que pasa es que ayer, por ejemplo, cuando venía, Galarza salía a marcarlo. Y el chico Maidana quedaba atrás sin nada, prácticamente. Sí. Y del otro lado, el lateral no tenía marca. Jugó ahí quieto Cáceres cuando atacaban por ese lado.
1: Yo dije en algún momento, ¿verdad? Creo que habrá escuchado otra vez en el audio. Yo dije, Cáceres te sobraba.
0: Claro, pero ¿por qué?
1: No, es por culpa del esquema táctico.
0: No.
1: Él no sabía qué hacer, dónde posicionarse. Él no sabía.
0: Porque no atacaban por ahí. Porque no atacaban por ahí, atacaban solamente por el lado izquierdo nuestro. Entonces, ¿qué pasa? Al ir Galarza hacia atrás, el chico medio que quedaba perdido, y cuando Galarza perdía, salía a destiempo Maidana. Porque lo lógico con la línea de 5 es que el carrilero salga, el volante queda tapando el medio y el central tiene que ir, moverse hacia la punta. como lateral izquierdo, sí. Porque Maidana salía como volante y el stopper de ese lado, que este muchacho que se lastimó, Alderete, tenía. Entonces vos quedás con una línea 4 armada.

0: queda una línea 4 ahí y otra línea 4 en la mitad de cancha. Porque había 3 de inicio. Sí. Con el carrilero quedaban 4. Entonces vos quedabas 4-4-2. Ese es el trabajo. Podríamos mostrarlo después en el pizarrón, alguna cosa así, ¿me entendés? pero es así. Sí. ¿Qué se cambió en el segundo tiempo?
1: San Carbón.
0: Claro, cuando en el segundo tiempo baja Galarza de carrilero, sí. Ahí lo acompaña el central.
1: Sí, Alderete.
0: Ahí Alderete se arrima, sí. a este chico, sí. Y ahí sí queda, y ahí ya se termina el tema. Prácticamente se terminó.
1: Mejoramos.
0: Claro, ahí se terminó el tema, pero también tenemos que pensar que yo, de acuerdo a mi criterio, lo que yo he visto es que en el segundo tiempo este equipo de Australia dijo, bueno, ya está, intentamos el primer tiempo, vamos a cuidar, porque a ellos les servía el empate. Claro. Y empezaron a hacer cambios defensivos.
1: Igual intentaron más de lo que yo pensé que iban a intentar.
2: Uh-huh. Primer tiempo por lo menos.
1: Sí, yo pensé que los tipos se iban, no... Vamos quedándonos, mano. Pues salieron.
0: Claro.
1: O sea, adelantaron sus líneas, que yo pensé que no iban a...
0: Claro, pero se metieron en el primer tiempo y dijeron, bueno, vamos a hacer esto. En el segundo tiempo, bueno, estamos parejos, Paraguay no nos ataca, no tiró ningún tiro, y vamos a aguantar. Entonces después el técnico, ¿qué fue? Fue sacando los jugadores ofensivos para meter jugadores defensivos. Y ellos, el segundo, el empate les servía totalmente, lo festejaron como si hubiesen ganado, ¿no es cierto?
2: Y ganaron la segunda ubicación.
1: Y ganaron, claro, la segunda ubicación.
2: Que era, eso es lo que estaba en discusión ayer.
0: Sí.
2: El empate les alcanzaba.
0: Y... Claro, porque ellos, por ejemplo, también, si perdían, pues claro. Ahí no sabes.
2: Iban a estar en la.
0: Si iban a estar clasificados.
2: No sabía cómo.
0: ¿Entendés?
2: Terminar también.
1: Ahora sí yo pensé. O sea, yo digo, pobre Enciso, digo, por la joya,
0: sí,
1: ¿verdad? El tipo ahora le tira la pelota a relate Enciso. Solo, ¿verdad? O sea, sí. Que no tiene con quién jugar, no tiene con quién apoyarse, con quién...
0: Pero él tiene que frenar un poco también. Hay momentos... Claro, lo que pasa es que él quiere jugar siempre hacia adelante e ir... Es su característica, tiene las condiciones, no vamos a discutir que es un excelente jugador, ¿no es cierto? Pero hubo un par de jugadas que él podía de repente descargar en una que no. Tenía compañero al lado, o frenar, porque fíjate que vos se la daba a Enciso. Enciso corría y el equipo quedaba ya atrás, no. Y la perdía y otra vez te atacaban otra vez
1: con el único que, claro, él se juntó para jugar cuando entró Mauricio dos veces,
0: sí.
1: Y con el único, sin estar Mauricio, con el que se juntó dos o tres veces, con Galarza. Después no había otro con quien él se junte para
0: jugar. Claro, es que
1: jugar.
0: no hay, por ejemplo, ¿sabes lo que pasa? Se hizo un globo muy grande, vamos a ser sinceros, ¿no es cierto? Acá cuando uno dice la verdad o habla algunas cosas, es mala persona, porque aquí en nuestro medio, por eso yo decía, pedía permiso y creo que tengo la autoridad de hablar, cuando vos decís algo diferente a la mayoría, sos mala gente, sos contrera, no. Acá el tema principal es claro, se clasificó y a otra cosa. Bien, malo, regular. Ahora, la gente quiere que Paraguay juegue de una manera que no la tiene, José. Claro. ¿No es cierto?
2: O sea, no hay tiempo. El entrenador, desde que llegó, jugó. Es difícil de hacer las cosas. Y aparte, muchos de los muchachos no están bien.
0: No.
2: O sea, hay que decirlo también. No está. Diego Gómez, por ejemplo, no juega ni el 50% que yo creo que tiene más capacidad, ¿verdad? Yo creo que juega... No. Las eliminatorias en los últimos partidos ya no jugó luego bien.
1: Pero jugó mejor que... Yo creo que...
2: Les pasa algo.
1: Yo creo que...
2: Está lastimado.
0: Pero no, sí. Pero no es la posición que juega en su equipo.
2: También, pero...
0: ¿No? Él en no el equipo juega más lugar. En el medio.
1: Yo creo que a él... por diferencia de a lo mejor de otro tipo de jugador, por carácter, por lo que sea, ¿verdad? Él en su equipo, una cosa en la selección. Yo veo que en la selección, él tiene un puntito, o un puntito menos... A él se le sobrepasa un poquito la selección. Uh-huh. O sea, no se suelta. Uh-huh. O sea, no se suelta como... ¿Viste cuando vos entras y vos jugás de una manera? Y te va un equipo y no te soltás. No, no te soltás.

0: soltás como no, deberías soltarte.
1: O no entendés al resto de tus compañeros, o no te entienden a vos.
0: O puede ser, ¿verdad?
1: Claro.
2: Ayer, está medio superado por el nivel de exigencia de la selección.
0: No se suelta.
2: Hay veces, profe, vos también, Carlos.
0: A mí me dijo...
2: Hay jugadores, se dice, de entrenamiento, pero hay jugadores de equipo suplente, ¿eh? Puede tener en el equipo suplente y
1: sí.
2: El chaleco de los titulares.
1: Bueno, esos son jugadores de práctica,
2: sí,
1: se les llama.
2: Pero también, no, de práctica, sí. Y después en el partido desaparece.
1: Claro,
2: Pero también hay jugadores que en el equipo suplente,
1: sí.
2: Un monstruo, vuelve a pasar al equipo titular y no toca la pelota.
1: Sí, sí, por eso esos son los jugadores de práctica. Pero bueno, sí. Pero lo que pasa es que este chico...
2: Diego,
1: pero primero yo creo que él extraña jugar en la posición que juega en su equipo, porque él en su equipo juega metido más hacia adentro, ¿no es cierto? Acá juega muy muy afuera de repente, ¿no? Yo por ejemplo miraba el primer tiempo y Galarza en el primer tiempo se murió físicamente. Lo que tuvo que correr, ir, venir, marcar. Un momento que él desapareció totalmente. Cuando entra de carrilero, ahí respiró un poco más porque no tenía la obligación, tanta obligación de ir y volver y marcar y entrar en diagonal, ¿me entiendes? Ahora, el tema, por ejemplo, de este chico, Diego, da la sensación de ser un chico bastante tímido, ¿no?
2: Introvertido.
0: Eso es lo que me refería cuando. Mm. Yo recuerdo una vez, no sé, jugué por Recoleta, jugamos Cancha Olimpia frente a Olimpia. Y me dice, compañero, me dice, Carlito, soltate ya, ya pasaron 15 minutos. O sea, ya te pasó, ya que ya está, ya la arranque, ya, y soltate ya, me dijo. Y él no se suelta como debería soltarse. Galarza, como. Que pasa de Galarza, muchos dicen, nosotros teníamos, la intención del técnico era atacar con Galarza.
1: Claro.
0: Pero lo que pasa es que Galarza estaba preocupado, él dijo,
1: sí.
0: Me están llegando por este lado Maidana y estoy preocupado en Maidana. Y claro, al preocuparse de Maidana se olvidó de...
1: Pero
0: de
1: no, era, no era él que tenía que preocuparse de Maidana, tenía que haber sido el central. El central que jugó por izquierda, que no le iba a cubrir la espalda. Entonces, ¿qué pasaba? Este chico no se soltó nunca a Maidana. ¿Por qué? Porque tenía miedo al retorno, cuando agarraban la pelota, ¿no es cierto? Ahora, el sistema táctico que empleó el técnico, para mi manera de ver, fue correcto. ¿Por qué? Porque si nosotros jugábamos abierto, como jugamos la otra vez contra Estados Unidos, iban a aparecer una cantidad de espacios. Pero cantidad de espacios, ¿por qué? Porque ellos abrían bien la cancha. Como no había espacio, porque intentaron la individual, le ganaron a Chico Maidana, no lo cubrieron en el primer tiempo. Cuando entró Galarza, que entró como carrilero, sí lo vino a cubrir, que es lo que hablamos recién. Entonces también se acabó el tema y empezaron a buscar por el medio.
0: Por el medio, sí.
1: Donde no entraban. Porque fíjate que de los tiros que tiraron al arco este equipo, yo creo que el primer tiro que tiraron al arco,
0: sí,
1: en su palo ahí arriba que sacó. Después, cuatro pelotas trabadas. Pero trabada, o sea, cuando patearon la trababan y salían así despacito. Ningún tiro del equipo, de este equipo de australiano fue fuerte al arco, a no ser el primero. Los demás fueron así, ¿por qué? Porque la defensa trabajó muy bien. La defensa marcó, luchó. Ese chico, el número 6, el chiquito, ¿cómo es?
0: Cuba
1: es un motorcito espectacular, corre, marca, pellizca, empuja, molesta.
0: Gómez salió tres jugadas que no era de Gómez. Si vos querías dejar, podía dejar nomás. Pero dos, tres jugadas que Gómez, cuando viene, cuando va a patear, se lanza hasta allá para que chute, para que pegue por él.
1: Claro.
0: ¿Cómo es que suele decir el arquero normal? Que no chute, que no patee, y ahí salió.
1: Claro, por eso es a lo que yo voy, lo que yo digo, se ganó el partido contra Turquía con garra y corazón, y ahora se defendió la clasificación con garra y corazón. Porque vamos a ser sinceros, Paraguay, de todos los partidos, por lo menos que yo he visto, ¿cuándo jugó bien Paraguay? Bien, no, Paraguay, o sea, Paraguay es ordenado defensivamente. Nosotros sabemos que hacia adelante le cuesta mucho. Depende de la...
0: Creo que con Argentina.

0: Argentina acá habremos hecho nuestro mejor partido.
1: Bueno, yo no lo he visto, pero de por ejemplo, ¿qué pasa? Acordate que goles que se han hecho son de acciones individuales importantes. De Enciso, alguna jugada espectacular del área, de alguna chilena, una cosa así, ¿me entendés? Pero Paraguay le cuesta mucho la parte ofensiva.
0: Igual yo, segundo tiempo, yo hubiese cambiado el esquema. Yo le hubiese puesto a Junior, a Alonso. Yo le puse Alonso por Maidana. Uh-huh. Y le metía a Bobadilla por Cáceres.
1: Pero ¿qué querías vos? ¿Arriesgar para ganar?
0: No, yo quería que me rompa línea. Yo no tenía un volante que me rompa línea por el medio. Para acompañar. Mm. Y el único que me podía romper línea por el medio, para mí, es Bobadilla. ¿Verdad? Entonces yo le metía a Bobadilla. Hacía línea 4, pero con Velaje de lateral derecho. Mm.
1: Sí.
0: Velaje los dos centrales y Junior Alonso. Junior Alonso yo le metía por Maidana. Y a Bobadilla por Cáceres, el que era carrilero. Sí, sí. O sea, sacaba los dos carrileros.
1: Sí.
0: Hacía línea 4 y yo le metía Bobadilla porque yo necesitaba un jugador que me rompa línea por adentro.
1: Sí, pero depende para qué, o sea, depende para qué. O sea, si el técnico, por ejemplo, yo te voy a decir una cosa, yo técnico de la selección, yo me pongo a mirar el partido, lo miraba ayer y pensaba como yo técnico. ¿Para qué me voy a complicar la vida si me estoy clasificando? ¿Para qué voy a romper un esquema que este equipo no sabe cómo romperlo, que ellos están más que cómodos, prácticamente no me llegan? Y si vos cambiás, rompés y aparece algún espacio, te filtran algún par de pelotas ahí y te terminan ganando el partido o dándole la posibilidad a ellos. ¿Por qué? Porque en el segundo tiempo ellos se acomodaron tranquilos, dijeron, no, acá, hasta acá nomás. Y tal es así que perdieron la pelota. El primer tiempo creo que fue la pelota de ellos, el segundo tiempo fue de Paraguay. ¿No está? Y no había daño. Entonces, que en el segundo tiempo da la sensación como que hasta se podía conseguir alguna jugada, la posibilidad de un gol.
0: Pero yo te digo, igual te iba a quedar con 4 centrales en el fondo.
1: Sí, ya
0: te
1: sé.
0: Iba a quedar con el que te...
1: Sí, bueno, no, todo lo que vos quieras, Carlito. Está bien, es tu idea, yo respeto. Pero vos con 4 centrales no cubrías toda la zona. Nos quedabas abierto así. Quedabas con 4 centrales, ¿cómo puedes quedar con 2 centrales y 2 laterales? ¿No es cierto? Quedabas en un espacio, no había un espacio, no estabas grande, ¿no es cierto? Pero está bien, llegado un momento, ellos ya sacaron al Moreno ese que intentaba picar y picar sí, que es bastante torpe, ¿no es cierto?
0: Sí, pero es rápido.
1: Pero es rapidísimo, ¿me entendés? Y hubo una pelota que pateó que salió allá el banderín del Córdoba, ¿no?
2: Así.
1: Sí, pero bueno. Por eso yo digo lo siguiente, la gente dice, no, que podíamos más, que podíamos menos. Yo estoy feliz de que se clasificó. El otro partido es otra historia. Tal es así que yo dije, si gana, se clasifica Paraguay, me saco mi chivita y me saqué mi barbita. En honor a Paraguay.
2: ¿Y qué parece hoy?
1: Se
2: gana hoy
1: un castigo, ¿no es cierto? De alegría, ¿no es cierto? Pero dije, bueno, estoy contento. ¿Por qué? Porque sigue el Mundial, seguimos dentro, va a haber más alegría, la gente va a estar contenta.
0: Yo creo, profe, que por eso te digo el hombre del medio. ¿Cómo es que dijo una vez el tercer hombre? No me acuerdo cómo dijo nuestro jugador, porque llega de edad.
1: Sí, el tercer hombre.
0: Ese a nosotros nos faltaba para... Porque recibían sí y no había uno que rompa la línea. Yo a eso sí, me refiero, por eso yo valía por entiendo, el gol en medio.
1: Entiendo lo que vos decís. Tocaba Mauricio Enciso, nadie arrancaba.
0: Nadie arrancaba, sí, para romper nombre, línea.
1: Sí, pero acuérdate que este equipo es contragolpeador. Es contragolpeador.
2: Ahora quedó fuera Diego Gómez para el partido del lunes.
0: ¿Qué tiene?
2: Doble amarilla.
0: No, y Alderete su lesión
2: no se sabe.
1: No, Alderete, vos sabés que
0: yo pensé que iba a salir antes por la rodilla.
1: Sí, para mí Alderete fue, desgraciadamente va a estar fuera. Para mí va a estar fuera. Y no sé si el central también, el otro Gómez.
2: Gustavo
1: también. ¿A Gustavo salió al final? No salió.
0: No, al final no salió.
1: ¿Me entendés? Pero
0: yo creo que Alderete aguantó hasta donde.
1: No, pero Alderete tenía que haber salido, se podía hacer más daño, ¿no? Pero por eso, Carlito, vuelvo a lo mismo. No me gusta la gente negativa y que opina sin saber muchas veces, ¿no es cierto? Sin estar ahí, sin

0: ver realmente lo que era el partido.
1: Muchas cosas que no se saben estando fuera, muchas.
0: Claro. Viendo un partido de fútbol, porque el partido de fútbol es, si no, tenemos que ganarle a este equipo porque no pasa nada, que esto, que lo otro. No es así el fútbol. No es el fútbol.

0: era la joya, inciso. Recibía inciso, era había tres tipos.
1: Sí, totalmente.
0: O sea, había uno, le llegaba al otro, sí, y otro estaba cerca.
1: Claro, y le pegaron de entrada. ¿No es cierto? Y le pegaron de entrada una. Le tiraron que no lo agarraron muy bien. ¿No es cierto? Pero
2: al Mirón por Diego, ¿verdad? Posiblemente.
1: Ah, Mirón puede entrar, claro. Pues
0: ah, ya y puede. Bueno, no, hay que, no, hay que hablar del que no está, ¿verdad? Uh-huh. Pero no faltó al Mirón. Yo creo que no faltó al Mirón.
1: ¿Te parece?
0: Sí, para generar un poquito. Para, uh-huh. Viste que al Mirón te da los dos. Vos si le haces. Vos si vos le pedís una función defensiva, él te va a hacer. ¿Verdad? Y te puede dar un poquito más, ¿verdad?
1: Pero yo lo que pensaba era, por ejemplo, con línea 5, sí, con línea 5. De verdad que lo hablamos, 5, 3, 2, pero con Mauricio y Enciso adelante. Yo creo que si este Mauricio entraba de primera con Enciso, podían hacer más daño, aguantar más la pelota, porque en el primer tiempo no se aguantó.
2: Y el equipo de Alemania gran equipo.
0: No. Pero igual, no, igual Ávalo, la gente de la pucha no aguantamos. Sale Ávalo y entra el otro. Nosotros ya no cruzamos el medio cuando salió Ávalo. Entró, ¿cómo es? Arce
1: no
0: tocó la pelota.
1: Arce, sí. No, la verdad que no presté atención, pero fue la misma cosa. Más o menos la misma.
0: Sí, por lo menos el otro aguantó un poco
1: sí.
0: más.
1: Este,
0: porque se pegaban, le pegaban, sí. que estaba, que luchaba, que
1: le
0: estaba.
1: Entraron, le pegaron varios.
0: Le pegaban uno acá, le pegaban otro acá, sí. que estaba. Por lo menos le tenía preocupado a los otros por pegarse con ellos. Sí. No, eran por jugar, ¿verdad?
2: Esos tres que jugaban en el fondo de la feria, qué grande que son.
1: Son grandes, ¿no?
0: Ah.
1: Y los que entraron después de cambio, uno que era. Los dos últimos cambios, creo que fue.
0: Sí.
1: Entró uno.
2: Un ex jugador de Sol. Era talentoso, volante, y a veces jugaba, una vez me contó, cuando jugábamos contra Cerro, ese partido a mí el técnico me preparaba para jugar de 9. Pues Cerro ponía dos gigantes y nosotros jugábamos por abajo. La amagaba acá, le salía aquí, en la época de los
1: sí,
2: 80.
1: Claro, por eso no, yo
2: por
1: decía.
2: Eso, yo decía, al peor le ponen al tipo, ese,
1: claro.
2: La van a reventar tres tipos enormes, Daniel se
1: veía. Yo dije lo mismo.
2: Forcejearse. No me dan que se pueda jugar.
1: Ponerle dos chicos, ojo, que sepan manejar la pelota. Ponemos a Romeo Benítez. Ponelo. Un tipo así, ¿me entendés?
0: Yo creo que le metió a Ábalos. Yo también estoy de acuerdo con usted. Pero yo creo que le metió a Ábalos, voy a decirle.
2: Listo.
0: No, vos no vayas a jugar.
1: No jugó.
0: Vos traes y peleate nomás con esos tres, con cualquiera, tenerla sí, ahí, andá, peleate, lucharle, pegate con
1: sí,
0: ellos.
1: Pero viste que siempre le pegamos cuando él estaba de espalda.
0: Sí.
1: Sí. O sea.
0: Yo digo que para eso, o sea, que esa fue la intención, ni siquiera para.
1: Bueno, puede ser, pero el tema era que Paraguay pensó que este equipo lo iba a esperar.
2: Todos pensábamos.
1: Yo sí. pensaba que lo iba a esperar. Y sin embargo, este equipo adelantó línea. Jugaban sus tres centrales casi en mitad de cancha.
0: Salieron como ninguno de los dos partidos anteriores. Dicen.
1: Claro.
0: Salieron a apretar. ¿Coste que le servía el empate?
1: Claro, sí, pero eso recién lo pensaron en el segundo tiempo. ¿Entendés? Bueno, yo por eso te digo, yo estoy contento que se clasificó. Todos estábamos dudando. En el segundo partido ya decimos, no, ya no podemos quedar, que se puede volver, que esto, ya todo el mundo pensaba, se ganó. Y ahora se peleó con lo que se tiene, ¿me entiendes?
2: Para mí ayer bien asegurado.
1: Claro,
0: yo hay un jugador que yo no le dejaría fuera nunca, que a la gente no le gusta. Pero más, para mí tiene una inteligencia para jugar que para mí es Alonso.
1: Ah.
0: Para mí tiene una inteligencia, tiene una lectura de juego impresionante. Le ponga donde le ponga. Obviamente va a rendir más, un poquito más de central, sí. va a rendir. O sea, para mí Junior Alonso en línea de tres, esto para la izquierda.
1: Puede ser. Pero mirá que no jugaron mal los stoppers. La línea de tres no jugó mal, o sea.
0: Sí, el carrilero.
1: Sí, los carrileros no
0: Maidana,
1: no, claro.
0: Maidana no jugó bien porque para mí le sobrepasó la situación y Cáceres no encontró su lugar en el partido, no encontró su lado. No, es culpa de él.
1: No hubo un tiro que tiró 70 metros arriba, creo, que pateó.
0: Sí, quiso tirar un centro.
1: Sí, sí.
2: Yo a Cáceres no le veo luego con muchas condiciones para hacer ese trabajo.
1: No es carrilero.
2: Él es un lateral ahí. Eso.

0: Pero viste a veces que vos estás dentro del partido.
1: Yo creo
0: y
1: que
0: vos no encontrás tu lugar. Viste que vos le buscás tu lugar, no te acomoda. Y él nunca se acomodó al
1: partido. Yo creo que le tenía que haber sacado tarjeta un par de veces. Porque hubo un par de veces que pegó, ¿entendés? Pero bueno, vamos a escuchar un rato al técnico de la selección.
2: A las 12 y cuarto.
1: A ver qué dice.
2: 45 minutos sin problema habla.
3: Buenas noches, Gustavo y los presentes. ¿Cómo le deja este empate? ¿Qué sensaciones tiene después de este resultado? Hay que esperar, hay que aguardar para saber si se clasificó o no a los 16avos de final. Y la otra consulta, ¿por qué decidió hoy una línea de 5 en el partido? Gracias.
4: La sensación que me queda es la sensación de sabor a poco, ¿no? No era el resultado que nosotros queríamos obtener, pero también soy realista. Y sé que una cosa es la voluntad y otra cosa es la realidad. Una cosa es el deseo y otra cosa es lo que uno puede concretar. Sabíamos que íbamos a tener un partido muy difícil, muy complejo, porque no era que nosotros podemos tener determinadas cuestiones que necesitamos y a lo mejor no tenemos o no encontramos para ganarle a este tipo de rivales, sino que este es un rival que le complica, va mejorando su método y cada vez va complicando más la vida a los rivales que tiene que enfrentar. Se la complicó a Turquía, se la complicó a Estados Unidos y nos complicó a nosotros también, pues tiene una combinación de fortaleza defensiva, con velocidades, con estatura, con envergadura física, de prepotencia de juego aéreo, que plantea muchas complejidades en un montón de aspectos. Es un rival que sabe utilizar los espacios, que sabe utilizar la posibilidad que uno entre en la desesperación y abrirse. En ese sentido también, o sea, es un equipo que tiene jugadores, como lo había dicho en la conferencia de prensa, que están en el top 5 de velocidades máximas que ha mostrado este torneo, como el caso de Irán Kunda, o el caso de Touré, o el caso de Vos. Entonces sabíamos que era un partido muy complejo en ese aspecto. Y si nosotros habíamos probado con una línea de 4, pero era como que siempre, si a nosotros en determinado momento con una línea de 5 donde podíamos empatar el sistema en momentos nos costó llegar, con una línea de 4 hubiésemos tenido mucho más espacios, hubiesen tenido mucho más espacios para poder llegar y nos hubiesen tal vez desbordado más por las bandas. Nos complicaron para mí en el primer tiempo por el sector derecho, porque si bien vos... Él juega como quinto en por izquierda, lo hizo por derecha y es un jugador que recortaba para adentro, que se asociaba bien con Volpato, que tenía una profundidad donde a nosotros nos costaba cortar el arranque y después ellos achicaban bien los espacios porque a nosotros nos faltaba fluidez o precisión para sacar limpia la pelota de la zona defensiva o del medio. Entonces terminábamos en pelotazos largos que terminábamos perdiendo los rebotes. En el segundo tiempo creo que corregimos más que nada algunos espacios, la manera de presionar, con el ingreso de Mauricio, si bien él no gravitó tanto en el manejo de la pelota, cada vez que la pelota pasó por él, le dio una pausa al equipo y el equipo por lo menos pudo instalarse en el campo contrario, pero después nos costó a nosotros encontrar los lugares como para quebrarlo a ellos por las bandas, que era por donde uno los puede quebrar, o cuando uno lo abre con velocidades, que era lo que nosotros queríamos así, pero Cercati lo marcó muy bien a Julio, lo controló muy bien, y de esa manera, las veces que nosotros tuvimos, hasta veces para llegar con centros, nos faltó precisión para terminar bien las jugadas. Entonces, obviamente que no es el partido que uno hubiese querido jugar, que uno hubiese el resultado, más que nada, porque el partido se dio como se podía dar, más allá de que sabía que por las cosas que nosotros tenemos, por las cosas que tiene el rival, iba a ser complejo. Y en definitiva, eso fue lo que sucedió, porque si encima tenés que sumarle también 4 jugadores de más de 1,95 m, entonces también se te hace muy difícil el tema de la pelota parada, porque tiene la combinación de buen servicio con mucha prepotencia en juego aéreo. Entonces era como que tenés que tener demasiadas casillas que tenés que tener atentas, no solamente para tratar de ganar un partido, sino para tratar de

0: controlar y no perderlo. Entonces esa es lamentablemente chocamos contra esta realidad que sabíamos que podía llegar a presentarse. Pero bueno, obviamente tenemos que esperar, tenemos esa incertidumbre de qué es lo que va a pasar, que si vamos a clasificar o no. Como le dije a los jugadores, nosotros no venimos a empatar el partido acá. Yo quería ganar, ellos querían ganar, porque queríamos quedar en la historia de Paraguay y ser el equipo que gane dos partidos en una Copa del Mundo. Pero también a veces, como te decía antes al principio, uno quiere y a veces no puede. Entonces, en ese sentido, yo soy muy optimista en ese aspecto. Que vamos a seguir a la siguiente fase y vamos a seguir participando. Y más que nada, después del arranque que tuvimos con Estados Unidos, recuperarse en ese aspecto de un golpe tan duro fue muy difícil. Y bueno, por lo menos el equipo hace dos partidos que viene mostrando solidez. Y si bien hay cosas que nos faltan, pues son cosas que nos faltan y nos faltaron siempre, que son las características de mitad de cancha para adelante. El equipo volvió a recuperar la solidez que siempre tuvo, ¿no? Entonces ahí es donde quedás a mitad de camino. Y esa sensación que tengo, o sea, por eso no estoy satisfecho con el resultado, más allá de que sí digo que era un rival que sabíamos antes de jugarlo, que era muy complejo.
1: Eva Rodríguez, Tigo Sports.
2: ¿Qué tal, profe? Buenas noches a los colegas también. Ante la incertidumbre que justamente mencionabas, profe, de rival, aunque hay una tendencia muy fuerte de que sea Alemania, incertidumbre del día en que jugaremos, ¿cómo se trabaja aquí en adelante en cuanto a la técnica, la táctica y la logística también de cara a una próxima fase? Gracias.
0: Sí, yo creo que hay un detalle también que no es un detalle menor, el hecho de que si llegás a clasificar y tenés que jugar, ¿qué día vas a jugar? Porque puede ser que no tengas mucho tiempo de recuperación. Nosotros tenemos que ver, Alderete terminó, no pudo terminar el partido, entonces esperemos que pueda estar bien en el caso de que tenga que jugar. Diego Gómez no está, pero volvería Miguel Almirón también en ese aspecto. Y bueno, después analizar rápidamente el rival que te toque, ver el partido que podés jugar y ojalá nos toque jugar, por el hecho yo creo que empieza otro mundial, un mundial totalmente diferente. Después va a depender también de la hora en que juegues, también, porque hay hoy el partido que jugaron Ecuador y Alemania se jugó con temperatura, lo mismo que jugó el de Australia y Estados Unidos, se jugó con temperatura de 38, 39 grados. Entonces eso hace de que tal vez la velocidad del juego que podés ver o que vos pudiste ver en estos partidos, donde acá la temperatura estaba ideal para poder jugar, sea tal vez otra. Entonces hay un montón de factores que tenés que analizar una vez que sepas primero que estás, segundo quién es el rival, tercero el día y dónde vas a jugar y el horario que vas a jugar. En función de eso es donde empezás a planificar. Hoy lo único que me interesa, primero que estemos, y segundo, recuperar a los jugadores que tenemos para tenerlos todos disponibles para el próximo partido.
1: Daniel Maciel, Rock and Pop.
3: Profe, ¿cómo le va? Fernando, saludo para todos. Estamos en vivo para la Rock and Pop, el grupo Ñanduti, perdón. Quiero seguir un poco con la primera respuesta que dio con respecto al sistema de juego táctico que se vio en el partido. ¿Cree que Paraguay terminó cediendo el protagonismo más de lo debido, más de lo planeado con respecto al rival que se tuvo enfrente y si quedó realmente conforme con el sistema presentado en la primera parte de este encuentro?
0: Quedé conforme con el trabajo defensivo, no así con el trabajo por ahí que nos complicaba a vos en el sector derecho. Creo que si hubiese, o sea, cuando practiqué contra una línea de cuatro, como nos pasó contra Estados Unidos, en esa combinación de velocidad y llegábamos siempre tarde y llegar tarde acá es mortal. Entonces no podíamos volver a cometer errores en ese aspecto. Para mí defensivamente el equipo estuvo muy sólido, estuvo muy bien. Lo que nos faltó para adelante, o sea, porque ellos lo que querían era, obviamente, que nosotros nos regalemos, que vayamos para adelante, que le cedemos como hizo Turquía, que cederle el contragolpe y que con dos contragolpes te terminaban liquidando el partido. Entonces yo creo que lo que nos faltó es sacar limpia la pelota para adelante, que de pronto le costó a Turquía, que le costó a Estados Unidos, le costaron a todos los equipos, no que nos costó a nosotros, más allá de que nosotros, si hay algo que adolecemos, y lo adolecemos, y se los dije a ustedes a lo largo de toda la eliminatoria y después también, el hecho de sacar limpia la pelota del centro del campo y tener esa capacidad de tener a veces extremos que te obliguen a retroceder.

0: suceder. Entonces, ahí es donde se nos complica, porque es lo que tenemos, y con lo que tenemos tenemos que ver de qué manera nosotros podemos sacar el partido que uno quiere sacar adelante. Entonces, desde el ideal, en el pizarrón, yo no conozco un técnico que no haya ganado un partido. En el pizarrón es muy fácil, lo ganan todos el partido. En la realidad es el tema. Yo no tengo ninguna duda que si nosotros hubiésemos jugado con línea de cuatro, o sea, es incomprobable, porque estamos hablando sobre supuestos, ¿no es cierto? Pero me toca tomar las decisiones a mí. Y no tengo ninguna duda que si nosotros hubiésemos, en este partido le jugamos con una línea de cuatro, y por ahí nos hubiesen filtrado alguna pelota y nos hubiesen generado un dolor más de cabeza del que nos pudieron generar con una línea 5. Lo que yo creo que nos faltó fue todo lo que tendríamos que haber hecho para adelante, que ahí fue donde nos tuvimos fino.
1: Bueno, esas son en parte las declaraciones del técnico de la selección. Puedes estar de acuerdo ¿no es cierto? De acuerdo a tu estado de ánimo. ¿Está? Hay mucha gente que se quedó viendo el partido hasta tarde, le costó dormir y hoy de mañana se levantó de mal humor, ¿no es cierto? Pero yo creo que tiene que haber alegría.
2: Estaba escuchando en una radio, temprano yo me levanté, y el tránsito, el tráfico acá en Asunción estaba al 50%.
3: Claro, si todos durmieron tarde. Los niños, o sea, en la escuela de mi hijo pequeño.
2: No entraron más tarde.
3: Entraron a las 9.
1: Así.
3: O sea, de cuando normalmente entra a las 7:30 entra.
1: Pero eso no era por los niños, por los profesores. Eso era por ellos. Pero bueno, Nico.
3: Antes de nuestra época, sí. Yo me acuerdo.
1: Te escucho, Carlito.
3: Copa Libertadores. Antes Copa Libertadores era miércoles, normalmente miércoles.
1: Miércoles.
3: En mi época de chiquito, ¿verdad?
1: Jueves, a más tarde,
3: sí. Copa Libertadores. Y el partido...
2: Las 12.
3: Y yo llegaba a las 12. A casa llegaba, Cerro Guadalupe, yo me iba a ver, llegaba a las 12. No sabés lo que era, un parto, era levantarme a las 6:30 para irme
2: a la escuela.
3: Y me costaba porque yo tenía horario continuado, de 7 a 4 de la tarde. Después salía, me iba a la escuela de fútbol, la escuelita de fútbol, de tales, o sea, y me iba otra vez a la cancha. O sea, yo no tenía descanso, venía a dormir, era un... A veces no, dos o tres veces por ahí ya, no me veía ahí mamá a la escuela. Estaba...
1: O sea, que en vez de dejar el fútbol, dejaba el colegio.
3: Pero cuesta, para eso,
1: claro,
3: si tenés muchas actividades, cuesta.
1: Sí, pero ahora es muy tarde, para los chicos es muy tarde. Ah, los chicos no llegan. Yo le dije a mi nietito, digo, ¿vas a ver el partido? Me dijo, sí, me iba a poner una cinta acá, me dijo. Se levanta a las 5 de la mañana para el colegio. Bueno, Nico, ¿qué te parece si hacemos un cortecito?

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0: de tarde, buenos partidos, ¿no? Buenos partidos. Aparte de que tienen cierta injerencia de la posibilidad remota de que compliquen un poco.
1: 1.8% de posibilidades
0: sí, que Paraguay. Que Paraguay pueda quedar
1: también
0: fuera.
1: También está en juego hoy.
0: Sí, está en juego con estos partidos, pero son unos partidos muy lindos para ver.
1: ¿El de Noruega con quién era?
0: Noruega-Francia.
1: ¿No es cierto? Para mí, ¿eh?
0: Ese va a ser.
2: ¿Qué hora es ese?
0: A las 4. ¿Me entendés? Yo creo que el mejor de todo para ver es Uruguay-España.
1: Sí,
0: porque ahí sí se juega. Por ejemplo, Noruega-Francia diríamos que no se juega nada, ¿no? No se juega nada.
2: Noruega está adentro, Francia adentro.
0: Sí.
1: Uruguay le puede hacer.
2: Se juegan los goleadores.
0: Sí.
2: Pero jalan para seguir haciendo y
1: Mbappé.
0: Claro. Pero Senegal.
1: Uruguay le puede mandar a casa a España.
0: Vos sabés que sí.
1: Sí.
0: Lo puede dejar afuera.
1: Claro.
0: Sí.
1: Yo me pondría contento. No porque tenga nada contra España, sino por Uruguay, porque somos casi iguales acá. Pero el fútbol uruguayo también tiene las mismas casi precariedades que el fútbol paraguayo. Y le meten, y ganaron grandes.
2: ¿Cómo puede convivir Bielsa con el periodismo de...?
0: No, que no, pues, no convive.
2: Porque le pegan,
0: No, ¿viste lo que dijo este señor? Que Bielsa no atienda a nadie, o sea que vos para hablar con Bielsa tenés que hablar con una tercera persona.
1: Sí, tiene un interlocutor para ver si la cocinera de cómo se llama la casa de la selección.
0: La cocinera viene y le
1: un tomate diferente, tiene que hablar un interlocutor.
0: Le dice a Carlito que quiere comer Bielsa al señor. El señor viene, Carlito me pregunta a mí que soy Bielsa, quiero comer milanesa. Y le dice a él que quiere comer así. Bueno, en Uruguay, en este momento hay un lío muy importante. Los jugadores se le rebelaron.
1: Sí.
0: Se le rebelaron al técnico. Bien o mal que sea una situación no muy profesional, diríamos, en ese aspecto, porque tienen que respetar al técnico. Es el técnico de la selección, equivocado o no equivocado, todavía está a cargo de la selección. Que hubo inconveniente, ¿no es cierto? Bielsa salió a decirle a algunos jugadores, pero a mí lo que me extraña es que fueron 4 jugadores a hablar con Bielsa, 4. Creo que 2 de ellos son suplentes. Entonces, en ese aspecto yo creo que ellos tendrían que inhibirse. Porque el jugador que es suplente siempre va con cierto rencor, cierto malestar, ¿no es cierto?, hacia el técnico porque no se le pone, por lo que sea, ¿no es cierto? Ahí creo que está el arquero y hay uno que es volante. ¿Está? Después fue el otro, fue el que está en Real Madrid y

0: Y Bentancur.
1: El suplente normalmente es más amigo del ayudante técnico.
0: Pues sí.
1: ¿Y se tira más con el ayudante técnico o con el PF?
0: También, claro, lo que pasa es que le cuenta sus penas y está, y es claro, fenómeno. Es difícil ser suplente, ¿no? Debe ser muy difícil ser suplente. Pero bueno, el tema está así, ya Bielsa salió y le dijo algunas cosas. No es la primera vez que ustedes me quieren echar a mí, ya lo intentaron cuando tuve problemas con Suárez y con otros más.
2: Hablando de Suárez, le hubiera sido útil Suárez en el Mundial.
0: Puede ser.
2: Ponerle 20, 25 sí. minutos últimos sin necesidad de empatar.
1: ¿Sabes qué pasa? Lo más difícil hoy en el fútbol actual, a lo mejor antes era más fácil conseguir, o sea, yo creo que es por generación. Lo que es difícil conseguir hoy el fútbol es todo atleta, todo corre, está.
0: Y Suárez está gordito.
1: Pero lo más difícil conseguir es el jugador que tenga lectura de juego dentro de la cancha. Mm. Que casi hoy vos no tenés. Vos tenés poco. Antes sí. Vos tenías más. No sé bueno. Si es generacional. O le enseñan, pero antes vos tenías más claro, jugadores
0: pero,
1: con lectura.
0: Carlito, yo estoy de acuerdo, esos eran los famosos 10 quizás.
2: Antes.
1: O 6 también puede ser. No,
0: el 6 ahora.
2: Antes el 6 ahora. Era el dueño del equipo. Sí.
0: Pero vos fijate que ya la dinámica del fútbol actual no te da tiempo como para pensar. ¿Quién es el tipo que con perdón de la expresión, voy a decir algo, que es el cafillo del fútbol? ¿Quién? Que todo un equipo corre por él y que
1: Messi.
0: Sí. ¿No es cierto? Sí. Messi, por ejemplo, está parado, mira, observa, mira dónde puede ir a correr, dónde están los espacios. Inteligente.
1: Claro.
0: ¿No es cierto? Sí. Inteligente, porque cuando él recibe, siempre recibe solo.
1: Claro, siempre está
0: siempre sí. solo. ¿Me entiendes?
2: Cinco goles hizo en dos partidos.
0: Claro, ¿por qué? Porque, porque hay jugadores. Que le cubren, lo cubren a él y le dicen, no, vos no corras, vos juega de acá para adelante. Espectacular.
1: Perfecto.
0: ¿No es cierto? Espectacular.
1: Y el otro día entró, para comparar, entró Neymar. Neymar quería que sus compañeros corran también por él en eso. No, corren por Neymar.
0: Pero Neymar corrió.
1: Sí, pero
0: corrió,
1: ¿por qué?
0: Buscó.
1: ¿Por qué? Porque pero, no corren su claro, compañero no, por él. Sí, tiene que buscarse el
0: claro,
1: el
0: padre, pero fíjate una cosa, Carlito. Neymar entró, creo que 12 minutos.
1: 15 por ahí.
0: Por ahí, 15 minutos. Sí. Y se hizo dueño del equipo.
1: Sí.
0: Él se hizo dueño del equipo porque empezó buscó. A buscar la pelota, llevó sí. la jugada para la izquierda, empezó a jugar, lo hizo jugar a Vinicio, le metió un par de pelotas, que Vinicio le podía haber dado alguna a él para él, pateó un tiro al arco, tiraba los córner, o sea, que el tipo tiene una ascendencia en ese equipo.
1: Seguro. Pero lo que te digo nomás es que entra Neymar y no es que los jugadores dicen, ah, toma la voz. Él se, buscó, no,
0: claro.
1: él se buscó, él
0: pero
1: se
0: eso
1: fue.
0: Eso es meritorio.
1: Y claro, él se fue a buscar, claro. él se fue, él sí. corrió, buscó, sí. papá.
0: Porque acá dicen, la gente decía tontamente para mí, ¿no? Que los jugadores no lo querían a Cristiano, qué sé yo. Vos lo ves jugar a Cristiano y Cristiano igual te va a jugar de central. Sí. Va, viene, busca, baja, ayuda al equipo, habla, llega, está bien. El otro día, por ejemplo, en el último partido jugó más de punta. No sé, en el partido anterior bajó mucho. Pese a que tuvo un par de opciones. Y en este partido que pasó, por ejemplo, nadie le dio la pelota regalada. Vos ves el primer gol, es un gol de goleador. La pelota va a tirar el centro sí, y el sí, tipo sí, que sí. hace, arranca y le aparece delante del central. Cuando el tipo estaba esperando la pelota que venga, él ya la había empujado. ¿Me entendés? O sea, le dio. Pero es un jugador. Sí, sí. Hablando de Uruguay, creo que tenemos algunas cositas. Vamos a ver si ponemos ahí. Para ver algunas declaraciones, algunas cosas que están. Y para leerle y hacerle escuchar a la gente de la radio, ¿no?
1: ¿Y qué se fueron a decirle a Bielsa?
0: Que no estaban de acuerdo con el sistema que querían plantear.
1: El sistema, o sea, ¿hablaron de táctica?
0: Le hablaron de táctica porque querían, Bielsa quería jugar de la misma manera que juega España. Y ellos le dijeron que no estaban de acuerdo con el sistema espejo. O sea, que creo que nada fuera de lugar totalmente, ¿no es cierto? O sea, Que los jugadores te vengan a decir de la manera que tenés que jugar ya

0: Porque hay algo que está mal, algo que está roto, ¿no?
1: ¿Alguna vez usted le dijeron a su técnico Cubilla, lo que sea?
0: No, nunca, jamás. Jamás de los jamases.
1: Pero hablaron, pero de otra cosa.
0: A ningún técnico, nunca. No, es que nunca, jamás. O sea, ni se le arrimamos. Lo que pasa es que por lo general los técnicos que están en el Olimpia te entrenaban martes, miércoles, jueves, un sistema. Y ahí él le dije, te escucho, Nico. Mételo, vamos.
2: Reunión de Bielsa con cuatro jugadores que pidieron hablar con él. Sergio Rochet, Manuel Ugarte, Rodrigo Bentancur y Valverde. Pidieron una reunión, se sentaron con el técnico y la expresión, el concepto de lo que ellos le dijeron fue lo siguiente. No aguantamos esta forma de entrenar. Esta forma de entrenar nos cansa, hemos tenido mucha actividad, algunos han tenido lesiones, más menos, otros han llegado sentidos acá. No aguantamos más esta forma de entrenar, queremos cambiar la forma de entrenar. Y es más, se recordó la previa del partido frente a Estados Unidos, donde fuimos goleados, el último entrenamiento fue fuertísimo y los jugadores se dieron cuenta que en la cancha no tuvieron, o sea, nada, sintieron el cansancio. Y lo otro que le dijeron a Bielsa es que ellos quieren jugar frente a la selección española en un bloque bajo y de contragolpe. ¿Bien? Un bloque bajo y de contragolpe. La respuesta de Bielsa, sí. La respuesta de Bielsa fue la siguiente. Bueno, vamos a juntarnos todos. Bueno, perfecto. Se juntaron todos, el plantel con Bielsa. Estos jugadores, en lo previo a ir a hablar con Bielsa, dijeron, nosotros le planteamos esto, que es la base de lo que queremos, nos levantamos y nos vamos, muchachos. Y bueno, en general habían quedado así. Resulta que llegaron a esa reunión y le plantearon lo mismo. Queremos entrenar de otra forma. Así nos cansamos, no estamos cómodos de esta forma de entrenar. Y queremos plantear un bloque bajo y de contragolpe para jugar con la selección española. Él tomó la palabra de forma inmediata, Bielsa, el técnico de la selección, y habló durante 48 minutos él, explicando diferentes aspectos de lo que él considera. Entre otras cosas, él les dijo a los jugadores, ustedes ya me quisieron sacar con el tema de Suárez, cuando toda aquella revolución de Suárez. Cuando pasó esto de Naitán, ustedes también han estado reunidos. Bueno, como que lo quisieron sacar. Lo otro, él agarró y dijo, yo le he armado la carrera a algunos jugadores acá en la selección, como Cáceres y Maxi Araújo. Después les dijo, yo quiero jugar espejo frente a la selección española. Espejo. Los jugadores, claro, espejo, sí, no. Los jugadores no querían, no. Los jugadores. Y lo otro, les dijo a los jugadores, yo reconozco que hay jugadores que han llegado, ciertamente con poca actividad y lesiones, pero esos jugadores han sido fieles a mí. Han sido fieles a mí. Y por eso los traje al campeonato del mundo, a estos jugadores.
3: O sea que trae jugadores al campeonato del mundo, lesionados, que no pueden jugar y todo lo demás, porque esos jugadores han sido fieles a él.
2: Exactamente. Y bueno, él es consciente, dijo, sí, es cierto, están estos jugadores así. Los jugadores en un momento determinado, cuando él hizo un punto, que fue a los 40 y pico de minutos, reitero, que estaba haciendo, los jugadores empezaron a levantarse y a retirarse. Ya lo habían escuchado, imagínate, él solo hablando con la cabeza para abajo. Y José María Jiménez se levantó y dijo, no, muchacho, pero no tenemos que ir, no está hablando, está terminando de hablar el técnico, una cosa y otra, ¿viste? Y los jugadores ahí se levantaron y se retiraron algunos, otros quedaron ahí en la vuelta y se fueron yendo. Lo cierto que esto, imagínate lo que significa todo esto. El plantel tiene, por ejemplo, José Ma ya ha declarado en su momento a favor de Bielsa. Y acá él estuvo en favor de Bielsa tratando de hacer respetar al técnico. Que ojo, cada uno toma su posición que corresponde. Los jugadores en definitiva quieren cambiar el entrenamiento y él siente que lo quisieron sacar en dos o tres oportunidades los jugadores de la selección. La verdad que esto es terrible. Después tengo otra cosa con referencia a Araújo, a Ronald Araújo. Ronald Araújo, él considera que está para jugar, está caliente en este momento.

0: momento, el futbolista. Tengo acá algo que escribió Ronald Araújo y no puedo ser tan directo con el tema, pero él sabe que él va a poner a Varela, lo va a poner sí o sí. En que Varela esté algo sentido, pero es él, en la conclusión de esto dice, ojalá Dios quiera que pasemos, pero esto ya no se aguanta más. Es que pasemos de fase, ¿no? Es lo que quiere expresar Araújo en este final. Esto es parte de lo que ha pasado, y lo hago cortito y así, en un bloque cortito, pero es muchísimo para nuestra selección. Algo de lo que vos dijiste hace algunas horas atrás, de la forma de jugarle a la selección española. Y los jugadores quieren jugar de esa forma. Y hay uno, al menos uno, de los neutrales de la AUF, que tiene conocimiento que los jugadores quieren jugar de esta forma. Yo hablé con ese neutral, la verdad. Y el neutral me dijo, no, yo creo que contra España debemos jugar así, porque pienso yo que esto que el otro. Pero él tiene conocimiento, y él sabe que Bielsa, en un mes o menos de un mes, Bielsa está fuera de la selección, y él va a seguir como neutral, y va a seguir tratando con los jugadores. Además que él quizá también piense así, desde el punto de vista deportivo.
1: Igual ese neutral sabe de fútbol,
0: sí,
1: y
0: sí.
1: Ese neutral sabe perfectamente que Uruguay no puede jugar de otra manera que no sea de esta forma. Yo cuando lo dije, yo no tenía.
0: Déjame una cortita, Julio, y aquí, ya te dejo completamente, déjame una cortita. Y ese neutral ha sido de los que ha tenido algunas discrepancias con Bielsa. ¿Tá? Entonces él lo quiere, que dice, no, yo tampoco quiero ir en contra del técnico, porque, ¿entendés? Pero él considera que Uruguay debe jugar como dicen los jugadores.
2: Bueno, ese es un poco así, estaba más largo el tema, ¿no? Un poco para ver lo que sucede también en otro lado.
3: Una anarquía, ese plantel.
2: Sí.
3: Pero una anarquía.
2: O sea que comparado con lo que pasa acá, realmente, acá es fiesta. Fíjate que nosotros estamos festejando la clasificación, Carlito, y hay gente que dice que fue un desastre, que esto, que lo otro, cuando en Uruguay prácticamente, fíjate que con esto, yo no sé qué clase de partido se va a jugar.
3: Así mismo, porque están generando un ambiente negativista antes del partido.
2: Totalmente.
3: Antes del partido con España.
2: Pero escúchame.
4: El arquero suplente se va a volar.
2: El arquero suplente se
3: fue a volar. Era titular,
2: claro.
3: Y bueno, y está molesto porque era el titular, Rocher sí. Era el titular, sí, y le limpió y le puso a Molera.
4: El sistema táctico y compañía tiene que callarse.
2: Claro, para eso está el técnico. ¿No
3: los jugadores son fenomenales? El profe. Tiene 10.000 experiencias como jugador, como entrenador. Cuando quieren terminar el entrenamiento, cuando hay, hasta parece que cómplices son todos los utileros, los que juntan el agua.
4: Ya
3: te están juntando las cosas, ya cuando querés, o sea,
2: te quitan la pelota.
3: Pero ¿es cierto o no es cierto?
2: Sí, ya tiene todo armado.
3: Ya tiene todo armado.
2: Escuchando de Carlito, los técnicos, por lo general, tontos no son.
3: Sí, yo sé.
2: Cierto, tontos no son. Pero los jugadores de esto, por ejemplo, es una exageración. Porque acá van cuatro jugadores a hablar con el técnico a decirle que no pueden, que están cansados, qué sé yo. Hay un capitán, él lo nombró capitán a este muchacho,
4: Valverde.
2: A Valverde. Sí. Si los jugadores quieren, le dicen, mirá, llegué Valverde, no sé cómo es el nombre de él. Valverde, ¿cómo es que el nombre de Valverde? Juancito Federico. Valverde, Federico, mirá, estamos cansados. Andá a decirle al profe que baje un poco el volumen, que esto, que lo otro. Sí, bueno, listo. Y él como capitán tiene que tener cierta llegada al técnico. ¿Por qué? Porque se entiende que el capitán es el líder positivo del equipo y es la mano derecha del técnico. En sí. Ese caso, porque vos no vas a nombrar a un capitán que no te quiere, que es enemigo, que te crea ambiente, mal ambiente en el vestuario, que te empieza a crear problemas, o que afuera es un tipo que no es profesional, ¿no es cierto? Entonces vos hay un tipo que realmente esté de tu lado, pensás. Y Valverde tiene la capacidad, creo, la inteligencia de ir a la pieza y decirle, profe, ¿puedo pasar? Pasa. Mira, profe, estamos cansados. Podemos bajar un poquito el volumen así porque estamos cansados, qué sé yo, mira, qué te parece, que esto. Y el técnico le va a decir que no le va a decir que no.

0: Al contrario, él dice, ah, están cansados, bueno, no, listo, no hay problema. Pienso yo que va a ser así. Y ahí el técnico le puede, o él le puede decir, mira, profe, ¿cómo vamos a jugar? ¿Entendés? Porque están mano a mano. Sí. Están mano a mano, los dos. ¿Entendés? Y él te puede decir, no, bueno, yo técnico le digo, mira, vamos a jugar así, me parece que vamos a jugar, ¿qué te parece, profe? Mira, bueno, qué bueno, sí, pero no, lo estábamos hablando con los muchachos, que fulano, que esto, ah, sí, sí, sí. ¿Por qué? Porque los técnicos no son tontos, ¿me entendés? Y si vos venís y te dicen los jugadores que de repente esto, que el otro, vos sacás lo que vos tenés más lo que te dicen los jugadores, pero los, sí. Y de ahí vas, ¿no es cierto? Porque no te vas a cerrar en lo tuyo. No te vas a cerrar. ¿Vos te crees que Alfaro, por ejemplo, no habrá hablado con cuatro jugadores de lo que iba a hacer?
1: Es más, hasta dicen, bueno, hoy ya está definido el arquero titular de la selección, ya jugó los tres partidos, ¿verdad? Pero muchos le dijeron, muchos cuentan internamente en la selección, que varios le dijeron a Alfaro, profe, nosotros nos sentimos más cómodos con el gasto. ¿Verdad? Porque ya jugó la eliminatoria, porque se siente más cómodo con él, y le dijeron, y creo que el jugador le va a decir, o sea, no sé si él todo, pero el, como voy a decir,
0: alguien
1: capitán,
0: le va a decir,
1: alguien le claro, va a decir, ¿verdad? De ahí a que te haga caso,
0: claro, pero él tiene su respuesta positiva o negativa, pero bien,
2: yo creo,
0: o sea,
2: que
0: bien.
2: Esta situación se da mucho porque me da la impresión desde, pero súper de lejos y de afuera, que Bielsa no habla con su jugador.
0: Puede ser,
2: porque él lo hubiera dicho un día. Señores, si ustedes tienen Federico el capitán, ustedes hablan con él y luego hablan conmigo. Y no hace falta que se entere todo el mundo que hay algún estado público. Hoy pierde Uruguay.
1: Pero este es un fenómeno del periodista, no sé cómo consiguió la información. Pues contó punto por punto, dice 48 minutos, habló Bielsa con los jugadores.
0: Evidentemente que al haber un malestar ahí dentro del plantel, fueron algunos de los jugadores que contaron. Le llamaron, le dijeron, mira esto, esto. Siempre hay un chismoso.
1: Siempre
0: hay un chismoso. Qué raro, tu chismoso no te ha escrito.
1: No estamos hablando de Cerro, pues, el Cerro es lo que es. No, pero es lo que trabajaron con Bielsa, los jugadores, ¿verdad? Que trabajaron con él, dice que él es muy, muy exigente en los entrenamientos. O sea, exige mucha intensidad. A lo mejor no son largos su entrenamiento,
0: pero son intensos,
1: son demasiado intensos, y hasta a veces dice que hace un día antes del partido también le da intensidad a su entrenamiento. Por eso es lo que creo que dijeron ahí, un día antes del partido con Estados Unidos, que jugaron el amistoso, que perdieron 5-0, verdad, que le exigió, verdad, pero él es así, son
0: maneras de trabajar, ¿no? De repente yo soy así. O sea, mantener la intensidad y de repente el mismo, el día anterior al partido, podés trabajar un poquitito más tácticamente, pero 10 minutos. Y lo que pasa es que jugadores a veces es complicado. Vos de repente hace 10 minutos y después las cosas salen. ¡Qué fenómeno! ¿Cómo hicimos esos 10 minutos? Estuvimos bien, ¿verdad? Perdés y te dice, no, hicimos 10 minutos antes del partido. No. ¿Me entendés? O sea, no sé, hay cosas que de repente nosotros con Cubilla a veces, día del partido de la mañana, te paraba.
2: Te estaba por decir, yo una vez,
0: ¿me entendés?,
2: en cancha de Libertad, he visto Libertad jugaba de tarde en su cancha, y de mañana estaban
0: parado,
2: los laterales ahí tirando centro, pero habrán estado 20 minutos y chao.
0: Claro, y yo una vez también pasé frente a la cancha de Libertad, me acuerdo, y estaban trabajando, y ¿sabés quién era el técnico? El uruguayo, creo que falleció.
1: Rubén
0: Israel era. ¿Viste que Libertad no trabajaba en su cancha allá atrás, sino ahí afuera?
1: Frente, claro.
0: Que ahora cerraron, sí, sí. ¿Me entendés? Ahora cerraron. Y estaban trabajando ahí, era el partido. O sea, no sé, cada uno tiene su libreto, su manera de ver y pensar. Todo es acostumbramiento. Yo recuerdo, quiero hablar lo que vivimos, ¿no? Lo que viví yo. En los días del partido, en la época que estaba yo, que jugaba en el tiempo de antes, venía el encargado de la ropa, ¿no es cierto? Y el día de partido a la mañana ponía su canastita en cada puerta. Había dos jugadores, dos canastitas. El que quería agarraba su canastita, se cambiaba, iba, trotaba, se daba unas vueltas.

0: él agarraba la pelota un poco, estaba, transpiraba, ¿me entendés? Iba, se bañaba y desayunaba bien. Por lo general, lo que hacíamos todos los días eran los arqueros. Vos sabés que los arqueros trabajan todos los días y ¿me entendés? Sí, sí. Éramos que entrenábamos, caíamos y te sentías súper bien. Pero no era que te sentías cansado. Te dejaban la libertad de que vos hagas lo que vos querés, ¿me entendés? Pero es costumbre. Si vos de repente lo querés hacer en un equipo que no está acostumbrado y le haces entrenar, por ejemplo, a la tarde, el día previo al partido, 15 minutos, una cosa táctica, te vas a decir, no, estamos cansados, qué sé yo, ¿no? Estoy hablando de algo que lo vivimos, no sabemos el nivel, ¿no es cierto?, de lo que le dio, el que le da Bielsa, claro, a sus jugadores.
1: Sí, entiendo, perfecto.
0: Vos no te olvides que los equipos europeos prácticamente no entrenan. O sea, ellos juegan.
1: ¿El equipo Brasil?
0: Claro, ¿me entendés? Eso en Brasil va a agarrar la pelota y espacio reducido, chiquitito, ¿me entendés? Sí. O sea, son costumbres, pero bueno.
1: Yo dirigía en el interior, ahí pues no tenés PF, eso vos solo nomás tenés que hacer...
0: Vos tocás la guitarra, el bombo, cantás
1: y claro, pues no tenés, no hay presupuesto, pues, ¿verdad? Entonces...
0: No, vos porque no le querés pagar.
1: Y me dijo, una vez me dijo una persona, y me dijo, nunca le vaya a hacer, en la entrada en calor, por decirte, nunca le vaya a hacer algo distinto a lo que nunca hicieron. En la previa al partido.
0: Sí, sí.
1: Tratar de hacer siempre lo que ellos están acostumbrados a hacer. No les saques de lo que ellos no están acostumbrados a hacer del jugador, porque después te van a venir, profe, hicimos luego tal cosa.
0: Claro. Pues, si perdés.
1: Sí, claro.
0: Pero
1: sí.
0: Fíjate una cosa, José. Vos habrás visto. Hay equipos que hacen su calentamiento adentro. Ahí adentro, cortito, que hay otros que necesitan salir. Hacen calentamiento, espacio reducido, patean. Pero hay otros equipos que utilizan pesas.
2: Ah, yo no conozco.
0: ¿Nunca viste?
2: No.
0: ¿No viste nunca que usan pesas para el calentamiento?
1: Cuando juegan de local, normalmente los que juegan de local, no te digo siempre, pero sí. Normalmente ellos hacen... pesan la entrada en la entrada del calor, que claro. Ellos le llaman prevención de lesiones, sí, pues la prevención sí, hacen con
2: sí, Dani Almada con por Colombia, ahora que vos no
1: sí. y Dani que está acostumbrado a los acerros.
2: Era así, cierto.
0: Claro, ellos calientan haciendo pesas, sí. ¿Me entendés? A veces las hacen adentro, a veces las ponen ahí en la cancha y hacen un poquito. Pero todo es cuestión de costumbre, ¿no?
2: Sí,
0: de ver lo que están acostumbrados a trabajar. Yo siempre...
2: Antes, hace muchísimo, los PF nos mataban a los muchachos 40 minutos de calentamiento. Y
0: sí.
2: El tipo estaba cansadísimo ya, el que no se cuida.
0: Pero yo lo que digo, no me recuerdo...
1: Yo no estoy de acuerdo con eso, ¿verdad?
2: Nadie más hace eso.
1: Paraguay el otro día, entró la transmisión, Paraguay entra por lo menos... 5-7 minutos entró antes que Turquía al.
2: Sí, pero, ayer también.
1: Pero no sé si Turquía ya hizo algún trabajo dentro del vestuario antes de entrar, porque a veces hacen dentro del vestuario. Dentro del vestuario también hacen la prevención de lesión.
0: Claro. Pero todo va cambiando. Ayer justo estábamos hablando con una persona y me decía, pero chicos, los jugadores ahora tienen un físico todo lleno de músculo. Dice, el chocan y no se lastiman y caen. Y me y digo, pero tampoco antes chocaban y no se lastimaban antes. Pero antes, por ejemplo, yo me recuerdo que usaba el pantaloncito cortito así arriba, sí. ¿No? Era otro físico, vos sí. Mirabas. Pero antes, personalmente, no me acuerdo, yo estuve 18 años en la Olimpia. No me acuerdo yo de alguna vez haber ido al gimnasio. No había
1: casi. ¿Ni cuando te lesionaste?
0: Nada, no. Yo nunca me lastimé, por suerte. Pero, ¿me entendés? No había. Por lo general tenemos siempre preparador físico uruguayo, ¿no es cierto? Y después cuando yo dejé de jugar, que yo al poco tiempo así, ya empieza el tema del gimnasio y ya todo el mundo tenía miedo de ir porque esto, hasta ahora, el jugador que no va al gimnasio es como si que no trabajara.
1: No, así mismo.
0: Es como que no trabajara. Mira, el jugador vos llegás, lo citás de a las 7 de la mañana, no sé, un ejemplo, ¿no? Lo citás a las 7, 7 y media tiene que desayunar, en algunos lados, ¿no? En algunos lados. 7 y media desayuna, ¿no es cierto? Se cambia, ¿no? El entrenamiento a las 9. Y ellos de 8 y cuarto, 9 menos 10, gimnasio.
1: Así mismo.
0: Así, van al gimnasio. Pero y trabajan ahí controlado, ¿no es cierto? Claro, sí. Hacen su especie de calentamiento ahí. Entran, trabajan en la cancha, todo lo que quiera, una hora y media, dos horas, salen de ahí al gimnasio otra vez. ¿Me entendés? Es una costumbre que ya tienen. Y vos los ves ahí, sin camisa y esas cosas. Y vos decís, la campucha. Antes éramos todos gorditos, ¿me entendés? Ahora los chicos, que pucha, tienen una tabla de lavar en la...
1: Hoy en día, el que
0: no... pero escúchame, José, Carlito, esto lo va a vivir usted también. Vos le vas a dar de comer a un muchacho, le das de comer una comida X, y ellos te dicen, esto tiene azúcar.
1: ¿Sí?
0: Esto harina. No se puede comer, esta harina.
1: Harina.
0: ¿Me entendés? No, por favor, no. Me trae, voy a comer otra cosa, una cosa así. En algunos lugares donde se pueden hacer, ¿no? En otros lugares agarran y comerán lo que venga.
1: Sí.
0: ¿No es cierto? Pero yo creo que ahora en todos los lugares siempre hay gente que prepara la comida de acuerdo para los atletas, ¿no es cierto? Ha ido profesionalizándose mucho.
1: Todo.
0: ¿No es cierto? En todos los equipos.
2: En el día del partido carbohidrato, ¿verdad?
0: Sí le dan, sí te dan.
2: Porque
0: sí
2: antes
0: dan.
2: Era prohibido.
0: Sí,
1: No te dan.
0: Si te dan, con proteína.
2: Yo hablo de chico y...
1: siempre con la fideo con pollo.
0: Sí, te dan proteína.
2: Ya fue después.
0: Yo, vos sabes que yo... La verdad que no tengo que decir porque es comida, pero... yo odio el pollo.
2: ¿Sí? ¿No te gusta?
0: Lo que pasa es que era pollo, no comía. Y por eso se enojaba Cuya conmigo, pero yo no comía. Que pucha, pollo. Yo siempre decía, pucha, vamos a gritar gol y vamos a poner un huevo, una cosa así, ¿me entendés? Porque, qué pucha, ¿me entendés?
2: Yo veía cuando yo era chico.
1: Y vos sabes que todo el día, el jugador, si es posible, todo el día le van a meter pollo.
0: Sí, comen. Sí, yo sé, los jugadores les gusta.
1: Pero ponerle que no le guste, va a tener que convivir porque todo el día...
0: Te dan pollo y pollo.
1: Sí.
0: Pero lo más lindo, bueno, no quiero hablar. Lo más lindo que el pollo tampoco es muy sano.
2: Carne vacuna, dale.
0: Le inflan. La carne sí le dan, pero la carne, ¿sabe qué pasa? La carne el día anterior. Porque el día del partido la carne pues demora en digerirse.
1: Así mismo, lo que pasa, la diferencia del pollo, los dos pues son proteínas,
0: sí.
1: Pero la digestión rápida del pollo,
2: la carne
1: no tiene la digestión.
2: Sí.
1: No,
2: yo creo que les quería contar, cuando yo era chico, así 6, 7 años, todo el día andaba por el club, ¿verdad? El Sport Colombia, antes de Alfonso Colmán era un club de barrio, no tenía ni idea. Y se le citaba a los jugadores de la primera para ir a almorzar en el club cuando se jugaba de local.
0: Uh-huh.
2: Y el almuerzo era una costilla, un pedazo de vacío y una ensalada. Y eso era porque cuando eso se decía, no, como fideo, todo eso carbohidrato que ahora se le da, nunca hay pollo menos.
0: Sí.
2: Corte de asado.
0: Todo va cambiando,
1: Una anécdota. Dirigía, justamente estaba de presidente, creo que el... En paz descanse el papá de Jotita, estaba presidente de 4 de agosto de Aregua.
0: ¿Verdad? ¿Qué es Jotita?
1: Jotita Pérez, su papá estaba el presidente del 4 de agosto de
0: Aregua. El señor que ahora falleció.
1: Sí,
0: yo no sabía.
1: Y estaba de presidente, cuando yo me voy como para entrenar, y un día viene uno de los directivos, le dice, profe, te dice, vamos a comer antes del partido y hacer pescado, pira caldo, para que coman los jugadores.
0: Claro.
1: ¿Qué le dije? ¿Vos estás loco? ¿Van a dormir en la cancha los jugadores? ¿Van a dormir en la cancha si comen el pescado, se come crema de leche y todas esas cosas? ¿Se van a dormir dentro de la cancha? ¿Van a dormir queriendo hacer la siesta?
0: Claro, pero hay muchas cosas. Porque ahora yo me recuerdo también que... decía, no se puede comer la ensalada con lechuga.
1: Ay, sí.
0: ¿Y por qué? Porque la lechuga da sueño. ¿Me viste que se toma jarabe de lechuga para dormir? Me decía. Bueno, nos vamos a la segunda parte de
1: Alfaro.
0: De Alfaro, a ver qué dice Carlito dedicada a vos.
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0: Obviamente, a ver, un poco va en sintonía de lo que respondí anteriormente, o sea, a nosotros nos costó encontrar los espacios que necesitamos encontrar para que obligarlos a retroceder a Australia. Australia es tiene una combinación de disciplina defensiva, fortaleza física y velocidad. Entonces, para quebrar esos sistemas se necesita exactamente lo mismo. Potencia, prepotencia ofensiva, precisión y velocidad. Nos costó coordinar en esos aspectos y en esas velocidades, y creo que Enciso fue muy bien tomado por Cercati. Cercati estaba en una zona donde lo tomaban permanentemente, no lo dejaban perfilarse y dar vuelta, él quedó atrapado entre medio de las dos líneas. Por eso, con la entrada de Mauricio, le pedíamos que él venga para atrás para ver si podía asociarse, para él poder conseguir esos espacios de línea para que él se pueda poner de frente hacia el arco. Le costó mucho en el primer tiempo porque él quedó jugando mucho de espalda y, como decía, quedaba apretado entre esos espacios y en esas líneas. Después, cuando nosotros pudimos manejar más la pelota en el segundo tiempo, él tuvo posibilidades de perfilarse para adelante para poder atacar y encontrar determinados espacios como para poder encarar hacia la línea final de Australia. Pero creo que no faltó la coordinación final. Me parece que le faltó a Paraguay la precisión en la gestación de juego y esa capacidad de cierre ofensivo que hay que tener para ganar esta clase de partidos. Lo de Enciso. No, sí, a ver. Pasó lo mismo en el costado también, cuando a veces los laterales, uno quiere tomar impulso para sacar un lateral, y a veces los carteles publicitarios están muy cerca de la banda también. Enciso, él quiso ir a disputar una pelota y obviamente le fue lealmente, pero muy fuerte a la disputa, y obviamente que él chocó contra los carteles. Yo creo que sí sería prudente que si habría más espacio, más que nada porque se juega con mucha intensidad y de pronto un toque, se estabilizan, pueden chocar, se pueden lastimar y son cosas que eso pueden llegar a suceder. Yo creo que eso también es algo que para ver, para pensar y para rever en ese aspecto.
1: Gustavo Gavilán, Mega Cadena de Comunicación.
2: Buenas noches, profe Gustavo, ¿cómo le va? Habló mucho de la materia pendiente que tiene Paraguay a la hora de atacar, bien en la fase defensiva, pero ¿por qué cree y considera ya en todo este tiempo que nos está costando, no sé si tomar la posta, tener esa tranquilidad que también ha mencionado anteriormente, de media cancha para arriba, teniendo muy buenos jugadores? Y la situación de Ramón Sosa, de Gustavo Caballero, ¿ellos podrían llegar para el partido siguiente y darle otro tipo de variantes de media cancha para arriba, ya que es una situación que tal vez lo ocupe en el transcurso de estos días?
0: No, Gustavo estaba para jugar. Gustavo, si podía hoy, era una de las alternativas que uno pensaba, pero también tenés que desarmar, tenés que sacar gente de estatura, te ponen un punta central que tiene 1,98 m, resignás el juego aéreo, después lo terminás perdiendo con una pelota parada. O sea, es un partido muy incómodo el que jugamos, muy complejo y muy incómodo. Yo creo que las cosas que nos faltan, o sea, por algo, yo digo, sí, tenemos buenos jugadores, no tengo duda de que tenemos buenos jugadores, pero cuando vos mirás las valoraciones de los planteles, te das cuenta que nosotros, por ahí, por ejemplo, estamos parejo con Australia, pero estamos 4-1 con respecto a Turquía, 4-1 con respecto a Estados Unidos, y no es porque valen más, porque eso es jerarquía. Entonces, ojalá el día de mañana nosotros tengamos jugadores que tengan esos valores. Y esos valores te lo dan las batallas que vos disputás. O sea,

0: podés tener muy buenos jugadores que juegan en Brasil, que juegan en Argentina, que pueden jugar en Paraguay mismo. Pero tenemos nada más que 3 o 4 jugadores que juegan en Europa, y los que valen son los que realmente tienen esa jerarquía para cuando vos tenés que tomarte el tiempo, cuando vos tenés que tomarte la pausa, cuando la pelota la das un destino. Y eso es jerarquía, eso no se compra en ninguna parte, eso se adquiere con el tiempo. Por eso yo digo, está bien, estamos mirando esto, si clasificamos esto, lo otro y todo lo demás. Yo digo, ustedes están mirando. Ustedes, si quieren mirar con una manera recontra crítica a Paraguay, me parece perfecto, porque me parece que la primera autocrítica la hacemos nosotros. Hay que mirarlo Paraguay recontra crítico. Ahora miremos a los demás. Miremos a los demás por dónde van. ¿Por qué clasificaron a 6 mundiales de manera seguida? ¿Cómo fueron evolucionando? ¿Cómo estaban el mundial pasado y cómo están ahora? Entonces, en ese aspecto, ahí para mí es donde están las preguntas. Nosotros volvimos al mundial después de 16 años. 16 años fuera de la competencia internacional. Cuando vos no tenés jugadores en los primeros niveles de competencia internacional, bueno, estamos hablando, está bien, Omar está muy bien en la Premier, Diego está muy bien en la Premier, Tony no pudo ser titular en Cremonese, de pronto tenemos jugadores que uno necesitaría que tallen en otro nivel y todo lo demás. Pero ahí es donde vos necesitás que den ese salto de calidad. Ojalá el día de mañana Diego Gómez pueda crecer y pueda saltar a un equipo de más jerarquía, porque a mí hace 4 años atrás, con una selección que venía después de 8 años sin jugar en la Copa del Mundo y con jugadores que recién habían pasado a Europa, nos tocó sacar 4 puntos también y quedar eliminados sobre la hora cuando perdimos un partido con Senegal. Hoy ustedes lo vieron en Ecuador. Tiene 4 años más con jugadores que tiene 2 jugadores que jugaron la final de la Champions. Entonces tiene jugadores de primerísimo nivel. Entonces, y le ganaron a Alemania. Y le ganaron a Alemania con prepotencia y le ganaron muy bien. Pero hubo un crecimiento de todos esos jugadores que están todos en Europa en un primerísimo nivel. Y eso es lo que te da el crecimiento para arriba. O sea, no la voluntad únicamente. Entonces,
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1: Bueno, Nico, no lo podemos encontrar a Diego para ver las últimas informaciones de Cerro Porteño. Parece que hubo algún

0: movimiento ahí de transferencia.
1: Al parecer cerraron con Juan Espínola ayer. Falta Cerro con Ñuls. Pero sí. Con Espínola está todo arreglado, parece.
2: Y también trayendo el de Talleres. Se van a traer los dos. O sea, quiere decir que es un hecho que se va Gatito.
1: Sí.
0: Claro.
1: Sí.
0: Sí, Dieguito, ¿qué tal? Buen día, ¿cómo estás?
3: Buen día, profe. Saludos para vos, también para José, para Carlitos. Estamos con las novedades del club.
0: Bueno, te escuchamos, Diego, te escuchamos.
3: Sí, profe, lo último, ya prácticamente cerrado lo de Guido Herrera a Cerro Porteño, el ex Talleres de Córdoba. ¿Cuál es la situación? Cerro Porteño deberá pagar una pequeña deuda que tiene con el conjunto cordobés por el pase de Blas Riveros.
0: Ajá.
3: Deberá abonar eso para poder de vuelta ya negociar con el arquero.
0: Con Herrera, dijimos. Y el caso de
1: Juan.
3: A ver, Juan Espíndola me decían ayer de que no va a venir. Cerro Porteño solamente va a contratar un arquero.
0: Sí. Entonces,
3: ¿eso significa que Gatito se queda?
0: Que queda Fernández.
2: Vos necesitas, para hacer tus cambios de los cinco jugadores, vos necesitas convencerlo a Gatito de dejar.
0: Claro. Porque si no, no van a poder anotar
2: esos jugadores. ¿No van a poder anotar tu refuerzo?
0: Claro.
2: ¿Vos necesitas convencerlo a Gatito que se quede?
0: Claro, pero si él tiene la posibilidad de jugar, bueno, una de esas se queda. O sea que Gatito en Cerro creo que se ha sentido cómodo todo este tiempo, ¿no?
2: Como le mataron después de aquel gol contra Tiniense, creo que ahí perdió el puesto y después ya nunca
3: más. ¿Contra Rubioño?
0: ¿Contra Rubioño? Ah. Sí. Bueno, pero va a tener la oportunidad.
1: Contra Tiniense. Uh-huh. Contra Tiniense creo que fue.
2: ¿Contra Tiniense?
1: El año pasado. El año pasado.
3: Ah.
1: Rubioño el año pasado
3: sí,
1: en Intermedia.
3: Sí. Sobre la hora.
2: Sí. No, contra Rubio New fue, no me acuerdo.
1: Contra fue acá en Trinidad este año. Sí. Rubio New el año pasado estaba en Intermedia. El año pasado porque Gato perdió el
2: puesto. Sí, pues necesitaba que Gato se quede. O sea, si vos tenés que traer dos arqueos. Vos contrataste cuatro refuerzos. Ah. Vos le contrataste a Almendra, el central argentino. Central argentino, le trajiste al central de Nacional y le trajiste a Iván Ramírez de Libertad. ¿O tenés cuatro refuerzos ahí?
1: Ni un delantero, un reloj, ¿no?
3: Sí, y un delantero va a traérselo.
0: Sí. Bueno, entonces Gatito se va a quedar.
2: Se tiene que quedar.
0: Sí, ¿no? Se va a quedar. Sí. Y bueno, va a tener. Rodrigo Gómez va al 2 de mayo. Al 2 de mayo.
2: Y claro, vino Ramírez.
3: Va a préstamo.
2: Está bien, vino Ramírez. ¿Dónde va a jugar Rodrigo Gómez? No va a jugar si Ramírez viene para ser suplente de Fabricio Domínguez. Entonces Gómez va, no va a jugar, va a tener que ir.
0: Bueno, ve, ahí hay otra que puede ahí entrar en la lista.
1: Rodrigo y Ramírez los dos pueden jugar inclusive de volante.
3: Pero yo que sí, es lo que iba a mencionar. Fabricio en los últimos partidos venía jugando de volante y le iba bastante bien. De hecho, es un puesto natural. Él no es lateral derecho por naturaleza.
2: Fabricio Domínguez, y te va a dar cuenta su vuelta. Cuando él vuelve, vos te das cuenta que él tiene, le nace ser mediocampista. Su vuelta es de 8. No, es de lateral derecho.
0: Claro, pero no. Está bien. Pero lo que yo digo es lo siguiente, de los jugadores que están viniendo, evidentemente que algunos de ellos van a quedar fuera. Porque Cerro, ¿cuánto está trayendo ya? 5.
2: Sí, yo creo que el que va a quedar fuera. A mí no me llamó la atención, pero le contrataron seguramente por algo. Yo creo que le contrataron porque se va a ir Quintana en algún momento. El central de Nacional, el que tiene 22 años. Yo creo que es una propuesta a Cañete. Futuro.
1: Muy bueno,
2: El sí. Cañete. Yo creo que ese no va a entrar en la lista de Copa. Creo que es más un proyecto para
0: Puede ser él, sí. Pero Quintana se va a ir donde transferido.
2: Y sí, yo creo que el que más, de todos los jugadores que tiene Cerro, el único que puede ser transferido, el que está más cerca de ser transferido. Quintana.
3: No,
2: vendé cuando querés, vendé cuando viene la oferta, ¿verdad? Pero el que está más cerca, creo, de todo lo que tiene Cerro, de ser transferido de una posible venta de Quintana.
0: ¿Qué otra cosa, Dieguito?
3: Sí, Cerro ya tiene la plata para el club ruso por el pase de Matías Pérez, ya para levantar la división y ya poder confirmar los cuatro.

0: fichajes: Lucas Merola, defensor; el volante Agustín Amendra, también al central Alexis Cañete, y a Iván Ramírez por el momento. Se levanta y también ya va a ser confirmado lo de Guido Herrero.
1: Bueno, está bien entonces.
2: Ah, y Quintana, ahora que me acuerdo, a Quintana hay que bajarle, le tiene que decir su entrenador que él primero es defensor.
1: Sí.
2: Quintana tiene un problema, que él piensa en jugar, él quiere jugar, pero él, a él le van a comprar no por jugar, a él le van a comprar por defender. El primero es defensor, él está preocupado, él quiere jugar. ¿No te das cuenta que él está preocupado en jugar? Él tiene que defender primero.
3: Y no puede jugar volante, no jugó alguna vez de volante.
2: No, yo le digo, mi hijo, si querés jugar, anda a pelear y la posición con Clint Bowie y con el otro 10. Si querés jugar. Ahora, vos tenés que hacer defender primero.
3: No le nace a él.
1: O sea, tirá la tribuna.
2: No, y defender primero. Pero él quiere jugar. Él quiere jugar primero. Vos primero sos defensor.
3: Mira, claro. Que yo quiero un central que sepa jugar.
2: Ya sé,
1: claro,
2: pero.
1: Claro, pero no tiene un límite. Todas las veces.
2: Todos queremos un central.
3: Varios goles, él facilitó tratando de José Luis.
2: Todos queremos un central que sepa jugar. Ahora, primero tenés que defender.
1: Tuvo errores, sí, por querer salir jugando, ¿no? Sí. Bueno, Dieguito, después, ahora cuando un poco más adelante vamos a empezar a hablar bien a fondo del tema del fútbol paraguayo. Ahora queremos algunas noticias para no quedar un poco fuera de foco cuando, porque ya dentro de poco ya termina el Mundial, ¿no? Ya se va, ya arrancó, ya se va. Y bueno, ¿qué otra cosa tenemos, Diego?
3: 3 semanas.
0: Entre mañana y el domingo llega Herrera al país.
1: Bueno, está bien entonces. Ya va a empezar a trabajar y eso. Bueno, Diego, no sé si no tenés alguna otra cosa. Le vamos a dar entrada a Nico, que últimamente está en segundo lugar.
2: Prioridad cerro.
3: Se está dando el monitor y veo que los tres estamos de negro, ¿eh?
1: Sí,
3: parecemos
1: estamos,
3: los
1: nocheros. Él está de azul.
3: Azul en el monitor parece.
1: Sale negro. Bueno, Diego, un abrazo, Diego, que estés bien.
0: Un abrazo, profe. Chao, chao.
1: Hasta luego. Bueno, sin cortar, porque nos queda poco tiempo ya. Nico, ¿qué hay del Olimpia, Nico?
4: ¿Cómo estás, profe? Saludos a Carlos y a José. El plantel del Olimpia trabajó esta mañana a las 9 de la mañana en la Villa Olimpia, de la mano de Pablo Vitamina Sánchez, va preparando. Me decían que este fin de semana van a confirmar los amistosos ante Trinidense y ante San Lorenzo en la Villa Olimpia. Está para hacer entre el miércoles y el jueves de la próxima semana. Depende mucho también del conjunto de San Lorenzo y de Trinidense. Hacía la consulta por Thiago Caballero y por Faustino Barone. Vitamina Sánchez lo está observando a ellos en esta pretemporada porque le quiere dar una oportunidad más a Thiago Caballero. Yo no sé si en estos días vio algo diferente en él o cosas así. Ya pasó con Romeo Benítez, porque en diciembre del año pasado nosotros teníamos la información de que Romeo Benítez iba a dejar Olimpia, pero Vitamina Sánchez pidió por él, lo dejó y Romeo Benítez terminó siendo la gran revelación del Olimpia en este último tiempo. Así que por ahora Thiago Caballero sigue trabajando con el plantel principal, profe.
2: ¿Y qué es lo que va? ¿Por dos o tres entrenamientos va a cambiar su manera de verle a Thiago Caballero?
3: Y no va a jugar.
2: Sí, pero él dice lo quiere ver más, pero por dos entrenamientos no va a sacar conclusiones.
1: No, pues ya lo vio el año pasado.
2: Y claro,
1: ¿no?
2: Y ya tiene
1: todo ese metro lo tuvo. Sí, jugó poco.
3: Y tampoco va a jugar.
4: ¿Lo quiere ver los amistosos? ¿Cómo está?
1: Claro, una de esas le va a dar más minutos, porque la verdad es que
3: Ferreira.
1: ¿Y lo de Ferreira, qué pasó?
4: Lo de Ferreira sigue entrenando con Olimpia, aún no está resuelto su contrato, profe. Hasta el 30 de junio tiene Olimpia para responder a la gente de... 30 de junio para responder a la gente de Rosario Central. Seguramente este fin de semana los dirigentes del Olimpia van a estar trabajando con ese tema. El presidente del Olimpia está retornando el día martes al país y creo que también se va a terminar de cerrar esas negociaciones, pasar en limpio los documentos.

0: De Romeo Benítez con Atlético Paranaense. Así que esas son las informaciones del Olimpia por ahora. Vuelvo a trabajar hoy a las 16:30 en un segundo turno de cara a lo que va a ser el clausura, la Copa Paraguay y también la Copa Sudamericana.
1: ¿El presidente llega el martes?
0: Hasta el 29. Yo le preguntaba, me decía, yo hasta el 29 estoy en Estados Unidos.
1: A la pucha, ¿quiere decir que piensa que vamos a eliminarnos el lunes, veo? ¿O eso va a venir el martes?
0: No, pero seguramente tiene los pasajes hasta el...
1: ¿Y si pasamos no se va a quedar?
0: Vamos a hacerle la pregunta.
2: Una de esas...
0: ¿Un campamento franjeado, profe?
2: Bueno, está muy bien entonces, Nico. Bueno, ya no nos queda nada, ¿no? Hemos hablado de todo un poco. Como siempre, de todo un poco.
3: Linda jornada.
2: Esperemos que la jornada de hoy ya asegure la clasificación de Paraguay.
3: Un partido pesado. ¿No?
2: Falta muy poco para que podamos decir que está clasificado. Pues yo lo siento que está clasificado.
3: Yo lo siento que está clasificado,
2: ¿no es cierto?
3: Pero la que gane Uruguay.
2: Lo que pasa es que hay tantas cosas en el fútbol, pasa que puedo decir, no se pueden dar seis situaciones negativas.
3: Siete.
2: Ya tendríamos que tener demasiado mala suerte.
3: Demasiado mufa.
2: Demasiado.
3: No, si nos eliminamos hay que demoler el defensor y hacemos un supermercado ahí. Bueno. Puede ser ya eso. Ya.
2: Bueno, mañana nos vemos. Mañana estamos de 11 a 12:30. Bueno, buenos días.

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0: Muy buenas tardes, muy buenas tardes Paraguay, buenas tardes Asunción, buenas tardes y tranquilo, con no mucha euforia. Pasamos una noche siendo muy feliz. Me dormí súper tranquila, no sé ustedes, por eso le traje acá a mi vidente para que me cuente después cómo estamos, porque supuestamente nos vamos a clasificar entre los mejores terceros. Como entiendo... entiendo la operación del corazón, como entiendo esa parte del fútbol, y realmente ya me da dolor de cabeza. O si no hubiese estudiado matemática, no puedo ver a la gente con la calculadora calculando allí de dónde vamos a entrar o no. Me preparé todo ayer para festejar. Bueno, no pudo ser. Antes de más nada, vamos a ver cómo. Primero, buenas tardes.
1: Buenas tardes, Ilse. Buenas tardes a la audiencia. Hoy vine acá de cara dura, creo yo, Ilse, para estar acá en frente también.
0: Algo le pasó a su cabello y todo, porque ella es casi caracolado y está así.
1: No. Bueno, pero estuvo muy intenso. Todos vinimos con sueño, parece, hoy. Después
0: parece
1: del partido
0: que sí,
1: nos agotó. Así que...
0: Yo quería comenzar así, siendo muy buenas tardes, yo soy Ilse Bertoni, esto no es ni loca ni santa, pero dije no estamos para eso. Más adelante, cuando llegue nuestra invitada, tal vez nos vamos a reír, vamos a ver si qué tiene que ver los fantasmas también con todo esto que está pasando, y vamos a ir levantando un poquito el ánimo también. Pero ¿cómo va a estar el tiempo, Edu, en estos días? ¿Qué nos depara?
1: Bueno, Asunción se presenta con un amanecer frío y obviamente nuestras tardes están siendo muy frías, Ilse, por más solcito que haya. Actualmente tenemos una temperatura de 20 grados, nuestra sensación térmica se mantiene, pero tenemos 54% de humedad, entonces Opa. Por eso está un poquito pesadito, que nos duele la cabeza, aparte de no descansar
0: también.
1: Bien, sí, todos estamos así. Y con un poquito de viento, a 22 kilómetros el vientito.
0: Ah, suave.
1: Entonces, nuestra mínima sí que vamos a tener para esta tarde-noche va a ser de 6 y 8 grados, así que vamos a abrigarnos. Ayer tuvimos una noche muy fría durante el partido. Y tenemos que seguir resguardándonos porque se viene la lluvia para el fin de semana, según dicen.
0: Eso está marcado para el sábado.
1: Para el, ahí te podemos ver,
0: sí,
1: el domingo.
0: Sábado. Mira, sábado
1: sí.
0: Ya marca.
1: Vientos, el sábado va a haber lluvias dispersas, pero en la lluvia viene el día domingo.
0: Viene el día domingo y lunes 29, que es San Pedro y San Pablo, se van. Este mes fue el mes de los santos.
1: Sí, pero el lunes va a haber lluvias dispersas, entonces si llueve a la mañana, esperemos que para nuestra hora ya podamos venir tranquilas.
0: Ya podamos venir tranquilas. Y martes 30,
1: fin nublado. De mes, ya va a estar nubladito, pero va a estar tranquilo, esperemos con un poquito más de sol.
0: Este mes de junio, el mes de mayo y mes de junio, para mí se fue corriendo, no sé si por la cantidad de feriados que tuvimos.
1: Y por la cantidad de feriados, ahí ya contamos todas las fechas festivas también que tuvimos, los partidos, el inicio, la euforia, todo lo que te imagines, Ilse, ya está,
0: bueno,
1: contemplado ahí.
0: Hoy Miriam podía estar para que nos hable de nuestras emociones, porque ayer fue un sube y baja de emociones increíble. Bueno, ahora contame. ¿Cuáles son los países que ya están clasificados?
1: Y según estuvimos revisando, ¿verdad?, la tabla y todo, ya tenemos clasificado, obviamente, a México, ya está Sudáfrica, sí, con el cierre de ayer, sí, que tiene su pase. Suiza, Canadá, Brasil, entre otros, ¿verdad?, Estados Unidos, obviamente. Australia, Alemania, Costa de Marfil, que es un país que justo estábamos diciendo recién, increíblemente...
0: ¿Es su primer mundial?
1: No sabría yo decirle, soy ignorante al tema respecto a eso. Ahora mismo mi cabeza no está funcionando, Ilse. Agarrando señal. ¿Y Japón?
0: Japón, Costa de Marfil. Bueno, y vos me dijiste que van 8 primeros terceros, ¿verdad?
1: Sí,
0: Paraguay. ¿Y cómo estamos dentro de esa tabla?
1: Y ahí podemos ver, Paraguay ahora mismo está en el número 4. Entonces, dependemos de algunos resultados para poder pasar bien y no tener que ir disputando otra fecha más.

0: Suecia, Ecuador y Bosnia son los primeros tres que ya están, los primeros
1: terceros los clasificados.
0: Lugares, los clasificados. Sí, ayer nosotros empatábamos, ganábamos, entrábamos
1: ya como segundo.
0: Bueno,
1: yo.
0: Ahora está Paraguay, Croacia, Corea del Sur, Argelia, Escocia, Cabo Verde. Ese también fue una sorpresa. Congo también fue una sorpresa y Senegal.
1: Sí, quizás ellos no, como ellos, la algarabía que vinieron en este mundial, en todo lo que está pasando, para ellos era entrar y hacer un hito, hacer un gol. No, no, sí clasificaban, bueno, excelente, en buena hora, pero para ellos era el estar adentro del mundial y marcar un precedente para su país, lo más importante.
0: Bueno, ¿y de quién dependemos?
1: Realmente hay varios. Dame un
0: mientras
1: minutito,
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1: Bueno, muchísimas gracias. Realmente no sabría ya decirte, Ilse, cuáles son los que dependen, porque hay mucha información que nos marea ya, nos para marea. Nosotros que no somos especialistas en fútbol, para eso están nuestros compañeros de fútbol.
0: Pero le tenemos
1: club.
0: A Ramón. Ramón está ahí. Hola, Ramón. Ramón, ¿de qué dependemos para clasificarnos? ¿Puedes decirnos?
2: Un segundo, dame.
1: Ya
0: bueno,
1: está.
2: Le pongo la gráfica ahí.
0: Listo. Parece que alguien está golpeando la puerta también, Ches.
1: Bueno, pero lo que sí podemos hablar, Ilse, es
0: ¿por qué
1: que
0: me tenés que hacer así? ¿Vos quién sos? Vos sos Rorro, ¿verdad? Dice que tenemos 0,8% y mi corazón ya hizo plus, plus, plus. Y allí me pone de no clasificar.
1: Más que nada. Ahí estamos.
0: Ahí está. Dependemos de los resultados.
1: Bueno, ahí tenemos si Uruguay le gana a España, ¿verdad? Cabo Verde no empatan, dice. O sea que uno tiene que salir.
0: ¿No empatan?
1: Sí, Irán le gana
0: tiene
1: a Egipto.
0: Tiene que perder uno de ellos, pero no sabemos quién.
1: Sí. Bueno, Nueva Zelanda a Bélgica no empatan, dice. Y bueno, vamos a apoyar a Tim Pei, entonces.
0: Y bueno, ya nos queda, tiene que venirlo acá. ¿Sí?
1: Vamos a tenerle en el programa, no se preocupen por eso.
0: Uruguay le gana a España. ¿Vos cómo sos? Como uruguaya. I am sorry.
1: Hoy
0: seré española.
1: No, hoy estamos...

0: con una euforia en la casa que nos tragamos.
1: ¿Le tiene que ganar
0: todo
1: o no le tiene que ganar?
0: Le gana a España, tiene que ganar, sí, porque ay, por también Dios. Depende. Dependemos mucho.
1: Seré uruguaya.
0: Dependemos mucho. Yo te digo, ayer hablando con abuelo.
1: Dice que si todos los equipos empatan, ya está ya, dice el conocido, el que conoce mucho.
0: Y bueno, sí, ellos dicen que así sea entonces.
1: Croacia,
0: pero Uruguay tiene que ganar para mí.
1: ¿Qué significa Croacia? No puede Croacia con Ghana.
0: Eso no. Croacia no.
1: Ah, no pierde.
0: No pierde con Ghana.
1: Ay, yo.
0: Bueno, que tienen que empatar. Ganar, empate significa eso, dice. Bueno, en síntesis, dependemos de la calculadora, Ilse, para que no vamos a ir tan lejos.
1: No. Por suerte le tenemos a Ramón, a Rorro, que me enloquece porque me dice al revés la cosa.
0: Pero Ramón es nuestro cable a tierra con respecto a fútbol también.
1: Mira, así dice, con que uno de los siete falle, Paraguay clasifique. Ah, ok. Pero no era de esa manera que nosotros queríamos clasificar.
0: Queríamos estar un poco más tranquilos, por favor.
1: Hoy sí, hoy había de todo. Yo ya dije que no iba ni a venir, acá iba a estar allá en Palma todavía colgado.
0: No, para nada.
1: Bueno. Tampoco la pavada, ¿por qué pio así? ¿Cuándo es el partido con Alemania? ¿Este lunes? ¿A qué hora? 5:30 si pasamos. Bueno, pero tenemos 0,08 -% no más, ¿verdad, Rorro? Y vos me dijiste que 0,80% de no. Ajá, igual.
0: Bueno, no importa, bueno, Ilse.
1: Está haciendo como un
0: de alguna forma tenemos que clasificar, aunque sea de
1: arrastro,
0: limpiando los pisos, ¿verdad? Pero tenemos que pasar a la siguiente.
1: Yo desde un comienzo dije que le contratemos al brujo ese que de gana y nadie me hizo caso.
0: No, hay que ver una opción viable también en Paraguay, Ilse. Estamos muy lejos. ¿Cuánto nos va a cobrar el de Ghana por hacernos un pequeño ritual?
1: Decimos una cosa, le dejaron solo otra vez al arquero. He visto que la defensa estaba un desastre. Nuestro pecho en la muralla no fue nada de eso. Y la mitad de los jugadores yo no la conocía, estuve perdida.
0: No, se dijeron tantas cosas después del partido. Unos cuantos influencers acabaron diciendo de que el partido fue arreglado, que fue un pacto, y unos pseudo youtubers que se dedican al deporte ahora mismo. Todos son youtubers deportivos hoy en día,
1: bueno,
0: tiktokers deportivos.
1: Bueno, nosotros lo que queremos es que gane y que podamos festejar y disfrutar. Paraguay está necesitando la alegría. Y hablando de países, tenemos que irnos hasta Venezuela. Porque sí, allí el problema, parece que anoche tuvieron otra vez un pequeño terremoto. Dijeron que es una réplica, pero para mí fue un terremoto.
0: Es que tenemos que entender, Ilse, después de un gran terremoto o incluso un maremoto o un tsunami, como quieran, cualquiera de estas catástrofes, siempre van a haber réplicas. Ahí tenemos puesto, ¿verdad? Acá dentro de todo esto, de lo malo que está pasando, hay que ver que los países se están dando cuenta de lo que necesitan y las ayudas están llegando de forma automática para ellos. Ahí podemos ver de que hay personas ya que países que están mandando rescatistas, entre ellos los que ya mandaron fue México.
1: México.
0: Ellos son los topos de México. En sus vestimentas podemos ver todos los países al cual ellos ya asistieron para ayudar en alguna catástrofe. Colombia, El Salvador, Panamá, Ecuador, República Dominicana, España, Alemania, Suiza, también Francia, Italia, Estados Unidos, Chile también estuvo presente, Paraguay hoy en día también ya ha mandado.
1: Hoy en día, nosotros también tenemos nuestro perrito que...
0: Sí, pero hay algo muy importante que estuve leyendo, me parece, para destacar. Estados Unidos levantó toda sanción económica para que pueda llegar la ayuda económica que necesitan las personas y puedan tener a disposición para estos casos de emergencia.
1: Creo que liberó también una gran cantidad de dinero, entonces... Todo el mundo está en esto. El Salvador fue el primero que llegó.
0: Sí, con 188 rescatistas más sus enviaron ellos dos perros.
1: Sí.

0: Ahora el momento es que trabajen los rescatistas, los que conocen de riesgo, porque todavía no salimos de la parte que ellos están sí. en constante.
1: Hay algo acá, unas encuestas, las autoridades reportan 589 personas fallecidas hasta el momento, alrededor de 2.980 heridos, 200 personas fueron localizadas con vida entre los escombros, pero muchas no han podido ser extraídas aún por el riesgo de derrumbe nuevamente, ya que primero ellos tienen que quitar manualmente todo lo que se pueda y luego ver la posibilidad de poder levantar con alguna maquinaria o utilizar alguna maquinaria para que la estructura no vuelva a caer sobre esas personas. Y hay, o sea, que, algo muy delicado.
0: Hay que también decir que las 588 personas que ellos dan como fallecidos son las personas que ya reconocieron.
1: Sí, porque exactamente, que ya fueron reconocidas, ya porque acá justamente dice, hay decenas de miles de personas que siguen sin ser localizadas, entonces dentro de esas decenas de miles ya están las personas que fueron extraídas, pero todavía no hay una persona que traiga el documento y que diga, este es mi familiar, sí. este es fulano de tal. Entonces están en predios comunitarios también, así como lastimosamente pasó acá con el Licuado Bolaños.
0: Así es, y el no me acuerdo cómo se llama la falla que pasa por Venezuela, pero hay una falla, que es la falla de San Andrés, que hace muchos años se habla sobre la desaparición de San Francisco, y están levantando, yo no sé si son fake o si son realmente estudiosos que están diciendo, que creció muchísimo esa falla. Eso significa que también en Los Ángeles ellos están en alerta.
1: Y también en Rusia también, que ya se compartieron videos que hay una falla similar, pero en cierta parte montañosa que ha dividido y han caído estructuras ya. Pero no hubo heridos, no hay nada porque es en zona de las montañas, ¿verdad? Pero igual estamos en completa alerta porque tantas teorías que han salido, tantas cosas, y como mencionamos ayer, la diferencia con Japón, que tenemos años luz realmente del cuidado que ellos tienen y el protocolo ante estas situaciones, porque ellos ayer vivieron un tsunami activo y podíamos ver que los coches cómo iban subiendo y las olas arrasando con lo que había, pero ellos ya tienen un protocolo estipulado. Y todo lo que mencionaron de los peces vela, que nunca están en la superficie, y según
0: es por la movimentación del agua.
1: Exactamente, por el agua, por el movimiento van subiendo, porque son peces que van muy por debajo, a miles realmente
0: de profundidad.
1: Y eso tiene que al salir ellos significa que hay un quiebre muy grande adentro.
0: La cultura japonesa principalmente, cuando aparece ellos. Y se está sintiendo réplica en Los Ángeles. Estuve hablando con una amiga mía y se siente. Ellos tienen también un protocolo, porque yo estuve viviendo un tiempo en Santa Mónica y ellos te hacen primero el simulacro, después te avisan de lo que pasa, y todo tiene que subir en la montaña. No te puedes quedar ahí abajo porque California está alrededor de ese, está el mar. Y sí o sí suele haber tsunami.
1: California es una isla.
0: Y ayer Belén Rivas de Telefuturo estaba contando que ella pensó que estaba mareada, pero en realidad era la tierra la que se estaba moviendo. Pero allá es normal eso. Es normal, entonces, también no asustarle a la gente, no alzar fake news de que San Francisco va a desaparecer, porque desde que yo me siento gente, yo sé que la falla de San Francisco va aumentando. Según esto, están diciendo casi 10.000 kilómetros ya la grieta, y la grieta es bajo el mar, las placas teutónicas. Nosotros, gracias a Dios, ayer habló un especialista de esto, que está acá en nuestro país, que no sé nomás en qué dirección, en dónde trabaja, porque muy tarde le agarré, estaba contando que nosotros tenemos que estar tranquilos, porque estamos muy lejos de todo eso. No descartamos que alguna vez pueda ocurrir, ya tuvimos réplicas, digo, cuando ocurrió en Chile, se sintió acá. Pero nosotros estamos demasiado lejos, entonces más una vez bendecido de vivir en un país que se llama Paraguay, y que a veces no queremos reconocer lo maravilloso que es vivir en este lugar. Nosotros no tenemos esos problemas.
1: Nunca tenemos ese problema, Ilse, y también todos no podemos nosotros los paraguayos decir de que estamos mal, porque acá en Paraguay se vive como

vienen extranjeros y dicen, se vive con tanta tranquilidad. Si tenemos recesión como en cualquier lado, Paraguay es un país de oportunidades que nos permite siempre avanzar de lo que sea. Literalmente acá quien no quiere trabajar es nada más quien no trabaja, porque hay opciones de acá a la China para

0: bien.
1: Protegernos a nosotros para seguir avanzando.
0: Dios mío, se iluminó el estudio. Llegó la doctora Lourdes. Bueno, justito cuando tenemos que irnos a la pausa. Sí, yo no sé silbar. No me sale. Bien, ahí los muchachos saben silbar. Bueno, a la vuelta de la pausa vamos a estar conversando con la doctora Lourdes Matiauda, además de panelista. Ella nos va a hablar sobre lo que está ocurriendo en el Senado y nos va a hablar un poquitito sobre el divorcio express. Tranquilo que chicos, porque no es así que vos pedís por teléfono en Pedidos Ya, decirme quiero divorciar y mandar tu QR y para que te divorcies.
1: Todavía.
0: Daja AIP y Shahina, peña tranquiliza que lleve. Bueno, nos vamos a la pausa.
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0: Y Audaco anoche con el juego de la selección, bienvenida.
1: Con frío, Ilse. Tuve frío, tengo frío. Mira, vengo todo con mi poncho yo.
0: Con
1: tengo
0: su poncho. Sí, acá está un poquito
1: hoy, fresquito. Hoy amaneció hoy. Con mucho frío.
0: Todos los días amanece con todos mucho frío, pero el solcito ayuda. Cuando no hay sol, lo que es un desastre. ¿Y qué tal fue tu partido? ¿O no miraste luego como yo? ¿Yo dormí?
1: No, para mí fue aburrido. Yo ya quería despertarme hermana para ver cómo estamos. Ahora tengo que esperar que pierda Uruguay.
0: Sí, hoy estábamos hablando que pierda Uruguay. ¿Se escuchaste?
2: Vamos a entrar en cortocircuito.
1: Tenemos esperanza todavía, muchachos. Hay esperanza.
0: Sí, hay esperanza.
1: Vamos a esperar los resultados.
0: Bueno, vamos a esperar los resultados. Nosotras siempre tenemos que sufrir un montón, pero si no, no es. Bueno. Antes de que entremos en el primero, no es divorcio expreso, se llama flexibilización del divorcio. Antes que la invitada me rente, ¿verdad? Pero como todo el mundo le llama divorcio expreso, yo también le llamo. Y pensé que íbamos a hacer así por pedidos ya. Me quiero divorciar. No. Bueno, acá la directora me puso una noticia. Dice, Senado pospone ley de emergencia del IPS por 30 días. El presidente del Congreso, Basilio Bachi Núñez, respaldó la postergación por 30 días del proyecto que declara en emergencia el IPS, señalando lo que se analizará con lupa junto al Ejecutivo y al presidente de la provisional. La iniciativa volvió a comisión técnica. Es que el presidente del IPS, Isaías Fretes, puso ante los senadores un cuadro alarmante. 150 mil millones de guaraníes mensuales para medicamentos y buena parte de los ingresos se destina al pago de deudas acumuladas. El abogado Oscar Tuma alertó que la declaración equivaldría a un cheque en blanco para comprar sin control y denunció un intento de lobby del negocio farmacéutico que estaría destinado al proyecto Congreso Santa María. 150 mil millones son 60 millones de dólares más o menos.
1: Sí.
0: Bueno,
1: pero hay mucho IPS también, es hay mucho que hacer ahí.
0: Bueno, mientras a mí lo que sí me asombra es que el pobre Isaías Frete va contando, nos dando, no, yo estoy en su lugar y me muero porque tantos problemas hay, pero depende a través del presupuesto para poder.
1: Claro, lo que pasa es que él entró y se encontró con una diversidad de problemas que por lo visto ya venía teniendo el IPS. Es admirable este señor cómo
0: se encontró con lo que todo el mundo ya sabíamos. Sí. No sabíamos los números nomás.
1: Así mismo.
0: Entonces, vamos a ver.
1: Mira que no es fácil estar en su lugar y ponerse el saco de él. Es admirable, mi respeto y mis felicitaciones al doctor, realmente no es poca cosa.
0: No es poca cosa porque él, yo digo que él está recibiendo presiones por todos lados, pero él se mantiene firme y va contando lo que está pasando. No sé si va a resolver el problema.
1: Y es ir contra el sistema prácticamente. Es...
0: Y ya que estamos hablando del sistema, sé que están intentando en el Congreso, no sé si es una nueva ley, me vas a sacar de mi ignorancia, o si es la modificación de alguna ley, pero es flexibilizar un poco el divorcio. Ese divorcio, yo como divorciada te puedo decir que son larguísimos, carísimos en algunos casos, porque le escuché el otro día al presidente del Senado decir que sale 1.500.000, no sé dónde.
1: No existe ese precio.
0: Fortuna, porque en el divorcio también está los bienes que tenés que dividir, no solamente es dividir el papel. Así entonces mismo. Quiero entender si es una nueva ley, si es la modificación de la ley que ya existe.
1: Esta iniciativa se dio, Ilse, de, en realidad son varios proyectistas. Está el senador Chase, el senador Iramay, la senadora Esperanza, la senadora Lilian y otros. Se vio del pedido de la gente en sí, ¿verdad? Ajá. Es una la ley, la ley del divorcio ya está. Desde el 91, nuestra ley ya está, ¿verdad? Y esa ley fue modificada justamente por el doctor Tuma en el año 2015. En lo que modificó, porque antes había un plazo, ¿te acordás que para volver tenías que tener un plazo establecido?
0: Un año tenía que estar casado como mínimo.
1: Mínimo, bueno. Ah. En la ley de Tuma ya se eliminaron esos plazos y acá hubo un pequeño desfasaje, un pequeño error de los que proyectaron, de los

Bueno, muy buenas tardes, estamos de vuelta, la brujita se levantó un ratito nomás, pero ya va a volver seguramente para que le hagamos unas preguntas así. ¿Qué tal pasaste, Lourdes?

0: que hicieron el proyecto, tomaron erróneamente nomás ese párrafo y pusieron que otra vez en un año, ¿verdad? Pero eso ya fue subsanado.
1: Ah, ya.
0: Lo que busca esta ley en realidad no es una ley nueva, sino que es unas pequeñas modificaciones de la ley que ya tenemos. El divorcio ya está, siempre estuvo, desde el 91 está. Y finalmente la Constitución Nacional obviamente nos ampara, ¿verdad? A que el Estado tiene la obligación de velar y de ver, en este caso en la legislación, en relación a la ciudadanía, ¿verdad? Entonces tiene unos pequeños ajustes, por así decirlo, ¿verdad? Y aclarar, ¿por qué le dicen? La prensa le llamó Express y medio tipo quedó con ese nombre.
1: ¿Quedó divorcio con Express? El divorcio Express, tanto.
0: Sí,
1: que
0: le llamaban
1: yo
0: Express.
1: También le llamé.
0: Claro, lo que pasa, Ilse, que para empezar es importante que la ciudadanía sepa que este proyecto es únicamente para las personas que ya tienen su disolución conyugal, que no tienen hijos menores. Y que tampoco tienen bienes. Escuché que recién hablaste de los bienes.
1: Sí.
0: Pero cuando no tenés bienes en común, cuando no tenés hijos pequeños y cuando ya hiciste tu disolución conyugal, entonces, ¿qué es el paso siguiente? El divorcio.
1: El divorcio.
0: ¿Verdad? Que es otro juicio. A veces se hace por cuerda. Entonces, en este caso, es lo que busca este proyecto, es agilizar ese divorcio.
1: Ajá. Más todavía, dijiste que escuchando a la gente, me supongo que es en el interior del país, que casi siempre no tienen bienes en común, los hijos ya son todos muy grandes, pero ellos no se divorcian porque por ese tedioso que yo te dije, por eso que es tan tedioso de hacer todas esas documentaciones, y ya viven hace mucho tiempo separados. Es más o menos así para mismo arreglar esa situación.
0: Así mismo, una de las proyectistas inclusive la semana pasada hizo un video donde ella puso un correo, puso un número de teléfono para que la gente pueda dar su testimonio y escuchar un poco también lo que la ciudadanía piensa al respecto. Y es muy simpático, Ilse, porque nos pasó la doctora Lilian, en este caso, los mensajes, los chats, y una gran cantidad de hombres
1: que no se quieren,
0: que están a favor.
1: Ah,
0: ¿no?
1: que están a favor. Yo pensé que no se querían divorciar.
0: Y otra cosa, la mayoría de los testimonios de los millones que se recibió, lo más corto que están divorciados es de hace 7 años separados, 11 años, 30 años, 14 años, con hijos grandes, ya formando una nueva familia cada
1: Exacto.
0: uno, con hijos cada uno.
1: Te puedo contar algo que me toca muy de cerca y pedí permiso para contar. Mi hermano está separado y encima de bienes hace exactamente 30 años.
0: Imagínate.
1: Ya formó familia con otra, tiene sus hijos, tiene un hijo con ella. Y la mujer no le quiere firmar el divorcio, porque ese también es un problema, que uno no aparece, el otro desaparece, no quiero luego. ¿Y qué ocurre? Los bienes que ya él fue adquiriendo con esta nueva pareja, si a él le pasa, Dios me libre y me guarde algo, quien tiene derecho es la que está casada legalmente con él.
0: Entonces, así mismo.
1: Por eso que yo estuve de acuerdo en esto, con este divorcio, la modificación de esta ley ahora, cuando pasaron. Yo lo primero que hice fue pasarle a él. Le dije, fíjate lo que es y qué rápido.
0: Pero acá hay un tema, Ilse, en relación a eso. Esta modificación es para personas que están casadas y que no tienen bienes.
1: Este no tiene bienes.
0: Ah, bueno.
1: Le dio
0: no,
1: todo a ella cuando
0: bueno,
1: se
0: no tienen bienes que dividir, nada. Entonces la idea, el espíritu de esta ley, y tiene aval del presidente de la Corte, inclusive el doctor Martínez Simón, es que yo y mi esposo, que estamos separados hace más de 15 años, ya no tenemos hijos chicos, nunca tuvimos bienes, queremos por mutuo consentimiento, nos vamos ante el juez. Inclusive se evita el patrocinio del abogado. En este caso, solamente para este caso, se exceptúa.
1: ¿Escuchaste, Miguel?
0: Entonces te vas y ya la corte, porque esta ley, este proyecto de ley prevé que es la corte por acordada quien va a hacer tipo la reglamentación de cómo va a ser. Yo entiendo que va a ser a través de un formulario que hay que completar, firmamos los dos, se nos llama a una audiencia que antes, en el proyecto anterior, la audiencia tiene entre 30 a 60 días, tipo te llaman para ratificarse, después te vuelven a llamar, en este no. En una única audiencia que no tiene que superar los 20 días, nos llaman a ratificarnos si seguimos con la intención de querer divorciarnos.

0: Y si es así, se da trámite al divorcio. Si no es así, se archiva y se finiquita y se archiva.
1: Se finiquita y se archiva. En el caso que yo te dije, que el hombre se quiere divorciar, pero la mujer no. Ya hace más de 30 años.
0: En este caso es de mutuo, por eso es clarito.
1: Tiene que ser mutuo.
0: Claro, y vos sabes que impresionante la cantidad de personas que están en esa situación de que no se llevan mal, pero ya tienen cada uno su vida, tienen sus propios hijos aparte, pero están ligados por el matrimonio todavía y están separados de bienes inclusive, ¿verdad?
1: ¿Y qué pasa cuando que ya está separado de bienes, el que te estoy contando, ¿verdad? Está separado de bienes y él cada vez que le dice, vamos a hacer separación de bienes, ya hicieron, vamos a hacer nuestro divorcio, se niega a firmar.
0: En este caso hay controversia, entonces ahí sí se necesita el patrocinio de un abogado. Porque no, es un divorcio que le llamamos controvertido, porque no hay acuerdo.
1: Por el tiempo ya que transcurrió es...
0: Y claro, una de las causales por el tiempo, pero es controvertido porque una de las partes no está de acuerdo. Sin embargo, en este proyecto es solamente cuando ambos están de acuerdo. Tiene tres características: estar de acuerdo, mutuo consentimiento, no tener bienes y no tener hijos pequeños.
1: Hijo
0: y la
1: pequeño,
0: disolución, por
1: ¿hasta
0: supuesto.
1: ¿Cuántos años?
0: Y hijos menores, 17.
1: De 17 años, sí. Entonces, y qué interesante que contás que los hombres son los que más.
0: Vos sabés que sí,
1: porque ya está formando familia, seguro, con
0: ya
1: otro
0: tienen
1: también.
0: Hijos, formaron otro hogar con otra señora, tienen sus hijos. Uno de ellos, leímos que inclusive dijo que los hijos que tiene ahora le reclaman tipo a su papá por qué no está casado, por qué no se puede casar, y obvio que no puede porque sigue todavía unido, ¿verdad?, en ese matrimonio.
1: Bueno,
0: entonces,
1: pero ¿cuál fue la polémica que se instaló? ¿Por qué una bancada dijo no, está contra la familia? Eso quiero que me explique, ¿qué fue lo que pasó allí?
0: Y son posturas de los distintos, o sea, cada senador o cada legislador, legisladora tiene su postura, ¿verdad?, que dicen que está en contra, pero en realidad no. Es más, la Constitución, como te decía, en uno de sus artículos es clarito que el derecho de cada uno, ¿verdad?, la igualdad ante la ley, y que el Estado está obligado a cumplir con eso, ¿verdad?
1: Bueno, pero hay siempre eso que le agarran al pro familia de una manera que no consigo entender.
0: Pero fíjate, Ilse, te doy un ejemplo de varias personas contra la familia, dice. Pero sin embargo, yo ya estoy separada, ya tengo una familia formada nueva, ya tengo hijos, hice una nueva familia por mi voluntad y mi ex marido también. Y estamos formando una familia, eso no atenta, al contrario, no atenta. Tenemos ese derecho a nuestra felicidad y a formar una familia y a...
1: Bueno, o sea, ¿no? Hasta el Vaticano ya da la disolución.
0: Sí.
1: Nosotros acá estamos todavía peleando si le podemos dar o no una facilidad a aquellas personas que cumplen con los requisitos, porque el Vaticano ya te da.
0: Te cuento más, antes el derecho canónico, porque también hay el divorcio canónico.
1: Exacto.
0: Antes era todo un proceso porque había que enviar los documentos hasta Roma, ¿verdad? Después con el Papa Francisco hizo el divorcio exprés realmente, porque ahora ya tenemos acá y hacemos acá. Creo que hay un tribunal en Cacupé, en Cordillera, y otro tenemos acá en Asunción. O sea,
1: facilitó
0: la iglesia,
1: la vida.
0: Claro, la iglesia entendió eso también, ¿verdad? Eso fue, creo que, un legado que tuvimos del Papa Francisco.
1: Sí, y yo creo que de por ahí nomás también la prensa se agarró.
0: Y habría que ver un poco las estadísticas, tendríamos que preguntar un poco en el cuántos divorcios canónicos hubo a partir de... Sería bueno eso.
1: Yo conozco una que hace poco que tuvo su divorcio, él es italiano, casado en Italia, ¿verdad? Y allá no estaba consiguiendo hacer su divorcio, y hizo acá, y ya se casaron.
0: Imagínate, pero es que un derecho a cada una de las personas a buscar nuestra felicidad nuevamente.
1: Pero allí sí la pareja, los dos tienen que ir a decir que... No,
0: y es igual también que el divorcio, tiene sus requisitos y todo eso. Lo que digo nomás que antes teníamos esa traba de que no podíamos enviar hasta Roma nuestro documento para... Y hoy se nos facilitó eso también. Tenemos la iglesia misma, entendió, y existe el derecho canónico, el divorcio canónico también.
1: Bueno, entonces el error fue haber usado ese párrafocito nomás.
0: No, yo creo que fue, no sé si la prensa, porque ninguna parte del proyecto dice que es un divorcio exprés, sino que dice modificación del artículo 5.

0: de la ley 45 y su modificatoria, la 54, o sea, en ninguna parte habla de que es exprés. Lo que sí, cierto, se acortan los plazos de que tenías que hacer entre 30 a 60, ir a ratificarse, volver, que te llamen de vuelta, ya no existe eso. En una sola audiencia se liquida.
1: Se liquida. Y o sea, en algunos casos no necesitas patrocinio de abogados.
0: No necesitas para ese caso cuando es de mutuo consentimiento. Ahora, en el caso tuyo que me comentaste, de el conocido tuyo que no está de acuerdo la esposa, se necesita el patrocinio del abogado. Y para todo lo que tenga que ver cuando hay hijos y todo, en ese caso necesitamos sí o sí el patrocinio. Pero en este caso, como que pasa con la mayoría que está de acuerdo y que envía su testimonio, son casos ya que ya no hay vuelta atrás, ¿verdad? Y que ya están hace rato separados y que... Y la mayoría es años, no estamos hablando de 2 años, 3 años. Estamos hablando de 10, de 15, 13, 11.
1: Después tengo... Cuando esto salió y yo empecé a pasar en los grupos de familia, me empezaron a escribir. Ahí tengo otra que me dice, yo ya hace más de 40 años que vivo lejos, pero él no está casado con nadie, yo también no estoy casada. ¿Y por qué lo que no te divorcias? ¿Y por qué él quiere mi casa? Mil veces le expliqué que su casa no le puede sacar, porque es un bien que mamá le dio, que su mamá le dio.
0: Es un bien, sí.
1: Es un bien propio, sí, pero ella se muere propio de miedo. Y le dije, bueno, ahí ya tenés, lee un poquitito y avísame. Yo hice un quilombo con mis familiares allí, porque como somos muchos y casi todos, en especial los varones, necesitan divorciarse, porque ellos pues dicen, ajá, tan de ahí co otro en ti. Tengo muchos familiares en Piribebuy y que hay que arreglar esa situación. Yo sé lo que cuesta así. Un
0: yo
1: divorcio.
0: Creo que no.
1: El divorcio es muy desgastante. No sé si te divorciaste por alguna vez.
0: Sí. De común acuerdo, fue larguito y no me costó 1 millón, te diré.
1: No, el mío no fue de común acuerdo y no me costó 10 millones, como dijo, 1 millón de común acuerdo.
0: O sea, que hay gente que escribe y que cuenta eso, no cuesta 1 millón.
1: No cuesta. Lo mío se evaluó encima del valor que estábamos dividiendo entre todos. Mi abogado llevó más plata que yo.
0: Y... Acá dice también en este proyecto que la gente también entiende, dice que es gratis. No, o sea, lo que vas a pagar son las tasas judiciales. Lo que no vas a tener es el patrocinio del abogado, y al no tener representación legal del abogado, obviamente no te va a cobrar el honorario, es eso, pero sí se van a pagar las tasas judiciales, que son mínimas, ¿verdad?
1: Sí.
0: O sea,
1: para eso
0: es un costo mínimo.
1: Algunos papeles que tenés que ir a firmar allá, la actuaria que te atiende,
0: y obviamente tenés que presentar todos tus documentos. No es tampoco como decir que te vas a ir tipo por QR y te van a dar tu divorcio, no. Tenés que presentar todo tu documento, tu separación, o si hay gente que hoy se casa con separación de bienes también.
1: Sí, la gran mayoría se casa con separación.
0: La mayoría. Entonces, presentar todo tu documento, porque entiendo que la corte debe reglamentar por acordada todos los requisitos.
1: Bueno, no está acá, pero Luli seguramente, ella después nos ve a la noche. Luli me dijo que ella está utilizando eso contra Nico. Te portás mal, Nico, mira el divorcio, me voy y me divorcio rapidito, porque sí, no tenemos luego nada en común, entonces rápido va a ser el divorcio.
0: Sí, tienen que estar de acuerdo, eso es importante aclarar, de mutuo consentimiento, sin hijos.
1: Ay, ya, moriste, Luli, hijos pequeños y no. Tiene que ser de mutuo consentimiento.
0: Claro, porque al haber hijos te remite al artículo 11, en este caso de la ley del divorcio,
1: la protección
0: donde sí tenés,
1: de los niños.
0: Claro, ahí tenés toda una protección de los niños, alimentos, todo eso.
1: Que en realidad tampoco cumplen. Nosotros tenemos una gran cantidad de padres que no se hace cargo de eso.
2: Deudores alimentarios.
0: O sea, es que yo creo que esa es algo que realmente... Debería el Senado, los legisladores, revisar un poco ese tema de los deudores alimentarios, porque existe esa tipo el Infocom, pero te diré que no se cumple, porque primero el papá no puede. ¿Qué hace el papá en este caso? Manda sus bienes, transfiere, hace sesiones de derecho, entonces si tenés eso, la escritura no debe ser válida, pero sin embargo el escribano, yo no sé si todos, pero en algunos casos que conozco se omitió, por ejemplo, eso. Entonces hay que revisar un poquito eso, la verdad que hay una...
1: Mira que el Brasil, esta vez con la Copa del Mundo, le agarró a varios papás que
2: deudores
1: está con,
2: para que puedan viajar.
1: No pudieron viajar, uno de ellos, un periodista famoso del Brasil, que decía que él no podía pagar porque no tenía el dinero que le pedía su familia, pero él se pagó todas las entradas en el,

0: en el, su esposa presentó eso y su hija, porque su hija ya era grande. Entonces, otro más en el Brasil, y Argentina fue más lejos, le envió a la embajada de Estados Unidos 13.000 papás que no pueden recibir su visa porque están adeudando.
1: Y algo así hay que hacer acá, porque
0: supuestamente hay... no podés tener tu registro.
1: Y supuestamente para eso está, como te digo, el registro de los padres, pero yo no sé qué tan, si es que se está cumpliendo, ¿verdad?
2: Realmente yo te puedo decir que no se está cumpliendo. Tengo muchas amigas que están en esa pelea y lucha, lastimosamente. Inclusive tengo una que es casi mi tía, ¿verdad? Tres criaturas. Y el padre dice que no tiene. Entonces, no tiene para los hijos, pero hay para la cancha, hay para seguir tomando, hay para los hijos nuevos que ya están saliendo de otras dos mujeres en estos
0: ahí
2: años.
0: Ahí entra la el
2: entonces
0: divorcio.
2: Siempre es un problema inmenso, porque pese a que tengan el divorcio, Ilse, ¿cómo los obligas a decir de que sí, sí lo hacen? Inclusive, ¿sí? Yo me hago responsable de lo que voy a decir, pero hablando con el jefe de él, el jefe de su trabajo le puso un abogado para que avale por él las veces que, por ejemplo, le agarra la policía porque tiene orden de captura. Entonces, cada vez que le agarra, viene el abogado, se hace cargo de esa circunstancia para que él vuelva a salir y no esté. Estamos hablando de una deuda de más de 300 millones.
1: Yo creo que también es, siempre digo que algo, la justicia es algo pendiente, la justicia es muy lenta en todos los ámbitos, ¿verdad? Yo tengo un caso justamente de un divorcio, imagínate. Esta persona ya está separada, no viven juntos hace 30 años, están separados de bienes hace como 15 años. Entonces hoy la señora tiene una nueva pareja y quiere casarse, ¿verdad? Entonces se presentó en marzo para el divorcio. La primera providencia donde dice que toma conocimiento e intervención, el juzgado todavía no sacó, imagínate. La lentitud del sistema de justicia. Eso es algo también que yo creo que en nuestro país está pendiente.
0: Pero eso también tiene mucho que ver con el abogado que está haciendo, ¿verdad? Que va encajonando, no sale, sale.
1: Y el abogado, es un todo, ¿verdad? Porque también los magistrados, yo creo que en este tipo de fueros y en el fuero de la niñez, por ejemplo, tienen que ponerse las pilas con más razón, ¿verdad? El niño no espera. Entonces, como dice acá Sabri, estamos lentos.
0: Sí, estamos bien.
1: Muchas veces el niño ya va a cumplir 18 y su prestación sigue ahí pendiente.
0: Sí, lo peor es que el caso. Lo peor es que hay que avisarle a esos papás que eso no fenece.
2: Sí, igual, eso es retroactivo.
0: Eso es retroactivo. No,
1: claro,
0: Hay que pagar todo. Que fue, vuelvo a contar, hay un caso así.
1: Estoy en la tele.
0: En el Brasil, que el tipo tuvo que pagar 20 años de pensión con todas las moras porque se iba a trabajar para una televisión. Entonces, sí o sí él tenía que estar allá porque iba a ser el comentarista. Y no podés pues llegar para ir a trabajar y te ocurra eso. No, la ley no te tiene que obligar a que vos dé alimento para tus hijos. Por ahí nomás lo vamos a empezar.
2: Bueno, pero si vamos por ese lado, Ilse, así como hay mujeres que quizás nunca tuvieron esa necesidad o ese amor por los hijos, aunque hayan tenido hijos. Uh-huh. También hay padres que no sienten esa necesidad de cuidado. Y ahí te das cuenta de que no todas las personas están destinadas a tener hijos, lastimosamente. Y por ahí nos vamos otra vez al comienzo, la falta de educación en todo, toda nuestra sociedad, falta de educación sexual específicamente. No hay un resguardo tanto para la mujer como para el hombre para que no ocurran este tipo de circunstancias y decir, bueno, ya está, ya me tengo que hacer cargo, ¿verdad? Porque se pudo haber evitado dentro de todo. O sea que ya nos vamos a la educación, a la planificación, a todo eso para que hoy una criatura esté pasando esa mala experiencia, esa mala circunstancia, que muchos pasan hambre lastimosamente. ¿Y cómo hacemos? Ahora hay que tratar de sobrellevar y acá en Paraguay hay que remarla para que los chicos no pasen hambre, de que tengan lo mínimo de estudio por lo menos, que la madre le pueda dar quizás, o el padre, incluso porque hay padres también que son

0: padres, padres solteros que se cuidan a los hijos, que ellos se encarguen de darle lo mejor posible para los chicos,
1: que coman, en su posibilidad. Para su alimento, para su educación. Hay mujeres que pagan pensión alimenticia.
2: Sí, claro, también.
1: Bueno, nosotros nos vamos a la pausa y a la vuelta de la pausa nos vas a explicar en cómo estamos con ese proyecto de ley, se va a aprobar, no se va a aprobar. Yo sé que ayer estuvieron tratando, ¿verdad?
2: Se estuvo tratando.
1: Bueno, directamente del Parlamento, entonces vamos a saber qué está pasando.

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0: Bueno, nosotras aquí ya estamos de vuelta y estamos con una visita, que me perdonen mis auspiciantes, pero estamos con una visita fantástica, una de las abuelencers. Si ustedes son jóvenes y tienen su TikTok, tienen su Instagram, síganle. Ay, son tres mujeres fabulosas, como yo, de la tercera adolescencia, que se disfrazan de abuela. Y son las abuelencers. Pero además de eso, ella es actriz amada, amada mía.
1: ¿Cómo estás, mi
0: reina? ¿Cómo estás, querida? Bienvenido a este programa que tiene tu cara, ni locas ni santas.
1: Yo digo que vine por santa, no por loca.
0: No por loca.
1: Que se quedan las locas acá, pero la santa...
0: ¿Vos sos la santa?
1: Claro, porque vine con esto también que te voy a mostrar.
0: Ay, después. Viniste con las cartas, sí, a ver, mostrame.
1: Sí, no es la carta, pero esto es...
0: Ay, Timoteo. Acá hay algo, acá, Timoteo, que tiene que ver con nuestro...
1: Te voy a contar después.
0: ¿De qué se trata?
1: ¿De qué se trata? Timoteo, es... Ahí está.
0: Y si empezamos por eso, yo te quería hacer una presentación.
1: Sí.
0: Si le enfocan directa a Amada, le voy a hacer una presentación a esta señora. Acá dice, nos acompaña una mujer que ha dedicado más de 5 décadas de su vida, jovencísima, 15 añitos, a emocionar, enseñar y entretener a generaciones enteras desde el teatro, la radio y el cine. Ella es Amanda Mercedes Gómez, Amada Mercedes Gómez de Piris, a quien todos conocemos y queremos como Porota. Nacida en Asunción, actriz, locutora, docente y una de las figuras más queridas de la escena artística nacional. Se formó en la Escuela Municipal de Arte Escénico Roque Santa Cruz Roque Centurión Miranda. Bueno, hiciste varias cosas. En televisión dejó su huella en exitosas producciones como Mi Querido Doctor, Papá del Corazón, Magdalena de la Calle, Sombras de la Noche,
1: nuestro fantasma.
0: Y Épico. En el cine paraguayo participó en películas emblemáticas como Miss Amerigua, Los Buscadores, Cerro Corá, Mírame no me toqué y la Disputa. Pero su legado va mucho más allá de los escenarios. También formó las nuevas generaciones de artistas como directora pedagógica de la Escuela de Arte San Enrique de Oso, compartiendo con pasión su experiencia y amor por la cultura. Y como si todo eso fuera poco, hoy sigue conquistando nuevos públicos con su carisma, espontaneidad, convirtiéndose en una de las abuelencers más queridas en TikTok e Instagram, demostrando que el talento no tiene edad y que siempre hay un espacio para reinventarse.
1: Ay, qué lindo, muchas gracias.
0: Yo sabía de Sombras de la Noche, el resto...
2: Yo sí, más, un poquito más.
0: Sí, sí, había sido.
1: Sombra, nuestro fantasma.
0: Ay, sí, después. Me encanta. Tenemos que dejar todo oscuro y negro acá, sí, para hablar de eso. Tenemos que hacer un día. Yo tengo una amiga que tiene una página que se llama Cujuyelos. De repente podemos hacer una fusión.
1: ¿Verdad?
0: Y contar la historia.
1: Problema.
0: Pero antes de que te hagamos el guión acá, ¿qué?

0: bueno. Es Timoteo.
1: Timoteo es un loro santo.
0: Sí.
1: Sí. Atendé. Dice chiquita, chiquita, que tenía que venir hoy a echar las cartas porque sí. se dedica también a eso. No podía venir, no podía salir de su casa.
0: Olga.
1: Ajá. No podía salir de su casa porque demasiado gente hay ahí que están, que se van junto a Timoteo. Y ustedes saben qué pasó con Timoteo. ¿Por qué?
0: No, para nosotros, para mí es nuevo que hay un santo, un loro que es santo. Le vamos a pedir a Ramón o a alguien que venga a enfocarnos un poquitito a la cajita que nos trajo. Ahí está su santuarito, ahí para que nos pueda mostrar enseguida. Van a venir los chicos a ayudarnos.
1: Y bueno,
0: tiene hasta una oración tiene.
1: Sí, señorita.
2: Muy linda, por cierto.
0: Ah, ya leíste.
2: Ya leí. Me encanta.
1: Él, bueno, ella, pues, contó un día, o sea, nosotros somos su comadre.
0: Ajá.
1: Nosotros somos amiguísimas de añares, de años, en el mismo barrio. Entonces, ella contó de que su loro resucitó al tercer día. En la Semana Santa, pues, se murió.
0: Ah.
1: Y resucitó al tercer día. ¿Te imaginas? ¿Podés creer eso?
0: Bueno, difícil, no, pero ocurre. Ocurre,
1: y eso es lo que está pasando con ella.
0: ¿Cuánto tiempo ocurrió eso? ¿Hace cuánto tiempo?
1: Y hace, bueno, ponerle...
2: ¿La Semana Santa mes, ahora? ¿Qué pasó?
1: Semana Santa, sí, en la Semana Santa.
0: Esta Semana Santa.
1: Sí, sí, sí. Y en el barrio, pues, todos se dieron cuenta. Estaba contando ella en las radios, en todas partes.
0: Ajá.
1: De que su loro resucitó. Y bueno, ¿y qué es lo que ella pidió en las cartas, pidió en todo, quiere hacer para hacer nosotras una película sobre el loro santo? Una película.
0: ¿Quieren hacer una película?
1: Y un productor, ella estaba pidiendo un productor, y uno de sus programas donde se fue a echar las cartas también, tú sabes que consiguió el productor.
0: Que vamos a hacer una película de
2: San Timoteo.
1: Y sí, vamos a hacer la película. Tanto que pedimos, que pidió ella y pedimos también nosotras, ¿verdad? Se cumplió. Y ahora vamos a hacer la película.
0: Qué bueno.
1: Ahora vamos a ver cómo se va a llamar. Tal vez Timoteo se llama.
0: Ahí están colocando ya. Vamos a ver cómo se va a llamar. Pero era un ¿Era un loro grande?
1: Loro,
0: ¿o era un lorito?
1: No,
0: nomás?
1: Era un loro de esos verdes.
0: De esos verdes grandes, nuestro loro.
1: Nuestro loro.
0: Y acá tiene una oración que dice, oración al Santo Loro. Oh Santo Loro de Timoteo, en tu nombre encontramos la fuerza para volar libres, liberándonos de las ataduras a nuestra propia mente y corazón. Que tu sabiduría nos guíe por el camino de la verdad. Y que al orar y confiar en ti podamos superar los obstáculos que nos impiden ser verdaderamente felices. Con tu intercepción, haz que cada día sea un paso hacia nuestra total liberación. Y que al seguirte dejemos atrás todos los que nos limita. Amén.
1: Amén.
0: ¿Este puede ser para mí?
1: Claro, claro.
0: Yo ya guardé también.
1: Voy a repartir a toda la gente que está acá. Y por eso, ese es el tema de chiquita, que está ahora haciendo. Y nena, Katy Pacua está de cumpleaños.
0: Ay,
1: ya, como les dije, entonces no iba a poder andar.
0: No, ese era entonces el que me dijo tu manager, porque les cuento, píchense ustedes, pero ellas tienen manager, por favor.
1: Perdón. No sé cómo te explico.
0: Entonces él me dice, una tiene problemas familiares, ahora entiendo por qué. Y decime una cosa, ¿la gente se va junto a Timoteo?
1: Claro que sí,
0: Timoteo.
1: Se va junto a Timoteo, se va a verle y va a pedir su...
0: ¿Él está en una urna, está enterrado? ¿Cómo está él?
1: No, está en una jaula.
0: Está en una jaula. ¿Está allí? ¿El cuerpito está
1: ahí
0: allí?
1: Ahí está.
0: ¿No se deterioró?
1: No, en absoluto. Está ahí y todo el mundo se va a ver.
0: Ahora ya me quiero ir. ¿Dónde es?
1: En Trinidad.
0: ¿En Trinidad?
2: Acá. ¿En qué parte de Trinidad?
0: Después le vamos a sacar todas las direcciones para ir a visitarle.
1: Te voy a enviar exactamente la dirección de la casa.
0: Ajá.
1: Porque a veces pues ella se muda a otra casa para para continuar atendiendo, porque la casa no era tan grande.
0: Ajá.
1: Y la gente quiere entrar, quiere estar ahí adentro.
2: Quiere ver.
1: Entonces sí. A veces se muda ella, que está en la otra casa de nena, está cerca. Entonces nos turnamos todo porque la gente, hay tanta gente que nosotros nos vamos, nos vendemos, aprovechamos y vendemos sopa, sipaguazú, hereria.
0: ¿Jandere ya por la sopa la
1: llevo? Ay, sin ya. Ah, Pepe, o sea, ya puedo ir a Abuelense.
0: He visto en su
1: sipaguazú.
0: Para el partido estuviste haciendo.
1: Sí, claro. Sí,
0: como ves que te sigo.
1: Sí, viste, qué maravilla, qué suerte, qué lindo.
0: Sí, te sigo y hay que seguir, porque son cosas así que llenan el alma. Y ahora esto que estás contando, con tantas cosas feas que está ocurriendo en el mundo, por lo menos. Un animalito que es santo. Sí. ¿Qué dice la iglesia? ¿Lo hablaron todavía con el padre?
1: Y no sé. Sinceramente todavía. Sí, hay un país que anda por ahí.
0: Ah.
1: Hay un país, hay también por ahí un pastor y anda pispando. Pero ustedes, si nosotros hacemos esa película, que él. Tenemos que lograr hacer esa película. No. Ahí se van a ver todo. Ellas
0: nos van a contar exactamente
1: todo
0: qué fue lo que ocurrió.
1: Exactamente.
0: ¿Y ella le encontró muertito?
1: Sí, en su jaula.
0: En su jaula.
1: ¿Cómo vino a su jaula? Hasta ahí te puedo decir.
0: ¿Pero era de ella?
1: Sí, su loba. De nenita, de Olga.
0: Ajá.
1: Qué nena. Y su loronga era. ¿Qué le quería ella? Ay, su marido pues le regaló y después se quedó ella sola con su loro.
0: Con su loro.
1: Y sí, cuando murió, ella casi se murió. Ella sufre también el corazón y a veces le da algunos efectos.
0: Efectos. Y el veterinario le dijo que estaba muerto.
1: Sí. Sí.
0: Dios mío.
1: Así nomás.
2: Como estaba muerto, resucitó.
0: Tres días después, dijiste.
2: Bueno, pero si resucitó tres días después.
1: Y estaba.
2: No entiendo. Murió.
0: No, está vivo.
1: Al tercer día.
0: Está vivo, ¿verdad?
1: No, hasta ahí te puedo decir.
0: Ay, él no me quiere contar nada.
2: Ah, no sé.
1: Hasta ahí te puedo decir.
2: Yo me voy a ir a Trinidad, mi barrio luego, porque yo estoy en Trinidad.
0: Bueno, vos sabés que saliendo de acá nos vamos todos a la casa de Olga. Porque no estoy entendiendo, no me quiere contar. Y me deja en la incertidumbre.
1: No, y así nomás van a ver. Ya les digo, esperen la película que van a ver. Ahí nosotros vamos a contar toda la verdad.
0: Toda la verdad. ¿Y las tres estaban juntas o solamente Olga estaba?
1: Olga sola.
0: Y enseguida le dijo a ustedes, vengan rápido acá.
1: Sí, llamó a la radio, llamó. Tambrena, ustedes no escuchaban toda la radio.
0: No.
1: Por todas partes. Y ahí
0: ya está. Ya no otra imagina porque no subimos nada de Timoteo.
1: No, claro.
0: No sabíamos. ¿Y quién es el cineasta que le va a hacer la película?
1: No sé, ella no quiere contar.
0: No, que usted no quiere contar.
1: No quiere, no, no quiero.
0: Tengo ella miedo de preguntarte tu edad porque me va a retar
1: no,
0: todo
1: mal. No, no
2: no se cuenta eso. No,
1: ya
2: le no
1: te digo que yo hago de vieja. Yo en una de las producciones tengo un muchacho que nos maquilla.
0: Ajá.
1: Y Eddie, a lo mejor Eddie Romero le conoces por ahí.
0: Él le maquilla.
1: A mí me suele maquillar casi en todas las producciones de
0: Abuelense.
1: No. De publicidad.
0: De publicidad.
1: Yo hice varias publicidades ya. Mm. Y él estaba. Y a veces le digo, che, ¿por qué es lo que no me saca mi maquillaje? Sácame pues el maquillaje. Ay, nombrada. Y está una sus que la acompaña. Dice, es nueva. Él, yo le conozco de añares a él. Y le dice, sale y me dice, él le dice, yo le voy a sacar, señora. Ay, dice él, déjale. Qué pico. Ese es un látex. Ese que tenés que sacar así y ya está. Así y saca ya. El látex.
0: El látex.
1: Y por eso es lo que yo siempre le digo, pues, hago de vieja, pero no soy vieja. No soy. Nunca me sacó el látex.
0: No te sacó nunca.
1: Y por eso.
0: De castigo.
1: Y, claro,

0: claro, no, así seguir trabajando con eso, que estás superándote con eso, porque de vieja pico, y claro, todo el mundo te llama. Uh-huh. Veanla, todo el mundo te quiere romerito.
1: Todo el mundo te quiere romerito. ¿Y cómo es hacer TikTok con ustedes? ¿Tienen un productor? Ya sé que tenés un manager. Uh-huh. ¿Y tenés algún productor que te dice vamos a hacer esto? Porque están creando contenido ustedes.
0: Sí. Tenemos algunos ayudantes. Ajá. Ayudante de cátedra.
1: Ayudante de
0: que
1: cátedra.
0: Que nos hace los guiones. Los a veces. Guiones. Y a veces nosotros.
1: Ustedes mismos presentan.
0: Sí.
1: Te juro que te envidio. Te envidio porque a mí ya me dijeron mil veces, vamos a hacer contenido y solo de pensar que tengo que guionar lo que voy a decir.
0: Vos sabés, lo que pasa es que nosotros estamos empezando en esto. Imagínate, influencer mópico. Abuelense, vamos a poner abuelense porque depende un mañete y más le digo a Katy, a Olga.
1: Yo le quiero ver a las tres juntas porque ella le llama de vieja a la otra.
0: Y le digo, no, abuelense, y bueno, voy a hacer, dale, vamos a hacer.
1: Vos fuiste al tiempo del radioteatro. ¿Te acordás algo así del que fue así un suceso cuando estabas haciendo radioteatro?
0: No precisamente un suceso, pero te voy a contar una anécdota que me pasó. Pues generalmente los radioteatros, Sonia Raval y Agustín Barrio, era cuando eso, llevábamos en los barrios y también en el interior.
1: Ajá.
0: Y hacíamos, a veces no teníamos siquiera un escenario, ¿verdad? Entonces las casas y con esos corredores grandes, entonces preparábamos ahí. Y las criaturas venían y se sentaban todos ahí para ver el radioteatro. Y yo, cuando eso por lo menos 30 años menos, ¿verdad? Estaba actuando. Y estaban toditas las criaturas. Y estaba actuando yo. ¡Qué pucha tomando! ¡Lambrena! Interpretando mi personaje. Y de repente sale el mitad ahí. De huevente nada, porque en Dubupango, chere. Me quería morir. Y había sido, le escupía todo, pues cuando, y lógico, cuando estaba muy cerca, ¿entendés? Y son cosas así, muchísimas anécdotas, pero una de ellas es la simpática.
1: Bueno, decime una cosa, que yo te conozco por Sombras de la noche. Ese hizo bastante suceso. ¿Estaba Clotilde Cabral con ustedes o no? Una mezcla, en mi cabeza sí se hizo una mezcla.
0: No, no está. Clota no está.
1: No está. No. Sola, ¿y eran quiénes?
0: Nosotras. Olga, Katy y yo.
1: ¿Y qué hacían? ¿Contaban también sus historias?
0: Ah, no, en Sombra de la Noche. Ah, no, en Sombra de la Noche usted me está hablando. No, sí. Clota Cabral y los primeros, Carlos Tarabal. Sí. Ah, yo pensé que lo de ahora. Sí, ella era la productora general.
1: ¿Y esas historias que ustedes contaban de ustedes estaban guionadas o eran historias reales?
0: Eran historias reales, estaban basadas en historias reales. Ajá. Que venían, ustedes sí es que ven en YouTube, ¿verdad? Van a ver, y estaban las historias reales que después nosotros escenificaban. Así mismo, así nomás.
1: ¿Cuándo comenzaste? ¿Cuáles fueron tus primeros pasos en la radio?
0: ¿En la radio?
1: Ah.
0: En el tercer año que estaba haciendo en la Escuela de Arte Escénico, lo que Centurión Miranda, porque era Escuela de Arte Escénico y Locución.
1: ¿Cómo necesitamos uno de esos?
0: Ay, sí. Era, vos terminabas el tercer año tu locución, el cuarto año tu profesor elemental y el quinto y sexto año profesor superior de teatro. Uh-huh. Ya teatro. En el tercer año actriz y locutora. Te recibía de actriz y de locutora. Y de ahí están muchísimos que salieron de ahí, como Ricardo Rodasville, que era mi compañero.
1: Uh-huh.
0: Y esos fueron solamente por radio.
1: Por radio, por la

0: locución, pero vos hiciste
1: ¿dónde
0: teatro.
1: Era eso? ¿Dónde el instituto?
0: Creo que ya no hiciste, ¿verdad? ¿Quién? ¿O hiciste todavía el instituto?
2: Sí, el instituto ya no es más arte escénico y locución, es solamente de arte escénico.
0: ¿Se hace todo separado? ¿O se hace arte escénico o se hace locución?
1: Sí. O sea, no era completo como era antes. No. Porque antes era prácticamente un combo
2: total.
1: Y tenía el completo, o sea, era
0: una... Era actriz, salía de ahí actriz, todo, salía locutora.
2: Llevamos las dos carreras. Locución y teatro juntos.
1: Qué bueno.
2: Muchísimos años estuvo. Ya falleció en todo.
0: ¿Y cómo fue tu primer trabajo? ¿Te acordás como cuando llegaste a la radio y dijiste, bueno, yo acá me voy a quedar a hacer tele? ¿Se juntó tu arte escénico con la radio?
2: Radio teatro. Yo me fui, gracias al radio teatro, yo me fui a la escuela de arte escénico. Porque lo que me gustaba, yo escuchaba de criatura.
0: ¿Vos escuchaba y qué
2: radio día? Radio, el Conde Drácula.
0: El Conde Drácula. Bueno, yo te voy a contar que mi papá escuchaba también radio teatro. ¿Tu papá escuchaba? ¿No te acordás?
1: No, mi papá, no me acuerdo.
0: Nada, mi papá es mucho mayor, ya hace 20 años que se murió y tenía 84 cuando falleció. Y yo recuerdo que escuchábamos, pero ¿sabes cuál fue la tele, radio teatro que me tocó a mí, al corazón luego? Eso de los yerbales.
2: Los Mensú.
0: Los Mensú. Hasta ahora yo me acuerdo. Y esperábamos el horario para escuchar
2: exactamente
0: la radio. Y vivía, porque vos tenías que imaginarte de lo que estaba pasando al otro lado. Y sufrías cuando le castigaban. Total. Vos sentías en tu piel. Encima era tan vívido lo que hacían.
2: Totalmente.
0: Viviste la evolución del teatro en 5 décadas. ¿Cómo le ves a esa evolución?
2: Ay, un suspiro hondo. ¿Por qué? Resulta que nosotros, cuando entramos en la escuela de arte escénico, la misma cosa, yo por ejemplo soy jubilada de la función pública, no vivo del teatro, no viví nunca del teatro. Y yo me fui haciendo camino, como decían nuestros profesores, Manuel Argüello, estaba Roberto de Felice, todos ya fallecieron. Josefina Plath también. Y nos decían ellos que íbamos abriendo caminos. Que no tranquilicemos, que el día en que... O sea, que para la gente que está viniendo, iba a ser nosotros con ellos, los jóvenes y todo eso. ¿Cuántos años ya? Y sigo abriendo caminos. Sigo abriendo caminos porque estaba haciendo hace 2 años teatro con el malogrado ya José Luis Arizone, que falleció.
0: Con Arizone, él es de la...
2: En la última obra que hice con él, el Arlequín.
0: En el Arlequín, sí.
2: La última obra que él estuvo y que yo estuve con él, falleció él. O sea, después de terminar ya. Y esa vez no estoy haciendo, hace 2 años que no hago más. Ya me cansé de abrir camino.
0: No, lo que pasa es que llegaste a la juventud, de repente saliste de la adolescencia, llegaste a la juventud y decidiste ser TikToker.
2: Mira, por lo menos, ¿sabes qué? Que estoy feliz por venir acá, porque la única que se da cuenta, la juventud divino tesoro. Sí, que somos claro. Juventud divino tesoro.
0: Yo siempre digo, no existe la tercera edad, cállense la boca. Es la tercera adolescencia. No,
2: mayoría de edad.
0: Mayor, me siento luego así la tercera adolescencia.
2: Exactamente, así mismo. Mayor, porque cuando yo me fui a hacerme un estudio de los huesos, me dijeron, tiene huesos de mayor de edad. Entonces de ahí yo que me tomé eso. Soy mayor, no soy abueclud,
0: soy una señora.
2: No soy de la tercera edad. No soy de la tercera edad, no soy abueclud.
1: Esta película, bueno, Sombra de la Noche, vimos muchísimo. Yo veía, no me perdía un capítulo.
2: Ahí estaba, era así chiquita.
1: Me encantaba.
0: Sí. Volvieron hace poco a pasar por Telefuturo. Sí. Volvieron a pasar y el capítulo que yo he visto era del Chaco. Viste que se dice siempre que en el Chaco hay luces. Y yo dije, bueno, le mandan historias y le cuentan de lo que está pasando.
2: Y así era.
1: Pero eran historias reales que la gente contaba, ¿verdad?
0: Claro. Y fue cuando yo dije, bueno, yo también tengo que contar, todo el mundo vivimos algo de fantasma.

0: fantasma alguna vez en nuestra casa. Sí. Yo creo lo de los fantasmas, yo creo lo que hay espíritus que son juguetones, y existen también los espíritus malos.
1: Claro, claro.
0: Pero yo tengo uno en mi casa que yo le hablo. De vez en cuando tira las cosas y le digo, bueno, ¿qué fue lo que te pasó hoy para que estés así?

0: Ellos quedan mirando.
1: Yo no creo, mi mamá decía, lo único que hay que tenerle los miedos a los vivos y no a los muertos.
0: No, yo no le tengo miedo. Yo no le tengo miedo porque ese es un...
1: Pero siempre cuentan si es mito, es leyenda, que ustedes que estuvieron en los rodajos, porque era muy real. Yo era chica, pero a mí me encantaba ver.
0: ¿Vos no tenés historia de fantasma?
1: No.
0: Sí, yo tengo historia fantasma.
2: En la próxima que me invite otra vez, yo te voy a contar muchas cosas.
0: Sí, te voy a invitar y a las dos viejas
2: y yo.
0: Y vos, para que nos puedas contar.
2: Tenemos que, y vamos para hablar de la película también.
0: Claro, para que ya hablemos de la película. Y yo tengo conmigo una brujita, es nuestra productora, la jovencita que está por ahí, se llama Lo Sabrina, tiene nombre de bruja. Ella es la que me pone al tanto a veces lo que tengo que hacer para estar bien con lo del Maya.
2: Qué bueno.
0: ¿Cuál fue el teatro que te marcó un antes y un después en tu carrera? ¿Cuál fue la obra?
2: La obra que me marcó fue la primera vez que empecé a hacer teatro. Una de las obras que donde estuvieron todos mis grandes profesores, porque era la El Grito de Luisón.
0: El Grito de Luisón.
2: Y porque siempre lo me gustaba, pues.
0: Ya me doy tanto, cuenta.
2: Siempre lo me gustaban. Me gustaba el... ¿cómo se llama? El terror.
0: El terror. Yo, a mí no me gusta encanta. El terror, pero así el suspenso, eso sí me gusta. Eso sí me gusta.
2: Porque esa es la primera vez que trabajé en el Teatro Municipal con esa obra.
0: En el Teatro Municipal.
2: Con Roque Sánchez. Estamos en la escuela todavía. Estaba haciendo el tercer año de la Escuela de Arte Escénico y Lógico. La primera vez que yo hice teatro.
0: Me encanta porque ella comenzó solo con El Grito de Luisón. ¿Y se trataba de la mitología o tenía...?
2: Mitología. También está la...
0: Mi amor. Bueno, mitología. Aunque vos nos creas, rapidísimo pasó la media hora. Nos vamos a la pausa. ¿Querés agüita?
2: Sí, ahí tengo.
0: Ah, bueno.

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0: Así que hay que poner música de suspenso. ¿Verdad? Bueno, hablamos ya de teatro. Y dijiste, citamos ahí algunas obras que estuviste en el cine. ¿Cómo ves el cine paraguayo ahora? ¿Evolucionó muchísimo?
1: Muchísimo.
0: ¿Ganamos premios?
1: Muchísimo, muchísimo. Está el teatro, el cine. El teatro sí está resurgiendo ya eso, pero el tema es que no
2: es... En lo económico, ¿verdad?
0: Falta apoyo.
2: ¿Tienen ustedes alguna, tipo
0: asociación?
2: Sí, ¿tienen apoyo del Estado? ¿Tienen recursos, ayuda para ese tipo de cosas?
1: De teatro no.
2: Para el teatro.
1: Pero entre cine, así creo que sí, alguna presentación de teatro. Sí. Está el Fundec.
2: El Fundec
1: y después está el ahora. Ahora están los de...
0: El Fondet que declaró
1: de cultura también.
0: Déjame hablar entre paréntesis. El Fondet que ayer fumigó el local, se adelantó.
2: Ah, Fondet fue lo que hizo fumigación.
0: Sí, Fondet fue el que hizo fumigación justo este viernes, pensando que iban a ganar Paraguay. Nadie se va a trabajar en el Fondet.
2: ¿Y la Secretaría de Cultura, qué tal el apoyo a ustedes?
1: Sí, tienen también un fondo. De fondo de cultura.
2: Pero no es suficiente para todo lo que ustedes pueden hacer, ¿verdad?
1: No, no es.
2: Porque eso es siempre el reclamo, tanto en todo lo que tenga que ver cultura, total, ya sea actores, baile, siempre hay, yo creo que es una materia pendiente del Estado también, hacia, porque es la cultura, el arte, es algo que falta.
1: Totalmente.
0: Pero la gente tiene que volver a amar el teatro. Cuando hay obras lindas, yo me voy a asistir los teatros. Ahora en este momento no estamos teniendo obras.
2: El tema es que tiene costo irse.
0: Cómicos
2: eso
0: también, sí, tiene
2: hacer
0: su costo.
2: A eso llegamos. Tiene un costo hacer una obra de teatro.
1: Claro.
2: Entonces,
1: claro.
2: Ahí empieza, porque los recursos, están las personas, pero falta ese apoyo económico para que se pueda
1: totalmente
2: realizar. Hace poco hubo alguna obra de este cineasta Marcelo Torcida. Ese es paraguayo también, esa obra que hubo hace poco justamente.
0: ¿Cuál es?
2: Es una película que hicieron ellos.
0: ¿Cuál es?
2: No me acuerdo el nombre, es de la guerra del tiempo de las residentes.
0: No, esa no he visto. Yo siempre estoy siguiendo. Lo que sí hicieron un medio metraje, hizo el gobierno, que me encantó y que no difunde.
1: No, está en YouTube. Está.
0: Pero no, la gente, si vos no hablas, la gente no sabe el precio del pasaje.
1: Sí, el precio.
0: Buenísimo. Le traje yo a una de las actrices, le traje ese día.
2: Sé Valiente se llama.
0: Sé Valiente.
2: Sé Valiente. Sí. Okay, mira, cine.
1: Sí.
2: Muy bueno.
1: Sí.
2: No sé cómo
0: bueno,
2: fue el apoyo.
0: Ahora vamos a la actualidad. Hoy soy una de las abuelas más queridas de la abuelense.
1: ¿En serio?
0: Sí. Una de las más queridas. ¿Cómo nació esa idea?
1: Y nos... por lo mismo, ¿verdad? Nos estuvimos con Chiquita Nena y yo, Porota. A mí me llamó
0: Chiquita
1: Porota.
0: Nena Porota, me encanta.
1: Nos juntamos y tenemos que hacer algo. Alguien... estamos... Resulta que los jóvenes pues se pasan todo el tiempo
0: en el celular.
1: Entonces dijimos nosotros, ¿por qué no podemos hacer lo que ellos hacen también? Para que nos miren un poco todo el tiempo también.
0: Ajá. Y enseñar cosas buenas.
1: Y claro. Y empezamos a averiguar cómo hacemos, a consultar con jóvenes, jóvenes solamente tiene que ser con los chicos, ¿verdad? Y así conversamos.
0: ¿Y te sorprendió que los jóvenes se hayan prendido con ustedes?
1: Totalmente. Ni imaginábamos. Y bueno, qué picó. He visto que a veces hay esos videos de tres viejas y eso, pero no sé si es la IA, la inteligencia artificial. Pero eso es lo que no quiero que crean, que nosotros somos la inteligencia artificial.
0: Sí, ellas no son de la artificial.
1: La IA, ¿entendés? Que nos sigan de verdad. Porque
0: claro, que hay que seguirle, porque de verdad se aprende un montón de cosas. Decime una cosa, ¿sos casada, viuda, soltera, divorciada o a punto de casarte de vuelta?
1: Y bueno, soy casada. Creo que es el mismo año de mi... hace 54 años, creo.
0: Joven también.
2: Me encantas.
1: Sí, cuando tenía 20 años. Y,

0: más 50, no, menos, menos, menos.
1: Y está todo, está, él está el, todavía. El
0: Porota porque... siempre está negando su...
1: Y Porota y Poroto están juntos.
0: Claro.
1: Y Poroto también participa del...
0: No, a él no le gusta. O sea, él me sigue a mí, pero a mí me sigue, no al...
1: ¿Al grupo? ¿Te sigue a vos nomás?
0: No al grupo. No, él es uno de nuestros seguidores.
1: Más. Y las redes sociales hace con que te acerque otra vez a tu público también.
0: Así mismo, así estamos en eso. Empezamos recién casi, ¿verdad?
1: Sí.
0: Hace poco y tal, es así. Por eso que queremos hacer demasiado la película para que nos acerque.
1: ¿Y Poroto no tiene celo de los seguidores?
0: No, qué picó. ¿Qué pico va a tener celo? No, si yo no le muestro a los seguidores que me gustan, ellos también. No sé cómo te explico. Que si yo le demuestro que me gustan
1: que
0: ellos.
1: Que me gustan ellos también. Pero viste que nosotras las mujeres sabemos luego ocultar eso. Mirar y hacer, así es que,
0: claro.
1: Tranquilo por otro toque.
0: No, y estamos hace rato, hace años.
1: Bueno, bastante tiempo sí, realmente.
0: Sí. Y bueno, 50. Yo cuando tenía 18 años empecé a hacer.
1: Pero demasiado teatro. Joven, te casaste, no, 20
0: no, no,
1: años.
0: No, me casé a los 23.
1: En esa época era 23, ¿verdad?
0: 23.
2: A los 18 empezó a hacer teatro.
1: Dice. Ah, empezó a hacer teatro.
0: A
1: los 23.
0: O sea, a estudiar.
1: A estudiar. ¿Y ahí le conociste?
0: No, yo le conocí en el barrio. Era mi compañía ya desde esa vez. Me llevaba y me traía.
1: Ya estaba preparando el camino.
0: Sí, pero éramos amigos. Amigos, ni gobio no éramos. Porque antes pues no había amigos.
1: No, antes no había ni tocarse así los dedos.
0: No. 22 años, que disculpame. 22 años.
1: 22 años.
0: Y eso es lo que nosotros le queremos enseñar en Abuelense.
1: En Abuelense.
0: Que volvamos a los 22 años. ¿Entendés? Que volvamos.
1: Yo lo que quiero que le enseñe es que sea uno nomás y no dos, tres.
2: Hay mucho
1: a la
2: que
1: vez.
2: Podemos aprender de esto a través de las redes, ¿verdad? De los
1: claro,
2: consejos,
1: porque
2: de
1: también
2: los...
1: darles unos consejos. Porque claro. Los jóvenes de ahora, y vos bien sabés sí. Vos, que ellos una vez nomás se encuentran y copábalo y copana. Opa, la romanticismo.
0: Opa, murió Amontema.
2: Interactúan contigo a través de tu página.
0: Sí, o sea que envían.
2: Sí.
0: Envían mensajes. Sí, muy lindo. Envían muchos mensajes que les gusta esto. Nosotros pues le preguntamos a veces qué les gustaría que nosotras hagamos. Y ahí, por ejemplo, pidieron la sopa, el paguazú.
1: Sí, he visto, ese he visto.
0: La chipa en la Semana Santa, la chipa.
1: ¿Y quién te graba cuando vos estás haciendo tu chipobosú? ¿Tenés sí, tu soporte?
0: Sí, sí.
1: Que está ahí grabado.
2: Está modernizada la.
1: Sí, está. Te cuento que así, por favor.
0: Perdón.
2: Tiene todo su ya, CM que le llamamos allá.
0: CM. Ya aprendimos todo, ya estamos aprendiendo.
2: Se están actualizando.
0: Nos estamos actualizando, a pesar de la edad que ellas tienen.
1: Que ellas tienen.
2: Y los jóvenes también aprenden de la experiencia de ustedes, de las vivencias, de la experiencia. Es bueno escuchar, saber, conocer.
0: Qué lindo sería volver.
2: Sí.
1: ¿Qué es lo que más disfrutas cuando estás haciendo Abuelenser?
0: La compañía de... Las tres, esa que tenemos mucho, nos llevamos muy bien.
1: Muchos años de amistad.
0: Sí. Nos llevamos de más.
1: Se nota eso cuando ustedes están haciendo su contenido juntas. Porque lo que me habré reído con ustedes tres queriendo ser la hincha de la selección.
0: Ay.
1: Eso tenés que estar de acuerdo las tres. Y parecía que le salían a ustedes así,
0: sí,
1: natural.
0: Y nos fuimos a rezar frente al ese día que iba su primer partido Paraguay.
1: ¿Y por qué lo que no les llevó entonces para este último partido?
0: Ay, eso es lo que yo quiero saber, ¿por qué no nos llamaron? ¿Cierto?
1: ¿En serio? Vos tenías que estar ya sufrí.
0: Verdad, pero gracias a Dios cuando ya perdí.
1: Pero sí, cuando ya depende otro.
2: Sí, pero no perdimos al menos, ¿verdad?
0: Bueno, pero vamos a salir con la frente alta.
1: Eso sí, hace 16 años que no nos vamos también. Tenemos que recordarnos eso.
0: Totalmente.
1: Si pudiera.

0: volver a encontrarte una amada de 18 años que estaba yendo a estudiar teatro, ¿qué le dirías?
1: Que siga. Que siga estudiando. Volvería a lo mismo.
0: A más actual, ¿verdad?
1: Claro, más actual. Yo creo que...
0: A más. ¿Te gusta?
1: Ah, sí, me encanta. Me encanta eso, de compartir con la gente, de tener mucha química cuando a veces los compañeros entre ellos, con los ensayos, todo eso, me encanta.
0: Así cuando tiene que grabar varias veces un contenido, ¿no te cansa?
1: No, ni hasta ahora no me cansa, increíble. Y tiene que ser, hay que grabar.
0: Sí,
1: hay que grabar. Y eso es lo que
0: ¿Hacen todos los días los contenidos o tienen días específicos?
1: No, tenemos días específicos.
0: Okay. ¿Hacen en un casa nomás o en un estudio?
1: No, en un lugar.
0: En un estudio.
1: En un estudio.
0: Ya, esas cosas ya hay que si tienen ya estudio.
2: No, están re actualizadas.
0: Actualizadísimas están.
2: Me encanta.
1: No sé cómo te explico.
0: Es que tu juventud hace que las otras dos puedan acompañar todo eso.
1: Y gracias a mí lo que ellas están reluciendo otra vez.
0: Claro.
1: De la más joven, pues.
0: Ella tiene 17, 18 y vos tenés 14.
1: No, yo 12 para 14.
0: Ah, 12 para 14.
2: Y es un ejemplo para la gente también que todo se puede hacer lo que uno desea, ¿verdad? Que no hay edad, no hay límite, que hay que atreverse, que hay que hacer lo que uno quiere realmente.
1: Totalmente.
2: Eso es una enseñanza que yo veo mirando el TikTok y viendo y me encanta.
0: Y sabes que es bueno para los jóvenes de su edad,
1: sí.
0: Por eso, que no se entreguen, que hay un mundo
2: y a eso,
0: allá
2: mira
0: afuera.
2: Cómo están, me encanta
1: totalmente
2: eso.
1: Totalmente, eso que está diciendo.
0: Sí, esa nuestra generación que pensamos porque no nacimos con el teléfono en la mano, no podemos hacer cosas.
1: Eso mismo, eso es lo que quisiéramos hacer, llegar realmente a la...
0: Imponer a moda.
1: ¿Verdad? Y que hagan un poco ellos también.
0: Claro, ¿qué te parece si fin de año hacemos nosotros un calendario con la...
1: Claro, lo que no van a pasar, no van a ser ridículos, porque a veces pues ridícula te dicen.
2: Un TikTok tenemos que hacer con ellas.
0: Sí, hay que hacer
1: claro,
0: un TikTok con ellas.
2: Nos inviten a hacer un TikTok.
1: Claro que sí.
0: Porque tiene que ser uno simpático.
1: Vamos a hacer, claro.
0: Uno bien simpático o un streaming y podemos hablar así. También podemos enseñar cómo era el noviazgo en nuestra época, nuestra primera vez, nuestro embarazo.
1: Totalmente.
0: Porque era totalmente diferente.
1: Qué buena idea. Ahora mismo que me voy a hacer. Sí, sería genial.
0: Sería genial que nos sentemos y conversemos con ustedes y nos vayamos contando cómo son las cosas, ¿verdad? Contar la vida como es realmente. Y que no termina cuando te jubilaste.
1: No.
0: Y que no termina porque completaste 18 años como vos.
1: Sí, así mismo.
0: Sí.
1: Vos sabés. No, yo terminé en el 2016, yo me jubilé. Y ahí empecé. Hubo una persona de que me dijo, resulta que se dividió el Ministerio de Educación de Cultura.
0: Sí, pasó a ser
1: Secretaría Nacional de Cultura y nosotros nos quedamos, nosotros éramos del Ministerio de Educación y Cultura y hacíamos programas educativos que se llamaba Exteleducación. Exteleducación, digo, porque tengo teleeducación, educación a distancia.
0: A distancia, telemáticamente.
1: Telemáticamente, en radio. Y ahí nos dividimos. Y recuerdo, una persona me dijo, yo ya estaba, bueno, cuando me fui a la secretaría me encontré con gente que no me gustaba, o sea, que no compartía lo que yo. Entonces me dice una vez, le digo yo me voy a trasladar. Y tal que me estoy por jubilar y me dice, sí, yo creo que sí, mejor que te jubiles.

0: porque vas a ganar mucho más de lo que estás ganando acá. Y así se le dice a la gente. Sin querer te deseo.
1: Ah, sin querer te deseo.
0: Porque ella me dijo de segunda.
1: Ella te dijo así.
0: Entonces yo dije, increíblemente. Y ahí, al salir de ahí, yo ya empecé a... Nunca paré.
2: Y haciendo lo que te gusta. Y libre.
1: Nadie. Y es lo que nosotras acá estamos empezando también a hacer, porque nosotros hacemos esto porque nos gusta.
0: Qué bueno.
1: Porque nos gusta estar acá y de repente ver que personas de nuestra edad también están haciendo eso. Claro que llena de orgullo. Qué bueno. Porque ahora nosotras somos mayoría en este país. Entonces tenemos que
2: darle. Somos las únicas locas.
1: No somos las únicas locas. Quién sabe, de repente sale una película media rara, ¿verdad? Una película así media sexy.
0: Sí.
1: Isabel Sarli.
0: Como dice Seusi, como dice la.
1: Seusi, como dice la, las cosas.
0: La Clara.
1: Bueno, decime, antes de que ya terminemos, porque rápido se va.
0: No, pero,
1: ¿qué sueños o proyectos quedan por hacer?
2: Timoteo.
1: Timoteo, que es la película y que nos va
0: a hacer la película.
1: Y que nos va a obligar a salir de acá e irnos a.
0: Claro,
1: a Trinidad,
0: que, si, claro que, si quieren saber.
1: Claro.
0: Tienen que moverse. Chao.
2: Yeah.
0: Y, o si no, esperen la película y van a saber todo.
1: Ahora me quedé con la
2: curiosidad.
1: Voy a ver si le convenzo a mi directora que ya nos bañemos. Voy a mirar qué es lo que pasa con Timoteo.
0: No, yo le voy a decir a Nena que no le reciba porque ustedes van a venir a chumear todo acá.
1: No, vamos a chumear.
0: No.
1: Porque son malas.
0: No
2: va a recibir.
0: Ahí está ni loca ni quiera.
2: Ni loca ni santa.
0: ¿Viste?
1: Pero nosotros vamos a ir con nuestro lado santo, vamos a dejar nuestro loquerío acá y nos
0: Vamos a ver.
1: ¿Cómo vamos a ir a ser loca con un santo?
0: No, ¿verdad?
1: Encima yo tenía un lorito, entonces, sí. Pero así chiquito, un tuí. Y se me murió en la pandemia porque le agarró un virus.
0: Qué linda.
1: Bueno. ¿Nos quiere que nos vayamos?
2: ¿Quiere que nos vayamos los muchachos?
1: No, ya me está diciendo 3 minutos. Pero ella no quiere que nos vayamos a ver a Timoteo. Bueno, finalmente, ¿qué mensaje le dejaría a las mujeres, los artistas? Y sobre todo a esa de nuestra edad, a esa tercera adolescencia, segunda juventud.
0: Mira, ese mensaje vos ya acabaste de citar. A los jóvenes. A los jóvenes que sigan con sus sueños, y que ojalá que esto cambie, todo esto de que apoyen también la cultura, el gobierno especialmente.
1: Ajá.
0: Pero como tiene tantos problemas este gobierno.
1: Además me omitan de despegar con una patita girando el Congreso.
0: Que apoyen un poco lo nuestro.
1: La cultura.
0: Especialmente el teatro. No, todo también al final. Danza, teatro, todo están la misma, yo creo, ¿verdad? Pero más el teatro. El teatro necesita mucho. Y a las de tu edad, que hagan. El mensaje hermoso que vos dijiste, que no se queden en su casa, que hagan. ¿Se dan cuenta que si nosotros podemos?
1: Tan jovencitas.
0: Tan pequeñas.
1: Y tan pequeñas.
0: Entonces,
1: pero
0: ¿por qué no?
1: Un poroto
2: te da vida.
0: ¿Por qué no?
1: Sí.
0: Sí.
1: Estos tienen que servir de ejemplo.
0: Por favor, que no, viste que cuando uno se jubila a veces entra en, no, yo ya no me voy, yo me acuesto acá, ya
2: me
0: demasiado
2: quiero jubilar,
0: mucho,
2: dice,
1: demasiado mucho ya trabajé, y se ponen argel, se ponen antipáticos porque no tienen nada que hacer.
0: Totalmente.
1: Bueno, me vas a prometer, ya hablé con Osvaldo, entré en la lista ahí para que vengan las tres acá.
0: Claro,
1: pero
0: que vamos a venir.
1: Vamos a hablar sobre miedos, fantasmas, mitos, historias verdaderas, leyendas. De eso así de, vamos a apagarlo las luces, hacer todo así.

0: Nuestro sonoplastista se tiene que preparar para
1: no
0: ese día.
1: No se preparó para ahora cuando
0: no
1: vos le
0: se
1: pediste.
0: Preparó porque yo le pedí que haga un así. A pesar de que ellos todos me asustan a mí de vez en cuando.
1: Que se pongan entonces.
0: Se ponga.
1: O sea que no hay necesidad que se pongan.
0: Está de más decirte que sos una nena maravillosa, que nunca crezca, que siga siendo esa niña fantástica y que nos traiga muchas alegrías en influencer. Abuelencer.
2: Me encanta. Yo ya le sigo, ahora ya soy.
0: Sí, yo hace rato que le estoy siguiendo. Me encanta, me encanta. Y que la selección paraguaya, mire el video que ellas hicieron, no importa que fue antiguo, pero miren, trae suerte.
1: Dale.
0: Bueno.
1: Y se van a ir a ver la película cuando
0: no estén. No, nosotros lo que vamos a ir ahora es conocer la historia.
2: Timoteo.
0: Timoteo.
1: Dale.
0: No le vaya a llamar a Olga y decir que nosotros no, podemos, no nos puede recibir.
1: Bueno, no sé yo, pero.
2: No, somos chismosas, dice. Ahí, no, ya ahí, nos suspendió ahora.
1: Hasta bueno, ahí te puedo decir.
0: Hasta ahí me puedes decir. Este está peor que Cucho. Bueno, nos vamos, chicas. Nos vemos el lunes. Y que tengamos un fin de semana así feliz.
1: ¿Verdad?
0: Y lleguemos entre los cuatro primeros clasificados.
2: ¿Cómo llegar?
0: Bueno, nos vemos.

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2: Estudio de impacto ambiental. La firma Estancia Tacuara, S.A., ganadera, y su representante legal, el señor Cristian Gustavo Domínguez Wilson Smith, proponente, comunican a quienes pudieran interesar que han presentado al Ministerio del Ambiente y Desarrollo Sostenible, MADES, el Estudio de Impacto Ambiental, expediente con mesa de entrada SIAM, número 1312-2025 del proyecto Producción Agropecuaria y Proyecto Forestal, incluido en el Programa de Fomento Forestal, PARACEL, a desarrollarse en la propiedad individual con finca número 590, padrón número 682, ubicado en el distrito de Huillaú, departamento de Concepción, elaborado por la consultora ambiental licenciada Joana Paola Centurión Cáceres, con registro CTCA número I-1100, conforme a la ley número 294/93 de evaluación de impacto ambiental y su decreto reglamentario número 453/13 y su ampliación y modificación 954/13. El relatorio de impacto ambiental RIMA correspondiente a dicho estudio, estará a disposición del público por el plazo de 10 días hábiles en el Ministerio del Ambiente y Desarrollo Sostenible, en general en su página web www.mades.gob.py y en las oficinas administrativas de la Dirección General de Control de la Calidad Ambiental y de los Recursos Naturales a los efectos de su revisión o consulta. Las observaciones, comentarios y objeciones sobre el relatorio de dicho estudio o sobre el proyecto, incluyendo los fundamentos técnicos, científicos y jurídicos que lo sustenten, deberán presentarse por escrito al Ministerio del Ambiente y Desarrollo Sostenible, sito en la avenida Madame Lynch, número 3500, Asunción, en horario de oficina de 7 a 15:30 horas, de lunes a viernes, en el plazo de 10 días hábiles, a computarse a partir del día siguiente de la última publicación.
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5: 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En este momento, yo, su maestro Luciano Duval, extiendo mi manto de protección sobre su geografía y su sangre. Estamos aquí para activar su soberanía espiritual, porque déjeme decirle algo que los poderosos guardan en secreto. Usted posee una conexión divina con la abundancia de la tierra, y es mi deber sagrado enseñarle a reclamar lo que por derecho de conciencia le pertenece. Pero cuidado, porque la luz exige un envase digno. Muchos me escriben solicitando el anclaje de fortuna o la esfera de transmutación, creyendo que el éxito se compra como una mercancía. El éxito, hermano mío, se conquista primero en el plano invisible. De nada sirve que yo sintonice para usted las frecuencias de la riqueza si sus caminos están infestados por la podredumbre etérica, o si su propiedad está marcada por larvas de miseria que sus ancestros o sus enemigos dejaron allí. Usted no puede construir un palacio sobre un pantano. Por eso, antes de que mis elementos sagrados operen en su vida, es obligatorio realizar el desalojo de sombras y la selladura de caminos. Debemos barrer con la herrumbre espiritual que ha corroído su confianza y desalojar a los espíritus de carencia que se alimentan de su esfuerzo. Solo cuando su territorio espiritual esté blindado, mi intervención abrirá los diques de la prosperidad. Sin un blindaje previo, cualquier ganancia será solo arena entre los dedos. Escuche bien, porque mientras mi voz recorre su hogar, las sombras comienzan a retroceder. Decreto para usted una expansión que desafía la lógica humana. Que la pirámide del éxito sea el escudo que proteja su siembra, su familia y su paz mental contra todo dardo de maldad. Prepárese, porque en este encuentro vamos a desmantelar los muros de su estancamiento. Respire con la certeza de quien ya ha ganado. Estamos transmitiendo poder para toda la región. Soy su maestro, Luciano Duval, y en el nombre de la Gran Cofradía Universal, declaro el día de hoy, el desierto de su vida comienza a florecer. Sean todos y cada uno de ustedes bienvenidos a este su programa, Pirámide del Éxito, de la Gran Cofradía Universal. 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
1: Saludos, estimada audiencia, desde su programa amigo. Les habla el profesor Marduk, colaborador del Centro Superior, bajo la dirección del eximio maestro. Los invitaré a transitar por el fascinante universo del mundo paranormal. 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Damas, caballeros, querida familia, sean ustedes bienvenidos a este viaje a lo inesperado e insólito. La mujer de la sotana. Mari Carmen Ramos, de 14 años de edad, regresaba caminando por una calle ancha y solitaria, rodeada de almacenes, por la que apenas transitaba nadie. Va imbuida en sus asuntos hasta que algo le hace fijar la mirada instintivamente en el fondo oscuro. Un chasquido o algo que no logra identificar la ha puesto en guardia. Tras calmarse, avanza unos pasos y se fija en una persona que llega en sentido opuesto y por la acera contraria. El frío comenzaba a hacerse notar y el viento a helar los campos que circundaban la zona. Al volver la vista frente, Mari Carmen observa a la mujer de considerable altura y negro atuendo, aproximándose a una velocidad desmesurada. Había recorrido casi un centenar de metros en apenas unos segundos, o al menos eso es lo que le pareció al testigo en su primer momento. Un tanto intrigada, Mari Carmen se detuvo a observar a la transeúnte y enseguida prefirió no haberlo hecho.

0: que portaba por la acción del viento. La imagen era dantesca, aquella mujer que parecía guiada por un resorte o una suerte de patín invisible, llevaba los brazos pegados al cuerpo y era como una torre humana. Al parar bajo una de las solitarias farolas de la avenida, observó su cabeza completamente entre sombras, sin atisbo de rostro o facciones alguna. Aquella mujer, o lo que fuera, sobrepasaba los 3 metros de altura y se dirigía a gran velocidad hacia la testigo. En los alrededores no había nadie a quien pedir ayuda. Sin embargo, Mari Carmen tampoco tenía fuerzas para escapar corriendo. Se había quedado petrificada por el miedo. Acto seguido, el humanoide de negras galas se cruzó de acera en un movimiento diagonal, atravesando el asfalto sin que se observaran pie de ningún tipo. Aquello simplemente flotaba en el aire. Enfilando su misma acera, el encontronazo entre testigo y perseguidor parecía inmediato, pero algo extraño sucedió. Cuando ya di por hecho de que aquello venía por mí, vi como la mujer del patín giraba directo y se metía por un callejón ciego que nos separaba a los dos. Estuvimos como a 5 metros uno de otro. Días más tarde, otros niños aseguraron, sin conocer la historia de Mari Carmen, que decidió guardar silencio, haber observado una figura alta y negra como un fantasma en la cercanía de la piscina municipal del pueblo. Además, otra muchacha aseguraba haberse topado con una espantosa figura alargada de rostro humano y mirada fija junto a la puerta de su chalet mientras bajaba a sacar la basura. Toda la familia de la chica, encabezada por el padre, que portaba un gran machete, salió a toparse con el intruso, pero aquello se había vuelto a esfumar. Esos 3 sucesos en el espacio de apenas unas horas produjeron un gran estado de alarma, acrecentado aún más por el testimonio de quien había visto a la mujer de la sotana.
1: Y así concluye el informe del Centro Superior. Esto es la Gran Cofradía Universal, revelando lo que otros callan y ocultan. Usted no está solo en sus dificultades. Mi misión es guiarle, pero usted debe dar el primer paso. 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También puede hacerme llegar sus cartas y misivas personalmente. Cada una de ellas será tratada con absoluta reserva y confidencialidad. Soy su maestro Luciano Duval y estoy a su entera disposición para encontrar, juntos, la solución que su vida reclama. El destino no es suerte. Es energía. Y para que usted comprenda el poder de esa energía en su propia vida, el eminente maestro Lorenzo Duval, perteneciente a esta gran cofradía universal, nos trae un testimonio de la vida real, una historia de lucha y superación que demuestra que, con la guía correcta, usted también puede triunfar. Escuche con mucha atención este testimonio de la vida real.
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3: ¿Qué lo trae usted por acá, mi querido hermanito?
4: Mire, yo vengo a agradecerle, hermano, porque desde que he venido acá, usted me ha cambiado mi vida.
3: Usted, desde que me visitó mi querido hermanito, es decir, ¿cambió su vida en qué sentido?
4: En todo sentido, mire, yo era una persona que andaba mal afectivamente, económicamente. Ya no sabía más qué hacer de mi vida. Y dije, bueno, de última voy a ver a este hombre.
3: Bueno, mi querido hermanito, usted era una persona, un capataz de esos que le gustaba ultrajar y humillar y maltratar a sus empleados, a sus trabajadores. Usted les pedían permiso para ir a algún lado y no les daba permiso para nada. a usted, mi querido hermanito, le pedían algún favor y usted no hacía ningún tipo de favor y les exigía trabajo, era lo único que les exigía, trabajo. Y fuera de eso, pasaban los días de pago y no les pagaban en el momento o les daban una partecita y la otra plata usted la trabajaba en otros negocios, hacía otras cosas, utilizaba la plata de la pobre gente. Y la gente, viéndose necesitada, pues tenía que someterse a la humillación.

0: de usted, mi querido hermanito, razón por la cual en una oportunidad un hermanito se sentía muy enfermo y le dijo a usted, o sea, a uno de sus trabajadores, ¿no? Le dijo, patrón, deme permiso, tengo que ir al médico, me duele mucho el estómago. Y usted dijo, esos son puras payasadas suyas, eso es porque no quiere trabajar. No hay permiso de nada, tienes que trabajar. ¿Y qué pasó con ese muchacho? Con ese Menchito, que era su hombre, inclusive, que usted lo humillaba y lo maltrataba. ¿Cómo terminó?
1: Y mal, mal.
0: Mal, claro, muerto, porque usted no le dio el permiso, se enfermó y se intoxicó y se murió. ¿Y entonces qué pasó con la familia de este Mencho? Pues directamente le mandaron a hacer un trabajo a usted, porque usted no solamente humillaba, maltrataba, no les pagaba como correspondía, ni siquiera les daba permiso para que se fueran del médico. Ellos son seres humanos, necesitan también, como le dije en su momento cuando usted me visitó, mi querido hermanito. Ahora, ¿cómo es tú? ¿Cómo se encuentra usted, mi hermano?
1: Y ahora un poco mejor.
0: ¿Usted reconoció y aceptó que se equivocaba o no?
1: Sí, por supuesto, señor.
0: Y ahora, ¿cómo? Bueno, terminó. Vea cómo es la vida, hermano. Usted era el capataz, el que mandaba. Y ahora, ¿cómo terminó? Usted lo despidieron del trabajo cuando se enteraron los patrones que usted utilizaba la plata para hacer sus propios negocios y a la gente, a los trabajadores, no les pagaba como correspondía, en el tiempo que correspondía. Una persona trabajaba 2 meses, hasta 3 meses, y les pagaba para los 3 meses, pero usted la plata sí la había recibido de parte de los patrones, y la plata la utilizaba para comprar animales y vender. Usted hacía negocio, compraba becerros y los revendía, ganando plata con la platica de sus propios, de los trabajadores que estaban a su cargo. ¿Fue así o no, mi hermano?
1: Sí, señor, fue así. Incluso los patrones me mandaban la plata para hacer los aportes jubilatorios y yo no le hacía los aportes jubilatorios a esta gente.
0: Bueno, y entonces, ¿cómo se sentía esta gente, mi querido hermanito, después de ser tan ultrajados y maltratados? Porque usted los mirara como animales, usted no los miraba como seres humanos. Usted era una persona que se endiosaba con 4 monedas, ¿no?
1: Y sí, ahí sabe lo que pasa, vino una persona nueva a trabajar y yo pensé que era uno más del montón y también le dimos la oportunidad de trabajar ahí y resulta que avivó a los otros y me mandaron y un poco...
0: No solamente eso, hermanito, sino que el trabajo que le mandaron a hacer de brujería, con el cual usted le maldijeron y usted dijeron que tenían que verlo arrastrándose como una serpiente, humillado, y así quedó usted, mi querido hermano, prácticamente una piltraja humana. No solamente que tuvo el accidente, lo tumbó ese caballo, que casi queda en silla de rueda, mi querido hermanito, sino que también ya se quedó sin trabajo cuando sus patrones lo descubrieron, lo despidieron, porque todo el mundo se quejó, se quejaron con los patrones, porque los patrones, los empleados nunca lo veían, al único que le veían era a usted, al que le veían la cara era a usted, mi querido hermano.
1: Sí, así, señor, porque yo le quise hacer juicio a mis patrones, y mis patrones un poco más casi.
0: Todavía tras del ladrón bufón, ¿no? Quería también ir a hacerle juicios que a los patrones, viendo que usted era quien se portaba mal, ¿ah? ¿Eh?
1: Sí, correcto, ¿sabe qué? Un poco más me meten preso a mí.
0: Ahí está, dele gracias a Dios que vino, mi querido hermano. Le liberamos ese daño, esa brujería. Le hicimos tomar conciencia que los seres humanos son seres humanos y se tratan como seres humanos. Y usted terminó de empleado, de peón, a la final, mi querido hermanito. Y claro, más de uno de los que estaban allí donde usted estaba trabajando lo reconocieron y sabían que usted era el que ultrajaba y maltrataba. Y bueno, y todo el mundo también empezaron a tratarlo mal a usted y a humillarlo, mi querido hermanito. Cuando lo vivió en carne propia fue cuando se dio cuenta de que verdaderamente eso no se hace, ¿no?
1: Sí, es así, es así.
0: Y fue... Bueno, gracias a Dios, mi querido hermano, se logró recuperar. Hoy en día usted recibió la estrella dorada de la numerología.
1: Sí, sí.
0: Hoy en día tiene su propio campito. Tiene, no, digamos, no vamos a decir que tiene mucha cantidad de animales, pero tiene unos cuantos como para sobrevivir, ¿no?
1: Y estoy empezando a darme vuelta.
0: Exacto, ya tiene allí un par de trabajadores, tiene un par de menchitos. Ahí ¿cómo los trata ahora?
1: No, con mucha diferencia, señor, incluso le hago los aportes.
0: Trata humano, ¿no?
1: Sí, le hago los aportes, todo como...
0: Si viene y le dicen que tiene un dolor de cabeza, ¿qué les va a decir?
1: Vaya al médico.
0: Exacto, visita al médico y que se hagan ver, pero no hay que ultrajar ni maltratar y tratarlos como seres humanos. ¿Estamos bien?
1: Estamos bien.
0: Bueno, respecto a esos problemas de salud, después de que le saqué el daño de esa brujería, le entregué el bálsamo inmunizante, ¿cómo se encuentra ahora mi hermana?
1: 10 puntos.
0: También respecto a el talismán, el reactivador de energías positivas que le da suerte, protección, seguridad, confianza, mi querido hermanito, ¿cómo se siente portando este talismán?
1: Muy bien, y se lo aconsejo a toda la gente que me escucha, que no duden en tomar el talismán.
0: Bueno.

0: que los tres elementos que llaman el trébol de la suerte. ¿Qué le diría a toda esa inmensa sintonía que nos escucha en este momento, mi querido hermanito? ¿Es importante visitarnos o no es importante?
1: Sí, es muy importante venir a verlo, y exclusivamente a usted, al hermano Lorenzo, que me ha sacado todo este problema de encima.
0: Usted, que era una persona escéptica, dudosa, que no creía, que usted hablaba mal de mí sin conocerme, que va a ir donde ese payaso, ese mentiroso, ese... Bueno, no, no has dicho, se refería a mí de lo peor, ¿no?
1: Sí, señor, no tengo ninguna vergüenza en decirlo, que yo, para mí usted era la última porquería.
0: Vea, y dése cuenta, el que escupe para arriba le cae en la cara, ¿no? Ahora, ¿a quién tuvo que recurrir en el momento en que necesitó, en el momento en que se vio arrastrándose como una víbora, como una serpiente, en el momento que se vio usted, mi querido hermano, como una piltrafa humana? ¿A quién recurrió después?
1: A usted, que tanto tiempo lo estuvo humillando,
0: maltratando y hablando mal de mí.
1: Señor.
0: Así es la vida, para que vea cómo es, mi querido hermanito. Bueno, pero nosotros estamos aquí siempre prestos para servir y ayudar sin mirar a quién, ¿me comprende? No tengo rencores con nadie, todo lo contrario, siempre estamos dispuestos a servir y ayudar, como lo hice con usted, mi hermano, así de que entonces siempre están las puertas abiertas. Mi querido hermanito, de verdad que me siento feliz, contento de que usted hoy en día venga a dar ese testimonio de agradecimiento, y así de esta forma toda esa inmensa sintonía que nos escucha también se den cuenta que las personas malas, como fue usted, también tienen derecho a ser perdonados y a ser recuperados como seres humanos.
1: Sí, yo le vengo a dar agradecimiento a usted y a pedirle perdón por todo lo que yo he hecho mal en su nombre.
0: Y a las personas que están actuando de la forma como usted actuó, ¿qué le diría?
1: Que están mal, que obren como la gente,
0: que no sigan teniendo ese comportamiento, porque arriba está quien para abajo mira, y que a cualquier momento también nos va a caer encima, mi querido hermanito, todo el castigo de Dios, porque es que Dios no castiga ni con palo ni con rejo, no olvidemos eso.
1: Sí, es así.
0: Y si nosotros queremos superarnos, siempre hay medios con los cuales nos podemos superar, por ejemplo, la estrella dorada de la numerología, como el caso suyo, que logró superarse, logró comprarse campito, hoy en día se independizó, y vea cómo está, muy bien, sin necesidad de perjudicar a nadie, ¿no?
1: Sí, correctamente, y que, ya le digo, que vengan a verlo usted y que compren la estrella de la numerología.
0: Y vamos, no, yo no vendo estrellas, hermanito, que quede claro, porque yo no tengo comercio de nada. ¿Yo le vendí a usted la estrella?
1: No, bueno, yo la...
0: Nosotros no tenemos comercio de nada, esto es el... se le entrega totalmente obsequiado a las personas que nos visitan. Si usted, por ejemplo, en el principio que llegó, no hubiera tenido ese daño y no hubiera hecho todas las cosas que usted hizo, se lo hubiera entregado automáticamente. Lo que pasó es que a usted se le tuvo que hacer un trabajo para sacarle todo ese daño, toda brujería, y después de que se le sacó esa brujería, lógicamente se le entregó los elementos con los cuales empezó usted a ganar y a cambiar su vida, mi querido hermano. Eso sí, los materiales que se requirieron para hacerle su trabajo, ¿quién los aportó en ese caso? Ya que usted está diciendo eso.
1: Y lo aporté yo, que es lo que corresponde, dado todo el beneficio que usted ha hecho en mi vida.
0: Exacto, y como dirían muchos, no tengo con qué pagarles. Bueno, mi querido hermanito, verdaderamente me siento muy feliz que usted haya cambiado, haya entendido, y que hoy en día se haya superado gracias a que el Todopoderoso lo iluminó y lo trajo hacia mí. Hoy en día usted logró darse cuenta que verdaderamente muchas veces estamos por el camino equivocado, pero que por fin reconoció y entendió, y ahora está aquí con nosotros. ¡Un aplauso para este hermano! ¡Qué maravilloso!
2: Así pasaba el eminente maestro Lorenzo Duval, iluminando nuestro camino con la verdad ancestral de la Gran Cofradía Universal. 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
1: Los minutos de nuestra emisión se agotan el día de hoy, pero le pido que escuche con el corazón esto último, por favor. El tiempo no se detiene y esa carga tan pesada que usted lleva en silencio tampoco. Si su dial se quedó anclado en esta frecuencia, si mi voz resuena en sus oídos en este preciso instante, es porque usted ha llegado a un límite y el universo lo sabe. Las casualidades no existen. La inmensa arquitectura de la vida no permite que enfrentemos las tormentas sin enviarnos un faro. Esa inteligencia suprema, perfecta y misteriosa ha trazado hoy una línea directa entre su necesidad de respuestas y mi vocación de servicio. He sido puesto en su camino para ser el escudo que detenga sus pérdidas, para revelarle esa verdad oculta que lo mantiene estancado y para desatar, de una vez por todas, los nudos de su destino. No tiene por qué seguir luchando a solas, mi querido hermanito o mi querida hermanita, contra sombras que no comprende. 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Soy su amigo y maestro Luciano Duval. Que la fuerza universal guíe sus pasos hasta nuestro próximo encuentro.
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8: 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Las firmas JDJ S.A., Ganadera y Inmobiliaria Santa Regina.

Argentina S.A. y sus representantes legales, los señores Amado Juredo Maniski y Rodolfo Víctor Bauer Müller, proponentes, comunican a quienes pudieran interesar que han presentado al Ministerio del Ambiente y Desarrollo Sostenible, MADES, el estudio de impacto ambiental expediente con mesa de entrada SIAM número 5400

0: 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en las oficinas administrativas de la Dirección General de Control de la calidad ambiental y de los recursos naturales a los efectos de su revisión o consulta. 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por escrito al Ministerio del Ambiente y Desarrollo Sostenible, situado en la avenida Madame Lynch, número 3500, Asunción, en horario de oficina de 7 a 15:30 horas, de lunes a viernes, en el plazo de 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

0: Son las 3:35 en toda la República del Paraguay. Yo soy Juan Farabud y esto es Generación Unión. Quiero decir con respecto a nuestro tema de Cortina, que estaba sonando recién, que es un tema de la década de los 80 que se llama Love Vigilantes o Vigilantes del Amor, del grupo New Order, que ya estaban bailando acá los muchachos recién nomás. Muy buen tema del grupo inglés New Order. Creo que se notan por mis ojeras que el día de ayer me senté a ver, a analizar y a casi dormirme durante el partido de la Albirroja. Ronald también dice, hola Ronald, ¿cómo estás? Un saludo también para todos los que nos escuchan y nos están viendo. Pero antes de hablar, yo no sé si decepción... No sé si entra en la categoría de decepción realmente, pero... Por ahí frustración puede ser, ¿verdad? Del partido de ayer vamos a hablar un poco del clima y también de lo que nos espera este fin de semana. Porque tuvimos una mañana bastante fría. Después ya hacia el mediodía un poco más fresco. Y de hecho ahora tenemos una temperatura muy muy agradable. Tenemos 21 grados según la Dirección Nacional de Meteorología. Una humedad del 52%. Esta tarde mínima 19, máxima 22. Fresco a cálido, cielo parcialmente nublado, viento del noreste. De hecho estamos al borde nomás de la máxima según la Dirección Nacional de Meteorología. Esta noche máxima de 17 a mínima de 15. Iría descendiendo de a poco la temperatura. Fresco, cielo parcialmente nublado, viento del noreste, perdón, luego variables. Madrugada 15 grados nomás directamente marca la Dirección Nacional de Meteorología. Fresco, cielo parcialmente nublado. Anublado otra vez, no entiendo. Viento del noreste. Es decir, nos espera un sábado bastante fresco, bastante agradable, dentro de todo no muy frío. Ni frío ni calor, hey, el meme ese. Y sí, ni frío ni calor realmente mañana.
1: Cero grado.
0: Cero grado, así mismo. La probabilidad de lluvias aumentará para el fin de semana, dice la Dirección Nacional de Meteorología, donde se podrían estar registrando acumulados interesantes de lluvia y tormentas que podrán traer fenómenos de tiempo severo de forma puntual, sobre todo para sectores de la región oriental. Así que ya saben, un fin de semana para descansar en sus casas, tranquilos, abrigados, tapados, que va a llover, así que no va a ser un fin de semana de mucho movimiento. Aparte tampoco no va a ser un fin de semana de mucho movimiento porque creo que mucha gente quemó su último cartucho el día de anoche. Bueno, el día de ayer. No, su último cartucho de energía y de plata, porque ya estamos en el 45 de junio aproximadamente. Y se hizo largo junio, ¿eh? Parecía que no, pero se hizo largo. Entonces, aparte también hay otra cosa. ¿Por qué digo sus últimos cartuchos? Porque hay pues gente grande y mucha gente que dijo, me voy a juntar el jueves de la noche con mis amigos, vamos a una

0: No importa que el partido sea a las 11 de la noche. Total, viernes mi jefe ya me dio permiso para llegar tarde. Ya no le interesa luego que ahora llegamos el viernes.
1: Ya le dio permiso para llegar tarde, llega más tarde, ¿verdad?
0: Sí, exactamente. Claro, le dijo máximo a las 9, muchachos. Y los muchachos a las 10 aparecen por la oficina. Había sido el partido, no es lo que duró 90 minutos, duró 180, por ahí hubo cuarto tiempo ya. Recuerdo que una vez, en mi, ¿cómo es que se dice? En mi tierna juventud, un amigo estaba jugando futsal, había jugado así un partido con los muchachos de futsal, y con otro grupo de amigos nos fuimos a buscarle para ir a por supuesto, de parranda. ¿Y qué pasa? Que él no tenía su equipamiento para la noche. ¿Me explico? O sea, se fue solo para jugar a fútbol y la idea era volver a su casa. Y le dijo a su mamá: mamá, apenas termina el partido, me voy. Me voy ya a casa. ¿Qué le dice uno de mis amigos? ¿Sabes qué tenés que decirle a tu mamá? Decirle nomás que se largó el partido y nos fuimos a y se fueron a penales. Total, temprano vas a llegar a tu casa. Esa fue una de las noches donde mi papá también me dijo: ¿cómo fue el turno de sereno esta noche? ¿Te fue bien? Ahí ya dijo todo. Mi amigo que volvió en media larga de fútbol y en zapatillas a su casa a tempranas horas de la mañana. Pero eso fue lo que pasó. O sea, mucha gente quemó sus últimos cartuchos ayer por el partido de la selección. Y bueno, muchos de los muchachos también llegaron más tarde de lo que deberían a sus trabajos, a sus respectivos trabajos. Che, te quiero comentar algo, Ronald. No sé nomás si puedo encontrar en Twitter. Déjame, la voy a buscar un ratito. Un ente público, creo que era el Fondec, déjame te confirmo. El Fondec es el Fondo Nacional. Espera que te digo, porque siempre me olvido. Escuchaste comunicado. Informamos a toda la comunidad cultural que el día de mañana, este comunicado es el día de ayer, viernes 26 de junio, nuestras oficinas permanecerán cerradas debido a trabajo de fumigación que se realizarán en la instalación, en la institución. Tengo tanto sueño que ya me corto todo ya al hablar. Esta medida tiene como objetivo garantizar condiciones adecuadas de higiene y seguridad para funcionarios, proyectistas y visitantes. Las actividades, escuchá, este es lo importante. Las actividades serán retomadas con normalidad el día lunes 29 de junio. En nuestro horario habitual de atención, de 7:30 de la mañana a 15:30 horas de la tarde. Fondo Nacional de la Cultura y las Artes. O sea,
1: Cuentazo.
0: el Fondo Nacional de las Culturas y Artes, el día de ayer, dijo que hoy iban a fumigar. Casualidades de la vida, la Albirroja jugaba su partido a las 11 de la noche. Ahí declararon un zoo, un puentazo, como decía Ronald.
1: Aguante la cucaracha, ¿eh?
0: Que pucha por. No, pero no, es lo que había que llevar Mata Cucara. Por lo visto estaba lleno de bichos lo del Fondec. Qué loco, tuvieron que clausurar luego. Pero a vos, ¿qué te parece?
1: Menos mal no demolieron.
0: Claro, claro, no hicieron una demolición, ¿cómo se llama? Programada, una explosión programada, ¿eh? No le llamaron a ¿cómo es que se llama esto que se quedaron de explosivo la policía? No le llamaron a ellos para que una...
1: No, pero antimo,
0: No, antimontines son los casos así.
1: antiexplosivo,
0: Claro, no, a este paso ya los antimontines para que le maten a la víbora, a toda la caracha cuera. ¿Cómo pio va a anunciar que va a fumigar?
1: Había mucho cupi nomás.
0: Sí. ¿Por qué me no dijeron bien? Muchachos, mañana vamos a declarar eso. Oh, vamos a hacer un comunicado lindo. ¿Qué necesidad pedí de mentir?
1: Y eso con lo que hicieron.
0: Claro, pero eso es lo que.
1: Y vamos a declarar eso hoy, pero no podemos ponerlo,
0: Justificado.
1: ¿Verdad?
0: Pero ¿quién me le va a creer? Yo te aseguro que si esta
1: Yo le creo,
0: mañana.
1: yo le creo. Había mucho cupi.
0: Yo te aseguro que si esta mañana vos pasabas por el Fondec,
1: Había mucho mosquito.
0: ahí por el microcentro de Asunción, no ibas a ver ni un fumigador, ni un camión de fumigadores, ni un bicho no iba a ver en el Fondec. Te aseguro lo que te apuesto lo que vos quieras. Y que los muchachos del Fondec hoy, tranquilo, las 11 por ahí se despertaron, las 10 por ahí después del gran asado multitudinario que habían hecho anoche.
1: Encima ellos ya cobrando.
0: Exactamente, o sea, encima ya cobraron, pero espera. Si bien es criticable porque son un ente público y deberían de estar trabajando, obviamente porque están usando recursos públicos y al fin y al cabo la ciudadanía le está pagando su sueldo, hay que sacarse también el sombrero y decir, muy bien muchachos, ustedes se avivaron, porque es una avivada.
1: Y sí, porque podían haber hecho sábado y domingo nomás la fumigación, que no atienden, ¿verdad?
0: Sí, exactamente. Podrían haber hecho sábado la fumigación. O sea, hay que sacarse el sombrero y decir, Fondec, muchachos del Fondec, administración.

0: en el Fondec. No sé quién decidió que se iba a fumigar justo el último día hábil de la semana. Pero
1: es el famoso huir a tiempo no es cobardía.
0: Soldado que huye sirve para otra batalla, Pedro.
1: Así mismo.
0: Pero hay que sacarse el sombrero. O sea, el mundo es para los vivos, siempre me decía mucha gente. Y está claro que los del Fondec son muy vivos para justamente fumigar el día de hoy.
1: Antes que nadie.
0: Antes que nadie, exactamente. Que fue muy comentado ahora esto del Fondec. Obviamente generó muchas críticas. Yo creo que más que... No sé a quién le saludaste, Ronald, ahí. Ah, Yuli. Hola, Yuli, ¿cómo estás? Más que críticas, ¿qué va a hacer si los muchachos del Fondec se avivaron? Decir que otra gente no se avivaron también. Y ojo que ahora que estamos en 16avos, o probablemente estemos en 16avos, no haya más avivadas. Ahí va a pasar de fumigación, va a pasar a desinfección. No es lo de fumigación nomás. Desinfección, va a pasar a limpieza general, va a pasar también a... A ver, ¿qué ejemplo más se me ocurren? Fumigación, desinfección... A ordenamiento.
1: Reparación,
0: ¿no? Reparación, estructuración. Vamos a buscar palabra conción para darle a los muchachos de los entes públicos.
1: Reestructuración.
0: Reestructuración, claro, eso es lo que dije recién.
1: Archivación.
0: Reestructuración, asadación.
1: Serversión no puede ser.
0: Serversión no pega.
1: Juntación lo que puede ser.
0: Juntación. Entre otros muchos ejemplos de lo que puede pasar ahora en los entes públicos, ya que se avivó el Fondec. ¿Quién te dice que mañana, no sé, Fonavi no se aviva? No sabía ministerios, no sabía la ANDE.
1: Por ahí, puede ser que hayan hecho lo que nosotros no sabemos.
0: A ver, técnicamente, para garantizar la transparencia, así como hizo el Fondec, deberían haber dado un comunicado.
1: Sí, pero puede ser...
0: Que ellos quieran ser cachafás y no quieran ser transparentes, ya lastimosamente viola muchas cosas, ¿verdad? Pero bueno, son los entes públicos de nuestro país. Ahí van destinados sus impuestos, porque yo todavía no pago, gracias a Dios. Pero el día que pague, ya sé dónde van a ir.
1: Todos pagamos. Si una vez que vos compras algún producto, ya pagáis.
0: Ah, bueno. Ahí está. Gracias, Ronald. Entonces, bueno, ahí... La galletita que compré ayer, entonces, sí. Fondeó y la fumigación del Fondec. Si
1: no pagamos, la empresa.
0: Ok, gracias. Entonces, ya saben. Todo el dinero que ustedes están gastando, que se va al Estado, se fue a la fumigación del Fondec de hoy. Fumigación masiva y hubo en el Fondec, no se podía caminarlo.
1: Más hacía mucho cupillo.
0: Claro, de tan fuerte que fue la fumigación en esa calle, que no es a Sara, no sé si es General Díaz, no. Ahí en el microcentro de Asunción, no se podía caminar a la fumigación.
1: Lo que pasa es que había
0: en
1: Barihuilla también.
0: Che, te puedo decir una cosa, problema de dengue no tendrían que tener en el Fondec.
1: No, ellos son muy amables, esos mosquitos que están ahí.
0: Ah, son muy amables. Ah, bueno, gracias, Ronald. ¿Vos le conocés a los mosquitos del Fondec, veo?
1: Sí, buena onda.
0: A ver, pasando a un tema jocoso.
1: ¿Cómo es? No, hay ese mosquito liberteño.
0: Pasando de temas jocosos, graciosos, a lo que fue el partido de la Lirroja ayer, que todos esperábamos, y por supuesto los muchachos del Fondec sobre todo. Fue un partido duro, no te diría. No, creo que no sufrimos mucho, pero sí fue... Creo que la palabra que mejor define el partido de ayer de la Lirroja fue aburrido. Así como lo del Fondec declararon su... no paraba más con ese chiste. Parece que los muchachos de la selección un ratito también declararon su... Y querían dormir la siesta nomás ya. A ver, fue un partido aburrido por muchos motivos. Creo que el planteo de Alfaro es el equivocado. Obviamente yo no soy, primero que nada, no fui jugador de fútbol profesional. No soy, creo que por algo me ven acá. Y tampoco estudié el curso de director técnico, ¿verdad? Pero el planteo de Alfaro, para nosotros que veíamos por la televisión y teníamos, digamos, esa vista periférica y general de lo que estaba ocurriendo en el campo de juego, el planteo de Alfaro fue equivocado por muchos motivos. Primero, creo que fue exageradamente conservador. Si bien un empate nos venía bien a los dos y no había que arriesgar, una victoria te ponía en un lugar mucho más cómodo, en el sentido que clasificabas como segundo. Hoy Australia está clasificado como segundo. Y tampoco hizo un planteo muy ofensivo, si bien fue bastante puntilloso, sobre todo también por el sector izquierdo, me parece que era, desde su lado. Tampoco quería arriesgar mucho porque Australia sabía que una derrota

efectivamente no le venía bien. ¿Por qué? Porque iba a ser tercero y iba a estar en la misma situación en la que estamos nosotros ahora mismo, que si bien tenemos bajísimas chances de no ser mejor tercero, esas chances existen. O sea, son menos del 1%, pero lo que pasa es que la probabilidad te dice que puede pasar. Es muy improbable, pero puede pasar. Ahora, fue un partido aburrido también porque el mediocampo, más allá de Cubas, creo que no está existiendo, no está funcionando, no se está configurando de la forma que Alfaro quiere, y eso se notó muchísimo ayer. Diego Gómez, lastimosamente, me parece un muy buen jugador, pero no está haciendo su competición. Esta Copa del Mundo realmente... No sé si Diego Gómez nos acomoda a la Copa del Mundo, si el planteo está siendo diferente a lo que fue el Diego Gómez de la eliminatoria, que me parece que no. Hay muchas cuestiones realmente que así, hablando rápido y pronto, no se entienden. Mauricio entró en el segundo tiempo, Mauricio el brasileño, el brasiguayo, entró en el segundo tiempo y terminó siendo de las cosas más peligrosas de la albirroja en todo el partido. Se combinó muy bien con Almirón, lastimosamente no pudieron generar nada por lo menos que le genere gravedad al ataque paraguayo, pero por lo menos se combinaron, se juntaron, trataron de tener ideas, pero no le salió. Esa es la verdad, porque tampoco tuvieron alguien que les acompañe. Y obviamente Andrés Cubas no cumple esa función, perdón. Cuestión ataque también. Alfaro lo probó ayer en la Copa del Mundo a Gabriel Ábalos. No respondió. Realmente es una incertidumbre porque no tenemos delantero. Le decía yo ayer a unos amigos. Tony Sanabria, por lo visto, se quedó en las eliminatorias o se quedó en Asunción. Porque el primer partido no apareció. A Pita, si bien no tuvo un mal partido, al igual que Ábalos el día de ayer, le costó muchísimo a Pita la vez pasada contra Turquía. Y Ábalos ayer más de lo mismo. O sea, ¿quién va a jugar? No tengo idea de quién puede ser una referencia en ataque y al mismo tiempo generar goles, por generar por lo menos situaciones de peligro, porque nuestros delanteros la verdad que no la están generando. Arce me parece que tampoco es la respuesta. Sinceramente, por lo que se demostró el primer partido contra Estados Unidos, estamos jugando sin referencia ofensiva, o por lo menos sin referencia ofensiva grande y de área, porque si bien está Julio Enciso, que ayer tuvo un partido correcto, ni bien ni mal, no, obviamente no puede hacer todo, y eso quedó más que claro ayer, cuando creo que es Cáceres el que tira un caño y él agarra la pelota y encara hacia el medio, o sea, corta hacia adentro. Y ahí se quedó sin respuestas. No, perdón, no era Cáceres, me parece que era Maidana. No recuerdo bien ahora porque era por el lado izquierdo. Y después el centro que tira... que creo que ese sí es Cáceres, que tira Cáceres. Y fue un desastre. O sea, no existe otra palabra, no existe otra aplicación. Y este empate que si bien era esperable, porque también hay que entender que Gustavo Alfaro es un técnico que... Casi se me cayó mi celular hablando de Alfaro. Que si bien Gustavo Alfaro es un técnico al fin y al cabo de la vieja escuela, porque lo es una persona grande, viene de otro fútbol, un fútbol que prácticamente ya no existe, viene del ascenso argentino, que es un fútbol muy peleado, muy reñido, y donde jugar bien no te conviene, no te recompensa jugar bien, la cancha no te ayuda tampoco, las canchas del ascenso argentino, y ahí fue construyendo su carrera hasta Boca en el 2019 y después algún que otro plantel importante como fue el de Ecuador, que lo llevó a un mundial también, pero se fue en fase de grupos con Ecuador. Y si no había 48 equipos en esta Copa del Mundo, nosotros también nos íbamos, al igual que en las eliminatorias. Si en las eliminatorias era una clasificación como la que estábamos acostumbrados antes, donde iban 4 equipos y el quinto tenía medio cupo, es decir, jugaba a repechaje, estábamos fuera del mundial, muchachos. O sea, esa es la verdad. Alfaro a mí siempre me pareció un buen técnico y me encanta que esté en la selección nacional, porque siento que es lo que necesitábamos en muchos sentidos, y es un técnico de la vieja escuela. Él iba a salir a buscar el empate ayer. O sea, eso creo que es una cuestión que hay que entender de base, porque él siempre fue así, porque sabe que el empate le conviene. No iba a arriesgar, iba a ser conservador. Obviamente es criticable, y de hecho es lo que hacía yo al comienzo de este pequeño bloque de la selección el día de ayer. ¿Pero qué esperan? ¿El yo bonito? ¿Esperan que sea la naranja mecánica de Johan Cruyff y Reinus Michels? Ayer lo más

parecido que vimos a un juego legendario fue al juego de Arrigo Sacchi, aquel técnico italiano que del Milan que ganó todo defendiéndose. O sea, esa es la verdad. Es un técnico conservador, defensivo, que va a jugar al contragolpe, a combinaciones rápidas para tratar de tirar un pase en profundidad y que un delantero la emboque, o algún centro, o un córner, o una jugada de pelota parada. O sea, y está claro que eso no está funcionando. Pero el planteo defensivo que hace, si bien es erróneo, y es correcto, porque al fin y al cabo, o sea, correcto en los estándares de Gustavo Alfaro, quiero decir. Porque al fin y al cabo consiguió el punto que quería, entró como mejor tercero, ahora depende de otros resultados, pero es lo que quería. O sea, creo que también por eso él, cuando la gente le preguntaba, y hoy las críticas estaban lloviendo tanto en Twitter como en Instagram, así como en la conferencia de prensa, que él decidió básicamente decir atáquenme a mí y justificar un poco cómo está jugando Paraguay. Y es que después del partido de ayer es muy difícil no hacerlo, pero es un poco lo que se vio en la cancha también, ¿verdad? Se puede hablar del arbitraje también, que no fue tan bueno. No fue como el de la vez pasada contra Turquía, pero no fue tan bueno. Pero sinceramente, si no generas nada en ataque, si no sos profundo, si no generas las situaciones de gol, y ¿para qué le vas a criticar al árbitro? Entre otras muchas cuestiones que también pasaron el día de ayer, Orlando Gil respondió. Me parece que no eran tiros tan complicados tampoco, pero respondió. Si nos toca Alemania el día lunes, que parece lo más probable, y es una tarea titánica la de pasar de fase. Estamos hablando de una selección campeona del mundo que, si bien perdió contra Ecuador el día de ayer, dudo que ponga suplentes. La idea de los alemanes siempre es ir al frente y poner su 11 de gala. Entonces no van a arriesgar ninguna chance que tengan. Nuestras chances están complicadas realmente en 16avos. No quiero ser pesimista, o por lo menos no al aire, pero está complicado el panorama de la fase siguiente de esta Copa del Mundo paraguaya. Ojalá que el lunes podamos estar un poco más tranquilos, más contentos. Ver también quién arranca y qué ideas propone Alfaro. Porque si contra Australia defendió con 5 defensores, no sé, contra Alemania vaya a defender hasta la gente por Hey Sol se vaya a defender. Por mi parte, yo soy Juan Ferabud. Esto fue Generación Unión. Les deseo a todos un excelente fin de semana y nos reencontramos el lunes.

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El candidato colorado por la disidencia para la presidencia de la República, Arnoldo Wins, candidato colorado y representante de los movimientos que al final resultan en ¿cómo se diría? Una especie de coalición anticartista al interior del Partido Colorado. Wins había anunciado que hoy iba a presentar, o por lo menos a anunciar, el elegido para acompañarlo en la chapa en vistas a la carrera presidencial, su candidato a vicepresidente. Y lo anunció prácticamente durante el transcurso de la semana. Y al final, dentro de la expectativa en el ámbito político, hoy anunció que eso todavía no se iba a dar, que recién a fin de año. Y es como que no se entendió en principio qué pasó, por qué. Daría la impresión de que estaban aguardando un ambiente festivo, de euforia, de contento, por qué no, de felicidad de la ciudadanía, a partir de una hipotética victoria de la selección paraguaya de fútbol en el campeonato mundial FIFA. Algo que no se dio, fue un empate, que más allá de que prácticamente nos coloca en la siguiente fase, deja un sabor agridulce, ¿verdad?, por el hecho de que no se ganó. Pero el hecho de que Baicuepe estamos clasificando, es más, todavía no estamos 100% adentro. Sería una catástrofe absoluta que no entremos, porque sería una relación de 95-5, ¿verdad?, que Paraguay tendría que clasificar. Pero más allá del tema deportivo, la gente hoy está más con ganas de lamento, más con ganas de cuestionamientos. Está disconforme, y entonces parece que no se dio ese ambiente que le hubiese permitido a Wins decir: este es mi compañero o mi compañera de chapa.

Y así como la albirroja anoche nos dio un alegrón y está avanzando nuestra albirroja triunfante, nosotros también seremos triunfantes en el 2028. Más o menos hacia eso al parecer apuntaban. Y al no darse ese ambiente, pues postergan. Y al decir que ni siquiera lo van a hacer en breve, sino que a fin de año, comienza a denotar algo que ya se veía observando en el marco de la especulación y las hipótesis, una debilidad en la disidencia. ¿Por qué no? Una falta de cohesión, una falta de unificación de criterios, tal vez un resquebrajamiento. Que de hecho hoy Lilian Samaniego lo dijo, no se le nota tan seguro a Vince. Parece que duda, y entonces de esa manera pues es difícil, más o menos eso dijo hoy Lilian Samaniego. Al no darse este ambiente, entonces, dentro de más que especulación, podríamos llamar enunciamiento de hipotéticas situaciones, análisis. ¿Quiénes podrían ser los candidatos de Vince, o a quienes Vince le querría a su lado, dentro de lo que se sabe y dentro seguramente de lo que sería un manejo de información o el apuntar a sentido común y a la lógica? Toro Velázquez sería una candidatura muy fuerte, ¿eh? Arnoldo Vince, Hugo Velázquez. Pero el ex vicepresidente ya dijo que no quiere. Él apunta a otros objetivos como líder de uno de los movimientos. Él quiere ser presidente del partido. Y que todo lo que necesite Vince, él va a dar, pero su candidatura es para la ANR. Descartado entonces, al menos por ahora. Arnoldo Vince, Juan Manuel Brunetti. Creo que Brunetti, el ex ministro de Educación, creo que fue de Mario Abdo, entiendo que él ya fue candidato a vicepresidente de Vince, si mal no recuerdo. Perdieron como la guerra. Si bien es una persona de partido, es un hombre joven, seguramente preparado en lo suyo, no es conocido en las bases, no llega. Es el famoso, entre comillas, de los culitos empolvados, que no llega a los seccionaleros y a las bases y a los punteros TET. No sería una buena elección. No pega absolutamente Brunetti, alias Gallo Mimoy. Así le llaman a él al interior de sus amistades. No sé por qué. Arnoldo Vince, Luis Petengil. Petengil quiere ser también presidente de la República. Ya lanzó su precandidatura, el actual senador, que tenía un buen arranque, un buen disparo. De hecho, que llegó con comodidad al Senado. Pero últimamente cada declaración que realiza es un punto en contra. Al parecer está denotando Petengil muy, pero muy poca empatía con la gente que sale todos los días a luchar por el pucherito. Y justamente le había dicho en una oportunidad que la carne está accesible para todos. Y se le señaló que el asado estaba por las nubes. Sí, pero pueden comer pucheros. Eso está a 10.000 nomás. Cayó muy mal eso. Y la gente ya no se olvidó. A tal punto que hoy el mercante de Petengil es puchero. Puchero Petengil. Todo lo que él tenía de bueno, y aparte de otras metidas de pata, obviamente el señor es muy limitado intelectualmente. Y tiende a ser metepata,

la famosa falta de diplomacia y falta de criterio de la oportunidad. Y el otro tema que es inconsciente y que ocurre en el ser humano no preparado, que cree que su escenario, su realidad, su estilo de vida es el de la generalidad de la gente. Petengil, un empresario exitoso, multimillonario, seguramente de las pocas cosas que hace bien es saber hacer dinero, ser un exitoso con sus empresas. Como él y los suyos viven cómodamente, en su inconsciente él cree que todos están así. Y a partir de ahí tuvo varios despistes y varias pérdidas de brújula. Entonces, no es un buen candidato. Va a perder mucho. Dinero le van a sacar a Petengil, pero no creo que junte votos. Arnaldo Samaniego con Arnoldo Vins. Samaniego es un hombre de base. Tiene sus seguidores, sus leales, pero ya demasiado desgastado. Demasiado quemado. Y su momento cúspide fue cuando fue intendente, que dicen algunos que fue una buena intendencia, yo no sé si fue tanto, y también llegó a ser otra vez ahora senador, pero hasta ahí nomás. No es una figura potable en cuanto a imagen. También algunos dicen, y esta me parece interesante, Arnaldo Vince Lilian Samaniego. Lilian es una mujer de partido, es una mujer colorada, eso nadie puede negar, pero también muy vinculada en muchos hechos de corrupción y de demagogia. Está quemada también ella, pero mucho mejor candidata que su hermano. Y por ahí sale alguien que nadie tenía en mente y que cuando se empezó a filtrar llamó mucho la atención. La señora Silvana López Moreira, la esposa de Mario Abdo Benítez, el expresidente. Esta señora es muy linda, muy coqueta, muy presentable, muy fina. Pero como política no tiene ninguna experiencia. Y dentro del carisma que tiene que despertar una persona que quiere atraer votos, inolora, incolora e insípida. Cero carisma. Por ahí la entrenan, tal vez nos sorprenda con algún discurso, pero parece más bien agrio que picante o que dulce. Va a llamar la atención de los colorados en principio, pero que llegue a juntar votos, no sé. Por allí, porque es mujer, el famoso tema de que sea mujer, ¿verdad? Es joven. Entonces hay que ver cómo Arnaldo Vince levanta su proyecto, la campaña de el coloradismo disidente, porque obviamente todo esto que está pasando de dudas, de posibles resquebrajamientos, de debilidad que está mostrando Vince al interior del proyecto, porque excesivamente hoy y ayer también y hoy otra vez, yo voy a elegir, quién va a ser, nadie más, yo voy a elegir. Se supone que el candidato elige, ¿verdad? Eso es cuando alguien dice, yo te digo la verdad, yo no miento, yo te digo porque es cierto, no es mentira. Ese está boleando. Porque el que dice, no hace falta que insista en que eso es cierto y que no está diciendo mentiras. Es porque está mintiendo. Y cuando Vince insiste en que yo voy a ser el que elija, algo que es inherente al liderazgo, es porque no tiene todas consigo y porque hay problemas al interior de la campaña y del proyecto. No está teniendo el liderazgo completo. Y tal vez Mario Abdo Benítez mismo esté metiendo su cuchara, ¿verdad? Al darse cuenta de que otros líderes están emergiendo y él quiere seguir siendo el líder, más allá de quién sea el candidato. La última derrota en las internas para las intendencias, para las municipales, sin lugar a dudas que afectó muchísimo

0: Porque la diferencia entre el oficialismo y los disidentes fue de aquí a Plutón, si no más. Fue demasiado contundente, fue demasiado categórico, demasiado devastador todo lo que pasó respecto a la victoria de Honor Colorado sobre Colorado Añetete y los otros movimientos disidentes. Y Mario Abdo está perdiendo también muchísimo respecto al respeto y a la consideración de los colorados. Parece que ahora está estorbando, está molestando, porque ya es indubitable que su vinculación está más hacia el PDP que hacia el Partido Colorado. De hecho, hoy podemos señalar, pasado el tiempo y cómo se desarrollaron los hechos, en ese momento casi invisible y estaba ahí a la vista, pero no nos percatábamos, de que el gobierno de Mario Abdo no fue un gobierno colorado, fue un gobierno de alianza con el PDP. ¿Y por qué? Van a decir. Y porque Abdo le dio algo así como la mitad de los ministerios al PDP. Arregui, Yucio, Fuster, René Fernández y no sé quién más, no son colorados. Ellos son toditos gente de Desiree Masi. Y Desiree, les quiero contar, la influencia que tiene sobre Abdo es brutal, feroz. Y el colorado ya percibe eso. Y los liderazgos que van emergiendo al ver a un Mario Abdo que sigue con el odio y con la sangre en los ojos hacia Horacio Cartes, esa peleita de a dos que ya no le importa a nadie, que nadie entiende también, ya molesta, ya estorba. Por eso también Vince dice, yo voy a liderar. Ya Cairoma lo mita Abdore. Entre paréntesis, tiene que haber algún historiador que nos diga, ¿por qué Mario Abdo le odia tanto a Horacio Cartes, a tal punto que gran parte de su gobierno se centró en el objetivo de hundirlo a Cartes? Y hasta ahora continúa. No voy a abrazarme con nadie, y la tiro. Pichado, obviamente, porque perdieron. Y el único colorado que no aceptó que hay que unirse para ganar ante candidatos de la oposición que se vienen fuertes y con intenciones aparentemente ya reales de unirse. Algún historiador tendrá que escarbar, no sé si ahora o de acá a unos años, unas décadas, va el aico a qué le hizo Cartes a Abdo. Porque más allá de que Abdo le odia a Cartes, Cartes le salvó otra vez a Mario Abdo de dos juicios políticos. E igual Abdo le viene con todo el odio otra vez, a tal punto que se alió con el gobierno de Estados Unidos de Biden para tratar de fundirle la vida a Cartes y también a su vicepresidente Hugo Velázquez. Algún historiador va a tener que contarle a las generaciones futuras. Hubo una época en que dos presidentes de la República pelearon feo y uno de ellos quiso cagarle al otro y luego siguió queriendo cagarle y lo odiaba. Y fue por esto. Los antecedentes se remontan a tal época. Alguien tiene que dilucidar, para el bien de la historia, ¿verdad? Porque al final son dos expresidentes de la República. Y hay que también señalar que Mario Abdo parece que llegó a su punto de vencimiento. Es un espantavotos, es una molestia para el resto de los disidentes y ya prácticamente un cadáver político. Y hay que ver qué pasa en las otras carpas coloradas, o sea, Honor Colorado, ¿verdad? A ver un poco si aprovechan estos tropiezos y malas decisiones de la disidencia para darle primero un jaque mate, un knockout político a Mario Abdo y apostar a lo que eventualmente creo que todos los colorados quieren también, que es una unificación para las próximas elecciones, las municipales y las generales. Veremos qué pasa, hacia dónde apunta todo esto. 22 minutos de las 4 de la tarde, tenemos 21 grados la temperatura. ¿Qué diferencia a la de temperatura esta mañanita? ¿Qué tal, Elenita? ¿Cómo estás?
1: Buenas tardes, don Vlad, y buenas tardes a todos los oyentes. Sí, ¿verdad? Calorcito, yo siento calorcito ahora.

0: Pero hoy hizo ahora, 4 grados otra vez a las 5 de la mañana.
1: Sí, a la mañana se sentía el fresquete luego.
0: Y ahora calorcillo. Sí. Este no es el veranillo de San Juan ya.
1: No, no, yo creo que no todavía.
0: Ah, el veranillo lento ya.
1: No, pero a la mañana hace mucho frío. Cierto, viste cierto. Que tiene que amanecer ya calurosito.
0: Entonces no va a haber, parece.
1: Y pero dicen que no, onda. Dicen que no. Vamos a ver, esperemos a ver que pasa. Sí.
0: Ese es tipo también la tormenta de Santa Rosa de fin de agosto.
1: Que siempre o llega una semana antes o una semana después. Siempre
0: pero siempre así. Llega.
1: Siempre llega.
0: Y el veranillo tiene que venir otra vez.
1: Ojalá.
0: Así comemos otra vez. Nos acordamos otra vez de San Juan y seguimos comiendo.
1: Sí.
0: Hoy es viernes. Por fin viernes. Thank God it's Friday. Gracias a Dios. Es viernes.
1: Sí, por fin viernes.
0: Y el grito de guerra. ¡Ya estira, señores!
2: ¡Cerveza! ¡Uy!
0: ¡Ea! A pesar de que los perros parece que ya todos están embotellados desde ayer.
1: No.
3: No,
1: yo Don Vladi no vi el partido. Yo tengo tampoco. Que admitir luego que no
0: yo
1: vi
0: tampoco.
1: Me dormí como, no sé, a las 8:30. Yo ya estaba
0: muerto. ¿Vas a aguantar?
1: No, da mi... Qué suerte, sí. No, y después me levanté a la 1 de la madrugada porque es famoso, querés entrar en el baño y eso, y ahí vi 0-0 y dije, ah, qué suerte. Qué suerte que no me quedé.
0: Y sí, realmente. Yo me levanté tipo las 12:30 por ahí, las 12. Y vi en el celular, estaban todavía jugando, ¿verdad? Vi 10 minutos por ahí, ajá, que llegué porque no pasaba nada.
1: No. Muy tarde. Eso es lo bueno que me comentaste, que el partido posiblemente que le toque a Paraguay, que evidentemente ya clasificó, ¿verdad? O
0: falta, tiene que pasar falta
1: detalles sí. ¿Verdad? Que va a ser un poquito más temprano. Ahí vamos y a poder ver.
0: Así está la cuestión. Hay un 3% de posibilidades de que juguemos ante España. Hay un 2% de posibilidades de que juguemos ante Portugal. Y hay un 95% de que juguemos ante Alemania.
1: Los tres sí. Más complicados.
0: No tenemos lado.
1: No.
0: Y entonces ese partido ante Alemania va a ser en Boston el lunes a las 19:30.
1: Ese vamos a ver. Ese va a estar espectacular. Ese sí. Es un buen horario.
0: A pega unos choricitos.
1: Sí, choripán.
0: Amerita, ¿eh?
1: Sí.
0: Unos choripán, sí.
1: Sí.
0: Y ponerle de repente que vayamos a la heroica y demos el batacazo, el
1: sí,
0: campanazo, ¿verdad?
1: Como Ecuador.
0: Como Ecuador, sí. Que ayer también, ¿verdad? Que juguemos como Ecuador, que le jugaron así mano a mano, a presión y... más allá de que no era el equipo titular, pero igual ese equipo de Alemania es fuerte y no podían ellos desplegarse, ¿verdad? Ponerle que consigamos.
4: Pero qué puta.
0: ¿Sabes quién nos toca después?
1: ¿Quién?
0: Francia.
1: Encima, ahí, impresionante cómo juegan, ¿verdad?
0: Ponerle que por ahí se dé otro campanazo y que bueno. Suecia le gane a Francia.
1: Ya.
0: Y Suecia otra vez. O sea, no tenemos los dos lados.
1: Sí.
0: Ya estaba uno. Francia.
1: Ahora.
0: Y bueno, una máquina.
1: Una máquina, realmente juegan demasiado bien.
0: Y de seguro estarán jugando con un equipo más alternativo para no arriesgarlos a todos. Lo que sí que hay un pire ahí, jefe, pero está bien, ¿no? Es así nomás luego.
1: Así nomás luego, es Don Blay.
0: Sí. Hay que festejar que cuando se confirme. ¿Sabes qué? Hay muy pocas posibilidades de que nos eliminemos. Porque hay 7 resultados, ¿verdad?
1: Sí.
0: Y uno de esos resultados nomás no se da y ya estamos adentro.
1: Estuve mirando eso y es casi imposible. O sea, tenemos que estar, no sé, un payé más o menos sobre Paraguay.
0: Hay uno, por ejemplo, que no sé cuál de los dos equipos que tienen que empatar 2-2 o 3-3. Eso por ejemplo
1: es imposible.
0: Muy difícil,
1: sí.
0: O que Arabia Saudí le gane a no sé qué otro equipo, Senegal, no sé. O Argelia,
1: ajá.
0: Que es medio difícil también. Uruguay tiene que ganarle a Francia.
1: A España.
0: Difícil.
1: No, difícil.
0: Y bueno, un montón, 7 resultados. Nomás no tiene que darse y ya estamos.
1: No, ya dentro. Estamos clasificados. Ya estamos. Tenemos que festejar.
0: Hay que festejar ya desde hoy. Cualquier cosa para festejar. Y cuando se confirme, festejamos otra vez.
2: ¡Cerveza!
0: A la pausa, Elenita.
1: Vamos a la pausa, Blay.
0: Nos fuimos todos. 27 minutos de las 6. Esto es Punto Rojo. Desmenuzamos las noticias en Radio La Unión, la R800 AM. ¡Viernes! ¡Suena la campana! Termina el asalto. ¡Al descanso!

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0: esta sorpresa, volviendo a la época primera de la juventud, apenas dejando la adolescencia, los primer año de la universidad seguramente. La señora Edith Brickell, cuando era una niña, ¿verdad? Con este temón.
1: ¿Ávico?
0: 1988. Sí. 6 años tenía Ronald en el 88.
2: Y yo no nací todavía.
0: Todavía. primer año de la universidad. Y esa época no se escuchaba Lónica Chacarrilla, todo no existía.
2: No existía.
0: Y estas músicas eran las de las discotecas, sobre todo al arranque de las fiestas. Y tipo estos blues, ¿verdad? Preciosas músicas. Y esta chica, Edith Brickell, tiene varios temas buenísimos. Compositora, empresaria. Y hasta hoy vigente en el mundo pop rock. Este tema es un canto a la rebeldía, ¿verdad?
2: Sí.
0: ¿Qué tiene que ver ustedes conmigo? Yo soy de mí, dice ella. Y me quieren enseñar filosofía, me quieren enseñar religión, y a mí qué me importa todo eso. Yo solo quiero vivir. Clásico de cuando sos veinteañero.
2: Veinteañero, sí.
3: Querés
2: cambiar el mundo. Querés
0: cambiar el mundo.
2: Bladio, ¿verdad? Y después chocás con la realidad.
0: Chocás con la realidad. Qué quilomberos éramos en la universidad. Atropellábamos a la decana, pintábamos dentro del decanato, venía la policía.
2: Encima era la época de la dictadura, don Vladi. Esa fue la época que viviste en la facultad,
0: sí,
2: ¿verdad?
0: Y después, post golpe de Estado, igual era todavía una cuestión, no sabía para dónde iba el país.
2: Claro.
0: Y sí, así era la rebeldía. Pero en ese por lo menos teníamos algunos objetivos, sala de redacción.
2: Sí.
0: Después le echaron a nuestro profesor porque estuvo con nosotros en el pedido de sala de redacción. Ahí ya nos fuimos al paro. Te patoteamos. Pobre, acá la profesora ya falleció. La decana, Olinda Mazare de Costianoci. Quilombo le hicieron. En esa época éramos todos zurdos. Todos éramos Che Guevara.
2: Che Guevara, hombre.
0: Sí. Pero después te das cuenta que todo eso es inútil, ¿verdad? No es coincidente con la vida real. Quería contarte algo que me indignó mucho, que la gente está tomando en sorna.
2: Sí.
0: La golpiza que le dieron al pobre de Quelembu. Ayer iba a inaugurar Acuña, creo que es el apellido de quien está interinando intendencia de Ciudad del Este, que es un carnal de Dani Mujica y de Miguel Prieto. Y iban a inaugurar un pozo artesiano. Algo así creo que era.
2: Sí.
0: Y salió, porque es ahí en la donde vive Quelembu, es Celso Miranda, es concejal y polémico político colorado de Ciudad del Este. Y salió a decir, esto todo es fraguado, todo esto es bandido, son la licitación que hicieron para tragar todo esto, para me entregan tarde. Así empezó a cuestionar. Y le salieron unos cuantos matones del partido Yo Creo y le dieron una paliza al pobre Quelembu. No es solamente que fue un mano a mano, primero que nada fue un ataque cobarde, le tumbaron y ya en el suelo le dieron patadas en la zona de las costillas, en la zona del brazo, en la zona de la cabeza, y al mejor estilo de los prepotentes que ya no queremos ver. Este es el mismo equipo que había generado hechos de vandalismo cuando se iba a dar el resultado de la intervención que le hicieron a Prieto en la municipalidad. No sé si recordás. El mismo equipo es. Y la gente toma en sorna porque Quelembu es un tipo resistido, es un tipo a quien se le trata de poco

0: formal, que es un tipo que va y viene, le tratan de bandidito, esto que lo otro, ¿verdad? Pero a nadie se le puede tratar así, y peor, la confirmación de que le fracturaron varias costillas. No, es simpático lo que pasó ahí. Peor, viniendo de una paliza que prácticamente es observada y aprobada por los líderes máximos del oficialismo en Ciudad del Este. Porque el oficialismo en Ciudad del Este es, yo creo. No es el Partido Colorado, yo creo es el oficialismo. Ellos están en el poder. ¿Y sabes qué se me vino en la cabeza? Que muchos de los que hoy tomaban en sorna y se reían e incluso festejaban, ya le hacía falta lo a este, eran los que criticaban a Ramón Aquino cuando salía con sus matones a garrotearle a los estudiantes de la Universidad Católica subiendo de la Chacarita. Es lo mismísimo. Es lo mismísimo que los famosos macheteros de Santa Aní que decían que iban a venir a ayudarle a Stroessner cuando él necesitase. Y que generaban todo tipo de atropellos hacia gente humilde en el interior. Todo eso que se denunció luego como los hechos de prepotencia y de abusos del estronismo. Lo que está haciendo Prieto con su gente es lo mismo. Y el hecho de que el garroteado haya sido una persona que te cae mal no justifica. Eso no se le hace a nadie. Un hecho de cobardía, pero que hace rato no se ve en el ámbito político. Habrá ocurrido una, dos, tres veces desde la transición, pero que en el estronismo era frecuente, y dicen quienes me estaban pasando información que esto es muy común. Yo creo que aparece alguien que de repente cuestiona que esto, que lo otro, y se ejecuta la táctica mafiosa de intimidación y de garroteada. Acá se filmó nomás, por eso se supo. Y nadie investiga, nadie pregunta. Total, que el embú, no mal que el higo.
1: Toman en broma.
0: Pobre tipo. No sé, que le haya dado una capeteo, que haya sido un soco, ¿verdad? Pero entre 4 o 5 le vinieron. Y cuando se cayó, le chutaban como si fuera una pelota. Y al final tiene lesiones graves. Que el embú presentó una denuncia por intento de homicidio. Y el diagnóstico es fractura de costillas. No es nada simpático, ¿eh? Y a ver un poco si Prieto le deja un poco de apoyar a sus matoncitos allá. Y a ver si la fiscalía opera también y va y le detiene a esta gente. Bueno, pues solamente porque el pobre que le embuque es un tipo polémico y que este, la mayoría de la gente no le soporta, le toman sorna, que más bien es un personaje folclórico. Que te cae mal, que te cae bien. Pero a nadie se le puede tratar así. Bueno, vamos a ir a la pausa otra vez, Elenita.
1: Don Vladi, antes de irnos, cuéntame, a la pausa, te quiero comentar una actividad cultural que se va a realizar mañana, súper linda. En la Alianza Francesa y la Embajada de Francia, hablando de Francia, organizan este sábado 27 de junio la Fiesta de la Música 2026 en Asunción. El evento se va a desarrollar desde las 2:30 de la tarde hasta las 12 de la noche en la sede de la Alianza Francesa, aquí en Asunción, que queda sobre Mariscal Estigarribia. Acceso libre y gratuito, reuniendo a más de 20 propuestas musicales, entre ellos Pura Hey Soul y la Jazz Band de la Policía, que es espectacular.
0: La Jazz Band de la Policía es impresionante.
1: Y va a haber artes visuales y venta de vinilos. Qué así que bueno. Para agendar, acceso libre y gratuito.
0: ¿A qué hora es?
1: A partir de las 2:30 de la tarde hasta la medianoche.
0: Hoy. Mañana.
1: No, mañana sábado. Exactamente.
0: Qué espectacular. Anotadísimo.
1: Anotadísimo. Entonces.
0: Bueno, así que agenden ya las cosas que se pueden hacer en fin de semana. Alianza Francesa, entonces.
1: Sí, así mismo, don Vladi.
0: Vamos a la pausa.
1: Vamos.
0: Suena la campana. Termina el asalto. Al descanso.

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1: Uno de los mejores temas y más emocionantes en toda su brillante carrera de AC/DC, Volvoloda Rossi, ahí salió. Sería algo así como La Voluminosa Rossi. Es una historia del cantante de entonces, el inmortal Bon Scott, quien dijo que en su juventud iba a una casa de citas y que estaba enamorado de una de las chicas que se llamaba Rosy. Y en este tema la describe, ¿verdad? Que era así muy ancha, muy pechocha, muy voluminosa. Y a él le gustaba mucho y entonces le hizo esa música. Y que a veces él iba y la chica estaba con otro cliente y él se ponía triste. Todo ese tipo de cuestiones que parece macanada, pero que forma parte de la vida. Formó parte de la vida del gran Bon Scott. Volvoloda Rossi. Cuando cantan en vivo, en concierto, no falta este tema. Y muchos consideran que es su mejor tema, el mejor tema de AC/DC en toda su brillante carrera.
2: ¿Pero qué?

0: Faltan 12 minutos para las 5. ¿Qué tal, Elenita? Si ya nos vamos directamente a los oyentes.
1: Sí, vamos a los oyentes, don Vladimir.
0: Rumbo de colisión hacia los oyentes. Y lo hacemos rápidamente con... ¡Artillería pesada! Los pesos completos y pesos cruceros ya se encuentran sobre el maldito cuadrilátero. Antes de que suene la campana, ya comienza el desastre. Intercambian bombas. Yagua Mercado, Yagua Culín, Baraca, Yabosá. De todo eso no. Choque de trenes en el Garden. ¡Que comienza el juego! Bueno, a ver, gasto. Buenas tardes al equipo de Punto Rojo. El barril del petróleo volvió a bajar. Hoy está a $73 el barril. Eso es 35% menos de la fecha en que Petropar anunció su último aumento. Vladi, para tener un viernes más divertido, llamarle para Willy Wonka y preguntarle cuándo van a ajustar los precios acorde al mercado. Dicen que está todavía todo muy inestable, puede volver a subir, entonces tenemos que esperar un poco más. Ah, ¿pero por qué es lo que levantan entonces tan rápidamente?
2: ¡Pero qué puta!
0: A no descuidarse de este calorcito que tenemos hoy, el fin de semana vuelve la lluvia, el descenso de temperatura. Así que hoy mismo hay que reabastecer el inventario del pomelo. Buen fin de semana a todos. Gracias, Gas.
1: Muchas gracias, Gas.
0: Qué buen dato ese tema del que enervante e indignante, ¿verdad? Sí. Como el petróleo está otra vez en el mismo precio de antes de que comenzara el ataque de Estados Unidos a Irán. Ya bajó totalmente y los precios no bajan. No, porque es todo muy inestable, porque compramos a otros precios. Todo bola, todo bola. Tanto Petropar como los emblemas privados, sinvergüenzas. Hola Vladimir, hola Elena, hola Ronald. Ya estira, señores. ¡Feliz viernes! ¡Feliz fin de semana! Y por eso mismo, etiqueta pomelore. Perla desde Cambo.
3: ¡Qué bueno!
0: Hola, excelente fin de semana. Feliz que la albirroja no perdió. Un abrazo enorme. Estoy con clientes en mi venta de ropas usadas. Por eso nomás no les envío mensaje de voz, pero escuchándolos. Gracias, Perla. Gracias,
1: Perla, qué gusto.
0: Y Sarcoma nos dice... Hola, jóvenes y vampiro de las cebadas. ¿Qué pio hay de nuevo?
4: Porque yo no estoy
0: en las jóvenes y yo soy el vampiro de las cebadas, pero de Cali y Trevio, Sarcoma. Cariños a Lenita y a Donald Trump. Hoy a Montema vamos a chupar como mal abogado hasta perder el juicio. Estuvo bien. Salió ahí, Sarcoma. Te perdonamos otra vez. Salió bien ese. Bueno, antes de irnos, Elenita.
1: Sí.
0: El momento más esperado. Farándula y escándalo. Instante de los famosos. La modelí paraguaya que vive en España, Janet Massa, tremenda morenaza, dijo que no podía dejar pasar las festividades de San Juan e hizo algunas de las costumbres que buscan ellas y ellos también saber qué va a pasar de sus vidas.
5: Hola, mi amor.
0: Sobre todo el ámbito sentimental. ¿Qué dijo Janet? Que me traiga a alguien que me merezca, que me sea fiel. Creo que San Juan finalmente me va a cumplir. Entonces, hagamos las pruebas. Los cangüero indicaron: bien, señorita Janet, y de seguro que San Juan te va a cumplir. Pero también hay que cumplir con la tradición. El ritual.

0: prenderle la velita y meterle al chicharro. ¡No! ¡Fantástico! Esto fue desastre, quilombo.
1: La señorita lo estaba hablando en serio.
2: Claro, y después los canguros también fueron buenos porque le hablaron de comida nomás.
1: Ah, claro, la comida. Claro. Y la bendita también es parte del ritual. ¿Bendita o velota? Igual, man.
3: Sí, es una invite.
1: Nos vamos, Elenita.
2: Nos vemos el lunes, don Vladi.
1: El lunes, entonces, que tengan lindo fin de semana. A la expectativa hoy para farrear, que ya casi estamos adentro. O ya estamos lentos luego. Pero cuando tenemos totalmente confirmada la noticia, a seguir farreando.
4: Pero qué puta.
1: No a la mala onda, tenemos todavía que jugar un partido y ante uno de los poderosos del mundo el lunes posiblemente. Así que buena onda, buena vibra. Gracias a Ronald, excelente como siempre, sin detalles. Sí, el mago de la consola, el amo de la radio.
4: Pero qué puta.
1: Por María Auxiliadora, la bendición de la Santísima Trinidad para todos. Knockout a la mala onda, knockout a los cangüeros, knockout a los pirebaí. Suena la campana, termina el combate.
5: ¡Cerveza! ¡Uy!
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Buenas tardes, audiencia. Asunción, recuerdos y algo más. Hoy, viernes 26 de junio, 17:01, o sea, prácticamente puntuales. Así que vamos a comenzar un gran programa que tenemos hoy. Y como siempre, voy a hablar de los que apoyan el programa. 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

0: 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Como siempre en todos los programas, y envié una foto recién a la audiencia. 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Y acá le tengo a una gran persona, un gran profesional, también que ejerce el periodismo, Jorge Rubiani, que te agradezco muchísimo, arquitecto Jorge Rubiani. Te agradezco muchísimo el haber aceptado esta invitación, Jorge.
1: Claro, con mucho gusto, gracias, Luis. En realidad no suelo ser buen huésped. Huésped es el que buen invitado.
0: Sí.
1: Porque, qué sé yo, uno tiene que cumplir ciertas formalidades propias de las relaciones públicas. Y a mí me cuesta eso. Me cuesta, pero te agradezco infinitamente el haberme invitado. Sé que hace rato está en tus planes y también en los míos el venir junto a vos en este recinto donde también continué mis armas periodísticas en algún momento cuando se me cerraron otras puertas. Así que Radio Unión forma parte de mi vida personal, de mis afectos. He estado aquí en muchas madrugadas y en muchas noches largas también. Así que recuerdo siempre la generosidad que tuvo Ángela Aguilera en acogerme. Y la casualidad que hoy, esta tarde, tuviste la visita de Dani Adorno, que es un amigo también del alma desde hace mucho tiempo, y que me presentó a Ángela Aguilera para que yo viniera a...
0: Dani te presentó, sí, mira qué bueno.
1: Sí, todo se dio una casualidad casual, como se dice, y en un día especial como hoy, en que concretamos la invitación que me habías hecho hace mucho tiempo.
0: Mira que Dani es un tipo increíble, o sea, lo quiero muchísimo, somos de la infancia, nos conocemos, pero...
1: ¿Por qué es increíble?
0: Las casualidades que se dieron. Ahora me estás contando esto que él te presentó a Ángel. La vez anterior, el invitado que tuve había sido que fue su compañero de escuela.
1: ¿Quién era?
0: Te voy a ir diciendo después, ¿verdad? Sí. Tengo que acordarme. Después, el otro que vino era su pariente. Después, o sea, increíble las cosas de los invitados que traigo.
1: Bueno, es todo un tema, porque uno no quiere aliarse a esas casualidades misteriosas, y yo tengo un conjunto de esas experiencias increíbles, increíbles, y te voy a adelantar dos nomás. Cuando vi el marbete del vino, vos me hablabas maravillas de Santa Carolina, ¿no? Y te iba a decir, no me diste tiempo, pero te iba a decir, a Dani y a mí no nos trae precisamente buenos recuerdos, porque su esposa, de la que se divorció, se llamaba Carolina, y mi primera esposa, de la que me divorcié, se llama Carolina también.
0: Y bueno, para de que alguna manera un mensaje subliminal.
1: Sí, pero bueno, cosas así. Pero esas cosas raras suceden, tal vez. en algún momento podamos abordar. ¿Cuánto tiempo tenemos de programa?
0: Una hora.
1: Así ya me voy a ir callando.

0: voy a ir refrenando la.
1: Yo vengo, ya te digo, yo hago esto de hobby, ¿verdad? Me encanta. Hice no sé cómo de cara dura, dos libros que se llaman Asunción, Recuerdos y Algo Más. Uh-huh. ¿Por qué? Porque toda mi vida viví en el microcentro en Asunción.
0: Sí, conozco.
1: Y amo Asunción. Me da, no sé si decirte mucha rabia o qué, ¿verdad? Ver cómo está Asunción hoy, las cosas que se hicieron, las cosas que se dejaron hacer, ¿verdad? Ayer, por ejemplo, yo respetaba, o sea, está bien, jugaba Paraguay. Yo me voy a un gimnasio, salgo en la vereda, casi me atropella un delivery. Uh-huh. Pero él se iba en la moto por la vereda. Uh-huh. Le dije, eso no se hace, el que se enojó es él.
0: Sí, claro, bienvenido al club.
1: ¿Verdad? Entonces, hay cosas que mira, no puede seguir teniendo Asunción.
0: Ayer, recién te pregunté también si el apellido Schwarzman, el pediatra, te pregunté.
1: Mi tío querido.
0: Pediatra Schwarzman. Cuando yo era muy curioso desde siempre, y en una de las veces que le hablé a mi mamá, porque mi mamá era una persona, una interlocutora perfecta para mí, le lamenté muchísimas veces ya no haberla gozado más en el sentido de la conversación de mi madre, y le pregunté quién me trajo al mundo, y me dijo, no solo te trajo al mundo, te salvó la vida, me dice, el doctor Schwarzman.
1: Ya, qué buena.
0: Te salvó la vida, me dice.
1: Le voy a enviar al hijo que vive en Buenos Aires de él, la grabación de este programa, para que bueno, te escuche.
0: Bueno.
1: Era aparte, un gran pediatra.
0: Aparte de eso, nosotros tuvimos una... Yo fui muy amigo de Olga Blinder de Schwarzman. ¿No? Muy amigo.
1: El marido de Olga Blinder, hermano del pediatra, ¿eh? Ah, y de mi papá.
0: Sí, porque también a ella le pregunté qué era el pediatra. Y ella me anticipó algunos datos. Pero Olga Blinder fue... tal vez una de las grandes personalidades nacionales a las que no le rendimos tributo en la medida de sus virtudes profesionales y fundamentalmente de sus virtudes de mujer consciente y patriota de todo lo que vivía en ese momento.
1: Claro.
0: Nosotros disfrutamos de la amistad de Olga, porque nosotros fuimos de los primeros padres que enviaron sus hijos al TEI, Taller de Expresión Infantil. Y ahí, lógicamente, es toda una casualidad, casual, pero como yo soy arquitecto, yo siempre quise tener una oficina en el centro para convivir con mi actividad y para que mi actividad doméstica, familiar, no se interpusiera en mi actividad. Entonces, viví en el centro. Y hablábamos mucho de todo lo que pasaba en la ciudad. Y lógicamente que cuando mis hijos llegaron a la edad de ir al kindergarten, no había kindergarten, lo mandábamos al TEI. Mis tres hijos se fueron al TEI, primeramente. Y ahí, como yo tenía, digamos, libertad de acción, porque no estaba sujeto a un horario de oficina, ni tenía una empresa que me atara a un horario de oficina, entonces yo hacía de mi tiempo, yo tenía una motoneta Vespa, andaba en short cuando la gente ni se imaginaba, me veía un short por la calle y algunos me tiraban piedras. Ah. Eran actividades o hábitos insólitos para la época en que yo fui joven, hace mucho más de 50 años.
1: En Vespa como Valdivieso, que siempre lo recuerdo de Fotocine Paraguay.
0: Sí, en Vespa.
1: Vespa.
0: Pero yo además tuve una Vespa especial. Primero porque era muy vieja, del año 54, y era una Vespa Sport de mucha potencia, aunque siempre andaba a los caños, y andaba así. Yo siempre estaba bronceado porque me ponía un short, una remera, y andaba sin casco, obviamente, no existía esa obligatoriedad ahora. Y bueno, entonces tenía un contacto visual muy fuerte con la ciudad, y... tan fuerte que era, me caí tres veces y en la tercera caída dije, bueno, no más la moto, no más, y terminó mi actividad de motociclística.
1: Está bien. Hablando de moto, bueno, comenzamos hablando de moto, ¿verdad? Pero lo que yo te dije afuera, antes de comenzar el programa, ¿qué se puede hacer con Asunción? Yo te dije algo que no tiene respuesta, lógicamente, pero sí.

0: ¿Se puede reconstruir, cosa que no creo, pero se puede reconstruir lo que, no sé si llamar lo que se hizo mal o lo que no se hizo, dejando de lado todo el tema que ya sabemos que la corrupción no entra a tallar? Si hay corrupción, nunca vamos a tener una ciudad ni para caminar, ni para vivir, ni para nada, ¿verdad? Pero ¿se puede una ciudad como Asunción concientizar? Porque hay culpas del gobierno y hay culpa de la ciudadanía, ¿eh? Porque cuando yo quiero...
1: Pero por ahí, perdóname, pero ahí hay un detalle fundamental. La ciudadanía no puede solucionar sus errores de ninguna forma, pero el gobierno sí. Y el gobierno jamás se dispuso a solucionar los errores que cometen ellos para reforzar los errores cometidos antes. Entonces, lo que estás planteando es una, lo que conocemos en la profesión como utopía. Cuando pensamos en cosas irrealizables, porque no tenemos la virtud de volver atrás. No tenemos la posibilidad de volver las cosas atrás y replantearlas desde el comienzo, porque además la ciudad es una construcción antigua. Es una construcción mental que después se convierte en una construcción física y consolida hábitos que no propician el buen hacer y que además no castigan el mal hacer ni permiten la reconstrucción. Entonces, tenemos que adquirir esa primera conciencia de lo que hacemos en la ciudad es casi siempre irreversible. Irreversible, no tenemos las posibilidades, porque además en toda la vida, a veces cuando me preguntan qué tenemos que hacer para resolver el problema de la ciudad, y yo contesto como contestaban algunos mucho más sabios que yo, y en el supuesto que yo fuera sabio, ¿verdad? Pero decían, lo primero que hay que hacer es dejar de hacer lo que estamos haciendo mal.
0: Correcto.
1: No podemos
0: admitir lo que estamos haciendo mal.
1: Pero para eso se requiere una conciencia crítica que tampoco tenemos los paraguayos. Entonces, lo primero que tenemos que hacer es dejar de hacer lo que estamos haciendo mal. Y ahí las posibilidades se abren extraordinariamente, porque lo primero que tenemos que hacer es cambiar lo que nos obliga a hacer mal lo que estamos haciendo mal.
0: Yo siempre tengo en mente, en un programa que ya estuvimos juntos, Jorge, me habías dicho que esta ciudad, vos me dirás en qué año, ¿verdad? Pero se planificó que todas las vías confluyan en el puerto de Asunción.
1: Bueno, eso no fue precisamente una planificación, fue prácticamente un requerimiento de la disposición urbana que teníamos entonces.
0: Porque, pero digo nomás, si eso tiene que saber la municipalidad, ¿verdad? Tiene que saber el gobierno. Pero, y se fueron a hacer cinco ministerios.
1: ¿Quién te dijo que saber? Cuando justamente el puerto dejó de tener la importancia funcional que tenía antes, nosotros fuimos a recargar a lo disfuncional más errores que no se van a poder revertir. Aparte de eso, que significó el mal gasto de miles de millones de dólares que necesitamos para otras cosas.
0: Claro.
1: Categóricamente. Pero hay muchas de esas. Por ejemplo, se construye una costanera que va y termina en una entidad funcional que ya no funciona. No se previó que la costanera rodee la ciudad y se conecte, lo cual hubiera sido un poco más lógico con la costanera sur. En la costanera sur, me tomé el trabajo de anotar, se gastaron 15 millones de dólares, no sé cuánto, para construir una costanera que no nos trae de ninguna parte y que no nos lleva a ninguna parte. Porque esa costanera sur se hizo para el recreo de los muchachos. ¿Cómo en el norte hay una costanera y nosotros no tenemos? Sí, la costanera norte llegaba a la Traschaco, llegaba a la ruta
0: nos
1: del
0: lleva
1: norte.
0: A lugares,
1: llegaba,
0: tiene destino.
1: Nos trae a lugares, fundamentalmente, nos trae de lugares y nos deja en el centro de Asunción, cuando menos. El centro de Asunción, curiosamente, ya se trasladó de lugar hace mucho tiempo y fue un proceso largo. En Asunción sucede lo que se conoce como la descentralización urbana a subcentralización.

0: centros que carecen de la importancia histórica que tiene el centro histórico, pero que tiene una importancia funcional, porque permitió una respiración para la Asunción funcional, y localizó centros urbanos donde la gente está más acostumbrada, tiene mejores comodidades. Yo, cuando la gente me habla de el equipamiento del centro de Asunción, yo le digo, ¿en qué otro lugar la gente encuentra un espacio con aire acondicionado como los shoppings, donde puede ir de paseo, donde puede distenderse en la seguridad que le otorgan esos lugares, para ir al centro de Asunción, donde los comerciantes de la calle Palma, cuando nosotros le presentamos proyectos y le sugeríamos operativos de recuperación del centro, decían, no, yo no, ustedes saquen a los vendedores ambulantes y nosotros vamos a... Y bueno, con esa tosudez, porque los vendedores ambulantes no pueden salir por nada del mundo si ni siquiera la gente pensante, los empresarios, los comerciantes,
1: es cierto,
0: no quieren hacer nada.
1: Ahí con si, los comerciantes.
0: Vos, si vos no revitalizás tu fachada, si tu vereda es un despelote donde la gente se tropieza, donde nadie puso un dedo de riesgo como para hacer las cosas mejor, ¿cómo le voy a convencer a los demás?
1: Hubo un proyecto que para mí era fabuloso, pero ya 20 o 30 años, ¿verdad? De hacer ahí un shopping a cielo abierto, ¿verdad? En Palma vengan todas las marcas.
0: Ese vocablo incluso fue mi creación. Y además tuvimos ofertas que requerían desde luego de una contraparte económica. Porque cuando salió Martel, por ejemplo, Martel era un centro vital para mantener precisamente la actividad en el centro de Asunción.
1: Claro.
0: Pero nadie quiso poner un peso. Yo hablé con los dueños de Martel, hablé con Aldo Zucolillo, le presenté el proyecto. El tema es que había necesidad de una contraparte para que eso fuera posible. ¿Qué íbamos a hacer en Martel? En Martel iba a hacer que yo hiciera el proyecto y dividiera esa entidad comercial en múltiples pequeños negocios para que los vendedores ambulantes tuvieran la posibilidad de tener un localcito dentro de Martel y siguiera la actividad con una serie de otras ventajas. Incluso en el centro de Martel, en el centro del local comercial, íbamos a poner un centro artesanal para que todos los artesanos, como sucede hoy en California, Estados Unidos, los artesanos vinieran a mostrar cómo se concreta una obra artesanal. Nadie quiso poner un peso. Nadie quiso apostar por el proyecto. Aunque consiguiéramos, yo les iba a conseguir 6 meses de, ¿cómo se dice cuando te dan sin costo?
1: Sin costo.
0: 6 meses para que probáramos el experimento. Nadie quiso hacer eso. Nadie quiso hacer.
1: Y mirá que había grandes tiendas, ¿eh? O sea, incluso hemos recordado acá en el programa, vino la gente, por ejemplo, Arditi, que tuvo Cleveland, Lyon, Lancaster, Dundee.
0: Con todos ellos hablamos.
1: Yo sé, porque he visto algo oficial, ¿verdad? De reuniones que se han reunido Miramar, Martel,
0: todos,
1: Cube,
0: todos,
1: ¿verdad? Para ver qué se podía hacer para el centro, pero no se hizo nada. Y hoy me da una rabia caminar por el centro, como vos decís, veredas rotas. Te digo, cables que la gente roba, vos viste que roban el...
0: Sí.
1: Y los cables están colgados y a nadie le importa.
0: Te digo más. Nosotros, accidentalmente, un día cuando empezaba la administración Samaniego, el presidente Lugo nos convocó al Palacio de Gobierno a las 5 de la mañana para hablar de los problemas de la ciudad. No voy a comentarte todo lo que se dijo ahí, a lo que se concluyó, porque no vale la pena. Fue un fracaso de todos modos, como otras iniciativas. Pero ahí, por acercarme al centro de la ciudad a una hora inusual, 5 de la mañana, me iba transitando solo, sin ningún percance, sin ningún inconveniente. Y ahí nació la idea de cómo se limpia el centro cuando está lleno de vehículos a partir de las 7 de la mañana. Cómo se puede tener por lo menos en mejores condiciones y limpiando de noche. limpiando de

0: noche.
1: Claro.
0: Se plantea el procedimiento de la limpieza nocturna de Asunción y tenés 5.000 dificultades. Para comenzar, cuando advenimos a la democracia, todo el mundo habla de los favores o de las posibilidades políticas que nos abre la democracia. Pero nadie habla de sus obligaciones. Porque cuando se inaugura la democracia, se hacen congresos obreros de funcionarios y todo el mundo se allega a una parte de ventajas que no resigna por nada del mundo. Por ejemplo, los problemas de la ciudad son problemas de 24 horas del día. Los problemas de la ciudad no se presentan en horas laborables. Entonces, para solucionar esos problemas, hay que tener un cierto sentido de distensión para entender que ciertos problemas no se van a solucionar en las condiciones en que la ciudad se desenvuelve. Pero nadie quería venir a trabajar para tener, o nadie quería invertir para tener sus veredas algo en condiciones. Claro. Nadie, por ejemplo, la gente dice, pero Asunción de tarde se muere. Y si los negocios no abren, y si nadie quiere trabajar de tarde, claro, nadie se queda en el centro. Entonces, con ese tipo de argumentos, se fueron postergando las soluciones porque todos se apegaban a sus derechos, pero nadie quería saber nada de sus obligaciones.
1: Te quiero...
0: ¿Me querés?
1: Parar un ratito. No, también te quiero.
0: Sí, sí.
1: Le voy a pedir a Ronald... Quiero mostrarte por qué yo digo también la culpa nuestra, ¿verdad? De los ciudadanos. Porque voy a mostrar una foto para ejemplo, ¿verdad? Mientras que vamos, después vamos a ir a la publicidad unos minutos. La foto número 4, Ronald, si podemos poner. Ahí abajo, en ese. Bueno, ¿por qué al paraguayo le cuesta tanto respetar las señales?
0: Porque no hay castigo. No hay castigo.
1: Entonces, por eso yo decía, y si hay castigo, el perdón se compra.
0: Sí, se compra, se apela a un amigo. Pero vos no sabes quién soy yo y todo ese tipo de cosas.
1: Pero bueno, pero porque vamos a hablar también de eso. Pero vamos al corte comercial, Ronald, y continuamos con el arquitecto Jorge Rubiani.

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0: con la placentera visita del arquitecto Jorge Rubiani, con el que estamos hablando de cosas probablemente difíciles, imposibles, no sé, pero estamos hablando de nuestra querida ciudad de Asunción, capital del Paraguay, en donde hemos vivido todos estos años y queremos vivir cada vez mejor en Asunción. Entonces, yo también quiero culpar un poco a, o autoculparnos a los ciudadanos, Jorge, porque yo sé que no hay multas, no hay no se toman las cosas en serio, pero ¿dónde está esa educación de saber de que no se puede estacionar en doble fila? Porque el que está estacionado correctamente tiene que salir en algún momento y no puede salir por la doble fila, ¿verdad? Uh-huh. Esas cosas, o la moto que en vez de pasarte por la izquierda te pasa por la derecha y te pasó por una franja que tiene 30 centímetros, ¿verdad?
1: Bueno, pero yo te puedo preguntar también, la motocicleta como vehículo particular es un hecho.
0: Sí.
1: No se va a eliminar la motocicleta por más reglamentos que les pongas. No se va a eliminar la motocicleta por la ejemplificación de los...
0: Estoy hablando que se elimine, que se respete el...
1: Pero hay una persona que se llamaba porque lamentablemente falleció en el año 2015, un sociólogo mexicano relativamente joven que se llamaba Adrián Cornejo. Y Adrián Cornejo decía que el escarmiento no sirve para el ser humano. Porque si hiciéramos caso al escarmiento, con las penalizaciones que se establecieron legalmente, cárceles, condenas a muerte y compañía, hubiera servido para desalentar el delito. Pero el hombre sigue cometiendo delitos porque no le basta el escarmiento.
0: Sabiendo los escarmientos que puede recibir, sigue cometiendo delitos.
1: Sí. Y sabiendo que aún antes que el escarmiento, él estará pensando, me voy a librar de esta porque fulano es mi amigo, porque mi afiliación me va a proteger. Y eso es tan así, y voy a contar un secreto familiar, que una vez un tío mío cometió un intento de asesinato. El hombre no falleció, pero el tío contaba que cuando le clavó, él sintió el golpe de la mano en el cuerpo, porque le había metido todo el puñal dentro del cuerpo. Y entonces mi tío, el hermano del delincuente, se va a la comisaría para, qué sé yo, decirle, mirá, este es un tipo que cayó presa de la furia, que... Y el comisario enseguida, estamos hablando de los tiempos de Stroessner, obviamente, enseguida le paró y le dice, anire ye pue apueti, la y partido o protege machupe. Ya no te preocupes, su partido ya le puso una mano bendita sobre la cabeza y él está a salvo. No se le va a aplicar ningún rigor porque su partido le protege. Obviamente estábamos hablando del Partido Colorado.
0: Sí.
1: Entonces cuando se deja que el delito quede impune porque hay una mano protectora del partido o de quien sea, entonces no va a haber penalización. Todo el mundo se sentirá protegido de acuerdo a lo que haya, a lo que le hayan prometido.
0: Quiero aclarar que para mí las motos en un país pobre como el nuestro, de gente humilde, ¿verdad? Especialmente, por ejemplo, para que los padres puedan llevar en el interior a sus hijos, que todo lo que me van a decir que es peligroso, pero llevan a su hijo a la educación, que antes no lo podían hacer, uh-huh. Y los chicos tenían que caminar kilómetros, no te voy a contar a vos. O sea que cumple una función social importante.
1: Totalmente.
0: Lo que falta es la educación vial. Nosotros teníamos en la secundaria, me acuerdo, educación cívica, que creo que es una asignatura que
1: no existe más.
0: Yo creo que
1: se llamaba educación cívica y moral.
0: Sí.
1: Hoy se llama de otra manera, aunque no sea una asignatura, y se llama competencia social. La competencia social que nos provee el Estado es la posibilidad de manejarnos con los distintos aportes tecnológicos

0: o legales que se van incorporando a la sociedad para contener los desbordes que esa misma sociedad provee al mismo tiempo. Lo que estabas comentando en la noche del partido con Australia, sí. Por ejemplo, hay gente que se va para divertirse, obviamente. Hay gente que se va porque somos gregarios y necesitamos ese contacto con los nuestros cuando queremos llorar o cuando queremos manifestar nuestra alegría. Eso se llama gregarismo. Entonces, pero cuando ese gregarismo se distiende hasta la violencia y la pucha, no hay controles, no hay penalizaciones para quienes protagonizan la violencia, entonces se puede convertir en algo, puede convertirse en la chispa que provoque el incendio social de mañana.
1: Sí, así mismo.
0: Y más todavía cuando no se lo castiga. Ese es el punto. Tiene que haber un control. Me recuerda esa figura que nos ofrece la televisión cuando la gente se desborda en euforia en las graderías y entre la gradería y la cancha hay una fila de uniformados que le dan la espalda al juego y están controlando la galería. Esa es la labor social de la policía, por ejemplo. Ellos tienen que desentenderse del motivo de tanta euforia y controlar

0: puede otorgar un gesto presumiblemente simpático a la multitud, pero él tiene otra función. Él tiene que desempeñar esa otra función, porque no es el presidente para las manifestaciones de la perrada. Él es el presidente porque tiene los mejores atributos, tiene las mejores posibilidades, tiene los mejores recursos para reprimir lo que es contrario a la ley y a las buenas costumbres. Pero Peña está muy lejos de entender esas cosas. Está lejísimos.
1: ¿Y sus colaboradores, entiéndase también, se hace toda la zona, que me parece fantástico, de los shopping, Aviadores del Chaco, todo muy lindo, pero se metieron ahí, no sé, 10.000, 20.000, 30.000 personas, pero no se previó que se necesita cloaca, Bueno, y hasta hace poco había cloaca a cielo abierto.
0: Totalmente.
1: No sé si ya se solucionó, ¿verdad? No, pero ¿cómo nos ocurre eso? Estamos en el año 2026, ¿cómo nos ocurre eso acá en Paraguay?
0: Pero, estimado, nos ocurre porque no establecemos ninguna exigencia, una exigencia real, no solamente una manifestación de esas exigencias en un papelito que nadie le hace caso, y entonces cualquiera puede hacer cualquier cosa, porque nadie es castigado por absolutamente nada. Y hay cosas mucho más serias, operativas, técnicas, como por ejemplo que él va a rendir cuentas al Partido Colorado. Él le puede hacer una estatua a Horacio Cartes, pero él no puede ir a rendir un procedimiento obligado por la Constitución Nacional ante el Pleno de su partido. Es una barbaridad. Él tiene que ir al Parlamento y escuchar lo que quiera decir cualquier parlamentario dentro de los postulados legales existentes y nada más. Después puede llevarle el estado de su gobierno o el informe sobre la gestión de su gobierno a su abuelita también, pero después del Parlamento Nacional. Pero es aquí que el Parlamento tampoco hizo ningún escándalo. El Parlamento no dijo nada. Y muchas cosas se resuelven lejos de las instancias oficiales para que esas cosas se resuelvan a la luz pública. Nosotros inauguramos un Parlamento costosísimo. Inauguramos entidades físicas, instituciones que finalmente sirven para una reunión de cumpleaños, porque nos sirven para los fines que indica la Constitución.
1: Pero decime una cosa, Jorge, vos conocés mucho también de historia, o sea, ¿hay alguna ciudad que haya tenido y habrá habido nuestros mismos problemas y los solucionó, o es algo imposible?
0: No solamente que tuvieron los mismos problemas desde Roma en adelante, la Roma antigua desde luego, sino que habitualmente tienen esos mismos problemas, pero se solucionan de acuerdo a las disposiciones operativas que pautan la Constitución Nacional y las normas del derecho, definitivamente. Y quien no lo hace se expone a un castigo también que indican esas mismas leyes. Entonces, cuando el problema de la ciudad de Asunción, para volver a lo que estaba preocupándote, te digo que son problemas que tuvieron todas las ciudades del mundo desde los emperadores en adelante, y aún antes tal vez, pero todos tuvieron solución. Todos los problemas que tiene Asunción hoy, todos tienen solución. El problema es que nadie quiere aplicarse a esas soluciones, porque las soluciones inevitablemente van a terminar con ciertos privilegios. Las soluciones van a terminar inevitablemente con ciertas distensiones legales para castigarlas. Entonces nadie, ya te napea o peixa, ¿para qué te haga preocuparte usted el asunto? El tema es que
1: tranquilo nomás,
0: todos los problemas tienen soluciones, de acuerdo a la ley, pero todos los problemas van a derivar en investigaciones y castigos correspondientes, donde intervendrán correspondientemente los tres poderes del Estado, como tiene que ser. No va a ser un capricho de nadie en beneficio de alguien. Va a ser una actitud normada por las leyes, para lo cual las instituciones van a tener alguna prestancia, alguna algún destaque, alguna obligación que

0: no se puede soslayar bajo ningún punto de vista.
1: Bueno, yo quiero...
0: Entonces te pregunto,
1: pregunta.
0: ¿Te parece que una persona con estos pensamientos puede tener cabida en un gobierno nacional?
1: No.
0: Never in the put the life.
1: Never in the put the life. Bueno. Ahí ya hablamos guaraní. Inglés,
0: ahí ya hablamos
1: francés
0: inglés. Y guaraní.
1: No, ponemos la foto, vamos a irnos a la foto, por favor, la foto 9, que yo siempre estoy insistiendo también. Los ministerios en el puerto,
0: sí.
1: Dicen que va a haber, no sé, no recuerdo si 5.000 o 10.000 personas que van a entrar y salir todos los días, ¿verdad? Porque son 5 ministerios, aparte de los funcionarios, la gente que se tiene.
0: Vos me estás saltiteando sobre mis callos más dolorosos.
1: Está bien.
0: Porque eso hubiera formado parte de una planificación.
1: Claro.
0: Y tiene además una figura de respaldo que es la revitalización de los cascos urbanos deteriorados firmados por la UNESCO.
1: Mira lo que te voy a decir. A todo el mundo le estoy insistiendo, uh-huh, porque nadie se quiere ir a esos ministerios.
0: No.
1: Ahora, no se pensó en que hay que llegar y hay que salir de ahí. Un montón totalmente de cosas. Pero lo que yo quiero decir, va arriba revitalizar porque 5.000 o 10.000 personas tenemos que comprar... algo para el dolor de cabeza, tenemos que comprar algo para el estómago, claro, tenemos que comprar un remedio, tenemos que comprar una camisa, tenemos que...
0: No,
1: o sea, va arriba revitalizar todo.
0: Pero escúchame.
1: Peluquería, todo.
0: Cuando se estaba construyendo, se iba a construir un puente que pedía a gritos que finalmente la Traschaco en el territorio chaqueño viniera a conectarse con ese centro de edificios. El presidente Mario Abdo Benítez, porque no es solamente Peña, el presidente Mario Benítez decidió traer el puente a un territorio cuyo propietario es un amigo de él y que además formaba parte de su gabinete, el señor Hegel. Entonces, cuando tenemos esos desajustes operativos y mentales y funcionales urbanos, entonces la gente ya no está pensando como tiene que ser. Y aparte de eso, del anterior gobierno del señor Horacio Cartes venía la construcción de tiempo de Lugo, venía la construcción de la costanera sur norte, que en la que confiábamos parte de las soluciones urbanas para la capital, para las salidas especialmente, y resulta que lo que hace el puente es traer todo el tránsito del norte argentino y todo el tránsito de la Traschaco y Bolivia a depositar sobre la costanera. Le ponen una bomba de tiempo a la costanera para que no funcione como se esperaba que tenía que funcionar.
1: A pesar que para salir de la ciudad y para entrar, ese acceso norte está ayudando mucho, ¿eh?
0: Está ayudando mucho, pero a corto plazo va a colapsar.
1: Ahí puede ser. De hecho,
0: a la primera
1: hora de la mañana...
0: Pero todavía no terminé. Estamos hablando del ferrocarril para conectar. Cuando tenemos la posibilidad de que esa opción vehicular tenga el ferrocarril como sustento, al ferrocarril no se le dio cabida. No hay espacios para vías de tren en ningún sector de ninguna vía que hemos hecho. Cuando tenemos problemas de falta de transporte aéreo para solucionar algunos de los problemas de aislamiento, hoy las carreteras de todo el mundo se hacen ya con un tramo apto para el aterrizaje de aviación de vuelos de emergencia. Nadie ha previsto eso. Previó absolutamente.
1: Porque eso, estamos lejísimos. Lo que vos estás diciendo es perfecto.
0: Ciencia ficción.
1: Pero te digo, es perfecto lo que vos estás diciendo. Más que razonable, pero estamos no sé qué distancia del sol.
0: Espera,
1: de años luz que estamos de eso.
0: Pero después tenemos la posibilidad de llegar a la carretera panamericana.
1: Yo quiero que no haya bache nomás.
0: Queremos llegar a la carretera panamericana, o es decir, al Océano Pacífico, o es decir, a puertos, digamos, puertos amables para nuestro comercio exterior. Nosotros no tenemos ninguna ruta todavía que se conecte con la carretera panamericana. Es decir, que la carretera panamericana físicamente se instala en medio del Chaco, pero nosotros los demás al sur no sabemos por dónde llegar ahí. No hay una planificación territorial, no hay una disposición orgánica que diga que este

0: cuerpo físico de los paraguayos tenga posibilidades de relación.
1: Le voy a pedir a Ronald poner la foto número 8, en donde muestra también cómo la ciudadanía, ¿verdad? Una persona de contramano en camioneta, ¿verdad? Pero simplemente para mostrar eso, hacer una pausa comercial, la última que vamos a hacer, ¿verdad? Y después yo quiero, Jorge, que veamos entre los dos, especialmente quiero escucharte alguna primaria solución que pueda tener nuestra ciudad capital. ¿O por dónde tenemos que empezar? Yo te dije en forma de chiste.
0: Antes del suicidio.
1: Sí. Pero yo te dije en forma de chiste, bueno, se puede mudar la ciudad, arreglar, limpiar y volver a ponerla. Inventemos, pero lo hablamos después del corte comercial.

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0: Seguimos con Asunción, recuerdos y algo más. Son las 17:47 minutos y acá realmente, no sé si decirlo así, pero es fabuloso poder conversar con el arquitecto Jorge Rubiani. Sabe mucho, él me dijo que no es un sabio, ¿verdad? Pero tiene mucha, mucha sabiduría, sabe lo que es una ciudad, sabe lo que se necesita. Y ahora vamos a tratar en estos últimos minutos que faltan del programa, a ver un poquitito si podemos decir, aunque sea, bueno, empezamos con el pie izquierdo, con el pie, ¿dónde, cuál es el primer paso que tiene que dar, bueno, una ciudad si nos ponemos todos de acuerdo, ¿verdad? Eliminando todo lo que es corrupción, todo, ¿qué hay que hacer? Suponemos que le encontramos al hombre ideal, a los hombres ideales, ¿qué hay que hacer?
1: Bueno, hay tantas cosas que, insisto, hay tantas cosas que hay que dejar de hacer antes, pero vamos a empezar por el último eslabón de la supresión de lo irregular, de lo delincuencial, de lo, lo delictuoso. Vamos a empezar por, suponim, así como vos, me concedo el derecho de suponer que le apresamos a todos los malos. ¿A dónde los metemos? ¿A dónde los vamos a meter? Vamos a empezar por ese último lugar. Usted se va a quedar aquí hasta el 23 de julio del año 2043 y le dejamos en un lugar relativamente seguro y con una posibilidad de redención o con una posibilidad de llevar una vida un poco más cristiana, por ejemplo.

0: Inmediatamente eso nos lleva a un recinto físico adecuado. El recinto físico nos reclama personal adecuado para contener ese desborde delincuencial de la sociedad. ¿Tenemos suficiente gente capacitada para eso? Inmediatamente eso nos lleva a todo un sistema que también se va a apoyar en un concepto de vida cristiana, social, cultural, lo que quieras. Todos merecen vivir el tiempo necesario en el que el Estado Nacional les puede mantener con vida, con alimentos, con salud. Todos tendríamos derecho a la convivencia, porque mucha gente no está de acuerdo. Yo no estoy de acuerdo, por ejemplo, en que en los hospitales públicos falte un medicamento esencial para la vida de un bebé, de una mujer, de una criatura. Pero resulta que el que está preso por asesinar a su madre y sus parientes tiene la gorda vida de esperar el día de su muerte. Hay que plantearse eso. Entonces, ese es el
1: mundo. Queriendo decir
0: es el mundo ideal que pretendemos.
1: Que exista la pena de muerte.
0: ¿Eh?
1: Que exista la pena de muerte.
0: Yo creo que si un individuo decidió de manera, no vamos a hablar de las características, pero decidió el fin de la vida de mucha otra gente, o atentar contra el patrimonio del Estado, del que depende muchísima más gente, el Estado tiene derecho a cancelarle el permiso de seguir viviendo. Yo sé que eso molesta a mucha gente. Pero
1: es una discusión.
0: Pero es una discusión. No, claro. Es una discusión todavía vigente, porque todavía no tenemos los últimos coletazos de la existencia humana en la Tierra. Esto va a ser peor. Todo. Si el Estado le adjudica un recurso para que la gente... Acá todavía no ha pasado nada de lo que está pasando en otro lugar. Y para eso hay que tener el ojo avisor de un arquitecto, por ejemplo, de un sociólogo, para darse cuenta de lo que está pasando en todo el mundo. Están pasando cosas terribles. Y no podemos decir, como hoy dicen nuestras autoridades, hubo una emergencia atmosférica... Y nos damos cuenta que nuestras calles no tenían el equipamiento adecuado para el desborde de los ríos y arroyos. Hemos liquidado la naturaleza y resulta que tenemos una emergencia natural. No tenemos ninguna emergencia. Estamos teniendo las consecuencias de una falta de visión para conservar la naturaleza como es necesario hacerlo.
1: Una muestra de la falta de visión y de responsabilidad,
0: cambiemos.
1: Lastimosamente lo de Venezuela, ¿no?
0: Cambiemos el concepto. No una falta de visión, una absoluta falta de responsabilidad para entender que no todo se va a resolver de acuerdo a lo que diga la seccional colorada número 45.
1: Venezuela. Había sido que hace 35 años, no sé, o 40 años, saben que están en una zona de sismos.
0: Sí.
1: Saben las fallas
0: sí.
1: que tienen, pero sí. no tenían detectores de falla. O si lo tienen, no tenían quien mire. Porque yo siempre le digo a la gente, vos pusiste una cámara de seguridad en tu casa, pero hay alguien que mira.
0: Hay alguien que mira.
1: O sea, si hay un detector de sismo, genial. Pero alguien tiene que estar controlando, ¿verdad?
0: Mira, nosotros... Para comenzar, tenemos una idea muy, muy conveniente del progreso. Para nosotros el progreso es lo que nosotros construimos. El progreso es tratar de evitar de lo que padecemos cuando no hemos previsto lo imprevisto. Por ejemplo, nosotros pavimentamos calles y cuando transitamos por esas calles resulta que vamos dando saltos. ¿Por qué? Porque resulta que no previmos las instalaciones para impedir el deterioro del suelo por debajo del nivel del pavimento y tenemos baches. Los baches no son producto de la mala construcción solamente. Los baches son producto de lo que no previmos para resolver el socavamiento del suelo, eso que los ingenieros le llaman, le llaman de una manera especial a lo que no produce el aspecto exterior o el medio exterior, sino que produce el medio interior. Entonces, cuando no previmos esto, porque había que pavimentar a todo lo que daba, entonces nos sometemos a las incomodidades que nos reclama la naturaleza después. Una vez transitando por Madrid, le dije a un compañero que iba por primera vez,

0: ¿qué diferencia notás en la circulación por Asunción? No sé, me dice, vamos hacia adelante. No, le digo, del pavimento. No sé, me dice. ¿Y no te das cuenta cómo el pavimento es liso, no vibra, no hay? Sí, me dice. Bueno, ese es el resultado de que antes del pavimento se previó todo lo necesario para colocar debajo y entre ellos las cañerías de desagüe. Entonces, cuando se pavimenta, no hay ningún socavamiento del suelo, sino que el pavimento se mantiene rígido, firme, como dice su nombre, pavimento rígido. Y nosotros no prevemos eso. Nosotros, la comisión vecinal número, nos pide que pavimentemos y le metemos pavimento. Además, el pavimento no es un producto derivado del petróleo que nosotros tenemos.
1: Claro.
0: El pavimento es algo que
1: nosotros
0: importamos.
1: Tenemos que tener calles de cemento, ¿verdad?
0: Tenemos que tener calles de cemento. En Europa hay calles de ladrillo, hermano. Calles de ladrillo, bueno, y funcionan perfecto porque fabrican ellos.
1: Frente a, en la calle 33 Orientales, frente al Palacio de Gobierno, tenemos los adoquines que hace cuántos años se pusieron.
0: Y mucho,
1: aguanta,
0: es lo primero. Y aguantó,
1: y
0: lógicamente.
1: Aguantó, ¿eh?
0: Pero eso es una zona firme. Pero yo te voy a decir una cosa: vos llevas y pones una calle en San Martín de Carayao y los perros llevan los ladrillos a su casa.
1: Ah, bueno, ese ya es otro, ese ya es otro tema.
0: Pero es la harina del mismo costado, como dijo alguien.
1: Yo, mi pedido es a la ciudadanía. No sé si podemos, pero tenemos que intentarlo. Tenemos que intentarlo, tenemos que intentar recuperar nuestra ciudad. Yo sé que hay mucha gente, le mando saludos a la gente de Clásicos de la Plaza que quieren recuperar el casco histórico. Hay mucha gente que ama Asunción y que quiere recuperarlo, ¿verdad? El tema es saber cómo hacerlo. No estamos encontrando el camino todavía, Jorge.
0: Y mira, el problema es que cuando se hace algo para corregir algo, tenemos que saber que ciertas decisiones no van a ser del agrado de todos. Y cuando nos encontramos con decisiones obligatorias que no son del agrado de todos, las soluciones terminan postergándose, como muchas otras que se plantearon hace 50, 60 o 123 años y medio. ¿Entendés? Ese es el problema. La dictadura nos dejó muchas secuelas negativas. Pero la dictadura y las mayorías eventuales nos pueden facilitar un enorme e inútil debate cuando hay un colectivo mayoritario que sabe lo que tiene que hacerse para estar bien y lo hace a pesar de las contras. Yo viví en una calle, en un barrio pobre, en una calle de arena, pero que allá en el extremo estaba la casa del general Raimundo Rolón, gran personaje de la vida militar de este país, y que llegó a ser presidente de la República durante más o menos 33 días. El general Rolón hizo dos intervenciones bastante contradictorias y bastante discutibles. Como él tenía terrenos a ambos lados de la calle, él construyó su casa en el medio de la calle. Cerró la calle y el resto de la calle pavimentó sobre tierra. Entonces, se apropió de una calle, vendió todo el resto de terreno.
1: Puso un pavimento que no sirvió para
0: nada. Y puso un pavimento que servía hasta la siguiente fiesta que él hacía y nada más.
1: Jorge, te voy a tener que cortar. ¿Vos sabés lo que es la radio?
0: Sí, conozco.
1: Tenemos.
0: Ya me di cuenta.
1: Tenemos un minuto. Ahí Ronald ya me está por matar. Así que, infinito agradecimiento, Jorge, que aceptaste la invitación de venir acá. 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
1: 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Gracias, audiencia, y que pasen un muy buen

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0: tardes, feliz viernes para todos. Un día que se volvió muy agradable. Inicialmente en estos días estuvimos teniendo mucho frío. Hoy salió el rey sol, así que pasamos un lindo, lindo día. Ojalá no baje tanto. Hay gente que le gusta mucho el frío. No, personalmente me gusta más el calor. Así que bueno, estamos contentos por haber pasado un día muy, muy agradable. Hoy queremos tratar un tema que nos pidieron mucho sobre migraña. Y leímos unos cuantos conceptos sobre migraña, trajimos un especialista o un doctor al que sus pacientes nos insistieron mucho, que está muy actualizado en el tema y que está trabajando fuertemente con pacientes con migraña. Y ahí elegimos un título, migraña, mucho más que un dolor de cabeza, porque tendemos los que no tenemos migraña a querer un poco disminuir o decir, ah, otra vez está con su dolor de cabeza. No es algo que el paciente pueda evitar, entonces queremos llevar hacia un campo de empatía y de entender un poco de qué se trata, cómo lo vive quien tiene migraña, cómo podemos ayudar, etc. Por lo tanto, le hicimos una invitación y agradecemos mucho que el doctor desde el inicio nos dijo que sí, es el doctor Geraldino Godoy. Es especialista en neurología clínica. Gracias, doctor, por estar con nosotros, por acompañarnos el día de hoy. Hoy es un día que no estira para la migraña. Hoy es un día lindo, un sí, día que
1: para lo que no somos.
0: Exacto.
1: Invierno,
0: ¿verdad? Hoy estuvo excelente lindo este día. Entonces hoy queremos hacer un programa interesante, relajado, pero que la gente, tanto para el que padece migraña como para el que vive con el migrañoso, pueda tener conceptos actuales de qué se trata. Yo leía, sí, todos sabemos que existen millones de personas que dejan de trabajar, de estudiar o de compartir con su familia por culpa de la migraña. Estoy segura que si le pregunto al público, cada uno de nosotros conoce o tiene en su familia o en su entorno inmediato, compañero de trabajo,

0: trabajo a alguien que sufre de crisis de migraña. Y eso queremos saber, ¿qué es un mito? Porque la migraña está muy ligada a mitos, ¿verdad? ¿Cómo puede tratarse? Y en los conceptos miraba, y hasta el concepto fue cambiando. Hoy se lo considera un disturbio neurológico.
1: Sí, realalmente anteriormente había teorías de cómo se producía o cuál era el mecanismo de producción de la migraña. Una de las teorías, que es la neurovascular, es la que hoy está demostrada que corresponde a la situación, digamos, que al mecanismo por el cual se produce el dolor de cabeza, que se caracteriza por un aumento, digamos, una vasodilatación meningia, que eso produce una inflamación local que irrita las terminaciones nerviosas del nervio trigémino, que es lo que envía las señales de dolor al cerebro, ¿verdad? Y ahí es como se genera esa sensación de dolor. Y el título está bastante interesante porque se van a sentir bastante muy identificados los pacientes con migraña, porque sinceramente creo que es uno de los síntomas más subestimados. Un dolor de cabeza no más, exactamente. Esa es como una frase que describe. Y en realidad no es así. Porque detrás de un dolor de cabeza puede haber situaciones clínicas de importancia, graves, meningitis, hemorragias, tumores. Y no es una cuestión para minimizar.
0: No es banal.
1: Y de hecho, exactamente. Y de hecho que si empezamos a investigar un poquitito, a conocer, encontramos que en realidad es algo bastante complejo, muy complejo. No es un dolor de cabeza nomás. Está definido a nivel global que es la tercera causa de discapacidad, ¿verdad? Claro. Y es la primera en la edad productiva, entre los 15 a 49 años. La diferencia es de que no es una discapacidad constante.
0: Y el gran problema de la migraña es que no se ve.
1: No se ve.
0: Entonces, el diagnóstico es clínico. Y es en donde también a veces uno tiene dificultad para mostrarle al otro su síntoma, ¿verdad? Porque, o a veces hay pacientes que están teniendo crisis muy, muy frecuentes, 3 veces por semana, que le incapacita y hasta tienen problemas laborales otra vez con tu reposo, ¿verdad? Y creo que también a veces hay una pérdida de tiempo en cuanto a que el paciente con migraña es llevado por todos los especialistas. A veces transcurren años hasta que llegue a su diagnóstico de migraña, ¿verdad? Sí. Ronald, ¿tenés ese cuadrito comparativo que hicimos para mostrarle al doctor de los dolores de cabeza? A mí como otorrino me llegan muchos, muchos pacientes que francamente nos damos cuenta que no es sinusal. Entonces, este, por ejemplo, es una guía visual. No es, en medicina siempre explico, no hay nada cuadrado, pero un poco de guía. Cuando sí. Hay pacientes que vienen y te dicen, me duele la cabeza, pero como una vincha, me duele adelante, me duele atrás, se me contrae el cuello. Y eso siempre nos lleva a pensar más en algo tensional, ¿verdad?
1: Sí. Es una imagen bastante representativa, a grandes rasgos.
0: La migraña es un dolor más en crisis, más intenso, más pulsátil, aunque hay algunos que pueden no tener cefalea, ¿verdad? En pocos casos,
1: sí,
0: pero
1: es el aura sin cefalea.
0: Exacto, que podrían tener, por ejemplo, mucha alteración con los estímulos, con la luz, con los sonidos, con los olores.
1: Es que hay una sensibilidad.
0: Hay una hipersensibilidad
1: Y de hecho que muchas veces lo que sucede es que nos guiamos mucho en las crisis, como estás diciendo.
0: Exacto,
1: bien.
0: Exacto.
1: Son las crisis. Y una persona puede acudir a una consulta a los 35, 40 años porque tuvo crisis o porque tuvo aisladamente y esta vez tuvo algo diferente y le preocupó, pero conversando con ella tiene migrañas desde los 15 años.
0: Exacto. Ya pasó por 15, 20 años sin dirigir su tratamiento.
1: Y justamente tienen la capacidad de, de aguantar, sí,
0: de tolerar,
1: de minimizar también. Y el dolor, ese es un dolor de cabeza normal.
0: Sí.
1: Y dolor de cabeza normal no hay. Si duele, algo pasa. Exactamente.
0: Y a ver, lo siguiente del cuadrito, Ronald, que estamos desmenuzando un poquito. Cuando estos tres primeros síntomas son de diagnóstico con el neurólogo. Tenemos también en clúster, que ellos le dicen en racimos, que es más punzante, más alrededor del

0: Ojo, y ahí, por ejemplo, siempre hay una confusión con los famosos, las famosas sinusitis. Hay gente que viene a nosotros los otorrinos y nos dice: yo sé que tengo sinusitis porque me duele detrás del ojo. No tiene ningún otro síntoma más que un dolor detrás del ojo. Y el último, el sinusal, que esto sí nos ocupamos los otorrinos, pero siempre le explico a los pacientes: el hecho que uno tenga dolor a nivel de los senos paranasales, si no tiene síntomas nasales, solamente con eso en la clínica, difícilmente, o sea, se aleja mucho del diagnóstico de una sinusitis. Porque en el diagnóstico de una sinusitis, lo principal es secreción nasal, obstrucción nasal, ¿verdad? Son los síntomas nasales, goteo posterior, o sea, uno siente que traga el catarro y como un agregado, la pesadez o el dolor ocasional en el centro de la cara. Esto, por ejemplo, siempre les explico como para que ellos vayan también distinguiendo: ah, no, esto no tiene, porque en Paraguay el 50% de los pacientes creen que tienen sinusitis. Y entonces desde ahí es que empezamos a tropezar, ¿verdad?, con los diagnósticos.
1: Y cuando llegan a la consulta, muchas, o sea, justamente aparte de estos dolores que fueron quizás con el tiempo normalizando, tolerando, también están diagnósticos inadecuados, como por ejemplo, esa es mi sinusitis, yo suelo tener
0: Exacto,
1: luego mi sinusitis,
0: exacto.
1: no va tanto
0: No,
1: por
0: y cuando
1: ahí,
0: le preguntás,
1: es mi
0: ¿tenés?
1: problema de mi
0: Sí.
1: visión.
0: Y tampoco, ya está corregido.
1: Tu mamá tiene dolores de cabeza porque no es una
0: Antecedente
1: enfermedad
0: familiar.
1: genética, pero sí tiene una carga
0: Familiar.
1: familiar. Y no, ella es su presión alta, su presión alta le da dolor de cabeza. Y ahí estamos en el huevo, la gallina, le preguntas a la madre y tiene de los 15, 16
0: Es.
1: años dolores de cabeza. Entonces es una migraña. Y quizás el dolor de cabeza de su migraña le sube un poco la presión. Y entonces es como que se va asumiendo que los dolores son por diferentes causas. Es el sol, no tolero el
0: Exacto.
1: sol, que también puede ser una sensibilidad, que estábamos hablando de la sensibilidad de la migraña. Tiene varias, entre comillas, sensibilidades, pero hay muchos gatillos que te pueden predisponer a tener dolores o a empeorar los dolores de cabeza y también disparar crisis.
0: Entonces, por eso quisimos hacer un poco esta disquisición, porque es importante. Y un tema que no sabía o que no tenía en cuenta es que el 90% de los afectados dicen que altera su vida diaria, que altera su vida diaria, que pierden sus días de trabajo, que pierden sus días de escuela. Y
1: Es la principal causa de ausentismos laborales.
0: es la principal causa de ausentismo. Y el 66% refiere que no se siente comprendido por el sistema sanitario. Estamos hablando de una encuesta a nivel mundial, ¿verdad? Es mucho que vos te sientas tengas una patología y que cada vez que vayas, viene otra vez este que le duele.
1: Es que normalmente pueden tener una cefalea importante, pero ser activos, completamente activos. Van a la escuela cuando son niños, porque pueden empezar desde la niñez, más difícil que los niños, pero van al colegio, van a la facultad, van al trabajo, hacen sus actividades, pero su rendimiento no es el adecuado. O sea, baja su productividad,
0: Baja su productividad.
1: sí, su desarrollo no es el adecuado.
0: Claro.
1: Le afecta, te afecta no solamente en la productividad o en
0: Claro,
1: tu
0: la
1: capacidad,
0: concentración, la memoria.
1: en el estado anímico,
0: Por supuesto.
1: no se siente comprendido,
0: Por
1: ¿verdad?
0: supuesto.
1: Tiene mayor tendencia a caer en estados de depresión, ansiedad, trastorno del sueño, y entramos ahí en un paciente que se comienza a volver complejo, ¿verdad? Que puedes predisponer a llevar a esa migraña que era episódica, termina siendo una migraña crónica. Y también te predispone a los abusos analgésicos, que son
0: Eso vemos muchos pacientes, ¿verdad?
1: situaciones clínicas de donde a veces es difícil salir.
0: Claro, porque eso también estaba en los comentarios de los pacientes y de la encuesta, que decían que ellos, al frustrarse por una falta de información del personal sanitario, empiezan a tener dependencia de medicamentos que ellos van probando, ¿verdad? Que se van, piden este, piden lo otro. Y bueno, este le resulta, usa por un tiempo largo, le deja de resultar y solito va cambiando su medicación en esta situación, ¿verdad? Y también que buscan múltiples alternativas, van a acupuntura, no digo que sea malo, pero sin poder resolver primero el eje de su problema.
1: Claro, o sea, son alternativas, ¿verdad? Y depende de cada caso. Nosotros hacemos medicina basada en la evidencia. Y hay situaciones como la acupuntura, como bien dijiste, que no tienen una evidencia científica,
0: Exacto.
1: Sin embargo,

0: A veces los pacientes dicen, vienen y te cuentan, mira, me fui y me hizo bien, genial, bien, pero no,
1: que no
0: reemplace lo que hacemos nosotros.
1: Lo que está demostrado que funciona.
0: Exactamente, no reemplaces por lo que estamos nosotros trabajando, que eso sí tiene evidencia científica y tenemos un camino para recorrer juntos de inicio de tratamiento, fin de tratamiento con mantenimiento de la persona en sí. Porque puedes tener dos tipos de tratamientos, preventivos y abortivos. El tratamiento preventivo es tomar remedio todos los días o hacer un tratamiento, digamos, farmacológico diario. Y eso se sostiene durante meses. La idea o la finalidad de eso es que la persona que no estaba controlada se pueda controlar con la medicación. Una vez controlada, que tenga un tiempo de estabilidad clínica y luego tratar de retirar nuevamente el fármaco, ¿verdad? Y durante ese tiempo en donde tuvimos un tratamiento farmacológico, la persona pueda desarrollar o cambiar quizás muchos hábitos ¿verdad?
1: Que son importantes para su mantenimiento.
0: Exactamente. Entonces, cuando quitamos el medicamento o el tratamiento farmacológico, se mantienen con esos cambios de hábitos y respetando esas sugerencias para que no recaiga nuevamente a una crisis o a una frecuencia de migrañas que necesite nuevamente un tratamiento preventivo, que si así lo requiere, se lo hace. ¿No?
1: ¿Y te pasa lo que nos pasa a nosotros en procesos crónicos, por ejemplo, las rinosinusitis crónicas, que nosotros sabemos qué medicamentos podrían funcionar? Es cierto, como decimos siempre, la medicina no es cuadrada, en algunos funciona muy bien, en otros menos. Pero siempre le explicamos a los pacientes que no hay algo mágico que le demos y que en una semana cambie su situación. O sea, necesitamos, por ejemplo, que sea de uso prolongado, 1, 2, 3 meses. A veces viene el paciente y dice, yo dejé porque tengo miedo a acostumbrarme. Uh-huh. Y en realidad, por algo tenemos los medicamentos de depósito que necesitamos que lleguen a una concentración en sangre para que su efecto sea óptimo, y a partir de ahí, como decía, ese tiempo nosotros tomamos para una por ejemplo, en el caso del alérgico, bueno, vas a revisar la habitación, vas a sacar los peluches, vas a cambiar tu almohada, que a veces tenemos 20 años la misma almohada llena de ácaros, cosas por el estilo, pero el paciente se centra en el que ese medicamento me va a acostumbrar.
0: Sí, pasa mucho. De hecho, que nosotros usamos muchos medicamentos de diferentes situaciones clínicas que que normalmente los pacientes tienen ese tabú. Me voy a acostumbrar, no quiero acostumbrarme. O le digo, esto es controlado. Cambian la cara.
1: Exacto,
0: y te miran.
1: Exacto, me imagino. Por suerte no tengo
0: esto es controlado,
1: pero sí me imagino.
0: Y ya te miran raro.
1: Exacto, yo un antibiótico, nomás te voy a un antibiótico y esto necesita receta.
0: Nosotros, por ejemplo, en la migraña, utilizamos fármacos que no son exclusivos de la migraña.
1: Claro.
0: Utilizamos antiepilépticos, exacto, antidepresivos, cardiovasculares.
1: Porque si no estoy deprimido, te dicen.
0: ¿Eh? Entonces, sí. Pero ahí es muy importante tu relacionamiento con el paciente, claro. ¿Verdad?
1: Un vínculo de confianza.
0: Sí, y explicar bien. Uh-huh. De hecho, que también, eso también te da la experiencia, ¿verdad? Vas tomando esas consignas y yo suelo decir justamente, mira, yo te doy esto porque necesito, yo elegí esta medicación porque yo creo que te va a beneficiar en esto y en aquello, ¿sí? Yo sé que si, que este medicamento tiene, esta es una clasificación farmacológica, pero yo estoy usando el antiepiléptico, pero vos no tenés epilepsia.
1: Claro,
0: está
1: claro.
0: Demostrado que sirve para tu migraña.
1: Exacto.
0: Estoy usando el antidepresivo.
1: Exacto.
0: No porque tengas depresión, porque los beneficios de este fármaco van a ser muy beneficiosos para vos. Claro. Y muchas veces los efectos colaterales, digamos, porque no adversos, pueden ser beneficiosos.
1: Claro.
0: ¿Verdad? Entonces, si un paciente está en un estado, ¿verdad?, de insomnio, le va a ayudar, o está con mucha tensión.
1: Exacto. Entonces, ahí le puede
0: ayudar.
1: Que son trascendentales que vamos a ir preguntándote. Y también hacemos un espacio para que los pacientes o los que quieran hacer alguna consulta en nuestro teléfono de consulta que vamos a poner, pueden mandarnos preguntas, pueden preguntarle, este es el momento, aprovechenle al doctor y pregunten estas cosas que siempre están ligadas a los mitos, al 0986-800-086, que es el teléfono de la radio, recibimos la pregunta y le vamos a pasar.

0: Doctor, con todo gusto. Quiero hacerte una consulta de verdadero o falso y que me cuentes, a ver, de lo que la gente piensa, si vamos por bien o por mal, por verdadero o por falso. Una de las preguntas que nos hacen es si la migraña solo afecta a las mujeres.
1: No,
0: Falso.
1: falso. Principalmente sí, la mayoría son mujeres, ampliamente mayoría de sexo femenino, pero sí los hombres sufren de migraña.
0: Sufren en
1: Sí,
0: menor
1: en
0: proporción.
1: menor proporción.
0: ¿La migraña en las mujeres es más intenso o eso no tiene que ver con...?
1: No, no,
0: No, puede ser
1: no.
0: muy intenso también en el
1: Sí,
0: varón
1: sí, sí, sí.
0: migrañoso. ¿Un analgésico siempre va a curar la migraña? ¿Verdadero o falso?
1: Falso, no se cura la migraña.
0: Es. Se convive con ella.
1: Sí, exactamente. Y ahí es donde entramos a el tratamiento preventivo. Es como habíamos dicho, hacemos el tratamiento, estabilizamos, retiramos y te mantenés, ¿verdad? Con las medidas generales, los hábitos, pero dolores de cabeza vas a, quizás
0: Claro,
1: sigas teniendo.
0: exacto.
1: La idea es que durante ese tiempo trabajamos y tenemos la estrategia, ¿verdad? De que el dolor de cabeza sea lo mínimo, 2, 3 en el mes, y que tenemos un analgésico que corta, ¿verdad? Si se tiene dolores de cabeza entre 2, 3, menos de 5 en el mes, esos dolores se cortan en un corto tiempo con un analgésico adecuado y el dolor de cabeza no te saca de la rutina, no te envió a la urgencia, no faltaste al colegio, no
0: Al
1: faltaste a
0: trabajo.
1: la universidad, no faltaste al trabajo, y aunque hayas ido, tu productividad no afectó tu productividad. Si eso se cumple,
0: Estamos perfectos,
1: estamos
0: estamos hablando de
1: bien,
0: buena
1: estamos
0: calidad de
1: bien,
0: vida.
1: exactamente.
0: Me preguntan si es hereditaria, ya pusiste, nos explicaste que no es hereditaria, pero que sí puede tener un
1: Tiene una
0: patrón
1: carga,
0: familiar,
1: sí,
0: ¿verdad?
1: tiene
0: Puede,
1: una
0: un
1: carga,
0: antecedente
1: sí.
0: familiar. ¿El estrés es la primera causa desencadenante?
1: No, sí puede desencadenar, no es la primera causa, ¿sí? El estrés es un gatillo y en realidad hay muchos cambios o muchos gatillos que pueden hacer de que empeore la frecuencia, por sobre todo de dolores, o que dispare una crisis. El estrés es uno de ellos. Está un poquito más frecuente, no por nuestra época. Hoy el
0: Sí,
1: mundo,
0: ¿verdad?
1: todos
0: ¿Verdad?
1: están como más
0: Claro,
1: ansiosos y
0: es que
1: estresados.
0: también ahí es donde nos cuesta diferenciar. ¿Es porque vivimos demasiado acelerados? ¿Es porque tenemos una alimentación mala? ¿Es porque dormimos 3 o 4 horas y todo le culpamos al estrés, ¿verdad?
1: Y sí.
0: O sea, y de estos hábitos vamos a hablar. Enseguida vamos a retomar esta charla con el doctor Geraldino. Si quieren, como les digo, tenemos el teléfono de la radio a disposición para las preguntas que quieran hacernos. Al 0986-800-086. Hacemos una breve pausa para que el doctor pueda hidratarse y volvemos enseguida.

0: 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Bueno, doctor, ahí llegó también nuestra invitada, que se suma también al programa porque le interesó hacerle preguntas al doctor. La doctora Viviana de Mestri, que también suele compartir con nosotros casos de dolores, porque también tenemos los dolores asociados a articulación temporomaxilar. Pero en este caso, más que eso, le pedimos a la doctora que venga, porque ella es una paciente con migraña. muy migrañosa. Entonces le dije, vení que vamos a estar con el doctor. Y como tengo que decir que yo, gracias a Dios, no tengo migraña. Conozco la cefalea muy leve, muy de vez en cuando. Y con eso ya uno a veces no, como dijiste, hasta te altera el humor. Pero veo a los pacientes con migraña, veo las limitaciones que les causa. No solamente, como dijimos, no solamente esa cefalea, sino de repente la reacción que le producen ciertos estímulos, olores, ciertas comidas, que ahora también hay asociación, ¿verdad?, con las comidas. Y sí, me impresiona eso del lado también del paciente. Y esto que decías, doctor, y que quería recalcar mucho, no hay una receta para todos los pacientes. Esto los médicos cada día estamos más convencidos, ¿verdad? Cada paciente migrañoso tiene una manera de sentir su migraña, de vivir su migraña, de tener esta alteración en su vida común, en su vida del día a día, digamos, en su vida diaria. Y eso significa para ellos, como decís, bajar a veces su calidad, no solamente su calidad de vida, sino su calidad de trabajo, sí, ¿verdad? Viviana, ¿cuánto vos estás teniendo, por ejemplo, últimamente muchísimas crisis?
1: Yo desde los 18 años tengo crisis de migraña. Y realmente, yo le suelo comentar mucho a la doctora, últimamente ha sido, he estado otra vez de vuelta con bastante crisis. El jueves justamente fue un día al cual tuve, y todo el día tuve que suspender todas las actividades porque fue una crisis muy intensa. Y hace muy poco me consultaron si existe una relación de cómo nace la migraña o de dónde viene la migraña. Y me hablaron un poco del tema de la tiroides, si hay algún tipo de estudio o alguna relación de alguna de paciente con hipotiroidismo o de alguna alteración de la tiroides, si tiene relación también para que sean esos disparadores de migraña.
2: No. ¿La patología tiroidea relacionada a la migraña? No. No hay una relación directa, creo que ni indirecta, como para tomarlo como tanto en la producción del dolor como gatillo. No.
0: Y lo otro, doctor, dormir poco,
2: eso sí.
0: Alimentos.
2: Sí, eso sí, está demostrado. Están los que clásicamente está demostrado que son gatillos, como por ejemplo el café, el alcohol, pueden ser las carnes de cerdo, muchos condimentos, la hierba.
0: La salsa de soja también nos dijeron.
2: También puede ser la soja. El vino, o sea, en realidad todos los tipos de alcohol pueden producir dolor de cabeza, ser gatillo de la migraña. El vino tinto es el principal. Le sigue el vino blanco, después el champán, la cerveza, después creo que estaba el whisky. Ron y vodka, eso más o menos es la escala.
0: Hay que tomar vodka, no hay de otra.
1: No, justamente me consultaban, me dice el tema de dónde crees que nace tu migraña, era. Uh-huh. Y bueno, yo le digo, bueno, puede ser o genético, porque mi padre es un paciente migrañoso también.

Entonces, o puede ser genético o también me dijeron, porque lo que estaba nombrando justamente, el tema de yo soy una persona muy estructurada porque la migraña me obligó a estructurarme, a dormir en un horario, comer en un horario, porque yo sé que si no...

0: tiene sueño, una mala calidad de sueño o un sueño insuficiente te puede producir dolores de cabeza, una mala hidratación, los ayunos prolongados, como bien estás diciendo, el consumo de alcohol.
1: ¿Y en los grupos de alimentos hay alguno que sea preventivo? Por ejemplo, que se consuma más proteína o más carbohidrato o más vegetales o más. En eso no hay ninguna consideración o.
0: En general, los verdes, ¿verdad? Pueden, pero la carga, digamos, lo relevante en la clínica no es tanto, ¿verdad? Pero sí es como
1: O sea, lo ideal sería no que no haya una subida y bajada de azúcar, sino que se hagan las comidas así en
0: los
1: su
0: tipos de
1: azúcar.
0: comida, por sobre todo.
1: Ah,
0: Y
1: tipos.
0: depende, o sea, todo esto también depende de cada paciente. Vamos a hacer un ejemplo, ya que estamos acá con tres mujeres.
1: Sí. Con nuestra productora y nosotras dos, ahí le cuento a la gente que
0: Ah,
1: por
0: sí,
1: eso
0: cierto.
1: le rodeamos al pobre doctor. Aquí encima de las tres, dos son migrañosas. O sea, yo soy la única que está zafando por
2: Muy
1: acá. Están, no
2: migrañosa.
1: sabes, acá, bueno, por suerte le tenés a Ronald que está ahí del
0: Del
1: otro
0: otro
1: lado
0: lado.
1: y que te apoya ahí firmemente.
0: Usemos el ejemplo de la menstruación.
1: Exacto.
0: El
1: Los
0: pico de
1: ciclos.
0: estrógeno, ¿verdad? Es un gatillo para que produzca dolores de cabeza, la migraña, una migraña, una cefalea catamenial se llama. Entonces, eso tampoco le ocurre a todas las mujeres migrañosas, ¿ok? El queso, el cheddar especialmente, no le ocurre a todos,
1: Es ahí me
0: ¿verdad?
1: habían dicho una vez los quesos estacionados.
0: Sí,
1: Sí, ¿verdad?
0: sí.
1: Que bueno,
0: Principalmente es el cheddar, ¿verdad? Pero pueden ser diferentes tipos de queso. Y eso no le ocurre a todas las migrañosas. Es como suelo decir, trata de buscar, aquella persona que ya tuvo mucho tiempo sus dolores de cabeza, normalmente sabe. Si
1: Exacto.
0: tomo el café y
1: Enseguida me
0: dejé
1: hace
0: de
1: mal, te
0: tomar el
1: dicen.
0: café por
1: Sí,
0: eso.
1: sí,
0: Si
1: sí.
0: no, yo no
1: O te
0: puedo
1: dicen, si
0: tomar,
1: tomo ese
0: tomo vino,
1: vino, me va a
0: ya
1: dar
0: estoy.
1: mi
0: Sí.
2: cefalea. Yo lo mío es con el chocolate. A mí
0: Chocolate
2: el
0: es uno de los
2: chocolate es
0: clásicos.
2: un disparador muy. Y justamente, hablando del tema hormonal, yo logré con una medicación controlar bastante la migraña, pero ahora que ya estoy en menopausia,
1: O el climaterio.
2: se disparó.
0: Sí,
2: Y ahora
0: bueno.
2: otra vez estoy con esos ciclos y otra vez todos los controles y ver qué medicamento, porque se volvió a disparar ahora en esta etapa a través de vuelta. Es decir, que influye
1: Doctor,
2: mucho
0: y
2: la.
0: es que la mujer, perdón,
1: Sí, adelante,
0: es
1: adelante.
0: que la mujer es bastante particular porque
1: Más difícil,
0: nosotros somos
1: sí,
0: muy
1: muy
0: estáticos,
1: planos,
0: ¿verdad?
1: sí.
0: Exactamente.
1: Nosotros tenemos
0: Ah, no,
1: picos.
0: tampoco. Eso de
1: Sí, los
0: planos
1: varones
0: no
1: tienen
0: sé.
1: poca movilidad hormonal,
0: Es que tienen
1: digamos.
0: muchas etapas que son especiales, con características especiales.
1: Exacto,
0: El
1: está la
0: embarazo, pero
1: gestación.
0: mensualmente tenemos
2: Exacto,
0: el ciclo
2: sí,
0: menstrual, tenemos las
2: exacto.
0: gestaciones, tenemos la menopausia, ¿verdad? Y todos tienen sus características clínicas en general que pueden afectar a la
1: En mayor o
0: migraña.
1: menor medida.
0: Así mismo.
1: El ejercicio, el hacer ejercicio habitualmente,
0: Sí,
1: ¿mejora?
0: es mejora. Preferentemente cardio aeróbico, ¿verdad?
1: Ajá.
0: Todo lo que sea cardio aeróbico, la pesa, o sea, que hacer pesa, fuerza, musculación, para la migraña en sí tiene poco efecto. Para la vida en sí es
1: Es
0: bueno,
1: mejor.
0: se demostró
1: O
0: que
1: sea, es bueno.
0: sirve,
1: Pero
0: es bueno.
1: cardio es
0: Para
1: para.
0: migraña, cardio aeróbico.
1: Ahí, anoten eso porque eso es muy importante. ¿Pantallas? ¿Uso de
0: No.
1: pantallas?
0: No, directamente no está demostrado de que tenga un efecto, pero sí ahí entramos a lo que es, por ejemplo, aquellas personas que también tienen una deficiencia en cuanto a la agudeza visual,
1: Visión.
0: ¿qué hacemos? Estamos contrayendo los músculos, ¿verdad? Estamos haciendo una
1: Concentrado,
0: tensión,
1: claro.
0: esa tensión puede generar una cefalea tensional y eso puede. Si estás
1: Disparar.
0: sensible, por alguna vez puede disparar finalmente en una hora. Usar mucha pantalla de por sí, eso me va a dar, es un poco probable, ¿verdad? Un
1: Ya.
0: poco probable, pero todo puede ser.
1: Y en el caso de las mujeres, que también de repente tenemos mucha carga emocional, que es una cosa que yo quiero ir desmistificando del programa, porque me pasa, no sé si te pasará a vos, que a veces le ves a la paciente que realmente está con una carga emocional muy intensa y le decís, ¿qué te parece si nos ayuda una terapia con algún psicólogo, alguna psicóloga? Y parece que le estás diciendo una cosa terrible. pero a veces también

0: Desde el lado cognitivo de la persona, eso le baja mucho el estrés y puede tener también un resultado favorable, ¿verdad?
1: Digamos, en nuestros pacientes al
0: Sí.
1: menos es bastante aceptado.
0: Ah, qué
1: Hoy en día
0: bueno.
1: está bastante
0: Qué
1: aceptado,
0: bueno,
1: ¿verdad?
0: qué bueno.
1: Y quizás eso era algo que veíamos antes. Yo soy internista, ¿verdad? Quizás en
0: Sí.
1: medicina interna, sugerirle algo así, tipo,
0: Era
1: yo vengo por
0: que
1: mi
0: sí,
1: diabetes, yo vengo
0: exacto.
1: por mi colesterol,
0: Pero me encanta escuchar
1: ¿verdad?
0: eso,
1: Pero es
0: me
1: bastante
0: gusta.
1: aceptado y es algo que utilizamos mucho. O sea, yo al
0: Porque
1: menos
0: yo
1: utilizo mucho
0: veo
1: esa.
0: mucho a veces en el paciente que viene con una cefalea por estrés o mismo que yo estoy sospechando, esto puede ser una migraña. Y le digo, anda al neurólogo y ese, bueno, estoy demorando en mi turno. Bueno, ve también tu apoyo. De repente todos corremos en la vida, tenemos problemas familiares, tenemos problemas de dinero, tenemos problemas con los hijos, lo que sea. Y eso también es una carga que, como decís, hasta nos hace tener la cara contraída, el cuello contraído. Problemas matrimoniales, de todo hay actualmente.
1: Claro, es que yo creo que no sé si decir el sistema o nuestra vida actual es muy exigente, me parece, y quizás nosotros también, ¿verdad? Y entonces es que prácticamente todos estamos estresados de alguna
0: Exacto,
1: manera,
0: exacto.
1: y lo que habitualmente suelo ver es que nos olvidamos de nosotros mismos, ¿verdad? ¿En qué
0: Sí.
1: momento?
0: Nos olvidamos
1: Y
0: de
1: más
0: todo.
1: todavía si tenés alguna posición familiar en donde tenés que ocuparte de otras personas, llámese hermanos, padres, hijos, con quizás necesidades, ya no, necesariamente no hace falta que sea algo médico, ¿verdad?
0: Claro.
1: Simplemente que necesitas
0: Sí,
1: llevarla acá a
0: exactamente.
1: una mamá que le lleva a la escuela, después le tiene que llevar acá, le tiene que llevar al
0: Sí, que
1: taekwondo,
0: los niños
1: y
0: tienen
1: los
0: 2.000 cosas
1: niños,
0: para hacer una
1: ¿verdad?
0: agenda
1: ¿Y en qué
0: supercargada.
1: momento vos te das tu tiempo, ¿verdad? ¿En qué momento haces algo para vos? De hecho, que hasta inclusive en el consultorio llegan varios pacientes ya adultos, le digo, ¿y qué te gusta hacer? No sé, no saben. Toda su vida
0: O en
1: solamente
0: función de otros.
1: trabajaron, solo sé trabajar.
0: Qué
1: No,
0: importante
1: y eso
0: esto.
1: suele ocurrir mucho a las personas que se jubilan.
0: Exacto.
1: Si no saben ocupar su tiempo,
0: Hasta entran en depresión y
1: entran
0: todo.
1: en depresión.
0: Claro,
1: Así
0: qué
1: mismo.
0: importante esta revisión también, no solamente de los hábitos. Me alimento bien, mucha gente dice, me alimento bien, hago ejercicio, pero un hobby, una cosa que te guste, que
1: Claro.
0: disperse tu mente, que no esté,
1: Sí.
0: que sea para vos. Antes, bueno, la cultura nos transmitía que eso era un poco egoísta. Hoy es necesario para tener salud mental. Sabemos que es necesario para tener salud mental,
1: Así
0: ¿verdad?
1: mismo.
0: Bueno, vamos a hacer una breve pausa y miramos si hay preguntas al 0986-800-086 y volvemos a preguntarle al doc. Volvemos enseguida.

0: estamos. 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Bueno, Doc, queríamos preguntarte en este punto, ¿qué tiene que hacer el paciente para que la migraña no se apodere de su vida? Así, más allá de todo lo que decíamos, el apoyo psicológico, del apoyo, o sea, ahí sobre todo tiene mucho que ver también con el entorno, el apoyo familiar. ¿Cómo nosotros le cuidamos a estas personas?
1: Lo primero es entender que no le tiene que doler la cabeza. Uh-huh. Eso yo creo que es lo primero. O sea, tu objetivo como paciente con migraña es que no me duela la cabeza. No que sea aguantable. Uh-huh. No que sea sostenible. No que yo pueda ser funcional con el dolor ahí detrás. Y te dicen dolorcito. Dolorcito que es 5, 6 de 10.
0: Exacto,
1: no es un dolorcito.
0: Hoy, Kiara, que es migrañosa, yo le decía, hay una escala del dolor que es de 0 a 10, ¿verdad? De 1 a 10, y el 10 es insoportable. Y sí, el migrañoso a veces está en el 9, el 10.
1: Sí, en la consulta, a veces internado, le preguntaba, ¿y tu dolor del 1 al 10 cuánto es ahora? 10. Uh-huh. Y su expresión es así tipo 10. Sí. Ya como es acostumbrado, es 10.
0: Que aprenda a vivir con el dolor. Eso es lo que el doctor decía, que a veces...
1: Y eso, ese es el objetivo, y cómo nosotros podemos cuidar, y por sobre todo ver cuáles son las necesidades, porque como dijimos, cada persona es diferente. Entonces, si necesitamos hacer cambios en cuanto al ambiente, ¿verdad? Todos tenemos que hacer el cambio en la casa de ese ambiente, o en cuanto a la alimentación. Si necesita tener algunos resguardos de ciertos alimentos, ¿verdad? Tu gatillo es el chocolate, te encanta el chocolate, yo como chocolate frente tuyo, ¿verdad?
0: Claro,
1: y vivimos en la misma casa.
0: No podés tener en
1: ahora,
0: la heladera.
1: ¿Por qué yo me voy a privar? Bueno, eso ya no sé.
0: Claro,
1: pero
0: es empatía.
1: Es empatía, y al menos, si yo no tengo la necesidad de no consumir y me gusta, por lo menos tener empatía y hacerlo quizás en otro momento, claro, en otro lugar, claro, sin privarme a mí.
0: Claro, no hacerle sufrir al otro, ¿verdad?
1: Claro, ¿verdad? Entonces, es como tener ese apoyo, digamos, en el entorno, que puede ser en la familia, puede ser los compañeros de trabajo, porque muchas veces en el ambiente laboral también afecta. Habías dicho hace rato, por ejemplo, el tema del estrés, si era el principal, digamos, gatillante, o siempre está el estrés. Hoy en día con nuestros pacientes casi siempre está el estrés ahí. Entonces, si yo me voy a guiar por eso, todos, o por lo menos la gran mayoría, vamos a

0: ponerle un 80%, ¿verdad? Para tirar un número aproximado, tenemos estrés de fondo. Pero cuando indagamos un poquito más, generalmente buscamos algo que salga del contexto. Y en realidad puede ser muchas cosas, porque el estrés está ahí. ¿Y por qué? ¿Por qué dentro de ese estrés que ya tenía habitualmente hace 2 meses empeoró?
1: Claro, buscar un poquito más allá que, es por estrés. Buscar qué está habiendo junto al estrés, ¿verdad?
0: Y pueden ser muchas cosas. Pueden ser, yo suelo contar en algunas cositas que pueden ser, que llamen la atención o hasta jocosas. Ejemplos de pacientes, ¿verdad? Que de repente, justamente un varón estaba súper bien. Y volvió a la consulta con el plan de ir retirando su medicación porque estaba muy bien. Y vino súper empeorado. ¿Y qué pasó? Y me dice, no puede ser. No cambié nada la medicación, igual yo cumplo todo. Inclusive, me estoy cuidando. Me voy al gimnasio, cambié mi alimentación. Estoy comiendo mejor, estoy con nutricionista. Y no puede ser. Y comenzamos a indagar un poquitito y estaba tomando jugo verde. Y le dije, deja de tomar tu jugo verde y vemos. Dejó el jugo verde y se...
1: Estaba ahí.
0: Probablemente un componente, ya sea el apio, el pepino, eso pueden producir dolores de cabeza. No es frecuente, pero está ahí.
1: Claro, y ahí es donde tenemos que hacer como... Me encantó algo que dijo la vez pasada en un programa anterior la doctora Gabriela Oviedo, que decía, ahí está el arte de la medicina, ¿verdad? Entonces ella decía, por eso que no... ¿Por qué vos decís? ¿Por qué este médico es bueno, excelente, y el otro que tiene la misma especialidad y cursó de la misma manera? Porque primero la trayectoria, o sea, el hecho de que vos tengas mucha más experiencia... te va dando como un sexto sentido. Entonces vas dirigiendo el interrogatorio y no te conformás con la primera respuesta. Y repreguntás y repreguntás hasta encontrar un factor que puede ser el que esté desencadenando toda esta situación. Y segundo que veo, entonces vas dirigiendo el interrogatorio y no te conformás con la primera respuesta. Y repreguntás y repreguntás hasta encontrar un factor que puede ser el que esté desencadenando toda esta situación. Y segundo que veo en el caso de los pacientes con migraña es que, si, como vos decís, si vos vas, entonces vas dirigiendo el interrogatorio y no te conformás con la primera respuesta. Y repreguntás y repreguntás hasta encontrar un factor que puede ser el que esté desencadenando toda esta situación. Y segundo que veo en el caso de los pacientes con migraña es que, si, como vos decís, si vos vas hacia, entonces vas dirigiendo el interrogatorio y no te conformás con la primera respuesta. Y repreguntás y repreguntás hasta encontrar un factor que puede ser el que esté desencadenando toda esta situación. Y segundo que veo en el caso de los pacientes con migraña es que, si, como vos decís, si vos vas hacia,

0: No te conformás con la primera respuesta y repreguntás hasta encontrar un factor que puede ser el que esté desencadenando toda esta situación. Y segundo que veo en el caso de los pacientes con migraña es que, si, como vos decís, si vos vas haciendo en retrospectiva, yo tomo ibuprofeno, ah, ya, y tomo todos los días, o tomo 5 veces por semana. Eso no es bueno. O sea, yo
1: Produce dolor de
0: eso
1: cabeza.
0: no es bueno. O si no,
2: Me ha pasado.
0: Sí, pero
1: Y
0: no te llama
1: ese
0: la atención, le decís que estás tomando
2: la
0: tantos días,
2: frecuencia.
0: exacto, la frecuencia que necesitas.
1: Es que eso que es contradictorio parecería, ¿verdad? Es así. Los analgésicos que se consumen en forma excesiva producen dolor de cabeza.
0: Ahí
1: Y
0: está.
1: entre ellos, el que más, el que tiene un efecto mayor en cuanto a la producción de dolores de cabeza como un efecto secundario es la ergotamina.
0: La ergotamina que la gente a veces que llegan al ergotismo de tomar. Yo tomo mi ergotamina, yo
1: Y
0: tomo
1: le encanta
0: a la
1: al que
0: gente.
1: tiene migraña porque toma y le hace pasar el dolor, pero
0: Ajá.
1: tiene un efecto rebote,
0: Rebote.
1: vuelve el dolor.
0: Ajá.
1: Entonces, y no necesitas tampoco tomar todos los días. Si vos tomas ergotamina más de 10 en el mes,
0: En el
1: durante
0: mes,
1: en el mes,
0: 10
1: 10,
0: comprimidos en el
1: ¿verdad?
0: mes.
1: En el transcurso de 3 meses o más, eso probablemente te va a llevar a una migraña crónica. Porque hay, o sea, tienen sus criterios de diagnóstico. Puede tener una migraña episódica, que puede ser de baja frecuencia, de alta frecuencia, y después está la crónica. La crónica es dolores de cabeza más de 15 en el mes, al menos 3 meses. Y a eso te lleva el analgésico. Entonces eso está asociado a abuso analgésico. Y el que, digamos, tiene mayor tendencia o sensibilidad a llevarte a esa migraña crónica es la ergotamina.
0: Qué interesante, Doc. Qué increíble esto que estás diciendo, porque en serio sirve para todos nosotros y también para que hagamos una educación con respecto al uso consciente de los analgésicos, no solamente de parte del paciente, también de parte de los colegas, que a veces un poco con desconocimiento del tema, bueno, y toma esto porque se te hace pasar pronto. Y sin embargo, bueno, es lo mismo que nos pasa a nosotros con los vasoconstrictores, ¿verdad? Que llega la urgencia y para que el paciente diga, ay, qué capo que es, este le dan algo con vasoconstrictor en la nariz, después no le quitas más al paciente, pero ni si despedazas su nariz, ¿verdad? O sea, que ahí hay buena intención, pero hay mala indicación y eso finalmente cae sobre el paciente.
1: Y quitarle eso después al paciente, a
0: Es
1: veces te miran así,
0: terrible, es como me
1: ¿qué?
0: está queriendo quitar la
2: Sí,
0: vida.
2: me ha pasado. Yo un mes tuve dolores, todos los días tomaba ergo porque me hacía pasar enseguida, pero después a las 6, 7 horas me daba más intenso. Volví a tomar otro por 30 días.

0: Me ha pasado, yo un mes tuve dolores, todos los días tomaba Ergo porque me hacía pasar enseguida, pero después a las 6, 7 horas me daba más intenso. Volví a tomar otro, por 30 días hice eso. Entonces lo primero que me hizo el neurólogo fue sacar Ergo y prohibirme el uso. Y hasta ahora me dice, si vos has pasado, yo un mes tuve dolores, todos los días tomaba Ergo porque me hacía pasar enseguida, pero después a las 6, 7 horas me daba más intenso. Volví a tomar otro, por 30 días hice eso. Entonces lo primero que me hizo el neurólogo fue sacar Ergo y prohibirme el uso. Y hasta ahora me dice, si vos ves que vos...
1: Tu dolor de cabeza, en cuanto a la frecuencia o la intensidad. Entonces ahí buscamos antes de caer en el abuso analgésico, antes de llegar a la migraña crónica y no llegar a ese punto donde va a ser más difícil retirar o por lo menos el tratamiento va a ser mucho más complejo y para la persona va a ser mucho más difícil también tomar a esa cantidad. En la consulta te digo, no vas a tomar más ninguno, a muchos les choca.
2: Absolutamente.
1: Por suerte,
2: más o menos que le querés quitar su medio de salvarse, ¿verdad?
0: Claro, porque tenés miedo porque vos sabés que esa medicación te hace pasar ese dolor. Y si a vos te dicen tenés prohibido tomar eso, entras en ese estado de ¿y qué pasa si...? Porque realmente te doy el ibuprofeno para que te utilices eso. Pero vos sabes, cuando ya sos un paciente migrañoso, vos sabes que el ibuprofeno es un caramelito. No te va a hacer pasar ese dolor rápido. Entonces buscas medicamentos más fuertes. Y cuando te prohíben eso, es como que te
1: da esa crisis. Y ahí entran las estrategias. Si el ibuprofeno sabes que no te funciona, buscamos otro analgésico. Los hábitos cambiamos. Normalmente esa persona, algo cambió en el hábito, o si ya estás en una migraña crónica, tus hábitos probablemente, casi seguro, no son buenos. Entonces, los hábitos, estrictamente trabajar sobre los hábitos, buscar una estrategia, y por suerte tenemos unos medicamentos, unas drogas que son parecidos a la ergotamina sin sus efectos adversos, que son los triptanes. ¿Verdad? Y no solamente paracetamol y el ibuprofeno, también tenemos otros como el sumatriptán, el eletriptán, que sirven y que son buenos y que tienen un efecto bastante parecido a la ergotamina sin sus efectos adversos, pero que tienen también sus limitaciones.
2: Exacto.
1: No se pueden tomar, están bien reglamentados, bien, no se pueden mezclar entre ellos. Hay que tomar como máximo 2 a la semana, como máximo 8 al mes.
2: Tiene todas las... Por eso que decía la doctora Gabriela, el arte, ¿verdad? El arte de buscar para este paciente, en esta situación, con esta condición de vida, con este entorno que tiene, ¿qué le puede servir? Y a veces no es con una receta, no es mágico. Es ir conociéndole, conociendo su vida, conociendo sus reacciones. Ahí es por eso que siempre el apego, lo que podamos lograr de ida y vuelta con el paciente es fundamental para que nuestra receta funcione, ¿verdad?
1: Así mismo.
2: Y algo que me preguntaron también es, ¿cuándo ir a la urgencia? ¿Cuándo sé que esta migraña me tiene que llevar a la urgencia y me tienen que asistir en la urgencia?
1: Cuando no funcionan los analgésicos habituales. No tenemos que sufrir, no hay que sufrir con el dolor de cabeza. Se tiene que cortar. Si tenemos los analgésicos habituales que nos suele funcionar, ¿verdad? Y por alguna razón en algún momento no funciona, ¿verdad? Cambiamos de vía, de la vía oral pasamos a la vía endovenosa, ¿verdad? O si hay algún signo diferente, algo cambió. O sea, normalmente yo tengo mi migraña, pero hoy empecé a tener dolor de cabeza, pero tengo la debilidad del brazo.
2: Uh-huh.
1: Eso nunca me pasó.
2: Exacto.
1: Urgencias.
2: Urgencia.
1: Hay algo nuevo acá que puede implicar alguna relevancia clínica. Entonces, si es el habitual, porque las que tienen migraña conocen su dolor, si es el dolor habitual, a la urgencia cuando tus analgésicos habituales o tus estrategias habituales no funcionaron, a la urgencia, porque hay que cortar el dolor. Y después vemos en consultorio qué otras estrategias podemos hacer. Pero si tenemos algo nuevo, algo diferente, el dolor es diferente. El dolor se presentó en forma extraña, fue un dolor agudo, mientras normalmente hace una forma progresiva.

0: tengo algún signo diferente, ¿verdad? Me alteró el sensorio, me hizo desmayar, tengo fiebre y el dolor es diferente. Ahí están digamos, tenemos que descartar otras causas.
1: Y ahí agrego también lo que en el campo que cae en nosotros los otorrinos y específicamente en otoneurología, porque todavía es un campo que la gente confunde con neurología. Porque ahora, o sea, desde hace una década que a nivel de otoneurología se habla mucho de la migraña vestibular. El paciente que habitualmente a sus crisis de cefalea, de auras, etcétera, se le empieza a asociar mareo cada vez más intenso, con náuseas, con vómitos, ¿verdad? Mareos incapacitantes que también le llevan a la urgencia. Y generalmente cuando se trata de la migraña vestibular suele ser más intenso que los otros mareos de tipo vestibular del oído. O sea, más intenso que un vértigo posicional, más florido, más llamativo, asusta. Entonces me suelen llamar para hacer la interconsulta de ese tipo de pacientes. Y una cosa que siempre les explico es que en urgencia se tiene que sí o sí primero calmar el síntoma. Y después pasar a la etapa de evaluación, ¿verdad? Pero si está con vómito, con una situación así muy, muy florida, el paciente se interna y a veces está aquejado todavía con su dolor intenso de cabeza, tiene un movimiento ocular que se llama nistagmus muy intenso, tiene su mareo, tiene náuseas, tiene vómitos, o sea, y ya es una entidad, una enfermedad conocida, que así como tiene este efecto a nivel cerebral, tiene también en los microvasitos del oído interno y causan alteraciones, igual que en el cerebro, a nivel del oído interno. Por eso se debe este vértigo tan intenso que causa la migraña vestibular y que cada vez vemos más en el paciente. Por eso que nosotros a veces vehiculizamos, porque el paciente viene en realidad por mareos y náuseas y vómitos, y al hacer la historia clínica nos damos cuenta que un paciente que, como decía, hace 15 años tiene dolores de cabeza cada vez más intensos y también ahora se agregó entonces ahí, como decía, el huevo o la gallina, ¿cuál fue primero? Y su cefalea y su probable migraña, y ahora tiene una migraña vestibular.
0: Sí, sí, vemos muchos casos, pero sobre todo es relacionarlos.
1: Claro.
0: Relacionar, los síntomas tienen que estar relacionados. El vértigo y el dolor tienen que estar relacionados en su clínica. Fuera de ese contexto de dolor, que el vértigo no sea descartar una causa vestibular, una causa periférica, ¿verdad? Para llegar al diagnóstico, como dijimos anteriormente, el diagnóstico es clínico.
1: Claro.
0: Y se van cumpliendo diagnóstico y el tratamiento.
1: Y ahí actuamos varios, ¿verdad? O sea, ahí es un paciente que está en crisis, que está internado, que viene el neurólogo, que viene el otorrino, que se piden estudios por imágenes también para descartar que sea algo central, ¿verdad? Un vértigo de causa central. O sea, el paciente es ya manejado a otro nivel. En esos casos sí tiene que estar...
0: Ahí ya estamos en un grupo de pacientes o un tipo de migraña que ya son particulares.
1: Exacto.
0: Son menos frecuentes y sí tenemos que entrar a profundizar un poco más con los estudios, con los exámenes, con las imágenes. Y entre ellos tenemos las migrañas retinianas, que hacen síntomas oculares, por ejemplo, las hemiplégicas, que pueden ser familiares, en donde el paciente con la migraña pierde la fuerza en la mitad del cuerpo, lo primero que pensamos es una ACV,
1: claro,
0: ¿verdad? Se interna. Entonces son
1: casos raros, pero que también pueden presentarse.
0: Sí, sí, sí. Y bueno, en este tipo de situaciones, obviamente, la mayoría, por suerte, acude rápido a la urgencia y después le evaluamos, como bien decís, una vez que se ven los síntomas principales o lo que más le aqueja, porque en realidad en ese momento mucho no te quiere responder.
1: Exacto. No te quiere ni hablar, no te quiere ver, no quiere escucharte.
0: Calmar un poquito.
1: Totalmente
0: eso y después
1: entendible.
0: Empezamos a evaluarlo bien, y descartar otras causas.
1: Cada paciente está el que es migrañoso, hipertenso. Me pone nervioso y me sube más mi presión, te dice. O migrañoso diabético, o migrañoso con colesterol por el cielo y sangre lechosa de tanto colesterol que tiene. O sea, todo es, ¿verdad? Por eso cada uno es un mundo.
0: Sí. No, no sos migraña, sos fulanito de tal.
1: Sí. Chicas, algo que quieran preguntar, algo que haya quedado en el tintero para no desperdiciar. Ronald, algo que te hayan preguntado por ahí, por el WhatsApp de la radio, algo que les quede en duda, ya saben que hay cosas que...

0: O sea, la migraña en ese sentido creo que es muy educativa para el paciente. No te deja pasar si le transgredís, ¿verdad? Es en eso, o te disciplinás o te corrige, es más o menos el tema. O sea, es tratar de mantenerle a raya con lo que tengas que arreglar en tu vida. No te vas a escapar, en pocas palabras.
1: Claro, es que tenés que convivir con eso.
0: Tenés que convivir con eso.
1: Y la mayoría no somos muy, no
0: Sí.
1: queremos aceptar mucho
0: Claro.
1: la, o bueno, en realidad nadie quiere estar medicado todo el tiempo,
0: Claro,
1: ¿verdad?
0: y tres
1: Y si
0: consejos que le
1: podés,
0: darías, Doc,
1: evitarlo,
0: no
1: mejor.
0: automedicarse.
1: Sí, ante la primera sospecha es consulta, ¿verdad? Mientras más precoz, y eso creo que en casi todo podemos ver eso. Ante la primera sospecha es consultar, porque el diagnóstico adecuado, la migraña es un tipo de dolor de cabeza. Causas de cefalea, de dolor de cabeza, tenemos muchísimos. Y si, y no, si no, si no tenemos el diagnóstico adecuado, no vamos a tener nunca un tratamiento
0: Y un
1: adecuado
0: seguimiento
1: y un
0: adecuado.
1: seguimiento adecuado. Entonces, la consulta precoz, no a la, como bien dijiste, la automedicación. Y por sobre todo, no tienen que aguantar el dolor.
0: Exacto.
1: Yo creo
0: Consultar cuando tiene,
1: que
0: cuando
1: eso
0: sí.
1: es,
0: El
1: me
0: mensaje
1: parece,
0: es la
1: sí,
0: clave,
1: no les
0: realmente.
1: tiene que doler.
0: Exacto.
1: Yo sé que tengo migraña, entonces me tiene que doler. O sea,
0: No.
1: todo bien,
0: No.
1: yo
0: No
1: puedo hacer
0: aceptarle, ¿verdad?
1: funcionar. No, no tiene que ser cero, cero dolor. Ese tiene que ser el objetivo.
0: Realmente nosotros aprendemos a convivir con el dolor y disminuye mucho la calidad de vida. Yo pasé muchos años con el dolor considerando que era algo normal, hasta que, como comenté, estuve un mes, 30 días, literalmente todos los días con dolor de cabeza. Y fueron años después, 15 años después, que yo fui a consultar, más comenté. Estuve un mes, 30 días, literalmente todos los días con dolor de cabeza. Y fueron años después, 15 años después, que yo fui a consultar, más bien por el susto de que nos pensamos lo que tenemos de todo, por eso que no está parado. Comenté, estuve un mes, 30 días, literalmente todos los días con dolor de cabeza. Y fueron años después, 15 años después, que yo fui a consultar, más bien por el susto de que nos pensamos lo que tenemos de todo, por eso que no está parado.

0: intenté, estuve un mes, 30 días, literalmente todos los días con dolor de cabeza. Y fueron años después, 15 años después, que yo fui a consultar, más bien por el susto de que nos pensamos lo que tenemos de todo, por eso que no nos está parando, y correctamente el tratamiento de la migraña.
1: Bueno, querríamos hacer un llamado a la solidaridad, saliendo un poquito, un minutito de nuestro interesantísimo tema. Nos pidieron una ayuda para un niño que fue operado, Carlitos. Ahí está mi bebé Carlitos, que ayudemos a Carlitos. Él tuvo una cirugía, una cardiocirugía en IPS. Sus familiares nos comentaban que ellos tuvieron que comprar muchas, muchas cosas de los insumos. Y bueno, están necesitando, para que él pueda seguir adelante, leche Infantrini y pañales. Está, podemos ayudar al alias de Sonia Parini, su alias es su número de cédula 3.809.745, 3.809.745. Y fuerza, Carlitos, queremos que te recuperes. Él había nacido con un, como me dijeron, un hoyito en el corazón, tenía un ductus, y bueno, ahora ya se operó, así que ya la parte difícil está hecha. Ahora nosotros como sociedad tenemos que tratar de apoyarle para que él pueda terminar de recuperarse y ser un ciudadano productivo para este país. Doctor, ¿dónde los pacientes te encuentran para consultar y para torturarte con su migraña? Contanos.
2: Está en una clínica, tenemos una clínica neurológica que se llama Synaptic, que está aquí cerca, realmente está sobre Hasler.
1: Sí, en Villamorra.
2: En Villamorra, sí. Ahí nos pueden encontrar.
1: ¿Y el teléfono?
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1: Ah, qué bueno, 0973-910-910. Está súper, súper accesible el número, así que me encantó. Ya lo hicieron para el tío, para que les dé un número fácil. Mentira. Bueno, y yo estoy siempre a disposición. Ustedes saben, estoy también acá en una clínica en Villamorra. Y el número para solicitar consulta de otorrino es 0987-148585. 0987-148585. Siempre digo de otorrino porque a veces los pacientes, como me relacionan con los programas, ya creen que yo voy a tratar dermatología o neurología. No, yo soy igual que el público. También aprendo de estas otras especialidades. Y bueno, cada vez que sacamos algún tema, como hoy muy, muy especial, que quiero remarcar, no a la automedicación, cuidado con empezar a tomar analgésicos, cuidado con la ergotamina. Todos los medicamentos son de un principio bueno, bien indicados y bien consumidos, ¿verdad? No según, hay gente que me dice, yo bajé mi ibuprofeno cada 4 horas y yo le vas a perder tu riñón, ¿verdad? O sea, cuidado. Y les queremos dejar también desde este lugar un mensaje esperanzador. O sea, la migraña no tiene por qué controlar tu vida. Sí merece un diagnóstico bien hecho, un tratamiento a tu medida. Tenemos en este momento en el país profesionales excelentes como el doctor Geraldino Godoy. Acudan, hablen, cuenten al doctor todo lo que ya han pasado. Él está para ayudarles, para apoyarles y para encontrarles una vida en la que merezca ser vivida, en la que uno esté contento. Así que gracias, doctor, por este espacio tan valioso y por esto que nos brindas, que no podemos devolverte, que es tu tiempo. Así que, bueno, y la doctora Viviana, gracias por acompañarnos, por ser hoy co-conductora y por contarnos también, por ser paciente, por contarnos también qué se siente desde el lado del paciente. Y eso siempre es muy importante porque el que uno pueda hablar en primera persona ayuda a los que están del otro lado. Este fin de semana pinta lindo, disfrutemos de la familia, disfrutemos del sol, disfrutemos de todo lo de los San Juanes, que son los últimos este fin de semana. Y la próxima semana tenemos a un colega otorrino, el doctor Osvaldo Tenace, que es un excelente profesional con una trayectoria increíble. A ver, un poco acá me atajó Ronald, me dice que alguien le pregunta algo. A ver un poco, Ronald, que tenemos todavía unos minutitos. A ver, María Graciela nos dice si eso, que nos habían preguntado la migraña, si es hereditaria, que el doctor había dicho,
2: sí,
1: ¿verdad?
2: No es hereditario, pero sí tiene una base genética. Ya, no es hereditario, pero sí hay una carga genética familiar que es muy importante.
1: Sí. O sea, no es que todos tus hijos van a heredar, no te preocupes, alguno puede heredar. Y si preguntas generalmente en tu familia, ¿verdad? Hay antecedentes.

A ver qué nos dice Osvaldo. Quisiera saber algún número para poder consultar con la doctora. Yo te pasé de 73 años con diagnóstico de vértigo. Bueno, al 0987, como les dije, 148585. Y dolores de cabeza nunca tuvo su mamá, pero sí episodios de mareo y pérdida de equilibrio. Sí, nosotros en otorrino tenemos muchos, muchos pacientes con vértigo y lo mismo que estabas diciendo es exactamente lo que siempre decimos. Así como no hay una migraña, no hay un vértigo, ¿verdad? Y el poder determinar cuál migraña es y cuál vértigo es el que nos ayuda a encaminar correctamente al paciente. Porque no hay una recetita, ¿verdad? Hay una a medida de cada paciente en su circunstancia, con su enfermedad. Así que eso, nos ofrecemos como profesionales que seguimos formándonos, que seguimos ayudándonos entre nosotros en este espacio y también en la vida, porque también nos enviamos pacientes y vamos comentando los casos. Gracias Valeria, que está lindísima la chaquetita. Yo miro desde la tele y queda muy lindo, a pesar de que uno dice lila, queda hermosísimo. Y gracias a Zenit por el apoyo de siempre. Nos vemos el próximo viernes con el doctor Osvaldo Tenace. Vamos a hablar de rinosinusitis. Vamos a estar acá a las 18 horas. Gracias a todos los que me hacen fuerza desde atrás. Gracias a Ronald, que él mágicamente soluciona todo. Gracias a Kiara, que trabaja toda la semana, que nos prepara todos los flyers, todo, para que esto salga así de lindo y así de bien. Nos vemos el próximo viernes en Charlas de Salud a las 18 horas.

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Muy buenas noches, queridos amigos de Circuito Motor. Acá el espacio cedido por Carlos Sayas en este día, viernes, donde estamos empezando el gran fin de semana del Gran Premio de Austria para las categorías de Fórmula 3, Fórmula 2 y Fórmula 1, en el cual les vamos a tener bastante información para el día de hoy, porque ha sido una mañana bastante entretenida. Hay bastante información que vamos a poder compartir. Y le damos siempre un cordial saludo a nuestra producción, acá nuestro amigo Robert, que está listo, ha podido compaginar toda la información que hemos preparado para el día de hoy. Vamos a ir a nuestra primera pausa para después poder empezar con el bloque 1 y el bloque 2, que va a ser la Fórmula 2, y luego el bloque 3 y 4 para la Fórmula 1. Venimos en breve.

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1: Y ya estamos de vuelta, vamos a empezar este día con... Puedes correr el video 1, querido Robert. Vamos a repasar un poco lo que estuvo sucediendo la mañana de hoy, empezando las actividades de la Fórmula 2, en el cual se empezó arrancando con las tareas del entrenamiento libre número 1, donde básicamente pues el Red Bull Ring, al ser una pista tan corta, rápida, donde la clasificación es muy importante para encarar el fin de semana, tanto en la carrera sprint como en la carrera future del día domingo, pues hay mucho trabajo por hacer. Podemos ver las imágenes donde cada uno de los pilotos estaban mostrando y calibrando y seteando el monoplaza para poder desarrollar este fin de semana. Fue una mañana bastante agitada. El más rápido de esta tanda de entrenamiento libre fue Oliver Goethe de MP Motorsport. Desarrolló un tiempo de 1:16.978. Luego quedó Tosolov a solamente 70 milésimas. Y el gran controversial Lokodun terminó en una tercera posición. También con... una actividad bastante desarrollada. Luego podemos repasar un poco, pasando a las primeras gráficas que tenemos del resumen del día de hoy. Robert, puedes poner la figura número 1, donde podemos ver tal cual como habría terminado, ¿no?, la primera sesión. Noel León en cuarta posición, Rafael Cámara lo vemos ahí en una quinta. Los tiempos fueron bastante exigentes para ambas sesiones. Y a ver, repasando un poco los tiempos que hemos tenido para Oliver Goethe: 1:16.978, lo habíamos dicho, 70 milésimas después Tosolov, 180 milésimas el Lokodun, 366 Noel León, Cámara a 405, Mini a 406, y viene la lista, ¿no? Podemos pasar a la siguiente. Y lamentablemente, y creo que ya es momento de comentar y decir que ya el rendimiento de nuestro querido Joshua Tuerksen está siendo cada vez más exigente y los resultados todavía no se están dando para lo que esperábamos en algún momento, creo, todos de él. Terminó en una posición 11. Veremos que al día de mañana el rendimiento del Invicta pueda ser mucho mejor y pueda recuperar posiciones. Pero como es la salida en parrilla invertida, en este caso ya no le afecta a él. Va a salir posición 11 en ambas carreras. Y bueno, esperemos lo mejor para él. Van Hoppen luego en la posición 12, Veganovich, Fittipaldi, el que es nieto de Emerson Fittipaldi, campeón mundial de la Fórmula 1 en su momento. Bilinski, Sternhorn, Boya, Montoya también con un fin de semana un poco complicado. Bennett, el argentino Barone, también en una posición 20, también complicado. Y bueno, básicamente con esta actividad habría terminado, ¿no?, el entrenamiento libre, donde el gran titular luego terminó siendo pues el... la pole, ¿no? Podemos poner el video número 2 para poder repasar lo que fue la clasificación, y te puedes ir prácticamente al último minuto, donde se pueden ver las mayores velocidades y las mejores vueltas para lo que fue la clasificación. Ahí tenemos el trompo de Shield, que terminó abandonando, no pudiendo hacer un tiempo. Y bueno, Noel León

0: se pudo hacer con la pole position, con un tiempo bastante interesante, porque logró bajar los tiempos hasta el los 1.15 segundos con 544 milésimas, logrando su primera pole en la Fórmula 2. Gran logro de Noel León, el mexicano, que viene haciendo una gran tarea en este año. Ha sido una clasificación bastante inteligente de Campos, porque León salió en un momento distinto al resto, y eso hizo que pueda encontrar, ¿no?, una pista limpia. Dejó una vuelta que nadie pudo superar en toda la sesión. Luego, detrás de León, quedaron los nombres tan pesados como ya sabemos, el Loco Dun, segundo, Nikola Tosolov en el tercer lugar, Rafael Cámara quedó en el quinto, y esto es clave porque los principales candidatos al título quedaron todos metidos en la pelea directa, ¿no? Un dato muy importante es que para esta sprint, por la inversión de la parrilla, el que se va a quedar con la pole position para la carrera sprint será el colombiano, hijo de otro gran piloto de la Fórmula 1, Juan Pablo Montoya, pues su hijo Sergio, Sebastián Montoya, que largará en primera posición. Y bueno, vamos a ir a nuestra segunda pausa para luego volver con un poco del análisis que lo que va a deparar para este día sábado y el día domingo en la Fórmula 2, y vamos con nuestros anunciantes.
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0: Muy bien, estamos volviendo de la pausa. Y ahora, querido Robert, vamos a repasar un poco los slides que te había compartido desde el número 4. El número 3 y 4. Sí, un poquito para atrás. A ver, analizamos la clasificación de lo que fue la segunda tanda, ¿no?, de lo que es la Fórmula 2. La ronda de clasificación, tanto para lo que es el día sábado, la sprint race con parrilla invertida de los pilotos de la posición 1, la posición 10, y la future para el día domingo.

El mexicano Noel León fue uno de los días y fines de semana fantásticos para él, porque logró hacer la mejor vuelta, ¿no? La gran clave de este fin de semana es que Austria, de alguna manera, pues no perdona errores. Es una pista bastante complicada en el sentido de que tiene pocas curvas, largas rectas, zonas muy fuertes de frenada y bastante DRS para poder aplicar. Y eso, de alguna manera, no garantiza nada, ¿no? Y el piloto que cuide mejor los neumáticos, pues va a estar con el mejor desempeño para durante lo que va a ser el fin de semana como tal. Para este sábado, ¿qué esperamos con la parrilla que la vamos a tener invertida? Puedes pasar a la siguiente, por favor, donde vamos a poder ver. Esa es la segunda parte de la parrilla. Podemos pasar a la siguiente. Y repasándolo más un poco, las pole position que han sido dadas en este año ha estado bastante distribuida, tanto para Veganovic, Maini, Van Hoppen en Canadá, dos de cámara y ahora Noel León, ¿no? Seis carreras que hemos tenido en la Fórmula 2 y las seis poles que se han distribuido para estas seis carreras. Ahora sí puedes pasar a la siguiente, Robert, donde podemos ver, ¿no?, a Noel festejando. Y ahora analicemos en la siguiente la grilla de salida del día de mañana. Como decíamos, la parrilla invertida hace que Montoya largue en primera posición juntamente con Bennett, y eso de alguna manera va a dar mucho que hablar en la largada, ¿no? Ver cómo estaría el prema de Montoya, que no ha tenido un muy buen año, y la presencia de este baluarte colombiano puede ser bastante interesante de ver. De la misma manera, Bennett con el Trident, Villagómez en la segunda fila conjuntamente con Goethe, en tercera fila Intrapubasac con Rafael Cámara, piloto de la escuela de Ferrari, cuarta fila para Gabriel Emini y Tosolov, pilotos bastante agresivos, en la quinta línea, en la quinta fila el Loco Dun, con León por ser la sprint, ¿verdad? Y bueno, de alguna manera esperemos que también Joshua pueda tener performance y rendimiento para poder recortar algunas posiciones y acercarse más a su compañero Rafael Cámara. Posición 13 y 14 para Bilinski y Veganovic. Boya con Van Hoppen, Miyata, Fittipaldi, Shields, que no han tenido un muy buen fin de semana. Herta, Sternhorn y Barrone. Bueno, el argentino esperemos que también pueda mostrar mejor performance en este fin de semana. En la pelea del título, este viernes ha dejado bien parados a todos, casi todos. Mini, que está siendo el líder del campeonato, clasifica cuarto. Tosolov, que viene persiguiéndolo, larga tercero el domingo. Dun, que fue segundo, puede ser uno de los grandes candidatos en la Future Race. Y Cámara, siguiendo la intención de recortar puntos perdidos por el abandono en Mónaco. Sigue cerca. En la Fórmula 2 no estamos viendo todavía un gran dominador, pero sí hay una presión enorme entre los primeros que están liderando el campeonato. Otro punto muy fuerte para Noel León. Ya había mostrado buenas actuaciones en este año, pero la pole lo pone en una posición muy ideal para poder confirmar si puede ser un protagonista más irreal del automovilismo mexicano en Fórmula 2. No solamente tiene carreras puntuales, pero también estará o podrá estar en la pelea grande. Campo Racing, por otro lado, está siendo uno de los equipos más sólidos en el campeonato, y bueno, Austria va a ser un fin de semana que puede darle un poco más de puntos a los pilotos que están liderando. Y bueno, para poder cerrar y terminar este bloque de Fórmula 2, llegamos a Austria con bastantes ingredientes. Montoya sorprendiendo, campos fuerte y

todos separados por pequeñas diferencias y detalles. Y Spielberg va a ser una carrera que quien mejor administre el DRS y quien mejor administre la presión y que va a ser la competencia en sí y también la degradación de los neumáticos, porque se prevé que va a ser un fin de semana bastante caluroso, puede afectar y o beneficiar a los diferentes contendientes por el campeonato de Fórmula 2. Bueno, ahora sí, querido Robert, pasemos a lo que es el bloque de Fórmula 1. Vamos a empezar repasando lo que ha sido la práctica libre número 1. Puedes empezar poniendo el primer video del bloque de Fórmula 1, donde nuevamente y contrario a lo que habría pasado el fin de semana pasado en España, vuelve recuperado el joven piloto Andrea Kimi Antonelli, dando un nuevo golpe en Austria, sorprendiendo, porque arrancó la actividad y ha sido y está dando un primer mensaje en el cual Mercedes llega fuerte. En este caso, Andrea Kimi Antonelli llega bastante fuerte en este circuito rápido. Empezó poniéndose al frente. Él todavía está como líder del campeonato y tanto para lo que ha sido la libre 1 como libre 2, Andrea Kimi Antonelli confirma, ¿no?, estar en primeras posiciones. ¿Esto qué nos confirma? Que de alguna manera Mercedes tiene una base sólida, ha tenido problemas de fiabilidad durante este año. Hemos visto bastantes fallos de los monoplazas de Mercedes que han sido afectados a los propios y a sus clientes también. Ahí vemos, por ejemplo, la actividad dada en la mañana, los McLaren con algunos problemas de derrape y también de configuración, haciendo lo mejor posible en el circuito. Problemas con Max Verstappen nuevamente. Esto ha sido un poco repetitivo porque la parte eléctrica continúa dando problemas y dolores de cabeza a varios de los equipos. Todo este cambio reglamentario que se ha tenido este año en una categoría, en la categoría reina, donde se cambió el reglamento, para los que no están al tanto, donde predomina la parte eléctrica, que sigue dando problemas para todos. Y bueno, las libres se fueron dando de tal manera. Ahí Hayar, podemos ver a Hayar despistando, saliéndose en la curva 4, que es bastante cerrada y complicada. Podemos pasar, querido Robert, rápidamente de la 1 a la 9. Vamos a repasar un poco lo que ha sido las actualizaciones de este fin de semana. ¿Qué es lo que han traído todos los equipos? Puedes poner de la 1 a la 9. Ahí podemos ver lo que McLaren Mercedes ha estado trayendo para este fin de semana. Mejora ciertas partes del monoplaza, los alerones, el alerón trasero, aparentemente una nueva Macarena, el tercer equipo que estaría copiando. Mercedes trajo este fin de semana algunas actualizaciones que dan a ver el desarrollo de la suspensión delantera, el cubre motor trasero. Luego también el que mayor ha traído y comprometió para esta fecha mayores actualizaciones es el equipo de Red Bull Racing. Ahora podemos ver que ellos han traído prácticamente nuevos sidepods, nuevo cubre motor, nuevo piso, nueva suspensión trasera, delantera y nuevas, prácticamente toda la aerodinámica del monoplaza es nueva. Ferrari también trae nuevas actualizaciones que comprometían ser o amenazaban ser que mejore la velocidad de Ferrari. Trae un nuevo alerón delantero, también nuevas partes del piso, nuevos cambios en los espejos y así.

Tenemos estas actualizaciones que, según veía en algunas noticias, Ferrari estaría ocultando el verdadero potencial, ya que el día de hoy, según los informes que se tienen, completó las prácticas, tanto la Libre 1 como la Libre 2, con un programa de evaluación rodando con alta carga de combustible y utilizando modos de motor de baja potencia. Eso quiere decir que si esto es verdad, el día de mañana podríamos tener algunas sorpresas. Puedes pasar a la siguiente, a la número 10, para poder repasar lo que terminó siendo la práctica 1. Creo que es la 12. Se nos invirtió ahí el repaso. Sí, exactamente. En la Libre 1, como vemos, Andrea Kimi Antonelli, conjuntamente con George Russell, terminaron en primera y segunda posición, y Oscar Piastri en la tercera. A la siguiente, por favor, repasando, podemos mirar las diferencias, donde esas de la 2. Una más, por favor. Acá se nos atrasó. Bueno, acá puedes dejarla en la que estabas mostrando. Vamos a analizar los ritmos de carrera más adelante. La 13 y medio creo que era. Ahí. Bueno, como ustedes saben, en las libres número 2 del Gran Premio, de todos los grandes premios que no tienen carrera sprint, la libre 2 suele ser el tiempo y el lugar para poder realizar las pruebas y establecer los seteos para el fin de semana y el ritmo de carrera. Sorprendentemente, para lo que podríamos ver el fin de semana, Andrea Kimi Antonelli con neumático medio presenta un muy interesante ritmo de carrera conjuntamente con Norris y esporádicamente Verstappen y Piastri. Un poco más atrás se lo puede ver a Lewis Hamilton y Leclerc un poco más retrasado. Vamos a ver cómo se van a ir desarrollando las libres 3 el día de mañana, para ver si estas brechas pueden ser o van a ser acortadas. Podemos volver a la slide anterior, querido Robert, donde en la práctica 2 podemos observar que, si bien siendo ya un día viernes, ya las tendencias para el fin de semana se van concretando. Andrea Kimi Antonelli sacando una diferencia, pero para mí ya esto es muy fuerte dentro de lo que sería el equipo Mercedes. 623 milésimas. Ya la pelea interna ya está también dada. Toto Wolff ha indicado que de tener competencia con otros equipos se van a dar órdenes de equipos y se prevalecerá el rendimiento de cada uno de los pilotos, y tendrá sobremasía el piloto que tenga mejor rendimiento al momento de tener la decisión. A mí esto un poco me sorprende, porque en el pasado, recordemos que las peleas internas de Mercedes en el año 2016, cuando Rosberg y Hamilton estrellaron los monoplazas en el Gran Premio de España, y que fue el primer triunfo de Max Verstappen, mucho tiempo después supimos que la cuenta las pagaron los propios pilotos. No quiero dejar de pensar que para esta situación llegaría a ser la misma instrucción a los pilotos. Y la pregunta que quiero dejar con la teleaudiencia y con los radioescuchas es: ¿por qué ahora Toto Wolff no quiere dejarlos pelear? La muestra muy grande que tuvimos en este año fue la batalla que tuvieron en el Gran Premio de Canadá. Y en el Gran Premio de Canadá, pues tuvimos una situación bastante caliente entre estos dos pilotos, ¿no? Entonces, vamos a ver qué es lo que logra suceder en el Gran Premio de Austria el fin de semana, ¿no? Ahora podemos recordar, y vamos a recordar un poco de historia en lo que llega a suceder en el Gran Premio de Austria. Puedes poner el video 3, por favor, y
puedes irte más o

menos al minuto 7. Al minuto 7. Acá vamos a hablar sobre un pequeño repaso de lo que fue en la historia la Fórmula 1 en el año 2003, cuando se dio uno de los casos más controversiales de la Fórmula 1 y de Ferrari, cuando sin tener la necesidad de dar órdenes de equipo y luego de haber tenido un fin de semana pero impresionante, Rubens Barrichello, compañero de Michael Schumacher en aquella época, termina cediendo el lugar, generando uno de los casos más controversiales y tan sonados de la historia de la Fórmula 1, cuando el hecho de tener órdenes de equipo para favorecer a uno de sus pilotos, pues generó un disgusto y un enojo masivo en lo que fue el público de aquella época. Y que en el momento de la competencia, que estamos hablando un 40%, 50% del campeonato, no es necesario ejercer ese tipo de órdenes de equipo, ¿no? Lo mismo, y podemos ver el caso de Alonso y Massa en Ferrari, y luego también las órdenes de equipo que se tuvieron en su momento también entre en Red Bull, la gran Multi 21, y bueno, mucho que recordar en la Fórmula 1 al respecto de las situaciones que se han podido dar. Y ahí vemos, ¿no?, cómo Michael Schumacher le entrega la posición, habiendo merecido él salir segundo, pero por la orden de equipo termina primero. El público totalmente molesto. La peor orden del cabalino, sí. Fue una situación muy compleja y muy complicada de ese fin de semana. Y bueno, ahí podemos recordar el gran equipo de Ferrari con Ross Brawn como jefe de equipo, Michael Schumacher observando el monoplaza. Fue un año bastante controversial, y vemos el accidente de Ralph, el hermano de Michael, y muy interesante todo lo que sucedió en aquella época, ¿no? Una Fórmula 1 totalmente diferente de aquella época con la que estamos viendo ahora mismo, ¿no? En esa época la tecnología empezaba a desarrollarse de una manera más importante a como era en los 90 y como es ahora, gracias a todo el desarrollo del internet y de la tecnología como tal. En esa época Ferrari iba primero con 50 puntos, Schumacher tranquilo. No era necesario todo esto, ¿no? Fue una situación bastante compleja y muy, muy controversial. Ahí vemos algunas imágenes de lo que pasó aquel día en el A1 Ring de aquella época. Este circuito ha tenido varios cambios porque ha tenido cambios de dueños. Ahora el actual dueño del A1 Ring es Red Bull, que tomó como casa, como circuito de casa, el Red Bull Ring. Una pista, como ya lo podemos ver, bastante rápida, bastante técnica. Ahí vemos a Jenson Button, Trulli, pilotos que ahora son parte del paddock, que siempre están acompañando. Una gran explosión de un motor de aquella época, pura combustión, nada eléctrico. Esperemos también que en su momento la Fórmula 1 pueda tomar la decisión de volver a los V8 y de alguna

0: ser rentable, en este caso la venta de autos. Entonces es muy importante mencionar esto, que ahora muchos colegas, amigos que les gusta y les fascina la parte mecánica, el motor de combustión prácticamente ya está muy desarrollado y ya no es tan necesario tener que seguir desarrollando esta parte, salvo quieran, se le quiera ocurrir a alguien, no sé, desarrollar una unidad de potencia con uranio, no sé, son ideas que pueden salir a la cabeza, pero la realidad es que esperemos que para 2008 o 2028-2029 se dice y se rumorea que la Fórmula 1 tenga que virar y pueda revirar a los motores V8. Vamos a ver cómo van desarrollándose esas situaciones. Ahora, querido Robert, quiero hablar de este tema que realmente es bastante importante, ya que estamos hablando de unidades de potencia y de motores. La slide número 15. Es sorprendente ver en pleno siglo XXI y año 2026 ver este tipo de noticias de un gran seguidor y fan de Fernando Alonso, que es Natchez. Todo el mundo, seguramente los que seguimos la Fórmula 1, lo solemos seguir la información que él transmite. Y dice, ¿no? Y cuenta, son sus palabras. El otro día me enteré de que este motor lo hizo mayormente empleados de Honda sin ningún conocimiento previo de la Fórmula 1. Esto realmente es sorprendente, porque Honda es una marca mundial muy buena, tuvo muy buenas experiencias en el pasado, en la época de combustión, y verlos tropezar no una, sino dos veces en la era híbrida, porque recordemos que Alonso pasó muy malos años en McLaren, cuando McLaren estaba intentando rehacerse en la Fórmula 1, no tenía ni auspiciantes, y todo el modelo de negocio que cambió McLaren con el liderazgo de Zak Brown y la ayuda de muchos en Inglaterra hicieron que McLaren pueda volver a ser el equipo grande que en su momento con Ayrton Senna, con Niki Lauda lo eran, ¿no? Y ver este tipo de noticias con Honda es algo muy fuerte, ¿no? Y se nota tanto como Honda está fallando todavía con los problemas de potencia. Y es raro que esto Aston Martin no lo haya sabido y lo haya permitido, ¿no? Porque estos acuerdos de motorización no son de la noche a la mañana y hay muchas cosas que se pueden ir atendiendo. Y bueno, ahora es muy, muy fuerte lo que podemos ver de esto de Honda, pero esperemos que el ADUO, que es la reglamentación de este año que ayuda a mejorar la unidad de potencia, haga que facilite y que Honda pueda ponerse a tono, porque ni Fernando Alonso ni Stroll merecen esto, ¿no? Competir en estas condiciones tan, tan desiguales. Y bueno, eso marca, ¿no? Que la Fórmula 1 tiene que ser y es luego un deporte que se tiene que planificar con bastante antelación, y si las cosas no se hacen en su momento, pues terminan pasando estas cosas que son sorprendentemente para todos. Y bueno, ahora vamos a ir a nuestra pausa, querido Robert. Aprovechemos de ir a nuestra tercera pausa, creo yo, o la cuarta, la tercera, ¿verdad? La tercera, y luego vamos a volver con unos temas bastante interesantes que también quiero compartir con ustedes, porque marca el cambio generacional y la percepción de las distintas generaciones de Fórmula 1 que hemos tenido. Vamos a la pausa.
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4: Metida en lo que ha sido la Fórmula 1, el Gran Briatore. Tuvieron en el aire, ¿no?, un podcast en el cual él estuvo conversando y salió un tema bastante interesante y creo yo controversial. Querido Robert, quiero que pongas por favor el video de Briatore, el número 4 de los videos, y vamos a escuchar detenidamente lo que dice.
5: Buenos Aires, and what was it, 600,000 people came.
4: Hablando del show de Argentina.
6: I never believe it. I believe in 10,000, 20, half million people to see nothing, because everybody was behind to everybody. You have half million people see nothing. And the strange is, Franco never won nothing. I still don't understand this half million people or more, or 600, standing there. For Franco, I don't understand.
5: You've always seen the bigger picture in Formula One. Would you like to see a race in Argentina? Back in Argentina?
6: If I still have Franco, yes. If I know Franco, I don't care.
4: Es increíble cómo el Gran Briatore cómo muestra la sinceridad con la que expresa ciertas cosas que hasta podría tergiversarse y podría generar una situación, pero muy complicada, en el sentido de que a ti no te importa, que sos una persona insensible, que no puedes valorar nuestra afición. Es más, el día de hoy con algunos grupos de Fórmula 1 tuvimos este debate, y realmente la diferencia generacional y de percepción de la situación que está pasando con la Fórmula 1 de lo que era en los años 80, en los años 90, yo agarré y hice la pregunta, y espero que me estén escuchando las personas con las que estuvimos dialogando acerca de esta situación, gente propia de la Argentina, ¿no? Argentinas mismas, argentinos mismos, que les hacía la pregunta: ¿ustedes creen que si la situación de Franco Colapinto se haya dado en los años 90, en toda la gran época de Diego Armando Maradona, ahora que estamos también en época de mundial, ¿ustedes creen que un corredor en la época de los 90 hubiera tenido el mismo impacto de generar tanto movimiento por la afición para llegar a tener 500 mil, 600 mil espectadores para ver prácticamente, como dice Briatore, nada. Porque qué hizo fue dar vueltitas y

movimiento por la afición para llegar a tener 500 mil, 600 mil espectadores para ver prácticamente, como dice Briatore, nada, porque que hizo fue dar vueltitas y saludar a la gente. Ahora, por la afición para llegar a tener 500 mil, 600 mil espectadores para ver prácticamente, como dice Briatore, nada, porque que hizo fue dar vueltitas y saludar a la gente. Ahora bien, no vamos por la afición para llegar a tener 500 mil, 600 mil espectadores para ver prácticamente, como dice Briatore, nada, porque que hizo fue dar vueltitas y saludar a la gente. Ahora bien, no vamos por la afición para llegar a tener 500 mil, 600 mil espectadores para ver prácticamente, como dice Briatore, nada, porque que hizo fue dar vueltitas y saludar a la gente. Ahora bien, no vamos a negar, Briatore no hizo más que decir la cruda y sincera verdad. Pero por otro lado, la expectativa y el marketing que genera Franco Colapinto aprovechando las redes es también, creo yo, supera muchísimo más, propiamente dicho, también al marketing que en su momento ayudó y benefició a Lewis Hamilton en Mercedes. Lo mismo estamos viendo que se repite ahora con Andrea Kimi Antonelli. Y sorpresivamente George Russell aparece, pero a 600 décimas más atrás, ¿no? Creo yo que también hay que recordar un poco cómo era el argumento del público paraguayo y el público a nivel latinoamericano, que Lando tardaba mucho, que Lando tenía problemas, que tenía que llamarle a un psicólogo. Y bueno, ahora, ¿qué hacemos con Russell? ¿Dónde está esa gente pidiendo exactamente lo mismo? Porque las situaciones, vamos a creer que son similares. Yo no quiero creer que exista un sabotaje directamente a Russell para que él no sea el campeón y que Toto Wolff quiera sostener el hecho de haber subido a un piloto tan inmaduro desde nuestra óptica, pero que hoy por hoy está demostrando una adaptación muchísimo mejor a esta reglamentación 2026 que la que tuvo en 2025, porque recordemos que Andrea Kimi Antonelli el año pasado no fue un prodigio que ahora dicen que es. ¿Es un reglamento diferente? Sí lo es. Pero vamos al caso de que si sos un piloto prodigio, pues tienes que demostrar de alguna manera en todas las condiciones dadas de rendimiento, pues tratar de llevar lo más cerca posible, al menos a tu compañero, si no tienes el monoplaza. Recordemos que esta es una competición de autos, de monoplazas diseñados con la más alta tecnología. Entonces, si no tienes el mejor auto, es evidente que no vas a ser el mejor. Pero siempre tu medida tiene que ser tu compañero. Entonces, lo que está sucediendo ahora en Mercedes es llamativo y también está pasando en Ferrari. Que después de

de ser tu compañero. Entonces, lo que está sucediendo ahora en Mercedes es llamativo, y también está pasando en Ferrari, que después de mucho no haber sido escuchado tanto en Mercedes como el año pasado en Ferrari, Lewis Hamilton está logrando adaptarse mejor a este rendimiento, tu compañero. Entonces, lo que está sucediendo ahora en Mercedes es llamativo, y también está pasando en Ferrari, que después de mucho no haber sido escuchado tanto en Mercedes como el año pasado en Ferrari, Lewis Hamilton está logrando adaptarse mejor a este rendimiento.

prácticamente determinante, y esperemos ver una locura de estrategias para tener una carrera bastante entretenida y poder conversarlas el día lunes en el post carrera, ¿no? Y bueno, Robert, nos vamos a nuestra última pausa y prácticamente despedida para poder continuar la programación.

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5: Bueno, mis queridos amigos de Circuito Motor, con este espacio de la Fórmula 1 y Fórmula 2, gracias Carlos Sayas por el espacio, muchas gracias por darnos la oportunidad de transmitir lo que nos gusta, lo que nos apasiona con tanto cariño. Hemos crecido con la Fórmula 1 y bueno, siempre agradecerte este espacio. Vamos a terminar el programa repasando rápidamente la actividad del día de mañana sábado. A las 9:15 será la carrera sprint de Fórmula 2 y la carrera del día domingo de la Future Race será a las 5:10 de la mañana, así que a prepararse, a madrugar. Vamos a apoyar a Joshua y repasamos también los horarios del día de mañana de la Fórmula 1. A las 7:30 de la mañana la Libre 3, a las 11 de la mañana tendremos una clasificación imperdible, no se pierdan esta clasificación, va a estar muy emocionante. Esperemos que Ferrari esté dando pelea, Mercedes a ver hasta dónde va, McLaren también parece meterse en el incomodar a los líderes. Y el día domingo será la carrera a las 10 de la mañana. Y bueno, gracias, buen fin de semana, disfruten, sigamos viendo el mundial, apoyemos a Paraguay, ha tenido un pequeño tropezón, pero va a estar todo bien, esperemos los resultados y hasta el día lunes con el post carrera del Gran Premio de Austria. Chau, chau.

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